Las 40, 101.7, seguimos emocionado con todo lo que nos ha enseñado esta Copa Mundial de la FIFA 2026. Pero algo que ha llamado la atención es todos los seguidores de Haaland, ¿no? De Noruega. Que es enorme y qué manera de moverse para meter goles. O sea, está increíble. Pero bueno, eso ya lo sabíamos, ¿no? Se viralizó un video increíble que subió Marija Kostromitina, en el que muestra a su hija, que es Anastasia, dice, es la doble de Haaland. Y entonces, bueno, para que busquen el video, les voy a decir cómo encontrarlo. Arroba Marija, es con Y, guión bajo K-O-S, arroba Marija, guión bajo Kos, la vas a encontrar para que cheques los videos, cómo su hija de verdad es idéntica a Haaland. Y me encanta que la chavita, pues, hace como las mismas caras, los movimientos, los videos, está buenísimo. Pero es que si es idéntica, podría ser su hija, qué miedo. Sigue escuchando los 40, 101.7.

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3: La temperatura, 19 grados.
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Soy Claudia Chávez, otra vez de los 40, 101.7. Harry Styles está muy emocionado, no solamente por lo que está viviendo en el fútbol, sino se ha consolidado como uno de los cantantes pop más importantes en el momento, ¿no? Y es que su gira Together Together rompió un récord en el estadio Wembley, con un total de 12 conciertos consecutivos. Muy bien, Harry, eres súper trabajador. Te queremos, te admiramos. Y bueno, vamos con más a través de los 40, 101.7.

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4: La temperatura, 19 grados.
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Soy Claudia Chávez en los 40, 101.7. Les mando un abrazo enorme. Yo me despido. Gracias por acompañarnos. Síguenme en arroba Claudia Chávez FM y echamos chismecito a gusto, ¿ok? Cuídense. Hasta la próxima.

0: La temperatura, 19 grados.
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11: Cállense, chicos de la
12: chingada. Pati Cantú, Alberto Lati, Félix Fernández.
13: Y yo.
12: Y yo también.
13: Aquí comienza La Delantera. ¡Ah, qué felicidad! ¿Qué? ¡Qué bárbaro!
14: ¿Qué?
13: ¿Qué? ¿Qué de qué?
14: ¿Dónde está Pati Cantú?
13: Pati Cantú no pudo venir hoy, pero tenemos a Félix Fernández.
15: Y vestidos de azul, como coordinamos tú y yo.
13: Por
15: no sé
13: supuesto.
15: Qué le pasó a Videgaray.
13: Se le olvidó.
15: No leyó el memo, pero nada es para siempre.
14: Pati y yo íbamos a venir.
15: No, nada es para siempre. Te acostumbraste a Pati Cantú varios días.
14: ¿Qué pasó? Dieron las 12 y la carroza se convirtió en calabaza.
15: Pues sí. No me digas.
14: No, no es cierto, mi querido Félix. Un gusto saludarte una vez más aquí en La Delantera. ¿Cómo has estado?
15: Todo muy bien, gracias. Viendo atentamente a tus Pumas. Presentarse ya,
14: o sea,
15: hoy
14: vamos
15: contra
14: a
15: el América
14: con
15: de Cali. No, güey, pues.
13: ¿Con quién jugaron, Félix?
15: Contra el América de Cali.
13: El América de Cali, no lo ubicaba, pero sí, la casa de todos ustedes está cerquita del estadio y se oía el rugido de CU. Sí.
15: Pedregal, se escuchaba.
13: Sí, estoy en la mera.
15: Se oía el cabronamiento de la gente.
13: Sí.
14: Más bien, porque no cayó ni un gol.
13: Jugaron muy mal.
15: Sí, cayó uno, pero del lado de los colombianos.
14: Pero del lado del América de Cali. Pierde Pumas.
13: No te digo.
14: Pero vamos, aquí estamos hablando.
15: ¿No vamos a hablar a fondo de eso?
14: Mufundiafa. No queremos hablar de.
13: Mira, ahí están tus gatos.
16: Miau, miau, miau, miau.
14: Ni siquiera cuenta, es de preparación.
15: Bueno, cuenta porque es la presentación del equipo subcampeón. Que estrenó técnico también, muy cuestionado el técnico.
14: ¿Quién es el técnico de Pumas?
15: Es Solari, el que estaba en Pachuca.
14: ¡Ah!
15: ¿Te acuerdas del que estaba en Pachuca?
14: No.
15: Que se fue por la puerta, se fue por la puerta de atrás.
14: ¿De Pachuca?
13: Oye, pero
14: de Pachuca,
13: ¿no sienten que después de ver el mejor fútbol del mundo, ir a ver un Pumas América de Cali es como, no sé, tomar,
14: ¿qué te diré?
13: Bueno, Tonayán, güey.
15: O sea,
13: como que no.
15: Hoy fue después de un Martini.
13: Fíjate que me falta hacer un cóctel bueno con Tonayita. Saludos a la gente de Tonayán.
15: ¿No inventamos uno?
13: Es que lo que pasa es que hay uno que es para quitar barniz y para eso sí me sirve. Pero en una de esas se puede hacer un buen cóctel, no lo sé. Pero de veras, o sea, después de ver el mejor fútbol mundialista, porque hemos visto unos partidazos, está difícil ver este tipo de...
15: Pero vete acostumbrando, Estaca, sobre todo esta próxima semana, que es la última de La Delantera.
13: Ajá.
15: Porque empalma con el inicio de la Liga MX.
13: Okay.
15: Así que vete acostumbrando.
13: Habrá que ir.
15: Sí, uh-huh.
14: No, pero no vamos a mancillar.
15: Vamos a hablar mucho de la Liga MX esta semana.
13: Sí, de repente.
15: ¡Ah, caray! ¿Cómo que no?
14: ¿Por qué vamos a...? Pronto, regresa al principio, por favor.
13: Pronto, para el otro lado, mano.
14: No vamos a mancillar La Delantera. Hablando del mejor fútbol del planeta.
15: Vamos
14: con
15: a hacer una transición.
14: Liga MX.
15: Una transición nada más.
14: No.
15: Que es necesaria. Claro que sí, güey. O sea, después que ya vas a hablar de la Liga MX de Vasco, ¿el Boy Muñoz o qué?
13: Mira, dile, aquí se va a hacer lo que tú digas y mandes, Félix. Pero primero celos. Les decimos lo que tenemos hoy. O sea, Yolanda Montes, Tongolele, ¿y tú quién eres hoy?
14: Hoy soy Libertad Lamarque.
13: Libertad Lamarque y Félix Fernández. Les tenemos el día de hoy muchísimas cosas. Messi, por ejemplo, le enseña el dedo al árbitro. Este dedo de aquí, miren. Scaloni pide planchas que no se calienten. Y Haaland se pone una de vikingo.
14: También el Dibu Martínez, el gran portero de la selección argentina, acepta estar desquiciado. Jude Bellingham sale con que su mamá da consejos. Y Morita se pone remador.
13: Y además tenemos argentinos que le saltan, ingleses que cantan, aguas locas, antros, pastos, sueños, saliva, sudor y hasta Tlaloc dejándonos caer un golden shower.
14: Pero primero, domemos a la ruda y torva bestia de la sinrazón con la daga infalible del varón que tiene corazón de lis, alma de querube, lengua celestial, el máximo y dulce Alberto Lati. ¡Míranos! ¡El mundo, Lati, está amueblado por tus ojos!
13: ¡Qué barbaridad!
14: ¡Adelante!
13: ¡Apenas!
15: ¿Qué hacemos, introducción?
13: ¡Apenas! ¡Señor Lati, ¿cómo estás?
14: Ve qué ojazos tiene Lati.
5: Estremecido.
13: Claro.
5: En un estado, pues, ¿cómo podría decirlo? Un sinónimo para estremecido sería sobrecogido. Es la realidad.
13: Patidifuso.
15: Bien. Bien.
5: Sí, cuando está superado emocionalmente por las circunstancias. No como ustedes lo están planteando, evidentemente. Su presentación cada vez llega a niveles más altos. Percibo celos en Félix cuando me presentan.
14: Por supuesto.
5: Sería
13: sin duda
5: adecuado que le den unas palabritas a Félix solamente como un efecto placebo.
13: Mañana mismo.
14: Me gusta.
13: Mañana mismo.
5: Un chupón.
13: Ándale.
15: Todo es merecidísimo, Beto Lati. Yo lo único que pido nada más es una sola oportunidad para dar la introducción antes de que acabe.
13: Y ya.
15: Es lo único que pido, nada más.
13: Mañana le pedimos a los que escriben que te den tu chupón. Entre los tres. Bueno, entre los dos. Porque no quiero embarrar a una señorita que escribe con nosotros. Entre los dos.
14: Tobías y Jaime se encargan.
13: No, son otros dos güeyes.
14: Pero por favor, escuchemos al maestro Lati. Adelante.
13: Venga.
5: Encantado. Ayer en la noche era una posibilidad que, de hecho, cuando salimos del aire se distanció, que no iba a haber partido de Argentina, que acaso Suiza iba a ser la hombrada. Hablaremos y a profundidad del arbitraje, pero por lo pronto este editorial tiene que ir hacia lo que va a ser esa semifinal entre argentinos e ingleses. Su reencuentro en un certamen mundialista luego de no verse las caras desde 2002. Encuentro que yo empiezo con la siguiente frase del gran escritor argentino, muy futbolero, aficionado de Independiente, maravilloso escribiendo, pero más todavía compartiendo, platicando, el gran Eduardo Sacheri. Malvinas y la selección son los únicos temas de acuerdo identitario argentino. Es decir, la polarización que nosotros podemos sentir en México, en Argentina también la hay. La división, el recelo, el desazón, la sospecha hacia el de al lado, también lo hay en Argentina y acaso peor que en nuestro país. Pero ahí tienen esos dos puntos de encuentro. Yo resaltaba semanas atrás, días atrás, cuando México quedaba fuera, que la gran lección era que los mexicanos queremos apoyar al mismo y entendernos, pese a que podamos pensar diferente y en qué familia no hay gente que opine y siente algo diferente. Pues Acheri encuentra esos dos puntos en común. Y esos dos puntos se encuentran a través de las Malvinas y a través del duelo con Inglaterra. Y voy con otra frase de Acheri. Hay quienes sostienen que el fútbol no tiene nada que ver con la vida del hombre, con sus cosas más esenciales. Desconozco cuánto sabe esa gente de la vida, pero de algo estoy seguro. No sabe nada de fútbol, dice Sacheri, cuya gran obra reciente, Demasiado Lejos, trata precisamente la guerra de las Malvinas y lleva inevitablemente el tema del fútbol. Siempre existió una relación complicada entre argentinos y británicos, mucho antes que el fútbol llegara a colocar las divisiones y luego la guerra las llevara a otra dimensión. Porque después de la presencia española, los ingleses tenían algo perdido en Sudamérica y a los argentinos eso les representaba un problema. Tan les queda algo perdido a los ingleses en Sudamérica que unas islas ubicadas 1.500 kilómetros al sur de Argentina, las Malvinas, terminarán siendo de interés nacional. Pasaron los años. Se encontraron en el certamen de 1962 en Chile, victoria de Inglaterra. No pasó absolutamente nada más allá de la repartición en aquella época de 2 puntos para Inglaterra y 0 para Argentina. Ya después, al cabo de unos años, serían 3 para el ganador. Por entonces todavía 2. Vino el certamen del 66. Ayer les explicaba que justamente ayer falleció Ratín. Y quien fuera el gran capitán de Argentina en aquel partido. Ese duelo en el que el árbitro alemán lo expulsó, poniendo como pretexto, no me gustó la manera en la que me vio. No podía haber un malentendido de palabras, porque Ratín no hablaba inglés y por supuesto no alemán, y el árbitro alemán no hablaba español. La mirada hizo que lo expulsaran. De camino hacia afuera, presionado por autoridades de la cancha porque no se quería ir, fue e intentó dañar una bandera británica, una Union Jack, en el banderín de córner de Wembley. Se fue a sentar en la alfombra de la reina. El entrenador inglés Alf Ramsey le gritaba animal. El entrenador inglés prohibió a sus jugadores intercambiar uniformes con los argentinos. Un año después, la Copa Intercontinental, que enfrentaba al campeón de Sudamérica con el campeón de Europa, quiso tener frente a frente al equipo Estudiantes de La Plata, donde jugaba por ahí Carlos Salvador Bilardo y Subeldía, la dirección técnica, y mucha artimaña y mucha maña para ganar y sacar de quicio al rival, contra el Manchester United de George Best y Bobby Charlton y Dennis Law. En ese partido se impuso Estudiantes y la guerra ya fue total, pero no había guerra todavía en campo de batalla, solamente futbolística. El fútbol se adelantó a lo que sucedería cuando llega la dictadura militar argentina con Videla y cuando llega Margaret Thatcher y reavivan la disputa por las Malvinas, disputa que llega a las trincheras y al fallecimiento de jóvenes argentinos son enviados como carne de cañón para una causa que era imposible, y con una Margaret Thatcher que no se iba a milanar en absoluto, fiel a su estilo, y termina siendo muerte porque sí, muerte como alternativa al ocio, y entonces se dispara la rivalidad. Para ese momento ya había recibido Argentina un certamen en el 78 en el que la misma dictadura planteó nombres vinculados a esas islas. El Estadio de Mendoza se llamó el Estadio Malvinas Argentinas, que quedara claro que eran argentinas. Al mismo tiempo, el torneo de liga en argentino se bautizó primero el Torneo Malvinas Argentinas y después, subiendo la apuesta, el Torneo Soberanía Argentina sobre las Malvinas, para mandar el mensaje fútbol de por medio. Así siguió la relación y así llegamos al 86, al duelo en el que Argentina, con el gol de Maradona con la mano, el gol driblando a todos, elimina a los ingleses, y seguiríamos con más partidos al paso de los años. El de 1998, Beckham trenzado con Simeone y expulsado al caer en la artimaña, 2002 en Sapporo, así hasta pararnos en este momento. Muchos años han pasado y Lionel Messi hasta hoy, luego de 20 años en la selección, nunca ha enfrentado a Inglaterra, porque así como que se busquen para un partido amistoso, ni se les ocurre. Pero quiso el destino que se den semifinales. Scaloni dijo ayer, para mí no es importante la política, es solo fútbol. Maradona dijo lo mismo en el 86, es solo fútbol. Llegado el balón a la cancha, todos los rencores se van a levantar, aunque no tengan que ver con eso. Como Osvaldo Ardiles, quien jugara en el Tottenham argentino, y cuando tocaba el balón le gritaban algunos Argentina, Argentina, aficionados del Tottenham, y otros England, England, aficionados anti-Tottenham. Y luego un primo de Ardiles terminaría por morir en el campo de batalla como soldado, precisamente en las Malvinas. Por ello Sacheri coloca el dedo sobre la llaga en su novela Demasiado Lejos. Y por eso Sacheri concluye, solamente dos factores pueden unir a la identidad argentina, la selección nacional y las Malvinas. Y cuando el rival es Inglaterra, el círculo termina por cerrarse. Compañeros.
14: ¡Wow!
13: ¡Qué marco histórico!
14: Álvaro, ¡qué introducción!
13: ¡Muy bien!
14: Qué interesante lo que dices, Alberto Nati. Esto está calentando el partido, la semifinal.
13: ¿Cómo no?
14: Va a estar buenísimo. Y nosotros, como mexicanos, pues nada más agarramos palomitas y a... ¡Madre!
13: ¡No, no, no! Desde
5: ¿sí luego, nosotros qué?
13: Agarramos palomitas, dijo.
15: Y a sentarnos.
13: Ya. Déjalo
15: a
13: ver, ir. Se... Déjalo ir, Lati, ni modo, solito las agarró. Sí, pero bueno.
15: Pero es que Eduardo Sacheri, pues atinadamente, este año publica ese libro, Demasiado Lejos, ¿no?
14: Fíjate,
15: y es alguien que vivió directamente. Es de nuestra generación.
13: Sí, sí.
15: Y es alguien que, sí, que narra
5: de la
15: muy
5: tuya
15: detalladamente. No, de la de nosotros tres, latinos, sí, estoy tomando cuenta.
13: Seguimos hablando de generaciones, ¿verdad, Lati? Sí.
15: Supongo que no te acuerdas de la guerra de las Malvinas, pero Sacheri la vivió de una manera muy especial cuando era pues un adolescente, y narra desde adentro cómo se vivía en la sociedad,
13: sí,
15: argentina, esta versión que les daban a los jóvenes en Argentina, que no era necesariamente la real.
14: Fíjate que me rompió un poco el corazón lo que acaba de decir Alberto Lati. Sí. Solo hay dos cosas que unen al pueblo argentino, que es un pueblo muy dividido también como México entre la izquierda y la derecha, ¿no? Han tenido...
13: Y las dos les han pagado mal, ¿eh?
14: Mismo, y ahorita...
13: Y las dos les han pagado mal.
14: A Javier Milei, a la derecha radical y demás. demás, y que solo los une el rencor hacia los ingleses por las Islas Malvinas, sí, y el apoyo a su selección, sobre todo cuando juega contra Inglaterra. Y me rompió un poco el corazón porque yo sentí esa igualdad, esa hermandad, esa fraternidad con todos los mexicanos cuando estaba yéndole bien a la selección. Pero creo que incluso si ganáramos el torneo, como pasó en Argentina, pasadas dos o tres semanas se nos olvida y ya estamos todos otra vez.
13: Bueno, divididos. A ver, la situación de nuestros pueblos es similar en el aspecto de que unos jalan para un lado y otros otro, y estoy hablando de los grupos políticos que nos llevan de la nariz a servir a sus intereses. Lo que tú dices es que por un segundo, por unos momentitos, nos libramos de estos hijos de la tiznada que nos gobiernan aquí y allá y jalamos todos para el mismo lado. Yo de verdad lo he estado diciendo en el radio, lo he dicho aquí también y creo que hay que repetirlo una y otra vez.
14: ¿Estás en radio?
13: Mantengamos ese espíritu de que somos uno, un pueblo, y no servimos a ningún gobierno. Pues mira, apuntándole al gobierno cuando lo hace mal, exigiéndole y no comprándoles el cuento de que está mal. Es que y es de mal mexicano hablar mal del gobierno.
15: Polariza también, porque hay gente sumamente radical que dice, no está mal, todo lo que hagan ellos está bien porque es bueno para el pueblo.
13: Lo que hay que hacer es exigirles porque son nuestros empleados.
14: Prácticamente de la tercera edad. ¿Te acordarás que antes?
5: ¿Y sabes qué?
14: Antes, todos le mentábamos la madre felices al gobierno y éramos uno nosotros y el gobierno.
13: ¿Qué pasó, señor Lati?
5: Y es muy importante entender la magnitud de las cosas y no simplificar con el fútbol. Pero a veces el fútbol es la metáfora perfecta. Cuando se dio el conflicto, un semanario muy importante de Argentina titulaba con imágenes de las Malvinas y el mensaje de "vamos ganando", como si fuera un partido de fútbol.
13: Exacto.
5: Al mismo tiempo, cuando venía el partido del 98 entre Argentina e Inglaterra, que ganaron los argentinos, la expulsión de Beckham y demás, la portada del The Sun, el tabloide británico, era "It's War, señor". Es la guerra, señor, en los dos idiomas lo colocaban, e imágenes de los futbolistas ingleses en un montaje como si fueran soldados en las Malvinas. Cuando venían los Olímpicos de Londres 2012, evidentemente Londres, capital británica, el promocional del Comité Olímpico Argentino enviaba a un atleta argentino a entrenar a Malvinas y esas imágenes decían: "nos preparamos en territorio argentino para competir en territorio inglés".
14: Qué feo.
5: Es decir, es un tema permanente que creo que se ha llevado al deporte de una manera muy banal por la magnitud y el luto y la tristeza que esto tiene, pero son fibras muy similares las que toca.
13: Pero fíjate cómo los gobiernos y los medios que les sirven trivializan un asunto que es, o sea, mandar a jóvenes, porque eso fue lo que fue a la guerra, jóvenes como carne de cañón. El gobierno argentino fue tosudo y necio en su momento y fueron heroicos los argentinos que defendieron las Malvinas. O sea, yo me acuerdo, por ejemplo, y lo referíamos hoy en la Junta, los vuelos rasantes, que eran chamacos de 22 años con un avión de combate que tenían que ir por debajo de los radares y volaron una y otra misión y fue el gobierno el que los mandó a perder la vida por nada.
15: Claro, pero además los mandó al frente sin equipos,
13: sin nada,
15: botas, se iban con
14: una guerra desigual.
15: Totalmente, sí.
13: Correcto.
14: De manera.
15: Los mandó tal cual.
14: A ganar.
13: Pero bueno, aquí estamos a hablar de deporte. Olvidemos entonces estos. Digo, qué bueno que lo referimos.
14: Pero se mezcla aquí.
13: Correcto.
14: Este es el partido más con mayor carga emocional
13: y
14: política de todo el torneo. España, Francia también tiene lo suyo, porque
13: exacto,
14: esas dos naciones no han sido muy amigas toda la vida.
13: Estos eran los imperios que guerreaban los unos con los otros y que trataron de dominar Europa.
14: España e Inglaterra, pues qué digo, ¿no? También tienen rencillas desde aquella batalla de Trafalgar. Pero bueno, vamos a hablar de fútbol. ¿Quién es la máxima autoridad dentro de un campo de juego?
13: El árbitro, ¿no?
15: El árbitro.
14: Si usted dijo el árbitro, entonces, al igual que Félix, no sabe nada de fútbol. No, perdón,
13: Messi.
14: Félix.
13: No. Ahí está, es. Lo dijo bien, Lati. Messi.
14: La máxima autoridad es Messi. Lionel Messi. Correcto.
5: Me dijo el árbitro, me hablas con respeto. No me imagino a alguien llegando a la carrera a decirle al rector de la universidad, a mí me hablas con respeto.
13: Exacto.
14: Está cañón, ¿no? Bueno, pues eso sucedió en el juego contra Suiza. Ejerció sus facultades plenipotenciarias y le apuntó con el dedo al árbitro portugués João Pinheiro para exigirle eso, respeto. Adelante con las imágenes. Solo son fotos, no se ve más que
13: pero bueno,
14: que levante el dedo Messi.
13: Ahí vemos claramente a Messi, sí, poniéndole el dedo en la cara, o sea, señalándole
14: dedeándose
13: de manera,
14: al árbitro.
13: Dedeándose, es feo, ¿no?
14: Bueno,
13: o sea, dedear a alguien en público así está mal,
14: al árbitro,
13: ¿no? Sí, o sea, porque casi le mete el dedo en el ojo y se le ve además
15: le
13: de
15: saca
13: todo
15: como dos cabezas.
13: Pues sí, creo que en lo económico, en lo deportivo, en lo relevancia en el mundo, Messi le saca como 10 cabezas a Messi, árbitro.
14: Pero a lo mejor estamos juzgando mal a Messi. A lo mejor le estaba diciendo con el dedo al árbitro que traía un moco en la nariz.
15: También.
13: Pero ¿sabes qué? Digo, y refiriéndonos un poquito más a la historia y la política, empiezan con lo que diga mi dedito y terminan partiéndole la madre a todo. El torneo. O sea, sí. Como cierto
14: tenías
13: viejo pedorro,
14: ¿verdad?
13: Como cierto
14: que...
13: viejo gaseoso.
14: ¿De quién hablas?
13: De López Obrador.
15: Ah, directamente.
14: Porque, pero, bueno, viejos señores, y pedorros.
13: A ver.
5: Más allá de las alusiones de estacas y la circunstancia de flatulencias o no, es otro
13: exacto.
5: tema.
13: Exacto.
5: Más allá de eso, Félix, que vivió la cancha de cerca, sabe perfectamente que Messi no es el primer futbolista que tiene un peso específico en la cancha.
15: No.
5: Yo doy dos ejemplos históricos. Pelé hacía lo que quería.
15: Sí.
5: Di Stéfano en España hacía lo que quería. Garrincha fue expulsado en semifinal del 62 y jugó la final por las presiones de Tancredo Neves, presidente de Brasil, para que lo hiciera. Ferenc Puskás en el 54 le revienta una botella en la cabeza al brasileño Piñeiro en su vestidor. A raíz del incidente se conoce como la cámara húngara a las broncas en el fútbol, porque fue en el camarote de Hungría, en el vestidor de Hungría, de aquel episodio. De ahí viene.
13: Wow.
5: Y no lo castigaron, ¿sí? Es común que al más importante se le proteja. El punto es hasta dónde. ¿Estarás de acuerdo conmigo, Félix, que a qué porcentaje de los futbolistas de este torneo, si le dicen al árbitro, a mí me respetas, la libran sin una amonestación? Yo creo que Messi, no sé si Cristiano y alguno más, tú dime.
15: No, es bajísimo. Se te pasó Maradona, que también creo que marcaba.
5: Maradona, claro, tienes toda la razón.
15: Con línea,
5: claro.
15: Por supuesto, los arbitrajes. O sea,
14: ¿desde entonces ya había líneas?
15: Maradona,
13: de Maradona.
15: Desde mucho antes. No me
14: digas. ¿Y qué es más poderoso, la mano de Dios o el dedo de Messi?
15: Pues creo que hasta el día de hoy la mano de Dios, ¿no? Porque le dio al final de cuentas el pase a una instancia sobre Inglaterra, precisamente a la selección de Argentina, que quedará en el recuerdo, porque ese enfrentamiento del 86 se da tan solo 4 años después de lo de las Malvinas. Pero también hubo después una revancha, Beto, la tiene el 2002, cuando gana Inglaterra-Argentina en estancias de eliminación directa 1-0, ¿no?
5: Sapporo.
15: Claro,
5: sí,
15: entonces ha sido de ida y vuelta, y ningún partido en la historia de las Copas del Mundo tiene más antecedentes y está más prendido que un Argentina contra Inglaterra.
14: Esto es el miércoles, ¿verdad? El
15: sí,
14: miércoles.
15: Yo diría que incluso hay dos finales en esta Copa del Mundo, ¿no? Tantas selecciones y al final de cuentas tenemos dos finales en la semifinal.
14: Francia-España,
15: no,
14: Argentina.
15: Final adelantado, ¿no? Tenemos dos finales.
13: Oiga, pero perdón, Félix. Corríjanme si estoy mal, señor Lati, Félix, Eduardo, si es que lo sabes, pero al parecer los mejor rankeados de la FIFA en este momento son los que irán a la final, y eso nunca había pasado hasta donde yo sé.
14: Los cuatro
5: desde que
14: hasta
5: el ranking,
14: arriba.
5: No, esto no tiene precedente. Los cuatro primeros y otra más. Desde 1990, que las semifinales fueron Italia contra Argentina, ganó Argentina en penales. Y Alemania Federal contra Inglaterra, ganó Alemania Federal también en penales. No se daba que cuatro campeones del mundo, cuatro equipos que han ganado el torneo, se encontraran en semifinales. Y solamente pasó una vez más, la de 1970, en ese caso Brasil-Uruguay. E Italia, Alemania Federal con el juego del siglo. Es decir, no es común tener a cuatro de este tamaño acá, porque vamos torneo por torneo y veremos cómo se metió siempre algunos. Si Marruecos, si Croacia, en otro momento, si Suecia,
15: si Bélgica,
5: si Turquía, si Corea.
14: México.
5: Bélgica en otro instante, claro. No, México no.
14: Colombia.
15: No, pero pues bueno, para aquellos que queríamos ver un nuevo campeón del mundo, pues nos las vamos a pellizcar.
14: Bueno, para que sientan cómo se está calentando esta cosa, la afición argentina.
13: Ah, caray, ¿cuál? ¿El torneo?
14: Esta cosa.
13: Ah, sí, que digo, estamos... tanta emoción, o sea, yo sé que está Félix cerca, pero ¿tanto así?
14: No lo suficiente.
13: No lo suficiente, ¿ah?
14: Es que no soy Alberto Lati.
15: Beto,
14: me rapo la cabeza.
15: Regresa, por favor. Regresa.
13: ¿Le prestarás la misma atención, Eduardo, si se rapa?
14: Escuchen cómo la afición argentina está lista para esta semifinal entre su selección y la inglesa. Pero no se preocupen, se le están tomando con serenidad. Escuchen a esta horda de aficionados cantar y brincar de manera amistosa y nada intimidante a la voz de el que no salte es inglés. Adelante.

0: Fíjate, esas me recordaron esas porras y esos cánticos a las lombrices en mi estómago después de comerme unos tacos que llevaban una semana en el refri. Más o menos así están. Más o menos así se ven. Sí, sí, sí.
1: O eran lombrices inglesas.
0: Me enfermé muchísimo. Eran ladillas inglesas, que son terribles, güey. Pero bueno, oye, deberían hacer lo mismo en el Metro Pantitlán. Digo, para que esperes más a gusto a que llegue el tren.
2: ¡Ya lo ves!
0: Sí, ya. Lo ves. ¡Clarita Brugada es! No, no, no, ya, ya, ya.
2: Creo que así, así es. ¿Qué? Cantando eso es como decidieron lo del Brexit. Allá en el Reino Unido.
0: Y mira qué bien les fue con eso.
2: Maravilla.
0: Gran decisión, de verdad.
2: De las mejores.
0: Ola de güeyes.
3: Pero eso lo cantan, aunque no hayan partido con Inglaterra, es parte de la permanente reivindicación de los estadios argentinos, el que no salte es un inglés, o la reivindicación de las Malvinas que son argentinas. O sea, Félix te lo puede decir, además con muchos compañeros argentinos y muchos viajes a Argentina.
1: Sí.
3: Parte de la retórica permanente de Argentina, ajá, aunque no haya en el horizonte ningún partido con Inglaterra,
1: sí,
3: es la alusión
2: la anglofobia.
1: ¿No? Ah, no, sí, sí, sí. Absolutamente, ¿sí? ¿No? Y el manifiesto constante, incesante, de que las Malvinas son argentinas, como ya dijo Beto Latiga, hay incluso un estadio que es
0: Malvinas. Lo que es curioso,
1: cuando todo el mundo lo ve desde afuera y dice, pero ¿por qué?
0: Lo que es curioso, Félix, es que además los Kelpers, los que viven ahí, no quieren deshacerse de su ciudadanía inglesa.
1: Claro que no.
0: Pues no, tienen ciertos beneficios.
2: Y ellos quieren ser

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2: La temperatura, 18 grados.
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0: tú también juegas en la delantera. Regresamos. Continuamos.
1: Estamos de regreso aquí en la delantera y se está calentando durísimo el ambiente para el partido entre Inglaterra y Argentina. Ahorita vamos a escuchar unas declaraciones de Scaloni, el técnico, pero antes yo quisiera que la enciclopedia con orejas, que es Alberto Lati, y otras partes del cuerpo.
0: Son portalibros, güey. Son
1: son de esos para que los libros no se...
0: Exacto. ¿Cómo se dicen? Portalibros, no sé. Pero no importa, enciclopedia, querida.
2: Tiene filo.
0: Señor Lati.
1: Beto, cuéntanos, por favor. Yo soy fan de David Beckham. Me parece que tiene una historia épica. Y justamente fue en un partido en contra de Argentina, donde le calentaron la cabeza, cometió un error garrafal. Y ahí empieza la parte más interesante de su historia. ¿Nos puedes contar un poquito al respecto?
3: A ver, es que Beckham generó sospechas en el fútbol o inconformidades por haber tenido una vida tan glamurosa. Su mismo entrenador en el United, Sir Alex Ferguson, no veía con buenos ojos la relación que él tenía con Victoria Adams, luego Victoria Posh Beckham, Spice. Con Posh Spice, y todo lo que esto representaba. Para que Beckham se ganara el respeto, tuvo que demostrar que seguía su enfoque en el fútbol, pese a vestirse diferente, una época en la que el futbolista no veste así, pese a que muchos atribuyen el nacimiento del término metrosexual a la etapa Beckham. Un tipo que se cuidaba la piel, un tipo que se cuidaba el cabello, un tipo que cuidaba la apariencia, un tipo que iba a pasarelas de modelaje y demás. Pero fue un futbolista diferente, y cuando finalmente llega el torneo del 98, en ese momento era especialmente discutido porque se integra tarde a la selección por un viaje con Victoria. Finalmente se gana la titularidad haciendo un gol en la primera ronda contra Rumania, si no estoy mal, un golazo, y a partir de eso se queda. Y viene el partido frente a Argentina. Un partido de altísimo voltaje, en octavos de final, con Inglaterra que jugaba muy bien, dirigida por Glenn Hoddle. Y aparece uno de los mejores goles en los mundiales, un gol maradoniano del en ese momento adolescente Michael Owen. El partido alarga con empate a uno. Y en ese momento hay una falta de Simeone sobre Beckham. Beckham siente que Simeone, por prenderlo, provocarlo, le jala el cabello, le acaricia el cabello, reacciona tirando una patada muy tonta, estando acostado, que es expulsión, y se va. Me llamó la atención que la semana pasada en los estadios aquí en Estados Unidos aparecía abrazándose con Simeone porque el episodio pasó y porque Simeone mismo dijo que le apenaba mucho cómo había caído. Pero Beckham cayó en el garlito y Argentina eliminó, y al otro día la portada del periódico, si no estoy mal, decía 10 Lions, 10 Leones and one stupid boy. Lo de Leones porque históricamente por el rey Ricardo Corazón de León a esta selección se le llama los Tres Leones, y porque los ingleses lucharon como leones. Pero culparon de la derrota a Beckham, se sopesó que no volviera a la selección y tan se recuperó que volvería y sería el capitán y haría ese penal que lo redimió frente al conjunto argentino en 2002, el cual ya refería a Félix Fernández. Pero sí fue una historia ahí muy entrelazada en ese momento también con la selección argentina por esos dos duelos del 98, victoria argentina, del 2002, victoria inglesa.
1: O sea, es como dos familias que llevan peleándose por generación.
2: Claro, y que se seguirán peleando, ¿eh?
1: El miércoles viene el siguiente capítulo.
2: Exacto. Desde luego, pero creo que los argentinos tienen mucho más coraje o resentimiento hacia los ingleses que al revés.
0: Pero aquí la pregunta es, ¿quién tiene más fútbol?
1: No es verdad. No perdona la mano de Dios, Félix, de Maradona. No,
2: pero al mismo nivel...
3: Félix dijo algo muy preciso.
2: Sí, Beto.
3: Dijiste algo muy preciso. La mayor rivalidad de Argentina para mí no es Brasil, para mí no es Uruguay, y vean ustedes que la rivalidad con Brasil y Uruguay es tremenda. Para mí no es Chile, y vean que lo de la nación andina también se entremezcla con las Malvinas, porque los argentinos nunca les pareció que el régimen de Pinochet prestara territorio chileno como base británica en aquel conflicto. Desde entonces dicen, somos hermanos latinoamericanos o no, o sea, todo se ve entrelazando en lo mismo. Pero pese a esas tres vecindades tan complejas, con Brasil, Uruguay y Chile, su gran rivalidad es Inglaterra. Para Inglaterra, ¿sí? Yo te diría que la rivalidad con Alemania es muy superior, ya no decir con República de Irlanda o con las home nations británicas, Escocia, por ejemplo. Para Argentina creo que esto va a otra dimensión, Félix lo dijo muy bien.
0: Oigan, aquí una pregunta que quisiera yo hacer es, ¿quién tiene mejor fútbol? ¿Okay? Si hay rencillas, si se caen muy mal, no hay mucho cariño, ¿quién lleva a este partido, a este encuentro, un mejor fútbol?
1: ¿Quién ha ganado más copas?
2: Digo, buena pregunta, no creo que tenga que ver con la historia, tiene que ver con los...
0: Ahorita. Con los planteles de ahorita, los ánimos de ahorita.
2: Fernández, en este momento es muy difícil, está muy, muy, muy parejo, no te podría decir quién tiene mejor selección.
0: O sea, yendo arma por arma, jugador por jugador, o sea, tenemos, ya vimos a los jugadores ingleses muy incisivos, que no se doblan,
3: a ver,
0: no
3: se... ¿Vamos línea por línea?
0: Viene, sí señor.
1: Como decía Maradona.
0: Sí, no como línea por línea, como decía Maradona, línea correcto. Línea por línea.
3: No. A ver, Félix, ¿Dibu o Pickford?
0: Uf, en las porterías.
2: Muy complicado, me voy con el Dibu Martínez.
0: De veras. Sí. ¿Por?
3: Porque Dibu Martínez es un tipo, antes.
2: Es un tipo que tiene mucho mayor influencia en el juego, en el rival y incluso en el público. Pickford está pasando un gran momento, por supuesto, pero su personalidad no influye tanto en el juego.
0: Lati no está de acuerdo. ¿Por qué, mi querido señor Lati? Bueno, eso deduzco de lo que empezaste a decir.
3: Dibu se parece en esta semifinal a lo que fue en Qatar por goleada a Dibu Martínez. Pero lo que ha hecho Pickford en este torneo me parece brutal para la selección inglesa. El pináculo lo padecimos con los remates que sacó a Raúl Jiménez. Correcto. Para mí en este momento Pickford, pero la personalidad de Dibu puede ser decisiva. Estoy de acuerdo con Félix.
0: ¿Y la línea defensiva,
3: defensa,
0: señores?
3: Félix.
0: A ver.
3: Félix.
2: A ver, línea defensiva. A ver, es que tiene un talón de Aquiles que no ha podido enderezar o no ha podido arreglar la selección de Inglaterra. Thomas Tuchel, que es la lateral derecha. Padecido lesiones, luego suspensiones. El jugador que fue expulsado contra México, Cuanza, salió suspendido 2 partidos. Increíble. No juega.
0: Ese es el lateral derecho.
2: Lateral derecho que logró recuperarse, pues tampoco está ahora. Entonces, por lateral puede estar un poco coja la selección de Inglaterra, pero en el resto.
1: ¿A media cancha?
2: No, espérate, pero estamos hablando del
0: resto de la línea defensiva.
2: Creo que es más completa la de Argentina el día de hoy.
0: Ok, señor Lati.
2: Más completa, ha sido más, más regular.
3: Con si el Cuti Romero, James, con Lisandro lateral Martínez derecho titular. Ajá. Si Reece James, el lateral derecho titular que estuvo fuera buena parte del torneo y reapareció ayer, está pleno el miércoles la defensa inglesa. Si tienen que volver a colocar parches, sea meter a John Stones para abrir a otro futbolista, en ese momento yo te diría que la Argentina. Lo veo muy parejo.
0: ¿Abrir? Medio campo. ¿Abrir futbolistas y colocarles parches, señor Lati? ¿Seguimos hablando de deporte? No sé.
1: ¿Qué quiere decir abrir futbolistas?
0: No sé.
3: ¿A poco tú nunca lo has hecho?
0: O sea, quitarlos del camino. Perdón, Lati, adelante.
3: No, jugar de lateral derecho era mi pregunta. A ver, medio campo, okay. Feliz. Entonces, si me lo permites, perdón, empiezo yo.
2: Para ti, ¿Inglaterra es más completa en defensiva?
3: Sí, como parece, sí. Reece James está de regreso, sí. Si Reece James no está a plenitud y tienen que volver a colocar juxtaposiciones, por no decir parches y no incentivar a destaca, en ese caso irá con Argentina.
2: Está bien, es que para mí los dos centrales, el Cuti Romero y Lisandro Martínez, han dado un torneo formidable y se entiende maravilla. Lisandro Martínez, que no tiene mucho, es como de tu estatura, más. Ajá.
0: Sí.
2: Va a ser central.
0: Sí, pero claro, es un buen jugador.
2: Perrote.
0: Es bravo.
1: La media cancha, Beto.
3: A ver, partimos de una premisa. De un lado, McAllister, Enzo, y últimamente yo no pensaba que fuera a ser titular, Leandro. Lo Celso estuvo en algún momento, se probaron más opciones, Thiago Almada, pero hoy por hoy son ellos tres, ¿estamos de acuerdo? Leandro Paredes, McAllister y Enzo Pérez. De Inglaterra, Declan Rice, Elliot Anderson, y el tercero en discordia es Bellingham. Para mí la inglesa.
2: Sí. También creo.
1: Sí, creo que
2: el medio campo inglés, sí. Mira, ya nomás con Bellingham ya tienen el 70% ganado, ¿no? Pero además tienes a Declan Rice, que es probablemente uno de los 3 mejores volantes de contención del mundo también. Y Elliot Anderson, que puede ser una buena comparsa.
1: Y llegamos a la delantera.
0: Llegó el momento de hablar de lo bueno. Ahí, la verdad, ahí digo, yo soy un villamelonzazo, pero ahí yo creo que todos están armados hasta los dientes, tanto los ingleses como los argentinos. ¿Quiénes están ahí arriba?
2: A ver, es que Inglaterra tiene, Beto, por las dos costados, jugador titular y suplente, que son de un nivel muy, muy parecido, ¿no? Si tienes a Saka y a Madue por el lado derecho, y tienes a Anthony Gordon o a Rashford por el lado izquierdo, puedes tirar las monedas al aire y los dos que te salgan son garantía. Y por el lado de Argentina, pues...
1: ¿Lautaro?
2: Sí, que tuvo buen partido. O que pongamos a los tres delanteros. Pongamos a Messi, a Lautaro... y al Real Madrid, al Álvarez.
0: Oye, Lati está listo para la fiesta. ¿Qué desmadre te traes ahí atrás, eh? ¿Qué estás haciendo?
3: Es que viene un coche al lado ¿Tiene más decibeles que el estadio de ayer?
0: Sí, sí, sí, es lo que
3: Afortunadamente
0: veo.
3: Ya va a pasar, ya va a hacer lo que tiene que hacer. Gracias por animar, por amenizar.
0: Lo que tiene que hacer es irse a LB, pero bueno, a ver, sí, seguíamos. Perdón, Felipe.
2: Pero si ponemos a los tres mejores elementos. Ajá. Sí, Beto.
3: Voy a sonar como señor de la edad de Félix, pero contaminación auditiva. A
0: de verdad. Tonto. Es muy molesto.
3: ¿Para qué? Pero bueno.
0: Es que la gente asume que todos quieren oír tu música y no es así, güey. Sube los vidrios y cállate.
2: ¿Ya le molesta el ruido a la tía?
0: A mí también, la verdad. Y eso que no tengo tu edad.
2: No, no, pero Lati es el más chavo de todos y ya se empieza con ese tipo.
0: Esto es cierto.
1: Yo siento que Lati nació señor, güey, desde la primaria.
0: Cuando era un bebé ya era un señor chiquito.
1: Un erudito, además.
3: ¡Tuve
1: además,
3: cabello!
0: Sí, yo también, pero bueno, ni modo. Oye, a ver, terminemos con este asunto. ¿Quién tiene las armas más malditas para esa
2: delantera? Del lado de Inglaterra está el glorioso Harry Kane.
3: Y hay otro
2: también.
3: Tema aquí, Félix.
2: Sí.
3: Hay un tema. Que Inglaterra sí coloca tres arriba.
2: Sí.
3: Eligiendo lo que dijiste. Para derecha, Madueke o Saka, al centro puede ser ese más atrás, o Kane, a izquierda Rashford o Gordon, y Argentina coloca a De Paul más dos delanteros. No juegan normalmente juntos Lautaro y la Araña, ayer aparecieron ante la emergencia, sí. Se usa con hombre menos, entonces son dos contra tres normalmente, son alineaciones, parados diferentes. Yo creo que el factor Messi da para igualar lo que pongas del otro lado, ¿eh?
2: Da para igualar porque los árbitros pitan distinto cuando está Messi en la cancha. ¿Estamos de acuerdo?
1: Además de lo deportivo.
2: Es un gran factor. Ya estamos de acuerdo todos y estamos convencidos que cuando Messi está en la cancha, los árbitros pitan distinto y que cualquier talloncito.
0: No, ahora ya se le está tallando a Eduardo.
2: Como falta.
1: No te me estés embarrando, por favor.
0: Ahora ya se le está embarrando a Eduardo.
2: Cualquier rozoncito.
0: Y a mí también.
2: Sí, sí, sí. Inmediatamente se pica falta. Feliz. Estamos de acuerdo.
0: Además hace ojitos sugerentes y todo. Es increíble.
2: Ay, así los pone. Así se los hizo Messi.
0: Oigan,
2: a Piñeiro el técnico.
0: A ver, de ahora sí que de cañón a cañón. ¿Kane?
2: ¿A quién le apesta?
0: ¿O Messi? ¿A quién le apesta más? ¿A Kane o a Messi? ¿A quién le apesta más el cañón? ¿A Kane o a Messi?
1: A Messi.
2: A Messi.
0: Sin duda. O sea, no hay duda.
2: No hay ninguna.
0: A ver.
2: No hay ninguna.
0: ¿Cómo?
3: Son muy diferentes. A ver, Kane es un delantero de raza. Kane es un 9 auténtico. Es una especie en peligro de extinción. Ya no hay delanteros así. El tipo al que le das un milímetro y lo convierte en un metro. El tipo que una fracción de segundo es un metro.
2: ¿Va?
3: ¡En el área!
2: ¡También!
0: Justo ahí.
1: Pero entonces, Beto, ¿a quién le bufa más la trufa?
3: Tengo que decir que una compañera, cuyo nombre no diré, pero está en Dallas, me está escuchando y se está burlando de mí por la manera en la que, o sea, ni Brill en bolo cayó infantilmente como yo caí ahorita.
0: Exacto.
3: Ayer con su caída y expulsión.
2: No, pues,
0: saludos,
2: no,
0: querida, tú sí entiendes.
2: Cualquiera que le digas, a mí me das un centímetro y te lo convierto en metro, pues sí.
0: Esto es Pau.
1: Gracias, Pau.
0: Ok, entonces son absolutamente diferentes. Estamos hablando de que Kane es un delantero de raza pura y es un ahora sí que una persona que va al ataque absoluto. ¿Cómo es diferente Messi? Yo que no sé nada.
2: Porque es que no es un centro delantero. Messi se mueve libremente por izquierda, por derecha, por atrás del centro delantero, que en este caso ayer fue Julián Álvarez.
0: Ajá.
2: Y tiene Álvarez mucho mayor libertad, pero son los dos jugadores de mayor peso, cada uno en su selección.
0: Ajá.
2: Los que tienen más anotaciones, inclusive los que generan mucho más. Pues son muy diferentes, desde luego. Hijo. Pero creo que influye y pesa más en el juego Messi. Pesa más en el juego Messi, claro.
3: Te la cambio. ¿Quién pesa más? ¿Bellingham?
2: No, a mí no me la cambies. Yo estoy bien con esta.
1: ¿Bellingham o Kane?
0: ¿Bellingham o Kane?
1: Pues los dos han sido letales, ¿no? Los dos llevan una buena cantidad de goles.
3: Para mí, Jude pesa más.
0: ¿Sí?
3: Para mí, Jude pesa
2: Bellingham,
3: más.
2: Okay. Claro, porque interviene mucho menos Kane. Pero ¿quién ha sido más determinante al momento de decidir los juegos también?
1: ¿Contra México, Bellingham?
2: Pues y ayer también, ¿no?
1: Y ayer también.
0: Sí, ayer también.
2: Sí, cierto.
1: Bueno, pues entonces, ya veremos el miércoles qué pasa.
0: Ya nos repasamos los equipos completos.
3: Mi conclusión, Eduardo.
1: Adelante.
3: Mi conclusión es, yo no recuerdo tiempos recientes en los que Inglaterra haya tenido un plantel hombre por hombre mejor que Argentina y un funcionamiento que pinta, llegados a esta ronda, superior a la Argentina. No dije nada. Argentina, esta generación, sabe ganar. Y eso cuenta mucho más que otras cosas. Pero yo hoy por hoy veo hombre por hombre y funcionamiento a Inglaterra, no uno o dos, más pasos por delante. Lo cruel para Inglaterra es que eso no va a bastar si Argentina sale con la fe, el alma, el corazón que ha tenido para sacar partidos en los que no ha jugado bien.
1: Que así sea.
2: ¿Sabe ganar con o sin el árbitro, Beto Lati? Es importante eso, porque los suizos se quejaron ayer de los detallitos,
3: ayer hubo
2: de, los
3: un cable,
2: puntos,
3: ¿eh?
2: De los puntos finos.
0: Sí, el cable de la camarita.
3: Ah, ayer hubo un cable, ¿eh?
2: En el de Inglaterra, sí.
1: Pero no es raro que las
2: pero
1: bolas toquen
2: Argentina
1: el cable,
2: lo,
1: ¿no?
2: Espérate, lo que se quejaban los suizos después en zona mixta y en conferencia de prensa, perdón.
0: Es que no es raro que las bolas toquen el cable, es normal. A veces. Sobre
2: y
0: todo.
2: A veces lo rozan de manera...
1: Cuando son bolas largas.
2: Aunque tengas el chip.
0: Correcto.
2: Bien, bien correcto.
1: Pero ya concéntrate en lo deportivo.
2: Te estoy concentrando en lo deportivo. Los suizos se quejaban. Te voy a decir de qué. Porque una vez un árbitro me lo confesó. Me dice, si yo quiero chingar un equipo, no tengo que señalarle un penal en contra, no tengo que expulsarle un jugador. Tengo que simplemente las pelotas dudosas, las bolas divididas, dárselas siempre a uno. Sí, y cortar con faltas técnicas. Los avances, avance por alguna razón promisorio, lo corto. Así, y es de manera imperceptible, vas tejiendo poco a poco y al final...
1: ¡Qué descaro! ¿Quién fue el árbitro que te dijo esas
2: marranadas?
1: Al final
2: le das muchísimas más posibilidades a un equipo que a otro sin que se note. Y es de lo que se quejaban ayer los suizos, exactamente. Sí. Las divididas se las daban a Argentina.
1: Bueno... Pero no me dices quién fue el árbitro tan sucio que te contó esas cosas, pero antes vamos a escuchar a el entrenador de Argentina, que no quiere echarle más leña al fuego y aseguró que la semifinal será solo eso, un partido de fútbol. Adelante, Scaloni.
4: Es un partido de fútbol, ¿eh? El mensaje es que es un partido de fútbol. No busquemos otra cosa, es un partido de fútbol. Y vamos a jugar un partido de fútbol contra una gran selección que tiene un gran entrenador que lo aprecio, lo admiro mucho. Y es un partido de fútbol. Punto. No hay más que eso.
0: Fíjate, esto que dice Scaloni me recuerda muchísimo a una frase de Freud, déjenme pongo los de Freud, que se mesaba la barba y decía, hay veces que un puro es solamente una nutria en el remolino y no hay que ver nada más en ello. Hacía imágenes, ¿no? O sea, era,
2: ¿en qué libro lo dijo?
0: En su primer libro, que se llamaba Escatología de la Psicología, por Sigmund Freud.
2: La interpretación de los sueños, ¿no?
0: La interpretación de la taza sucia. Ahí está.
1: Voy a traducirle a los ingleses lo que dijo Scaloni. Acaba de decir que Carlos, que el rey Carlos es un oligofrénico endogámico, sí. Y que si en verdad son tan hombrecitos, que apuesten las Malvinas.
0: Mira la risa que le dio a Lati. El mentón Habsburgo, Lati, de tanto estarse casando entre primos.
1: Pero es solo un partido. Entonces, no olviden que los penales los manda
3: la
1: Dios.
3: Sangre.
0: Correcto.
3: Los genes.
0: Correcto.
3: Pero, sí, a ver, las Malvinas, doble o nada. Ya.
1: Exacto.
0: Ya. Y nos dejamos de cosas.
3: Doble o nada. Y Pati Cantú le entra la apuesta seguro también.
0: Pati Cantú seguro le apuesta y las pierde y a ver cómo paga las Malvinas, porque salen caras. Decíamos que tienen petróleo, que de ahí viene mucho del tanto interés en ellas. Pues sí.
1: Pingüinos.
2: En inglés, ¿cómo se llaman las fucking islands?
0: Falklands. Fucking islands. The Falklands.
3: Falklands. ¿Qué pasó?
1: ¿No son Falklands?
0: No.
2: O sea, las Malvinas más Gibraltar.
0: Exactamente.
1: Ah, me gusta. Doble o nada.
0: Bueno, y ahora vámonos con Lionel Messi, que dijo que él no estudia historia, cosa que no me sorprende, pero que él hace la historia. Por eso ni sabe, ni lee, ni le interesa conocer el pasado entre Inglaterra y Argentina. Él dice que se enfoca en el partido que viene y que va a estar muy lindo, dice el siguiente Messi. Adelante.
5: Obviamente todo lo que vi y recuerdo es por video, por imágenes. El rival, obviamente, jugar contra Inglaterra es especial porque es una potencia y siempre que juega contra potencia es un partido especial. A mí en lo personal es la primera vez que voy a jugar contra ellos, fue contra todos menos contra Inglaterra. No vivirlo como lo que es, una semifinal de Copa del Mundo contra una potencia, una gran selección.
0: Ok, muy político.
1: Por un momento pensé que iba a decir, va a ser lindo jugar con los 10 jugadores que les quedan después de la expulsión.
0: Pero fue diplomático, o sea, el resto de los argentinos está rezándole a la estampita de Maradona, güey. O sea, la verdad no lo hizo mal en esta declaración.
1: Messi dijo, si yo conmigo, ¿quién contra mí? ¿Viste?
0: Ah, de plano, ya endiosado el mismo.
1: Ah, no, ese era Maradona.
0: En su nube, ¿no?
1: El dios 10.
0: Son dioses del fútbol, o sea, realmente como Messi, o sea, sí están ahí Maradona, Pelé, Messi.
1: Me gustan los mensajes que están dando. Como tratar de bajarle un poco al calor que está agarrando este partido por el pedo, ¿no?, político.
2: Imagínate que todavía le echan petróleo al
0: ¿no es,
2: incendio.
0: ¿No es la falsa modestia de los grandes esta, la que estamos viendo?
1: Sí.
0: Yo quiero quedar bien, como lo que soy, ¿no? Pero lo que quiero es darles duro hasta para llevar.
1: Sí, es lo que seguramente están pensando Scaloni y Messi.
0: Correcto.
1: Bueno. ¿Y quién va a ganar, eh? ¿Qué dicen? ¿Qué dicen expertos?
2: Está muy parejo. De verdad, 50 y 50%. Yo no me atrevería.
1: ¿Y a quién le vas? Félix.
0: A Inglaterra. A Inglaterra, dijo, que no se haga
1: güey. ¿Cómo puede ser que tanto mexicano le va al equipo que nos eliminó por encima de nuestros hermanos latinoamericanos?
0: Pues es que hay una rencilla con los argentinos también aquí en México. Señor Latito, ¿a quién le vas, por ejemplo?
1: A ver si dice, porque nunca dice.
3: Por poquito.
0: Ajá.
3: Por poquito, no le voy a nadie. Yo le, al que yo le iba lo eliminaron el domingo. Yo le voy a Inglaterra en términos de que lo considero favorito, no de preferencia. Yo creo que Inglaterra, o sea, yo juzgo a partir de lo que han demostrado en el torneo. Argentina la ha pasado muy mal frente a rivales muy menores. Yo por eso creo que Inglaterra apretadamente lo puede sacar.
1: ¿Estás listo para la política?
0: Sí, exacto. Oye, pero a ver,
1: qué manera de capotear.
0: Yo en este caso, pues porque es el último equipo latinoamericano que queda ahí, tengo que apoyar a Argentina. Y además de todo, quiero ser reivindicado. Porque los ingleses nos sacaron del torneo y me dio mucho coraje porque estuvimos muy cerca.
1: Pero imagínense, son campeones. Nos sacó el campeón, no estuvo tan mal.
0: Eso decía Pati, tiene razón. Pero en este caso yo tengo que darle mi apoyo a Argentina, no hay duda.
2: ¿Porque Inglaterra eliminó a México, de veras?
0: Sí, me dio mucho coraje porque estuvimos a nada, Félix. Estuve a nada de vivir un mundial diciendo, llegamos a otra instancia.
2: Me estuviste diciendo durante todo el torneo, no, que avance Argentina, que avance para que se los chinguen.
0: Sí.
2: Semifinal los ingleses.
0: Pues mira.
2: Le sepa peor.
0: De veras.
1: Pero el estaquita no está solo en este tema de apoyar a Argentina. Escuchen, por favor, Argentina de la mano de Lionel Messi se ha hecho de aficionados por todo el planeta, pero no hay ninguno tan aguerrido como este azteca que defiende el honor de la escaloneta y que sueña con algún día despertar en las Pampas o en Patagonia. Adelante.
6: Campeones, Mbappé tampoco nos asusta. No soy bicampeón de ese mundial.
7: Digamos que te echen al que te echen, ¿no?
6: Al que sí, tenemos a Dios y a Dios en el cielo. ¿Quién es Maradona, Diego?
7: Oye, ¿dónde conseguiste tu postal?
6: Aquí afuera.
7: Ah, oye, ¿quién es más grande, Messi o Maradona?
6: Maradona, pero Messi este mundial yo voy a superar.
7: ¿Sí?
6: Envidioso.
7: Oye, de, por ejemplo, ¿de dónde nos acompañas hoy?
6: Aquí en Ciudad de México, del norte.
7: Ah, sí, yo pensé que eras de Argentina.
6: No, que me decía, mi sueño, decía argentino, pero 100%.
7: Oye, y por ejemplo, ¿por qué si eres mexicano apoyas a Argentina? O sea, como que te veo muy apasionado, ¿no?
6: Por Messi.
7: ¿Sí?
6: Messi, lo vi desde pequeño, desde Newell's, yo lo sigo.
7: Ah, sí.
6: Y ahí pues, me llegó al Barcelona y he sido una leyenda Messi.
7: Oye, justo, ¿qué opinas de, por ejemplo, de las personas que te, pues, que te critican, que te dicen, que dicen que ya está arreglado el Mundial, que la FIFA le va a regalar el Mundial a Messi?
6: No, tienen mucha envidia porque no saben de fútbol.
7: O sea, pero ¿tú qué les dirías?
6: Ya se fue el CR7, sigue Mbappé en la final y Messi se va a coronar. Pues la escaloneta ya la tenemos lista.
1: Messi se va a coronar.
0: Es que se llama un sincretismo en el acento, es una mezcla.
3: Oye,
0: perfecta.
3: Acá.
0: Señor.
3: Si un argentino apoyara a México, estaría hablando desde Mendoza o desde Rosario, con acento yucateco, con acento cachanilla.
0: Está muy bien.
3: O con acento chilango.
0: Ajá.
3: O sea, estaría hablando como chilango en, no sé, en Rosario.
0: Sí, ¿por qué no? Acuérdate que hoy por hoy nos podemos identificar como querramos. Entonces, si este señor quiere ser argentino, adelante, che. Podés hacer lo que quieras.
2: Argentinos nacen donde se les hincha.
0: Mira, podés hacer lo que quieras, güey. Podés hacer lo que quieras. Vamos a echar una matambrita, ¿no? O sea, sí.
1: Si este güey quiere ser argentino, que se mude a la Buenos Aires.
0: Mira, vos que sabes de fútbol, ñero. Bueno, ya.
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0: Bueno, esto es La Delantera. Volvemos en un segundo, boludos. No se vayan.
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10: La temperatura, 18 grados.
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3: Continuamos en este delicioso ejercicio futbolístico comandado por Félix Fernández, Alberto Lati, Eduardo Videgaray y Kitty de Hoyos, la delantera.
2: Así es, Estaquita Precioso, estamos de regreso y es momento de reunirnos todos alrededor de la mecedora para escuchar esta bella historia de nuestro abuelito Félix Fernández. No, no es cierto. Félix. Es una bella historia de sed de la mala, aguas locas y juego sucio. Adelante, don Jaime, esto se llama Cuénteme Esta.
4: En el amor y el fútbol todo se vale. Imaginen esto: Italia 90, Argentina y Brasil se enfrentaban en Turín bajo un canis caniculum, o sea, un perro calorón. Y aunque no lo crean, los jugadores sí se hidrataban desde antes que se inventaran las pausas de hidratación. Pues bien, se cuenta que el fisioterapeuta de la selección argentina le ofreció al jugador brasileño Branco una botella que parecía una simple e inofensiva bebida energética, pero en realidad contenía rohinol, un sedante muy poderoso. Branco, que para entonces ya podríamos irlo llamando el Inocentiño, se la tomó de hidalgo y aseguró sentirse mareado, aunque eso sí, jugó todo el partido. Pero ¿qué creen? Típico, Argentina ganó y avanzó a la final. Años después, algunos de los involucrados negaron todo como si estuvieran en un ministerio público. Otros, como Maradona, admitieron entre risas su trampa disfrazada de picardía. ¿Fue mito o realidad? Nunca lo sabremos. Lo que sí sabemos es la moraleja de esta historia. Si un amigo de Maradona te ofrece algo de tomar, primero métele el dedito.
2: ¿Al amigo?
3: Para probar. Pero a ver, ¿qué información tenemos de esto? Vayamos con el repósito de sabiduría futbolística, Alberto Lati. ¿Qué sabemos de esta historia?
2: ¿Es verdad?
5: No, claro que es verdad. A ver, fue en el certamen del 98, del 90. Venía la selección argentina como campeona defensora, pero muy debilitada. Perdió en su partido debut frente a Camerún. Se le lesionó su portero Pumpido en el segundo. Emergió Goicochea, que era el tercer portero. Pero Luis Islas, que luego hizo carrera en México, no aceptó ser el segundo. Y por eso el tercero se convirtió en segundo y luego en el primero. Y Goico empezó a atajar todo. Argentina avanzó raspando a la segunda ronda. Y le tocaba un Brasil que inspiraba mucho, dirigido por Lazzaroni, tenía a Careca, tenía un joven Romario que estaba medio lesionado, tenía a Müller, tenía compañeros de Maradona en el Napoli como Casagrande y el propio Careca que ya mencionaba. Y entonces se da este partido en Turín, un partido en el que hacía mucho calor y era habitual que cuando entraban las asistencias médicas repartieran termos para todos lados y todo el mundo se aprovechara para abastecer e hidratar, ¿no? No había pausas de hidratación, faltaban 30 años para eso. Uh-huh. Pues bien, en los termos argentinos, según se pudo detectar, había unos verdes y unos transparentes. Según entiendo, los verdes, pero acaso estoy impreciso, eran los que los argentinos no podían tocar. Todo esto se supo años después, luego de que Branco, el defensa brasileño, dijera: me sentí muy mal, algo me dieron, y nadie le creyó, pensaron que estaba loco o era un pretexto. El asunto es que Maradona, 25 años después, en un programa de televisión, salió a contar la anécdota. Y luego le preguntaron a Ruggeri y Ruggeri dijo: es que no puedes tomar ni agua del rival no tomas nada. Es decir, la confirmaron. Branco tomó esa primera intervención. Cuando regresan las asistencias, se ve un jugador argentino, creo que Justi, que va a tomar. Y entonces se ve un utilero diciéndole: no tomes, y escupe el líquido ingerido de ese bote. Posteriormente, Branco intenta analizar y otro futbolista argentino hace la pantomima de tomar de uno verde para despistar a Branco, que ya sospechaba. Branco se pasó el partido medio sedado. Si es una historia que Maradona, imprudente, confesó y Ruggeri confirmó, y Argentina así eliminó a Brasil, ya luego con una jugada colosal de Maradona, dejando a solo a Canilla para vencer al meta brasileño Taffarel.
6: Absolutamente, mira.
2: ¡Qué asquerosa historia!
3: Sí. Oye, Félix, a ver, tú que jugaste profesional, ¿qué tan común es que se hagan ese tipo de fregaderas?
6: Es que Bilardo era famoso precisamente por este tipo de artimañas. Sí, eran técnicos muy, muy hábiles que iban mucho más allá de, bueno,
3: pero esto es ilegal. Perdóname, pero drogar a alguien es ilegal.
2: Ah, les falto de ética.
3: Pero le puede dar un infarto a alguien.
6: En épocas, bien lo dice Beto, en las que se tomaba, o sea, llegaba una sola botella cuando había alguien lesionado y todos bebían de esa botella.
3: ¡Qué asco!
6: Después pasaron a las bolsitas de plástico que tenían líquido adentro y que se tiraban ahí en la cancha. Después se prohibieron. Entonces ya se volvió cada vez más... más exclusivo el tema de las bebidas.
3: ¿Tú alguna vez presenciaste una situación así que te que les pusieran algo en el agua?
6: Contar, mi querido Estaca. Había un técnico que acostumbraba a tener ciertas mañas. Él era chileno.
3: Todavía
6: vive.
3: ¿Sin nombres? No, no va a ser. Bueno, un chileno, pues. Vas.
6: Cuando viajábamos a enfrentar a su equipo,
3: Llevábamos
6: comida. Llevábamos fruta, llevábamos agua, llevábamos absolutamente todo. Desde la Ciudad de México lo llevábamos porque no confiaba nuestro director técnico en lo que nos pudieran dar en el...
2: ¿Y alguna vez te dieron yumbina?
6: Pero además... se,
3: ¡yumbina! ¡Yohenben!
6: No, es que no tomábamos nada de lo que nos ofrecían ahí en el hotel.
2: Porque, digo,
6: pero había también
2: tu interés por las pastillas esas
6: que,
2: para el
6: exacto. Que mandaba unas muchachas también al hotel.
3: Ah, no me digas. ¿Y estaban envenenadas? Okay.
6: Perversas como pocas.
3: ¿Traían jiribilla?
6: Sí, por supuesto. Entonces, la misión.
3: Venían enchiladas.
6: Venían muy presentables.
3: Muy presentables.
6: Muy presentables. Entonces tú sabes que para el futbolista muchas veces la carne es débil.
3: Claro.
6: Entonces,
3: claro.
6: Se las ingeniaban, ¿no? Entonces, para entrar a las habitaciones y desgastar al futbolista para que al día siguiente sus piernas.
3: Desgastarlo.
2: Ah, o sea, para que les mandaban siguiente... milkis para que llegaran desvelados.
3: Cansados.
6: Sí,
2: secos.
6: Sí, totalmente.
3: Drenados.
6: Sí. Tienen que
2: estoy asqueado
6: tienen esta marrullería. Que doblarse las cañitas.
3: Fíjate que eso nos hacían para las transmisiones de Telehit.
6: ¿Te mandaban a quién?
3: No nos mandaban nada, pero encontrábamos uno y al otro día estábamos todos desgastados, secos y jodidos.
6: ¿Pero qué tanto necesitaban las piernitas?
3: Las mandaba TV Azteca, exacto. No, no es cierto. No es cierto.
6: ¿Te temblaban las cañas?
3: Todo. Al otro día me temblaban hasta las nachas, güey. Era horrible. ¿Verdad, Lati, que en la televisión todo se vale?
5: Bueno, Telehit era diferente que Televisa Deportes, donde estuve yo, quiero pensar, porque sí, yo no me divertí tanto. Pero, a ver, Félix dijo un punto muy relevante. El técnico Bilardo, campeón del mundo con Argentina en el 86, y llegó al 90 y los llevó al subcampeonato con un equipo que parecía no tener cómo competir, y de alguna manera en penales iba avanzando. ¿Se acuerdan que en el editorial les conté de aquel partido de Intercontinental entre el Manchester United de la Trinidad, George Best, Dennis Law, Bobby Charlton, contra el Estudiantes La Plata? El cerebro en la cancha, el estandarte en la cancha, era Bilardo, era jugador. El hombre en la banca era Zubeldía, un tipo que auténticamente aplicaba el fin justifica los medios y lo que sea por ganar. ¿A qué llegaban? Tenía un departamento de inteligencia, no para ver cómo jugaba el rival, sino para tener datos personales y sacarte de quicio. Por ejemplo, llegar a decir... Estaca, tu novia que vive en esta calle y que los días tales trabaja ahí, la vi con este tipo que se llama así porque dice que es su vecino, pero yo los vi juntos.
3: O sea, para desestabilizar.
5: Y el de quicio.
6: Wow. Sí, claro.
5: Completamente.
3: Qué
5: un
3: asco.
5: Programa de inteligencia para sacarte de quicio.
6: Bueno, lo de Zidane, ¿no?
5: Le decían el pincha. Al equipo le decían el pincha. Porque también era como un pinchar con alfileres.
2: Sí. Como el picas de Cerril.
5: Lo que fuera necesario. Ajá. Lo aplicaban en la cancha para poder ganar. Y fue la contraposición por mucho tiempo. Menotti ganó el torneo del 78, muy ideológico, con toda una cátedra. Y el 86 fue siempre el menotismo y el viradismo. Y Bilardo era muy de esas cosas. Y el pináculo de Bilardo fue ese momento del 90 que hubiera enorgullecido a su maestro Zubeldía de Estudiantes La Plata.
6: Sí, bueno, hubo en este mismo escritorio, poco... antes de que empezara la Copa del Mundo, tuvimos sentado a Risto Stoichkov, ¿no? El baluarte para que
2: nos ganara Bulgaria en Estados Unidos.
6: 94. Bueno, Risto contó aquí mismo cuál era la estrategia para sacar de quicio a los mexicanos en ese partido.
2: Tu mamá me la...
3: Ayer.
2: Tu mamá es mi fan.
3: No, mámela, ayer. Pero, y así, y asado.
6: Muchos de ellos no hablaban español, de los búlgaros, por supuesto. Algunos sí jugaban en España.
2: ¿Y les echaban sus búlgaros a los mexicanos?
6: No, les enseñó palabras, insultos a los, sus compañeros búlgaros y específicamente para que le dijeran a cada uno de los jugadores. En ese encuentro sale expulsado un jugador de Bulgaria, pero también sale expulsado Luis García.
3: Ah.
6: Bueno, estaba... La misión para el jugador que sacó de quicio a Luis García era justamente...
2: ¿Qué le dijo?
6: Darle de...
2: ¿Me ando dando a Martinoli?
3: ¿De su qué?
6: No, también no lo conocía.
3: ¿De su qué, Félix?
6: De su familia, de su...
3: No, muy mal, no, no, muy claro, mal.
6: Estaba así.
3: ¿Tú sabías que Eduardo y yo somos príncipes honorarios de Bulgaria? Somos hijos predilectos de la nación búlgara.
6: Al final de cuentas funcionó. Ajá. Se puso 10 contra 10 y después nos ganaron en...
3: Pero qué vileza.
2: Un futbolista no está ya preparado, no pasa eso en todos los partidos, no están ya acostumbrados a que todo se les resbale. Pero
6: a ver, yo mencionaba ahorita lo de Zidane con Materazzi. Materazzi lo sacó de quicio.
3: Sí.
6: ¿No? Se metió con su familia.
2: Algo le dijo de su hermana, ¿no?
6: Sí, exactamente.
3: No sé, pero qué sabroso cabezazo le dio, qué bruto.
6: Pero que sea tu última.
3: Sí, no, pésimo. Pésimo.
2: Una carrera brillante.
6: Es uno de los más grandes de la historia.
3: Pésimo. Sí, sí, terrible para tu legado, ¿no?
6: Alguna vez también, perdón, nada más, en un vestidor nos pusieron exceso de amoníaco.
3: Ah, caray.
6: Supuestamente para limpiar el vestidor. ¿Sabes cómo?
2: Le apestaba durísimo.
6: Salimos, pero...
2: Todos
3: mareados. Bueno, pues ni modo.
6: ¿Sabes dos?
3: Se hubieran bañado a manguerazos. ¿Cómo?
6: ¿Alguna vez te metiste?
5: Quitar el agua caliente.
3: Que nunca.
6: No, tinera, guarrás.
3: Tampoco.
6: ¿Nada de eso?
3: No, nada de eso.
6: No sabes lo que se siente.
2: Tinera.
3: Te lo perdiste, dice Félix. ¿Qué pasó, Lati?
5: Quitar el agua caliente del vestidor. No, realmente es...
6: Meter cámaras al vestidor, Lati.
5: También, la frase inglesa. El rugby es un deporte de villanos jugado por caballeros. Y el fútbol un deporte de caballeros jugado por villanos. Tiene su parte ahí, porque sí, el maquiavelismo llega a proporciones tremendas. Pero para mí, en Copas del Mundo, el pináculo de ese maquiavelismo, y mira que hay muchos puntos muy altos en ese electro, el pináculo de ese partido del 90 entre Argentina y Brasil, y lo que los argentinos cantaban a los brasileños en el torneo de 2014 en Brasil, de Brasil, decime qué se siente. El gol que le cantaban era ese, que Cani te vacunó. O sea, que Cani ya les metió ese gol, que fue muy doloroso para Brasil en aquel momento en octavos de final. Porque además, no ha habido tantos partidos Argentina-Brasil en Copas del Mundo, ¿eh? No tantos como podríamos pensar con lo que representa la importancia de las dos selecciones.
3: Ok, pues ahí tienen. Es gente vil haciendo cosas horribles. Pero bueno.
2: Estoy asqueado.
6: Te falta decir, es una nacada.
3: Estas,
6: esa con la que discutimos hace una semana.
3: Estas cosas que nos revelaste, Félix, la verdad sí me parecen un poco. Pero bueno, ni modo, se tiene que ganar de una manera o de otra. Pero vámonos a otra cosa. Hay rumores que colocan a nuestro Gilberto Mora, nuestro querido Gilberto Mora, en equipos importantes como el Liverpool de Inglaterra, y el argentino Alexis McAllister, que juega ahí, aseguró que sí mencionan a Gil. Por algo será. Vamos a ver qué sucede aquí.
7: Jugador mexicano, Gilberto Mora, de 17 años, el más joven del Mundial con el Liverpool. No sé si lo ubicas, si no, no pasa nada, pero saber si tienes algún comentario sobre eso.
3: ¿Cómo?
8: No, sinceramente no vi nada al respecto. Obviamente, uno cuando pasan estas cosas siempre tiene mucho cuidado al hablar, sobre todo por respeto al jugador y al club al que pertenece.
3: Ni sabe quién es, pues.
6: No, faltó la parte más importante, no tiene idea quién es.
3: Ni idea, ¿no? Ni idea, por lo visto.
6: Si lo están viendo es por algo.
2: La declaración más forzada de la historia, porque McAllister no sabe ni de qué le están hablando.
3: Sí, pero ¿cómo está esto? En Inglaterra no consultan a los jugadores de Argentina sobre las contrataciones que van a hacer, no entiendo por qué.
2: Sí, yo tampoco, pero ¿qué pasó, McAllister? Pon más atención a Liverpool, es parte de tu vida, cao.
3: De hecho, ya dijo
5: el papá de McAllister.
3: Ajá.
5: Al papá de McAllister le llamaban el Colorado. Y jugó en los tiempos de Maradona. En los tiempos de ese partido del 90, por allá andaba el Colorado, ¿te acuerdas del Félix?
6: Sí, por supuesto, de Boca, jugador de Boca. De características muy diferentes a este.
5: Y mucho dice, mejor su hijo, mucho mejor.
2: Es muy bueno. Dice McAllister que tenían una cita en semifinales con Morita, pero que a Morita se le fue el balón. Se le fue el camión, perdón.
3: Que se demoró, ¿no? Sí, más o menos. Pero bueno, no va a ser el primer McAllister que anda perdido. O sea, ya ves al niño de mi pobre angelito. Era Kevin McAllister y se perdió. Y no sabían dónde estaba y se quedó solo en su
2: Kevin
3: casa.
2: ¡Kevin McAllister!
3: Fue horrible, güey. Fue realmente horrible.
2: Pero bueno, Argentina...
3: Exacto, era Kevin, era McAllister el chamaco, mi querido Lati.
2: Allá Argentina consiguió su pase a la semifinal y en gran parte es gracias a su portero. amado por muchos, odiado por el resto, Emiliano Martínez, alias el Dibu, es un personaje único bajo los tres palos. ¿Alguien sabe por qué le dicen el Dibu?
5: Sí.
3: A ver, ¿por qué?
5: Un libro de historietas argentino. A ver, este muchacho nace de un padre pescador, familia muy humilde, y si un futbolista fue rechazado por todos lados y luchó con el hígado, con las vísceras, con el corazón por su lugar, es este. Hay que resaltar esa cara. Yo sé que la corrientada de colocarse el trofeo en la zona pélvica
2: sí.
5: lo qué pinta de cuerpo claro. entero, pero lo que luchó para llegar a ese lugar, la verdad hay que dejarlo, también fue encomiable. El Dibu viene de una familia, de un papá pescador, muy humilde, le costó mucho trabajo, lo rechazaban constantemente. Cuando finalmente va a Buenos Aires, me parece que Independiente, lo ven parecido por las pequitas, por el cabello color cobrizo, a un personaje de historieta, Dibu. Échenle una googleada y van a ver cómo sí tiene algo por ahí a este personaje. Y así le empezaron a decir. Hace una gran actuación en un juvenil sudamericano atajando penales, ya desde entonces esa personalidad. Pero su padre dice otra cosa, que como tenía poco dinero, le alcanzaba solo para comprar un regalo de fútbol de repente para los dos hijos. Y la típica de los papás se ponía el regalito atrás y le decía, escoges derecha o izquierda. Y que el Dibu siempre atinaba en qué mano estaba. Desde entonces la intuición como en los penales. Finalmente se lo lleva el Arsenal y no jugó. Lo va prestando el Arsenal a muchos equipos. Cae en un equipo de tercera al Oxford. Lo contratan por un partido y lo pierden. Lo mandan de regreso. Y finalmente es en el Aston Villa donde recibe la oportunidad y se convierte en un portero de culto, sobre todo. Lo ha hecho muy bien en Inglaterra, pero mucho más con la selección argentina, con una personalidad brutal de verdad.
6: Sí, aunque ha llevado a Aston Villa también a lugares donde no, nunca se esperó.
2: Pero pobre de su hermano que nunca tenía regalo de Navidad.
3: Oye, y lo que no sabes. Lo que no sabes es que es malísimo para el fútbol el hermano, que es un tronco el güey.
6: Y para adivinar qué manita.
3: Peor todo
2: desempleado.
3: Qué horror, pobre del hermano del Dibu. Hay que mandarle una lana, pobrecito, güey. Muy
2: mal. La mal del Dibu, ¿y nosotros por qué? Bueno, vamos a ver, él está orgulloso. Muy orgulloso por haber nacido en el País de la Plata. Vamos a escuchar al Dibu Martínez, el gran portero argentino.
9: Es más para ello y solo decir que soy más argentino que nunca. Vamos, la concha de su madre. ¡Gracias, Dibu!
3: Okay. Bueno, entonces es cierto, Félix. Entonces es cierto, con el tiempo lo naco argentino se acentúa, ¿no? Por lo que puedo ver.
6: Pero sí, ha tenido muchas expresiones.
2: Y así son todos los porteros, porque me recuerda un poco de sus actitudes a Nahuel.
6: Ah, gracias.
2: ¿Y lo que ibas a decir?
6: Es muy parecido en personalidad.
2: A Nahuel Guzmán, el portero de Tigres.
6: En creatividad, en intuición también.
2: Pero en elegancia.
6: Ya lo hemos hablado aquí.
3: ¿Son igual de Nahueles?
6: La regla,
3: sí. ¿Igual de Nahueles?
6: La regla de los penales se ha modificado por el Dibu Martínez. Sobre todo.
3: ¿De qué manera?
6: Por la final en Copa América y la final en.
2: ¿Por estarse moviendo?
6: En la Copa del Mundo, pues por cantidad de marrullerías que desconcentran al rival, que no estaban tipificadas en las reglas y entonces no podían ni amonestarlo.
2: ¿Y ya las pitificaron?
6: No, ya, por supuesto.
3: Ya quedaron pitificadas, muy bien.
6: Ya no se puede ir a azuzar, ya no se puede ir a amenazar al jugador, ya no se puede ir a distraer.
3: Pítico que no oye, ¿eh?
2: Pítico.
3: Pero bueno, ni modo.
2: Es que ya está grande. No trae su aparatito.
6: Estoy muy clavado en mi
3: discurso. No nos hagas. Correcto, clavadísimo quedaste.
6: Pítico de un portero también.
3: Exacto.
2: Pero se despide el Dibu en esa entrevista diciendo la concha de su madre y así, ¿no? Pero no es muy diferente a México.
5: Sí, pero acá, cuando acá. En el sorteo del torneo de Qatar 2022 nos tocó juntos, fue desagradable ver al Dibu con su hijo contemplando el sorteo y que decía, México, easy, muy fácil. Lo peor Exacto. Es que sí fue muy fácil. Sí, tuvo razón.
3: Sí, hombre.
5: Pero,
3: ¡qué feo!
5: Sí, pero es un tipo que divide, pero yo tengo que decirte, es un tipo que sabe ganar partidos y sabe aparecer cuando hay que aparecer. Su atajada a Kolo Muani en el último estertor de los tiempos extra de la final pasada fue lo que llevó a Francia a los penales y luego en los penales lo derrotó a Francia. O sea, el tipo es un gigante por donde le busquemos, sí. Caiga bien o mal, es otra cosa. Desde los orígenes en Mar del Plata les contaba de esa intuición que tenía y bueno, esta declaración también demuestra pues su manera folclórica de expresarse.
2: Es muy diferente, ¿no? Aquí en México también le mandamos saludos a las mamás y ellos pues a la concha de sus mamás, ¿no?
3: Correcto. Salúdame la concha de tu mamá. No.
2: Muy grosero eso.
6: ¿No quisieras a un Dibu Martínez en tu equipo?
2: Claro, bueno, tenemos a Keylor Navas, entonces no necesitamos un Dibu.
3: Oye, pero hay otra expresión, la concha de la lora.
2: ¿Latis habrá?
3: ¿Quién es la lora? ¿Por qué? O sea, ¿por qué un loro? Me imagino que es un perico de alguna
2: ¿Tú entiendes especie. El origen de la expresión la concha de la lora?
3: ¿Qué es eso de la lora?
5: No sé por qué habría que meterse con las zonas privadas de un ave. No.
3: Pues es correcto.
2: En todo caso sería la cloaca.
3: La cloaca de la lora. Porque no tienen tal parte, la verdad.
2: La cloaca de la perica, pero bueno.
5: O no saben eso.
3: También puede ser. Es desconocimiento ornitológico, ni modo.
5: Es como correcto. Buscarle chichis a la hormiga, le buscas la concha a la lora. ¿Sí?
3: Correcto. O tres pies al burro. O sea, todo el mundo lo sabe.
2: Cinco pies al burro,
3: güey. Ahí está.
6: Los tres pies son del gato.
2: Y es, además.
3: Sí. Pero bueno.
2: Ni el gato ni el burro tienen pies.
3: Al haber gatos con cinco pies, ya estamos en problemas. Correcto.
2: Pero bueno, el Dibu Martínez no solo es querido por él mismo y por su mamá, la afición también lo adoran. Incluso le hicieron este bonito dibujo para homenajearlo de parte de algún fan. Adelante, el Dibu.
10: ¿Estás filmando ya?
11: Sí.
10: Ya, muchas gracias por el dibujo. Me aparezco más lindo acá que en la vida real. Gracias.
3: Se ve bien en su dibujo el Dibu. Es un bonito
2: por el
3: retrato.
2: Dibujo, dice.
3: Está bien. Ahora ya tienen el retrato hablado. Digo, por si vuelven a robar en un partido, ya saben quién fue, ¿no? Ahí está.
2: Lo que no dijo el Dibu es que ese dibujo lo quitó del refrigerador de su mamá.
3: Me lo llevo, mami, para decir que me lo hizo un fan, pero bueno.
2: ¿Qué es lo que ha llevado al Dibu tan lejos? ¿Es acaso la constancia, los años de entrenamiento o es simplemente el talento natural? ¿Qué hace el Dibu para ser lo que es? Dejemos que él mismo nos lo demuestre. Adelante, Dibu Martínez.
12: ¿Qué estabas haciendo, Dibu?
13: Estaba re loco.
14: Tírale, no, tírate un mato, tírale.
2: Está el Dibu perreando.
3: Perreando y echando flores, pero bueno. Lo que yo no sé bien es cuántos hijos dejó regados el Loco Valdés. O sea, están Cristian, el Dibu.
2: Cristian también es argentino, ¿viste?
3: Ya viste que así habla, ¿no? Pero bueno, Cristian es un dios, de hecho. Le mandamos un saludo al Olimpo, es un dios en la tierra.
6: ¿Perrea también?
3: ¡Sin duda! Ese hace de todo.
2: Cristian hace lo que quiere en este mundo. Vino
6: o no hace nada.
3: ¿Cómo
6: nada?
3: No?
2: Nada, exacto.
3: Nada.
2: Es nihilista. Si en lugar de ponerse a perrear el Dibu se hubiera puesto a hacer carretillas con el trasero.
3: Como los perros cuando les da comezón. Y además siempre es en el tapete bueno. Nunca lo pueden hacer afuera. Siempre es en el tapete bueno. ¿Por qué no lo sé? Es terrible. Perros.
2: Oye, ¿cuánto nos queda, cabina? ¿Nos da tiempo de meter
3: como un
2: otra
3: minuto
2: cosa más? ¿O ya nos tenemos que ir al nabo?
3: No, ya nos tenemos que ir a la burger. ¿Por qué no le decimos?
2: ¿Cómo has estado, Félix?
3: ¡Lati! No,
6: terminemos con el tema del Dibu, que da para...
3: ¿En dónde estás hoy por hoy? Así nomás por saber, ¿qué es lo que Dallas. Tienes ahí atrás? ¿Estás en Dallas? ¿Fuiste a Dallas? ¿Qué tal te recibieron?
5: Estoy en Dallas, evidentemente.
3: ¿Ya?
5: No fui a Dallas, estoy en Dallas.
3: Ok, está bien.
5: Sí, ya uno ya. La verdad, muy bien. El calor de día, muy intenso. Por la noche ya se está más agradable. La diferencia es que para estas semifinales sí hay estadios techados, tanto el de Arlington aquí en Dallas como el de Atlanta. Eso cambia porque lo de Miami y lo de Kansas del sábado fue muy diferente.
3: Sí. Oye, ¿y sí se vive ambiente mundialista allá o no? Porque ha sido un poco desangelado, ¿no? En Estados Unidos, pero ahí en Texas, en Dallas, ¿hay un poco más de ambiente o no?
5: La realidad es que hay dos plazas medio decoradas y no mucho más que eso. En la mañana, en el hotel, me dijeron, usted trae acreditación. ¿A qué hora es el partido? Dije, no, hoy no hay partido. ¿Sé que no juegan diario? Dije, no, es como el béisbol de grandes ligas, ahorita no hay.
6: No.
5: Ya, dice, es que ya. Ayer una persona me pidió que quitara el básquetbol de la NCAA.
3: Okay.
5: Se me hizo muy raro que me pidieron que lo quitara. O sea, con esto te explico lo que aquí... Y es la ciudad que tuvo más partidos. O sea, Dallas solita tuvo 9, más que Monterrey y Guadalajara.

0: Que les da algo en cabina.
1: Te va a invitar a chupar, para lo mismo te dice.
2: Ah, sí, sí, que me invita a chupar.
0: Bueno, mientras grueso chupan grueso y gratis. Mientras chupan grueso y gratis, vamos a una pausa. Ahorita venimos, bye.
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4: 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La temperatura, 17 grados.
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1: La delantera te saca una sonrisa. Regresamos. Ah, qué bonito es estar de vuelta.
2: La fiesta, ¿Cómo no? Aquí en la delantera, desde la Ciudad de México y desde la ciudad de Dallas, donde está Alberto Lati. Y a ver qué les parece esta mamarrachada que se aventó la FIFIFAFA.
1: A ver,
2: la federación.
3: Échale.
2: Todavía, obviamente, no termina este torneo, pero la federación está viendo de dónde saca más billete, un poquito más de lana. Y ya pusieron a la venta, todavía ni se juega, pero ya pusieron a la venta el pasto. ¿Eh? Del estadio.
1: A ver, ¿cómo que el pasto del estadio?
2: El pasto, la grama.
1: Pero no se te seca, ¿te lo mandan en una cajita y se seca o qué?
2: Están vendiendo pedacitos del pasto, así como de una pulgada.
1: Ajá.
2: En un envase de plástico para que lo conserves por siempre.
1: O sea, como en acrílico, en un bloque de acrílico.
2: No se seca, exacto, en acrílico.
1: En un bloque de acrílico, o sea.
3: O se chupan o
1: nada, nada.
2: El pasto, y por solamente $450 puedes tener ese pedacito. Es un poquito más grande, de 15 centímetros.
1: $9,000 más o menos por un pedazo de plástico con pasto.
2: Poquito menos, porque
1: poquito el dólar... Poquito menos, sí, pero pon tú.
2: Encapsulado. 15 centímetros, que ahorita que lo pienso, 15 centímetros es muchísimo.
1: Muchísimo.
3: Depende.
2: Es una distancia descomunal.
1: Félix, nosotros somos hombres petit, eso es un kilómetro. 15
2: centímetros es una cosa gigantesca.
3: Pero el pasto en reposo o ya más activo por la luz
1: excitado.
3: Del sol.
1: No, el pasto en reposo. Está plastificado,
2: pasto
1: pero...
2: en reposo.
1: Esto nada más me deja en claro que hay muchos estúpidos en el mundo. ¿Quién paga $450 por esa mamarrachada? Es increíble.
4: Señores.
1: A ver...
4: Si hay quien lo pague. Basta con decirles que el Camp Nou del Barcelona, cuando iba a proceder a su remodelación, también hizo una suerte de venta del pasto. Si hay gente que busca ese tipo de cosas. ¿Qué sucede? Que muchos estadios de la Unión Americana que no tenían pasto natural ya van a habilitarse de inmediato para la temporada del NFL, que comienza la pretemporada en el mes de agosto. Y entonces ya empieza la transformación. El de Boston en concreto empezó a colocar esto a la venta. Yo te puedo asegurar que no faltará el que lo compre, aunque no es lo mismo que el pasto de una final o el pasto de un recinto que tenga un episodio histórico para tu selección, ¿no?
2: Sí,
1: yo la verdad es que sí he comprado pasto caro, o sea, he comprado ahí una velita o un cuartito de pasto ya sequito, pero $450 tendría que ser de la que pide el Papa cuando viene a México.
2: Tiene que ser skunk de Amsterdam.
1: Tiene que ser sincema, maldita.
2: Buena.
1: Sí,
3: que bueno, hay reliquias que se venden por más dinero que eso, ¿eh? Y son un pedacito de tela. De tela.
1: ¿De Juir? Sí. De la de ese pueblo. Juir, que es un pueblo muy bonito. O de Java.
3: O de Java, allá de Indonesia.
1: ¿No? Javaneso.
2: Ahora que habló Lati, estoy de acuerdo. Hubo idiotas que compraron, bueno, no quiero calificarlos, cada quien, asientos del Estadio Azteca para llevárselos a
1: basura.
2: Su casa. Basura, cascajo.
1: Pero ¿sabes qué estaría padre para ponerlo en el baño? O sea, en vez de tapa de excusado, te pones tu butaca, te sientas, pones una tele enfrente y ¡gol!
2: Desde aquí, estoy como en el estadio.
1: Sí.
2: Híjole.
4: A ver, pero esto toca el segmento de población nostálgico y fetichista. ¿Estoy mal o
2: Félix?
4: El agua en el que se bañaba Sidney Sweeney fue vendida o algo así?
1: ¿Sí? ¿Sí?
2: Sí.
4: O sea, es el fetichismo lo que da. Ahí se paró este jugador, ahí se bañó esta actriz y creo que va por ahí.
1: Fíjate, si compraras, mi querido Alberto Lati, el agua en la que se bañó Sidney Sweeney, ¿te lavarías los dientes o la cara con ello?
2: ¿O te la beberías? No. ¿O nada más harías gárgaras?
1: No sé, es que, ¿qué haces? Ya, una vez que la compras, ¿qué carajos haces con
2: ¿Para
1: ella?
2: ¿Para qué quieres eso?
1: Yo haría hielos para coctelería, un hielo que para echarte tu whisky.
3: ¿Sabes qué eran muy cotizadas, perdón? Las truzas de los futbolistas cuando acababan las temporadas.
1: Pero sudadas, ¿qué? Usadas.
3: Es que normalmente el futbolista, y hay fotos, incluso yo les puedo mostrar una.
4: ¿Vendías tus calzones,
3: en un vestidor del América donde estaba Sague?
1: Sí.
3: Que las truzas, el futbolista se mete a bañar con ellas.
2: Ah, la de Sague, sí te lo creo, güey.
3: Y luego las cuelgan cada uno en su lugarcito. Bueno, esas a final de la temporada eran muy cotizadas.
1: Fíjate.
3: Los futileros las vendían.
1: Lati, en realidad, Félix hizo muy buena parte de su amplia fortuna vendiendo sus calzones en Japón. Para de estos hombres que les gusta oler a futbolista profesional. Sí.
2: Madre mía, qué.
4: Sí, ya veo un japonés en el barrio de Akihabara diciendo: ¡Oh, Félix de Ska! ¡Ay!
3: ¡Hala! ¡Late!
1: ¡Delicioso! delicioso.
3: Este ya se voló la barda.
1: Está bien, Félix, que seas un...
2: Rápido, se soltó el chongo.
3: Ya no tiene freno este muchacho.
1: Qué bueno que no lo tenga, está bien.
2: Oye, y por si alguien tiene ahí algún arbusto consentido que quiera guardar para la posteridad, también sirven estos cubitos.
1: ¿Guardarías un arbusto histórico? Una colección, ¿no?
2: El arbusto no es muy lo mío.
1: Pero podrías tener varios arbustos, los del pasado. No sé.
2: Ya llegó la modernidad. Lo mío es el parquet.
1: Fíjate que está bien que la poda sea ligera. O sea, que no esté totalmente yermo el campo. Bueno, yo prefiero.
2: Este lo puedes poner en tu sala, pero solo lo pueden ver tus amigos, dice la FIFA, que hayan pagado la suscripción.
1: Correcto.
2: No se los puedes ni enseñar, güey.
1: Pero fíjate que está bien que venga en acrílico, así no te lo puedes fumar. Digo, si venden el de CU, eso es lo que pasaría, está, ¿no? Mejor. Todo el mundo acá. Pero no es la onda.
2: Y próximamente la federación va a vender fragmentos del césped de la mamá de Infantino.
1: ¡No me digas!
2: Esos también van a estar carísimos, carísimos.
1: Césped cano.
2: Pero pedazos bueno. De la mamá de Infantino se me hizo grosero. Eso dije del césped.
1: ¿Y cómo le haces además?
2: Casa de la mamá de Infantino.
1: ¿Cómo le haces además para enfrascarlos?
2: También están pensando vender lo que quedó de la nariz de Maradona, güey.
1: No, como santa reliquia.
2: Como reliquia, sí.
1: Ok, ya que lo pasé.
2: Va a estar ahí un fragmento de la iglesia maradoniana.
3: El problema no es secar la hierba, sino quitar los coquitos, ¿no?
1: Es correcto, es correcto.
3: Es laborioso.
4: Hago una pregunta seria.
1: Sí.
4: Una pregunta seria.
2: Ajá.
4: Félix, no estoy riendo, me estoy preguntando en serio.
3: No te voy a vender mis trusas.
4: Los uniformes de alta gama que intercambiaste, por ejemplo, en el Mundial del 94, ¿los lavabas o los mantenías con las manchas de pasto y de sudor para autenticidad?
3: No, se tienen que mantener, por supuesto. En los grandes museos donde
4: Félix
3: se
4: no es tan diferente que el señor Tanaka que compró su trusa. No.
1: Correcto. Que sigue afilándose la katana con ella, güey.
3: Y con en el efecto. Canelazo valen más.
1: ¡No!
3: Sí, ¡te lo juro! ¿Para qué lo quieren lavar?
1: ¡Qué horror!
2: Sí. ¿Cuál es la más famosa que tienes?
3: Déjame decir, específicamente, los de los jugadores de Europa del Este tenían un tufo que los lavabas tres veces y no se quitaba.
1: ¿Huelen a Europa del Este?
2: ¿Era tufo del Este?
1: ¿Realmente? ¡Guau!
3: Wow. La bisagra, pero sabroso.
4: El Este de Europa.
1: El Este de Europa, correcto.
2: ¿Cuál es la camiseta más famosa que intercambiaste? ¿Quién es el jugador así más top con el que...?
3: Más top que tengo, es que es un italiano que jugó contra nosotros, que
1: olía delicioso, dice Félix.
2: Que olía rico.
3: Pero
2: que olía
3: Lati no me ha podido
4: Mazzaro.
3: Mazzaro. Gracias, Mazzaro.
1: Ok. Gracias.
4: Tú me la contaste, Mazzaro, que luego Mazzaro en la final de ese torneo falla penal contra Brasil.
3: Gracias.
4: Y se corona Brasil en ese torneo. Mazzaro nos hizo el gol, ¿no?
3: Sí.
4: En el México-Italia fue Mazzaro y luego Marcelino, ahí está. Te quedaste la camisa del verdugo.
3: Sí, y es esa y la del Bondojo Fernández del Zacatepec.
2: ¿Y qué el Bondojo estaba?
3: ¿El Bondojo? Pero es de antes de que yo jugara, o sea, es una reliquia todavía, por supuesto.
1: Oye, Lati.
3: El pasto sagrado de Zacatepec.
1: ¿Y ese Mazzaro era realmente el más verdugo de toda la selección o había otros, digamos, de mayor talla?
2: Mayor verdugués.
1: No sé, de verdugués, exacto.
4: A ver, ¿qué tan pregunta. Profundo era en el...
1: Sí, en el ataque, gol. En el ataque, en la incidencia al marco.
4: En el Milan de Arrigo ya. Sacchi.
1: Ya,
4: sí,
1: ya, ya.
4: Fue un delantero, porque un Fabio Capello. Sí.
1: Ándale. Ok, bueno, pues ahí tenemos. Ahora vámonos a hablar de lo llovido aquí en la Ciudad de México. Ha llovido a cántaros. Son contados los días que no ha caído una tromba celestial. Pero bueno, parece que es por una razón especial y tenemos a un meteorólogo que nos va a decir exacta y precisamente por qué llueve tanto hoy por hoy en la Ciudad de México.
5: A ver, llámenme loco, pero igual la razón por la que está lloviendo de esta manera es porque durante varios días seguidos muchos morenos nos juntamos a bailar y a brincar enfrente del ángel.
3: Wow.
5: Tlaloc vio, Tlaloc escuchó, Tlaloc mandó lluvia. No sé, puede ser. Hasta sacrificios, no es cierto, es broma, es broma.
1: ¡Qué chiste negro, horroroso!
2: Wow. ¿Lluvia? Porque yo además vi mucha espuma blanca.
1: No me digas.
2: ¿No será que Tlaloc se emocionó de más?
1: Puede ser, pero gracias.
2: Y dio chispazos.
1: Gracias. Oh, gran Tlaloc. La verdad hubiéramos preferido goles, pero pues igual gracias por las inundaciones. Y también a Clarita Brugada, ¿eh? Gracias. Lluvia ácida, exacto.
2: Los goles no es el departamento de Tlaloc, güey. Él tira agua y ya.
1: ¿Pero a poco no puede ver goles desde allá, desde el Olimpo Azteca, Mexica?
2: No lo sé, pero ¿quién sería el dios de los goles?
1: No sé, güey.
2: El de Metepec.
1: Ándale.
2: Ahora hay que juntarnos a bailar frente al Ayuntamiento de la Ciudad de México, a ver si Clarita ve, Clarita escucha y Clarita manda desasolvar, que no estaría nada mal.
1: Sí,
2: ¿no?
1: En vez de estar pintando y repintando y muy probablemente clavándose la lana, digo, no lo sé, pero no lo dudo. Bueno,
2: si en vez de Tlaloc nos hubiera escuchado Huitzilopochtli, lo hubiéramos puesto en su cuatlico a los ingleses.
1: Sí, señor, ¿qué pasó?
4: Pensé en ti porque vi un aficionado inglés que en su impresión de México, para inmortalizarlo en su piel, se tatuó el ajolote.
1: No.
4: Tal como aparece en la iconografía colocada por la ciudad. No, de verdad, ¿eh? O sea, según un aficionado inglés, se lo tatuó en el antebrazo el ajolote, pero no cualquier ajolote, sino el que vimos por todos lados.
3: El color lila.
4: Barbas y pintas.
1: El de la señalética de Clarita. Mira, el ajolote es muy bonito. La intención de Clarita no lo sé, en realidad, porque se pudieron haber hecho muchas otras cosas en beneficio de la ciudad. Incluso en beneficio de los ajolotes. ¿Qué tal echarle una manita a Xochimilco en vez de estar tirando el dinero en pintura? Pero ya sabemos cómo son nuestros gobiernos. Ni modo. Pero me gusta que el inglés se lleve su ajolote. Yo se lo hubiera tatuado en otro lugar, pero bueno.
2: ¿En Pachuca o dónde?
1: Sí, en Pachuca. Ándale, en Pachuca, güey.
2: Bueno, en un torneo como este se reúnen personas de todas las partes del mundo con nombres fuera de lo común. Aquí tenemos nuestro top 5 de jugadores con nombres bellos.
3: Bien.
2: En esta justa deportiva internacional. En la quinta posición, el nombre de un francés con excelente gusto, aunque su nombre diga lo contrario, Malo Gusto.
1: ¿Malo Gusto?
3: Malo Gusto.
1: Apa, nombrecito. Pero la verdad es que llamarte así no será un poco, ¿no te hace antisocial? Mucho gusto, soy Juan, Malo Gusto, qué bruto. ¿Y qué, güey? ¿Y qué barbaridad? Pero bueno.
2: Bueno, Malo Gusto no, podría ser peor, podría ser Malo Liente.
1: No me digas, ¿el chico Malo Liente? Ok.
2: Como los búlgaros, esos de los que hablaba hace rato Félix.
1: Exacto.
2: Los jugadores búlgaros.
3: ¿Todos de Europa del Este?
2: Europa del
3: Este. ¿Que les apestaba sabroso?
1: El Este. Sí. Venga. Bueno, y en el número 4 tenemos a otro francés con un nombre que hace honor al famoso beso francés. William Saliba. Bueno, Saliba.
3: Saliba.
1: Saliba, como no sé, a los Williams les dicen Bill, pues este es Bill Saliba, ¿no? Y está igual.
2: ¿Tú creías lo que dice alguien que es Bill Saliba?
1: No sé, pero es francés.
2: Saliba.
1: Pero juega como árabe, porque en el campo Saliba, Saliba, Sali viene, Sali sube, Sali baja. Exactamente, Saliba va y Saliba viene.
2: En México le hubieran apodado el escupitajo de cortesía, el babas, el caldo de hocico o algo así, ¿no?
1: El escupitajo de cortesía.
2: Me gusta más el caldo de hocico.
1: A falta de lubricación, está bien, está bonito. Es de buen gusto. Y en el puesto número 3 tenemos a un austriaco que en realidad es italiano, Jacob Italiano.
2: ¿Así se llama?
1: Su apellido es italiano.
2: ¿Y es austriaco?
3: ¿Sí? ¿O es australiano?
1: No sé, ¿australiano o austriaco? No sé, pero se llama italiano. Y eso,
2: bueno,
1: y trae camiseta de australiano.
3: Es australiano, si no les importa.
1: No importa, es que termina en ano.
2: Sí. Es austriaco, ahí está el uniforme de Australia. Aunque bueno, parece el de Sudáfrica, pero en fin.
1: No sé.
3: Pero es italiano.
2: Bueno, para que no digan que no calificaron, si hubo italianos en el torneo, por lo menos uno. Y en la segunda posición hay un egipcio que tiene nombre de conjuro.
1: A ver.
2: Hossam Hassan Hassanem Hassan.
1: Ah, cabrón, de plano.
3: Es el director técnico.
1: Bueno, esto en español, su nombre, Hossam Hassan Hassanem Hassan, quiere decir Ana Bobana Bimpon Fana Fana Bona Babana Ana. Eso es lo que quiere decir.
2: Pues yo le diría Pepe.
1: ¿Eh?
2: Pepe, porque Pepe Pecas pica papas con un pico.
1: Correcto.
2: Pica papas Pepe Pecas. No, güey, lo dije bien.
1: ¿No será, güey, que en el registro civil no entendieron a la primera y nada más era Hossam Hassan? ¿Hossam Hossein? ¿Hossam Hassan? ¿Cómo chingada? Entonces ya le pusieron los cuatro.
2: El registro apuntó todos.
1: Para no regarla, güey, para no regarla.
2: Es lo que pasó.
3: Ídolo de la selección de Egipto por encima de Mohamed Salah, ¿eh?
1: ¿Ah, sí?
3: Fueron un extraordinario goleador.
2: En sus tiempos.
3: En sus tiempos, por supuesto. Sus tiempos que eran...
1: Fueron en los tiempos de Tutankamote.
3: No, eran mis tiempos.
1: Por eso. En tiempos de las momias egipcias, Félix.
3: A finales del siglo pasado.
1: ¿Hace cuánto que saliste de tu sarcófago? Ya,
4: Félix, gemelos.
2: ¡Espíritus del mal! Es gemelos.
3: 2003, güey.
1: 2003 años, ¿no? Más o menos. Sí, sí, sí, sí. Ahí está.
2: ¿Qué dices, Beto?
4: Eran gemelos, eran dos. De hecho, el gemelo estaba en el cuerpo técnico del primer entrenador.
3: Tiene un poquito de pelito, así sobre la calva. Los distingues porque tiene...
2: Lanugo.
3: Sí, tiene...
1: Lanugo. Lanugo, güey.
4: Pelucita, uno pelucita. Era pelucita. Modelo estaca.
1: Ajá.
4: A rape total. Otro era modelo lati. Solamente con un poquito de
1: De pelillo. Superficie,
4: en los dos casos, con alopecia total.
1: Ok, perfecto.
2: Bueno, y en el primer lugar, desde Curazao, nos llega Scheller Floranus.
1: ¿Cómo?
2: ¡Floranus de Curazao!
1: ¡Wow! De hecho, a los de Curazao les hacen entradas bien duras, por eso Floranus siempre termina desgarrado.
2: No me digas.
1: Sí, sí, sí.
2: ¿Desgarraron el Floranus?
1: Al parecer le entraron por detrás y le dieron duro, pues, ni modo.
2: Qué duro. Pensaba hacer un chiste, Félix, sobre este güey, pero se me adelantaron sus papás.
1: ¿Qué pasó, Lati?
3: Sí, Lati.
4: Cuéntales cómo se llamaba el futbolista brasileño que alguna vez causó escándalo, que entró por Kaká a la cancha. Dijeron, sale Kaká.
3: Ah, por supuesto que sí. El ano. ¿Sí?
2: Salió Kaká por el ano.
3: Salió Kaká por el ano, así tal cual. Fue el cambio real de una Copa del Mundo. Y quedó en los anales.
1: Pues, wow. En los anales de la historia.
3: En la inmortalidad quedó.
4: Floranus, y también está hasta fresa.
3: ¿Sí? Sí. Y en ese mismo equipo de Curazao, pues jugaba el Hoyito también, ¿se acuerdan, no? De
1: ¡cuídate
3: el
1: Hoy! ¡Cuídate, sí,
3: el Hoy! El Hoy, el Hoy Room.
1: El Hoyito, ¿qué
3: el Hoy que hace espacio.
1: Así le gritaban.
2: Que eso, cuando vimos eso, fue hace 1,000 años, güey.
3: ¿Lo del Hoy Room?
2: Sí, cuando jugaba todavía, hace como un mes, ¿no?
3: Sí.
2: Siento que fue hace muchísimo tiempo.
4: Es que llevamos 4 meses de mundial.
2: Al parecer, sí.
1: Es exacto.
3: Ahora nos queda una cuarta parte.
1: Bueno, pero va a ser la cuarta que vas a disfrutar más. Está bien. Va a ser la que más te va a gustar, lo del final.
2: Bueno, sin duda el torneo internacional.
4: Lo mismo me dijeron con las primeras.
1: Exacto. ¿Y qué tal?
2: Ha sido un gran mundial, ha estado memorable, ¿no? Épico.
3: En cuatro, perdón, Eduardo, en cuatro.
2: No te preocupes.
1: Yo tengo que decir
3: en cuatro. Ajá. Termina el mundial, en sin cuatro duda. Partidos.
1: Sí. Yo tengo que decir que me he divertido como nunca con ustedes, mi querido señor Lati, Félix, y también con Pati, porque ahora sí aprendí de fútbol, ya hasta siento que sé. Vamos, ya no sé ni cómo me llamo, pero ya aprendí.
3: Vamos a ir al estadio juntos.
1: Vayamos, cómo no, venga.
2: Bueno, sin duda este torneo internacional se ha quedado sin una de sus grandes estrellas, Haaland. Erling Haaland fue eliminado el día de ayer junto con su selección, y aunque algunos están un poco tristes por su partida, los ingleses se alegran e hicieron este cántico que literalmente en inglés dice: no habrá maldito remo en Nueva York, que es donde se juega la final, ¿no?
3: Exactamente.
2: Fíjense qué entonados y qué bonito cantan groserías los ingleses.

0: Me gusta cómo se organizan los ingleses para sus porras.
1: Cantan fregón y los argentinos también. O sea, va a ser un duelo también en la tribuna, los cánticos de argentinos e ingleses. Fenomenal.
2: ¿Eso no es una nacada?
0: No, porque no estás dañando a nadie, no estás dejando despierto al equipo, Félix. No. Creo que ya tuvimos esta conversación. Pero una grosería no
1: saña.
2: Una sí. Cuando es en inglés no hay bronca.
0: No, a mí se me hizo una sacada que fueran a cantarles al hotel, ¿no? Pero bueno, yo nomás les recuerdo una cosa, ingleses. Hay un Dios que todo lo ve y todo lo escucha. Y que luego mete la mano, Culeins. O sea que aguas, aguas.
1: Que dicen los vikingos que cómo no, que se van a ir remando hasta su casa. Adiós.
0: Bueno, no quieren remar. Lo que quieren es que se les arrime la rama al remo lino. ¿Eh? Eso es en realidad lo que piden. Sí, que les arrimen la rama al remo lino.
1: Ahí está. Bueno, y después de quedar eliminado del torneo internacional, Erling Haaland demostró que también sabe perder. La estrella noruega reconoció a Inglaterra, el equipo que lo dejó fuera de la competencia. Escuchemos sus palabras, que son humildes en esta derrota. Adelante. Haaland, Haaland.
3: We get in a good fight.
4: Dimos buena pelea y con algunas decisiones diferentes pudo ser otra cosa. Pero a este nivel son los pequeños detalles y sé todo sobre eso. Normalmente el mejor equipo, que por supuesto es Inglaterra en términos de jugadores y eso, normalmente estas decisiones están a tu favor. Como cuando estoy con el Manchester City, normalmente salen a mi favor. Honestamente, el rendimiento es una cosa. Pusimos a Noruega en el mapa y pusimos un parámetro para la Euro, mundiales y todo, porque nuestra generación es increíble.
1: Pues bien, ¿no?
0: ¿Sabes qué?
5: Pero habla de unas decisiones por ahí, ¿no?
1: ¿Qué?
5: Pues lo del Spider-Cam, ¿no?
1: De todos modos, merecía ganar Inglaterra, ¿no crees?
0: Fueron superiores, ¿no, Félix? La verdad. O sea, Inglaterra dominó el partido.
5: ¿Tanto así?
0: Yo siento que sí.
5: La verdad que lo del Spider-Cam es un escandalazo.
0: Debió haber sido una decisión arbitral y no llegó. Pero también siento que el pobre Haaland, con ese empujón que dio, es bastante responsable de que no haya ganado su equipo, ¿eh? A mi corto entender de fútbol, creo que fue innecesario. ¿No? ¿Sientes que no, Lati? A ver.
6: Para mí, el punto culminante fue Noruega ganando 1-0 y antes del empate a 1 con o sin Spider, que sí hubo Spider, hay un contragolpe en el que Sørloth está 2-1 y el delantero del Atlético, en vez de ceder al mejor rematador del planeta, se atascó de balón, se vistió de comezolo y se perdió esa que era importantísima. Oigan, hay algo muy curioso de Noruega de ayer que vale la pena compartir porque es cultural además. Terminando el partido y una vez eliminados, el autobús de la selección de Noruega en Miami llevó a todo el plantel a un bar en Miami, en el que evidentemente al centro hay tubo, hay chicas, pero que también van muchas parejas. Hola. Y ahí fueron vistos sin secretismo, los llevó el autobús oficial a que tomara una copa. ¿Cómo hubiéramos reaccionado si el equipo mexicano, después de una actuación heroica, se va esa noche los jugadores derrotados a tomar una copa? No habríamos tenido la madurez, habríamos dicho, no les importa, ya se están riendo.
0: Sí.
6: Dieron todo en la cancha. Civilizadamente, seguramente con el autobús del equipo los llevaron a este bar, en el que a la par de haber un tubo y haber chicas bailando, va muchas parejas porque es un bar muy al estilo Miami, muy diferente.
5: Es el que te recomendé.
1: ¿Pero cómo que no, es?
6: ¿Cuál me recomendaste?
5: El Eleven.
6: ¿En ese swingers, lo conocí a Félix?
5: Pues sí, en este te recomiendo, pero
6: Félix
5: además
6: lo conoce.
5: Pero además tú estuviste en el 2013 en la Copa Confederaciones en el Telma Centauros allá en Río de Janeiro con la selección mexicana, ¿sí o no?
6: Yo no entré a las termas, yo estaba en la cobertura de Confederaciones.
5: ¡Ay, sí! Pues casualmente, ¿sabes qué? Fíjate.
1: Me gustan las imágenes, vamos a ver a Haaland ahí en la briaga que se puso, por
0: favor. Me gusta mucho que ventilen sus actividades extracurriculares.
5: Ay, que las
0: lleguen. Ahí están, mira. ¡Felices! Están felices, contentos los muchachos.
1: Yo veo a Haaland, pero no veo el tubo, ni veo a las señoritas bailarinas.
0: No, pero
1: veo a las parejas swinger.
0: Me parece que es interesante lo que dijo Lati. Sí nos hubiéramos ofendido mucho porque en México, con todo y que nos encanta el desmadre, somos bien santurrones, bien criticones, no, claro, y bien moralinos. ¿Qué tiene de malo que se vayan a ver bailarinas de tubo y a tomar una copa?
1: Nada.
0: Está muy bien.
6: Félix, explícanos cómo es este lugar. Félix, ¿cómo funciona este lugar?
5: Yo te lo recomendé, Lati, ya lo conoces, pero como bien dices,
6: no,
5: es un lugar familiar.
6: Explícate.
5: Es un lugar familiar, sí, para mayores de edad, pero es un lugar 24-7, puedes
1: ir.
5: Familiar.
1: Puede ser para mayores de edad y familiar al mismo tiempo, Félix. Eso es contradictorio, es un oxímoron.
5: ¿Por qué va a ser contradictorio?
0: O sea, ¿puedes llevar a tus niños al table?
5: No, si son mayores de edad pueden entrar. Pero pueden ir al brunch, pueden ir a desayunar, pueden...
0: Bueno, vente, mijo.
5: Mira, familia. Y comerse unos huevitos con salchicha.
0: Hay una parte también. Una parte familiar. Toma, niño, estos 500 pesos y pónselos en la tanga a la señorita. Es familiar, güey.
1: Es familiar por favor, porque son familiar. Hermanas las que vayan.
0: ¿Saben qué? 0-0. Adiós, Lati. Nos vemos. Ya nos van a callar. Nos vemos luego.
1: El bye. Fue la delantera.
0: 0-0. Vámonos al.
1: ¿Cómo dices que se llama el puto?
0: Ya.
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8: La temperatura, 17 grados.
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2: ¿Cómo están? Bienvenidos a Del 40 al 1 en este fin de semana. Yo soy Roberto Contreras.
3: Hola, yo soy Paulina Valerio. Quédense en nuestra señal que aquí comenzamos con las canciones que han reunido los votos necesarios para ostentar una de las 40 papeletas que los acreditan como lo más destacado de la música.
2: ¿Cómo se decide esto? Bueno, a través de tus votos, que es muy fácil registrarlos desde la app de Los 40 y en nuestro site oficial los40.com.mx.
3: Por lo pronto comencemos con los temas que están en la parte más baja de nuestro recorrido y que necesiten de tu apoyo durante la siguiente semana.
2: Estás en Del 40 al 1. ¡Comenzamos!
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0: caso es del 40 al 1. Y atención todos, es momento de descubrir cuál es la canción que obtuvo la mayor cantidad de votos esta semana y por eso hoy es nuestra canción número 1.
1: Pero antes de compartirla contigo, agradecemos a Pedro Villaseñor en la producción de esta edición. Nosotros somos Paulina Valerio y Roberto Contreras. Gracias por escucharnos. ¡Feliz fin de semana!
0: El furor y la fiebre del mundial siguen permeando a través de nuestros oídos y es por eso que Burna Boy y Shakira se encuentran liderando una vez más nuestro conteo. Esto es Die Die.

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5: La temperatura, 16 grados.
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10: Puesto número 2.
9: Shakira. Tiene también varias maestrías estudiando filosofía y letras. Por ejemplo, en la escuela de Pensilvania está como registrada por ahí. La señora le gusta seguir estudiando.
10: Puesto número 1.
9: Emma Watson. Y ahora sí, Emma Watson estudió literatura inglesa en la Universidad de Brown.
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22: El Club de los Ex.
9: Bueno, ¿quién habla?
23: Anónimo.
9: Ahora sí, Anónimo, ¿cómo le ponemos de título a tu historia?
23: La ex de los hermanitos.
9: Venga. Adelante. No,
23: ella tenía la costumbre de mentir en el hecho de tener sus reuniones de amistades. Salió una foto de una amiga en WhatsApp donde yo la vi a ella. Yo le pregunté por ella sin que mi amiga supiera que yo salía con esa chava, ¿no? Ella me dice, pues es que es la pareja de mi tío. Nos separamos, busco un nuevo empleo y me dan empleo en una escuela. Y obviamente, pues yo ya había identificado a este tipo y me lo vuelvo a topar, pero ahora en la escuela. Y después me puse a investigar pues la identidad de este personaje, ¿no? Pues resulta ser que era padre de familia de una de las alumnas. Este señor tenía como 3 familias. Tenía un hijo recién casi nacido,
24: no
23: con
24: manches.
23: Una familia.
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0: Bienvenidas y bienvenidos a la Hora Nacional. Hoy, 12 de julio, vamos a arrancar la segunda mitad del año con mucha celebración, porque entramos a la recta final del Mundial Social platicando de las estrategias de seguridad y también de organización para esta gran fiesta futbolera.
1: Les vamos a presentar las estampas del Mundial Social con historias de distintos puntos del país y del mundo que muestran cómo viven este encuentro deportivo las y los mexicanos.
0: Además, si están planeando qué hacer los siguientes días, no se pueden perder la chilanguía de esta semana. Trae recomendaciones culturales, artísticas y de entretenimiento para aprovechar todo lo que se puede hacer en la capital y más allá.
1: También visitamos el Museo Textil de los Pueblos Indígenas y Afroamericanos con exposiciones que muestran las expresiones culturales de comunidades indígenas.
0: Conoceremos la historia de las mujeres tejedoras de San Felipe del Progreso en el Estado de México. Vamos a platicar de su trabajo artesanal y la importancia de los textiles como parte fundamental de la comunidad.
1: También tenemos una cápsula dedicada al Día Mundial del Rock, con un recorrido por la historia de este género que transformó la música y rompió paradigmas en todo el mundo.
0: Más adelante, Los Ángeles Verdes nos van a dar recomendaciones para viajar seguro por carretera en estas vacaciones de verano. Traen consejos prácticos para las y los automovilistas.
1: Y tendremos los flashazos del bienestar con información breve y útil sobre programas y servicios que apoyan a las familias en el país.
0: Cerramos esta primera media hora con la música de Kushmik, un proyecto de la Ciudad de México que fusiona el reggae con sonidos latinos. Esto en el marco de la conmemoración del Día del Reggae el pasado 1 de julio. A una semana de que termine el Mundial Social, está bueno hacer un recuento, porque México volvió a colocarse como un gran anfitrión, no solo por la organización deportiva, sino por el ambiente que se vivió en calles, plazas, estadios y ciudades del país.
1: Desde la planeación se trabajó de manera coordinada entre autoridades federales, estatales y locales para garantizar las condiciones de movilidad y orden en todas las sedes, lo que permitió que fuera un evento con alta participación ciudadana.
0: Y algo que ha marcado la diferencia es la activación de espacios públicos. En Paseo de la Reforma se instalaron pantallas gigantes y zonas de convivencia, pero también hubo fanfest en alcaldías de la capital y en Monterrey y Guadalajara, acercando los partidos a miles de personas.
1: Además, se rehabilitaron canchas en distintas comunidades, lo que dejó un impacto más allá del torneo al fortalecer la infraestructura deportiva local y abrir espacios para niñas, niños y jóvenes.
0: También se implementaron dinámicas de participación, como la entrega de boletos y reconocimientos a las jóvenes destacadas en las cascaritas, con lo que el gobierno de México promovió el talento y la cultura del deporte.
1: Este Mundial Social deja la imagen de un país que no solo organiza, sino que integra, celebra y comparte el deporte desde lo comunitario. La fiesta del fútbol nos está dejando con muchas, muchas emociones. Goles que pusieron al público de pie, sonrisas, lágrimas de despedida, festejos intensísimos y un esfuerzo constante dentro de la cancha.
0: Es una edición memorable porque se hizo por primera vez en 3 sedes, lo que permitió una participación más amplia en distintos puntos del país.
1: Vamos a ver cómo se vive la recta final del Mundial. Nuestro compañero Orlando Abad nos presenta las estampas del Mundial.
2: Hay momentos que duran apenas unos segundos, pero que se quedan para siempre. Las estampas del Mundial son justamente eso, pequeñas fotografías, postales de colección que guardamos en la memoria y que nos recuerdan que una fiesta deportiva también se construye con historias, emociones y encuentros entre personas. Este Mundial Social nos ha regalado imágenes que van mucho más allá de un estadio. Nos ha dejado escenas que hablan de identidad, de inclusión y de alegría de compartir una misma pasión. Una de esas postales fue ver a la presidenta de México, Claudia Sheinbaum, celebrar con entusiasmo los goles de la selección mexicana, acompañada de familias y aficionados, viviendo la emoción como millones de mexicanas y mexicanos. Una imagen que mostró cómo el fútbol puede reunirnos en una misma celebración. Quedará en la memoria el partido entre México y Ecuador, que pudo escucharse en Nahuatl. Gracias a aficionados que narraron en esta lengua originaria durante su transmisión en el Fan Fest del Campo Marte, acercando el fútbol a nuevas generaciones y reconociendo que la diversidad cultural también forma parte de nuestra manera de vivir este mundial. Otra estampa inolvidable llegó después de la eliminación de México. El gesto del jugador inglés Jude Bellingham con el joven mexicano Gilberto Mora, un abrazo, unas palabras y un intercambio de playeras que recordaron que más allá de la competencia, el deporte también representa respeto y admiración. Otras imágenes que no necesitan palabras son los rostros de millones de mexicanas y mexicanos en las calles festejando, plazas llenas de familias siguiendo cada partido, los abrazos entre desconocidos después de un gol, los rostros de niñas y niños que vivieron por primera vez la emoción de una fiesta del Mundial en casa. Porque el fútbol también se juega en las calles, en las comunidades y en el corazón de quienes lo hacen suyo. Estas estampas son recuerdos pequeños en apariencia, pero enormes en significado. México celebró, compartió y convirtió el fútbol en una fiesta de identidad y unión.

0: La Ciudad de México tiene una de las ofertas culturales más grandes del continente. Hay más de 170 museos, 150 teatros activos y programación continua todo el año. A esto se suman zonas como el Centro Histórico, Chapultepec, Coyoacán, que funcionan todas como corredores culturales con actividades permanentes.
1: Hay una intensa actividad turística y artística que no se detiene. Festivales, exposiciones, rutas gastronómicas y espacios públicos que son puntos de convivencia. Vamos con la información que nos prepararon Orlando Abad y Germán Gastelum en La Chilanguía.
2: Bienvenidas y bienvenidos a una chilanguía más.
3: La ciudad invita a recorrerla sin prisa. Espacios como Coyoacán, la Roma y el Centro Histórico concentran mercados, cafeterías, museos y vida cultural constante, donde cada calle ofrece esa magia capitalina.
4: Y si buscas una experiencia profundamente mexicana,
5: lucharán dos de tres caídas sin límite de tiempo.
4: La lucha libre en la Arena México sigue siendo uno de los espectáculos más representativos. Máscaras, tradiciones, narrativa deportiva y cultura popular en un mismo escenario.
3: Y dentro de la oferta teatral infantil, el domingo se consolida como un día clave en el Teatro Telón de Asfalto.
2: ¿Por qué?
3: Dos estrenos, mi Germán. Destacan dos estrenos en su genial programación.
4: Bueno, el primero es Benito, una aventura musical que se presenta todos los domingos a las 14 horas, con una historia centrada en la autoestima, el bullying y la importancia de creer en uno mismo.
3: No caigan en el síndrome del impostor, crean en ustedes mismos. El segundo es El Dragoncito que no sabía rugir. Un musical didáctico que se presenta los domingos a mediodía a las 12 horas, donde un pequeño dragón busca descubrir su voz y su identidad.
4: Bueno, es de saber que ahí hago un personaje para que vayan a verlo.
3: ¿Sí? Ambas propuestas convierten el teatro en una herramienta de formación emocional.
4: Así, entre recorridos urbanos, museos, lucha libre y teatro infantil, bueno, la Ciudad de México confirma su diversidad cultural como una experiencia que se vive todos los días.
3: La invitación es clara: salir a caminar la ciudad y dejarse llevar por sus múltiples formas de expresión.
4: Tal vez te puedo ser la hurracarrana.
3: No, sí es cierto.
0: Y hablando de oferta cultural, en el Centro Histórico de la Ciudad de México abrió el Museo Textil de los Pueblos Indígenas y Afromexicanos, un espacio que pone en primer plano una parte fundamental del patrimonio cultural del país.
1: Este museo no solo exhibe piezas, documenta procesos, técnicas y saberes comunitarios que han sobrevivido a lo largo del tiempo y reconoce a las personas que tejen identidad, memoria y economía en muchas regiones del país. Vamos a ver y escuchar una cápsula sobre este museo.
6: En el corazón del Centro Histórico de la Ciudad de México, frente al Templo Mayor, abrió sus puertas el Museo Textil de los Pueblos Indígenas y Afromexicanos, un espacio dedicado a reconocer la diversidad y riqueza cultural que habita en los textiles de México. Ubicado en el histórico Palacio del Marqués del Apartado, construido entre finales del siglo XVIII y principios del XIX por el arquitecto Manuel Tolsá, el museo reúne distintas capas de la historia de la ciudad. Además de su valor arquitectónico, conserva vestigios arqueológicos hallados durante su restauración, entre ellos esculturas y restos de una antigua escalinata mexica que pueden apreciarse a través de su ventana arqueológica. Los textiles forman parte de la vida cotidiana, ceremonial y comunitaria de numerosos pueblos indígenas y afromexicanos. En ellos se preservan conocimientos, técnicas, materiales y símbolos que han sido transmitidos de generación en generación. A través de una colección integrada por obras de maestras y maestros artesanos de distintas regiones del país, el MUT invita a conocer la profundidad histórica, técnica y cultural de estas expresiones, así como los procesos de tejido, bordado, hilado y teñido que continúan vigentes en las comunidades. La experiencia incluye una sala interactiva donde podrás explorar técnicas textiles, fibras, tintes y territorios, además de conocer el nombre de diversas prendas en sus lenguas originarias. También cuenta con un área lúdica que acerca a niñas, niños y familias al universo textil mediante el juego, la creatividad y la exploración. Puedes realizar tu recorrido con visita guiada o mediante una audioguía disponible en español, inglés y náhuatl. Ven a descubrir las historias, los saberes y las culturas que viven en cada textil. Te esperamos en el Museo Textil de los Pueblos Indígenas y Afromexicanos.
0: En San Felipe del Progreso, en el Estado de México, el trabajo de las mujeres tejedoras es una expresión de su cultura. Cada pieza textil refleja historia, territorio y conocimiento heredado.
1: Es una actividad que no solo tiene valor económico, sino también social y simbólico. En muchos casos, el tejido se convierte en una forma de organización comunitaria y de transmisión de identidad entre generaciones. Vamos a conocer más sobre su trabajo en la siguiente cápsula.
7: En cada puntada hay historia, en cada hebra memoria. El telar no solo entrelaza hilos, sostiene una identidad que se niega a desaparecer. En comunidades de San Felipe del Progreso en el Estado de México, mujeres artesanas mantienen viva una tradición que se porta con orgullo y que más allá de la estética representa raíces profundas.
8: Aprendí el orgullo de aportar el traje, como recuerdo de ellos. Siempre es el mismo traje y pues no cambia. No es como la ropa de otros que cambian de moda, pero esto no cambia en nada porque sigue igual.
9: Pues yo de los que hago de esto, compro el hilo o preparo la lana y se lava, se pinta mucho, se pone la pintura y se hila, se prepara todo el material, se urde la varilla así y ya después se pone a tejer uno.
7: El telar se convierte entonces en un lienzo donde la imaginación cobra vida. Cada diseño es único, cada figura tiene un significado y cada pieza cuenta una historia distinta.
9: Le dibujo a ese, le pongo conejos, pájaros, culibrín. Ahí le puedo meter varios dibujos.
10: Actualmente ya estamos usando ahorita las jóvenes que ahorita estamos viviendo en esta actualidad y al mismo tiempo ahorita los alumnos que van a la escuela lo ocupan también un día a la semana que lo llevan como parte del uniforme y a los niños llevan el pantalón de manta y la camisa de manta junto con el bordado que lleva como se identifica como ropa mazahua de aquí de San Felipe del Progreso.
7: Así, entre telares y colores, estas mujeres no solo crean ropa, resguardan una herencia. Sus manos tejen identidad, dignidad y resistencia, y en cada prenda llevan consigo un mensaje claro. Mientras haya quien la porte con orgullo, la tradición mazahua seguirá viva.
1: El Día Mundial del Rock se celebra cada 13 de julio. Esta fecha reconoce la influencia de un género que transformó la música y la cultura contemporánea, rompiendo esquemas con referentes globales como los Beatles y los Rolling Stones. Estas bandas tuvieron un impacto que definió nuevas formas de identidad y de expresión.
0: En México, el rock también se consolidó en una escena muy diversa y con mucho peso cultural, con bandas como Caifanes, Fobia, La Maldita Vecindad y Los Hijos del Quinto Patio, El Aragán y Lead and Roll, que ampliaron el lenguaje del género desde lo urbano, lo alternativo y lo social. Vamos a ver y escuchar un reportaje sobre el tema.
11: El rock no es solo un género musical, es una forma de mirar el mundo, una expresión que ha acompañado a generaciones enteras para cuestionar, celebrar, resistir, enamorarse y encontrar identidad. Cada 13 de julio se conmemora el Día Mundial del Rock. Una fecha inspirada en el concierto Live Aid, realizado en 1985 para recaudar fondos contra la hambruna en Etiopía. Aquella transmisión reunió a millones de personas y confirmó que la música puede convertirse en una poderosa herramienta de solidaridad. En México, el camino del rock ha enfrentado censura, cambios culturales, transformaciones tecnológicas y una industria que constantemente se reinventa. Sin embargo, ha logrado permanecer vivo porque nunca ha dejado de conectar con las personas. Quienes han dedicado su vida a este género saben que el verdadero motor del rock no está en la fama, sino en la pasión por la música. Es el caso de Cha, músico, bajista y fundador de Fobia, Gran Sur, y creador del concepto Moderato.
12: Yo empecé a tocar
1: porque antes que nada soy fanático, soy fan, como dicen ahora, ¿no? Desde muy chiquito escuchaba discos de rock por influencia de mis tíos, de mis papás. Es padre que como que todos escuchaban algún tipo de rock o de música diferente, entonces como que eso me formó. Me encanta la música, me encanta la historia detrás de la música, las biografías, dónde grabaron, qué hicieron, cómo lo hicieron. Entonces como que eso me motivó mucho a tocar y tuve la suerte de encontrar gente súper talentosa cuando empecé a tocar, que son mis compañeros de Fobia, con los que llevamos ya varios años haciendo música. Y lo emocionante de todo esto, además de hacer la música, es que la gente cante nuestras canciones. El último show que hicimos, al menos en la Ciudad de México, Guadalajara y Monterrey, fueron muy emocionantes que había diferentes generaciones cantando nuestras canciones. Y son canciones que las primeras las hicimos cuando teníamos 18 o 20 años. Creo que eso es lo padre del rock, que es algo que te puede acompañar toda la vida.
12: Es increíble.
11: Esa capacidad de trascender el tiempo es una de las grandes fortalezas del rock. Hay canciones que pasan de padres a hijos y de hijos a nietos, que conservan el mismo poder de emocionar décadas después de haber sido escritos. Pero mantenerse vigente durante tantos años también implica resistir, como menciona Luis Álvarez, de El Aragán y Compañía.
13: Es un trabajo de aguante. Sobreponerte a todas las crisis, todas las pérdidas que pueden haber.
1: Sí.
13: Es como una familia, sí. Una banda es como una familia. Y mantenerlos unidos a estos niños, pues es algo difícil, pero seguimos después de 35 años.
14: Es tiempo de cambiar, darle un giro a mi personalidad.
11: La historia del rock también ha cambiado junto con la tecnología. Cambiaron las herramientas y las formas de producir. Pero la necesidad de crear permanece intacta, como dice Cha.
1: Antes, te digo, no había como estas facilidades y ahora puedes tener programas de computadora que te ayudan a hacer todo esto, ¿no? Y esto implica que haya mucha música muy distinta y cosas muy nuevas. Pero a fin de cuentas, está estas ganas de decir algo. Entonces, va cambiando, va evolucionando y el rock en particular ya no es esta fuerza comercial que había en algún momento, esta fuerza cultural tan fuerte que fue en algún momento en los años 60, por ejemplo, en los 70, incluso todavía en los 90. Creo que ahorita ya ha cambiado. Lo llevan matando desde hace años, ya sabes, todo el mundo dice que el rock ya se murió y que ya se murió. Y sí, tal vez ya no sea tan presente como antes en los festivales. Por ejemplo, los grupos que son los headliners, que les llaman, pues son grupos que tienen 30 o 40 años. No hay grupos nuevos headlineando. Son muy pocos y muy raros y no logran tener estos públicos masivos como en su momento lo tuvieron. Pero se están haciendo cosas muy interesantes y vuelve a ser música de nicho. Yo lo comparo mucho con el jazz, que el jazz ha estado ahí siempre y los grupos nacionales e internacionales están haciendo cosas súper interesantes y yo creo que en algunos años va a haber un resurgimiento del rock con todas estas bandas y con toda la gente que está haciendo música ahora.
11: El rock sigue encontrando nuevos públicos. Ya no pertenece únicamente a quienes crecieron con él. Ahora también emociona a niños, niñas y jóvenes que descubren estas canciones por primera vez. Como nos comparte Toño Lira de Lira and Roll.
15: Muchísimos chavos de 16, wow, 17 años. Sí.
16: Sí, chavitos, digo, que realmente en estos conciertos donde vamos, que son las ferias de ahí de los estados, pues bueno, va todo tipo de gente, va la familia, la abuelita, la tía, los niños, y es bien padre ver que se acerquen y escuchen ese tipo de música. Obviamente las rolas, como repito, pues son de amor, de desamor, realmente no es para agredir a nadie, la pasamos de maravilla. Y qué chido que se vayan sumando estas nuevas generaciones y que este rock and roll continúe, ¿no?
14: Pero el rock no tiene la culpa de lo que pasa aquí.
11: Quizá por eso el rock sigue resistiendo al paso del tiempo, porque nunca ha dependido únicamente de las listas de popularidad o de la moda. Mientras exista alguien dispuesto a contar su historia con una guitarra entre las manos y alguien más dispuesto a hacer la suya, el rock seguirá encontrando nuevas voces para mantenerse vivo.

0: En las vacaciones de verano hay mucha más gente en las carreteras, por lo que la prevención es muy importante.
1: También es muy importante planear la ruta con anticipación y verificar las condiciones del camino. Y para platicarnos más del tema, nos acompaña la maestra Sandra Díaz, directora general de Los Ángeles Verdes. Maestra, bienvenida a La Hornación.
2: Muchas gracias por la invitación. Siempre contenta de poder compartir las experiencias, sobre todo para que la gente transite segura.
0: En esta temporada de verano me imagino que la chamba para ustedes aumenta muchísimo.
2: Comentarles justo que para nosotros tenemos tres temporadas principales, que son las vacaciones, que es temporada de verano. Hicimos un banderazo el lunes 29 de junio, en donde pues se da esta apertura, este nuevo inicio de temporada de verano, y siempre invitar a todas las recomendaciones para que la gente que viaje a través de nuestro país lo haga de manera segura.
1: ¿Cuáles serán las principales recomendaciones?
2: Para empezar, ahorita estamos en temporada de lluvias, es súper importante contar con nuestra kit de refacciones en el coche. Siempre antes de salir, verificar también que contemos con una llanta de refacción. En la temporada de lluvias, verificar que nuestras llantas estén en buen estado. Eso nos puede salvar de accidentes o de cualquier contingencia que nos encontremos en el camino. Contar con planeada la ruta. Para eso también ponemos a disposición el 078, en donde Los Ángeles Verdes te pueden ayudar a planear tu ruta de manera segura. Si vas a la playa, si vas a algún destino a visitar a la familia, bueno, que sepas el estatus carretero también al momento, porque pues sabemos que a veces las carreteras están cerradas. Ya lo decía yo, en temporada de lluvia también los derrumbes, los deslaves y las carreteras se cierran. Entonces es importante contar con toda esta información antes de salir. Ya que sales siempre, Los Ángeles Verdes apostamos por la prevención para que sepan cuáles son los límites de velocidad, hay que respetarlos, manejar sin consumir bebidas alcohólicas, portar el cinturón de seguridad, serían las principales recomendaciones.
1: Descansados
2: que hacemos.
1: Descansados también.
2: Descansados, invitamos a la gente, sobre todo cuando hacen viajes de vacaciones con la familia, que viajen en horario de día, es mucho más fácil la visibilidad, verificar las luces, los líquidos de los vehículos, ahorita como ya lo decían, las lluvias, los limpiaparabrisas, que estén funcionando.
1: Los cables para pasar corriente de coche.
2: Esto viene en el kit de los que vienen los vehículos, son los cables, como ya lo mencionábamos.
1: Checar que el extintor esté todavía funcionando.
2: Que no esté caduco, exactamente. Los birlos de seguridad, nos hemos topado con que se vuela la llanta y cuando quieren hacer el cambio de llanta, no se puede porque no está el birlo de seguridad y ya no se puede cambiar.
1: Claro.
0: Maestra, si en esta temporada nos toca la mala suerte de que hay un aguacero en la carretera, o niebla muy intensa, por ejemplo, que también en esta temporada es muy común, ¿qué tenemos que hacer para manejar con más seguridad?
2: Principalmente decimos que cuando está lloviendo, cuando está un tema de una neblina, se tiene que bajar la velocidad. Si el límite permitido son 100 kilómetros, bajarlo 20 más, o sea, 80, porque eso nos va a dar mucha más momento de respuesta, ¿no? La distancia que tenemos hacia un coche hay que guardarla el doble, porque bueno, esto en tiempo de respuesta es mucho más seguro para la gente que va conduciendo. Invitamos también a todos a que revisen lo de las llantas, eso es súper importante. Hay una prueba muy sencilla que es, la puede hacer todos en casa, que es la de la moneda de, ya sea de 10 o de 5 pesos.
1: Esa, a ver.
2: Se las voy a explicar, es muy sencillo. En la llanta ya ven que tienen estas figuras, estas ranuras, los que no conocen exactamente el desgaste de sus llantas, bueno, pueden insertar la moneda en las ranuras. Si la moneda toca el segundo color, que es el círculo del medio, es que está en buen estado todavía, no tiene tanto desgaste. Y si ya está tocando el primer color, ahí es donde podríamos decir que ya es necesario el cambio de llanta.
1: Redes sociales, páginas de internet,
2: claro,
1: todo esto que es bien importante.
2: Claro, tenemos tres maneras de contactar a Los Ángeles Verdes. 078, estamos de 8 de la mañana a 8 de la noche. Tenemos la aplicación web, que está también en las dos tiendas, tanto en Android como en iOS. Y tenemos la manera que los encontramos en carretera, estamos en 233 rutas a lo largo de este país. Entonces, bueno, si los encuentran Los Ángeles Verdes, como ya lo decíamos, orillarse, el cofre levantado es una señal pues de que se necesita auxilio mecánico.
0: Muchísimas gracias, maestra, por acompañarnos una vez más y por todas estas recomendaciones.
2: Sí, muchas gracias a ustedes. Invitar a que salgan y conozcan nuestro país, que es hermoso.
1: Hermosísimo. Y viajar por carretera es increíble.
2: Así es.
1: Muchísimas gracias. Y gracias a todos ustedes. No se vayan.

0: Playazos del bienestar.
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1: Ay, muchas gracias por invitarnos.

0: Cerramos esta primera media hora en el marco del Día del Rock, recordando que la música también es una forma de encuentro y de conciencia colectiva. El rock, con su historia de rebeldía, pero también de reflexión, nos recuerda la importancia de la paz, el respeto y la cultura para la convivencia.
1: Vamos a una pausa y nos despedimos de algunos de ustedes. Pero antes le queremos mandar saludos a Ana Laura Martínez, Jorge Iván Pérez, María Fernanda López, Carlos Alberto Ruiz, Daniela Sánchez y José Manuel Hernández en la Ciudad de México.
0: También saludamos a Valeria Torres, Andrés Moreno en Zacatecas, Fernanda Aguilar, Miguel Ángel Cruz, Mariana Salas, Diego Hernández, Andrea Vargas, Jesús Ramírez, Paulina Ortega y Sebastián Navarro.
1: También para Gerardo Domínguez, Verónica Muñoz Centeno, Gemes Electrificaciones en Toluca, Iván Juárez y Cecilia Godínez, Alicia BFG, José Luis Hernández Álvarez, María Isabel Gutiérrez Laguna y Blanca Estela Pérez Montaño en Puebla.
0: Muchas gracias por acompañarnos todos los domingos. 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Y también nos pueden contactar en el siguiente número. Apúntenlo. 55 3483 4239 o mandarnos un correo a lahoranacional@segov.gov.mx. No se vayan, ahorita regresamos con más información, salud, cultura y música.
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0: Ya regresamos con la segunda mitad de La Hora Nacional. En los próximos minutos les vamos a platicar de la rehabilitación cardíaca, un proceso esencial para la recuperación de las personas que han tenido problemas del corazón.
1: Celebramos el Día del Abogado reconociendo su trabajo, la importancia de esta profesión y su papel en la justicia.
0: Vamos a platicar sobre las consultorías jurídicas gratuitas, un servicio que lleva orientación legal y notarial a la ciudadanía. Conoceremos por qué estos espacios son tan importantes y qué tipo de trámites y asesorías ofrecen.
1: Platicaremos con el grupo Kushmik sobre su propuesta musical que fusiona reggae con jazz y con otros géneros musicales latinos por ahí.
0: Y además conoceremos la obra de teatro Suficiente, que hace una reflexión sobre un futuro distópico de la juventud en México. No se vayan porque saben que se va a poner muy bueno.
1: La rehabilitación cardíaca combina ejercicio, educación y apoyo en un esquema que está diseñado para pacientes que tuvieron un infarto o una cirugía del corazón y la verdad

0: Es que les ayuda mucho a recuperar su salud.
1: Es muy importante que la gente sepa que existe esta rehabilitación. No solo mejora la salud física, sino que le da a los pacientes herramientas para retomar su vida. Para conocer más del tema, vamos a la entrevista que hicimos Rosalba Aguirre y un servidor.
2: Familia de la Hora Nacional, las enfermedades cardiovasculares son las principales causas de visita al doctor. Y más aún cuando ya se ha pasado por alguna cirugía o algún infarto. La rehabilitación cardíaca es fundamental.
1: Y hoy, una vez más, nos acompaña aquí en la Hora Nacional el doctor Jorge Lara, especialista en cardiología y rehabilitación cardiovascular. Doctor, bienvenido una vez más aquí a la casa, a la Hora Nacional.
3: Muchas gracias.
1: Cuéntenos, ¿qué es exactamente la rehabilitación cardíaca y cuál es su objetivo principal?
3: La rehabilitación cardíaca es un programa interdisciplinario en el que a través de distintas intervenciones, básicamente entrenamiento, nutrición, atención psicoemocional y control de factores de riesgo, pretendemos fortalecer corazón, mejorar su circulación y restaurar la salud que el enfermo perdió por la enfermedad cardíaca. Uh-huh. Digamos que es el objetivo, pero sí es bien importante entender que su acción es multimodal y es interdisciplinaria.
2: ¿Cuáles son los factores que predominan en este tipo de rehabilitación? ¿Qué es lo que tenemos que considerar?
3: Básicamente tomamos todo en cuenta, porque aunque el eje central podemos decir que es el ejercicio físico, que es de dos tipos, se les da resistencia aeróbica y se les da entrenamiento de fortalecimiento muscular, control de peso, el tabaco, la reducción del estrés y la ansiedad, la mejor alimentación, en fin, realmente es todo un equipo según las necesidades de cada paciente para que pueda controlar todo lo que tiene que ver con su optimización. Programas de rehabilitación cardíaca y prevención secundaria, de hecho, no solamente porque podemos atender antes de que se presente la enfermedad, claro. Y entonces haciendo prevención secundaria a través de esta serie de programas, podemos ayudar al enfermo a que no repita el evento cardiovascular.
2: Y qué importante también para ayudar en esta rehabilitación es la familia, ¿no? Y el entorno del paciente.
3: Sí es crucial en el entendimiento de la enfermedad y en el apoyo al enfermo. Hay que decir que en realidad la rehabilitación cardíaca tiene como objetivo empoderar al paciente, utilizamos mucho esta palabra en rehabicardio, para que él se haga cargo de su enfermedad, entienda qué lo llevó a ese estado y qué tiene que hacer para recuperarse. Pero siempre cuando hay una familia, un grupo primero de apoyo más sólido que ayuda a darle estructura al paciente, los resultados suelen ser mejores. Hay una estadística que es muy alarmante porque 2/3 partes de los pacientes que tuvieron, por ejemplo, un infarto, hablando solo del infarto, tienen depresión. Es una estadística fuerte. Y de esos, quienes tienen depresión tienen más probabilidad de morir asociado a la depresión que aquellos que no lo están. Entonces, la atención psicoemocional de entender los móviles del paciente y su condición para atacar el tema depresivo es importante. Porque si no, de otra manera, dejamos al paciente a la deriva en el riesgo asociado a que la esfera psicoemocional no está restaurada y eso le puede traer complicaciones a largo plazo. O abandonarse, se dejan y al dejarse ya no atienden su salud, ya no ven de la misma manera la vida y entonces se nos va, se nos va a pique el paciente.
2: El estar bien emocionalmente implica que también como que le pongan más ganas y más entusiasmo a la rehabilitación física, ¿no?
3: Justo. Y creo que aquí vale la pena hacer entender al auditorio que después de un evento cardíaco, de un diagnóstico, hay algo más. La rehabilitación cardíaca es una puerta que llama, es alguien que llama a la puerta diciéndote qué sigue después del infarto, qué sigue después de la cirugía de corazón, qué sigue después del evento cardíaco. Aquí no se acaba. Realmente hay un gran margen de recuperación que tenemos delante si lo sabemos encauzar a través de esta intervención llamada rehabilitación cardíaca.
1: Así es.
2: Doctor, sus redes sociales, ¿dónde podemos obtener más información al respecto?
3: Bueno, pueden escribir al correo electrónico cardiofit.mex@gmail.com o en Instagram estamos como @jorgelaracardio por si quieren también tener ahí alguna aproximación.
1: El corazón emocional y el corazón físico, ¿no, doctor?
3: Es correcto.
1: Muy importante las dos. Doctor Jorge Lara, una vez más le agradecemos muchísimo que nos haya venido a visitar aquí a la Hora Nacional.
3: Al contrario, muchas gracias por la invitación como siempre.
2: Qué muchas gusto. Gracias, doctor.
1: Y gracias a ustedes, por favor, no se vayan.
4: Cuidadito, cuidadito, cuidadito.
0: En México, el ejercicio del derecho es una parte esencial del funcionamiento institucional del país. Hoy, 12 de julio, en el Día del Abogado, vamos a reconocer a las personas que contribuyen precisamente a la interpretación y aplicación de las leyes. En el país se calcula que hay alrededor de 250 mil profesionales del derecho, con presencia tanto en ámbitos públicos como en privados y académicos.
1: Y más allá de las cifras, esta profesión tiene un impacto directo en la vida social porque garantiza el acceso a la justicia y el equilibrio entre derechos y obligaciones.
5: Cada 8 de julio, México conmemora el Día de la y el Abogado, una fecha para reconocer a quienes dedican su vida a la defensa de la justicia, los derechos y el cumplimiento de las leyes. Su trabajo está presente en prácticamente todos los ámbitos de la sociedad, desde los tribunales y la defensa de los derechos humanos, hasta la asesoría en empresas, instituciones públicas, comunidades y personas que buscan resolver conflictos. En nuestro país, de acuerdo a las cifras del Instituto Nacional de Estadística y Geografía, existen más de 400.000 personas ocupadas en áreas relacionadas con el derecho, una profesión que abarca distintas ramas como el derecho penal, civil, familiar, laboral, administrativo, constitucional y la defensa de los derechos humanos. Detrás de cada expediente, de cada juicio y de cada resolución, hay historias de personas que buscan justicia y especialistas que trabajan para garantizar que sus derechos sean respetados. Para la abogada Gladys Pérez Martínez, ejercer esta profesión representa una responsabilidad y una vocación de servicio.
6: Ser abogada para mí significa una entrega total, ayudar a las personas, buscar los principios de igualdad, de justicia, de equidad. Significa proteger a los que menos pueden, a los que requieren de un profesional para hacer valer sus derechos.
5: El camino de las mujeres en la abogacía también ha significado abrir espacios y romper barreras.
6: Más que dividir es combinar, porque cada una de las, tanto la profesión como la familia, requieren sus propios espacios, sus propios tiempos. Y a veces el ser abogada también requiere de tiempo, de dedicación, de esfuerzos y tiempo prolongado. Pero combinándolas, estas dos profesiones, porque finalmente tener la familia también es una profesión y las dos profesiones se pueden combinar perfectamente.
5: Para Ricardo Peralta, maestro en Derecho Constitucional y Administrativo y profesor de Derecho Penal en la Facultad de Derecho de la UNAM, convertirse en abogado fue una decisión marcada por la vocación.
7: Servir es mi vida. Nunca me voy a limitar para ayudar a los demás. El ejercicio de los derechos, la defensa de los derechos, conocer las distintas realidades de mi país, la oportunidad de conocer prácticamente todo el territorio nacional, de poder cambiar los destinos de personas, es invaluable y tiene una altísima responsabilidad humana. Esa parte es importantísima en la vocación y la profesión que uno elija.
5: Porque la abogacía no solo se trata de leyes, sino de personas, de historias y de la búsqueda permanente de justicia.
7: Para mí, no solamente es una responsabilidad enorme cambiar sus destinos, sino es invaluable y de alta responsabilidad humana. La transparencia, la integridad, la confianza que le transmites a las personas o las empresas que te consultan en un asunto legal, y por supuesto tiene que ver con la construcción de tu persona, del prestigio de la profesión, sobre todo cuando ese trabajo suma al Estado de Derecho.
5: Las y los abogados son un pilar del Estado de Derecho, un compromiso con la justicia y con un México más equitativo.
0: Las consultorías jurídicas gratuitas son un servicio que acerca la orientación legal y notarial a la ciudadanía.
1: En estos espacios se dan asesorías para realizar trámites y ayudan a resolver dudas sobre patrimonio, testamentos, escrituras y otros asuntos legales en jornadas que se hacen en distintas alcaldías. Y seguimos aquí en La Hora Nacional y ahora nos acompaña el notario Alfonso Cermeño Infante. Y justamente el notario Cermeño nos va a hablar cómo podemos hablar con nuestros notarios y qué se puede hacer para que no nos cueste o no nos cueste tanto.
8: Claro, ¿cómo están? En este gran programa en el que participa el notariado. Gracias, Cha, gracias, Leo. Les agradezco mucho la invitación. ¿Cómo participar y cómo acudir a una asesoría jurídica gratuita que es la que hace el notario? El notario participa con asesorías jurídicas en toda la República, dependiendo de cada colegio. El Colegio de Notarios de la Ciudad de México tiene organizadas en la sede del colegio y en todas las alcaldías. Normalmente en el colegio son martes, miércoles y jueves, mediante cita, acuden las personas y pueden presentarse. En las alcaldías estamos llevando a cabo jornadas notariales, por ejemplo, la semana pasada fue la jornada en Tlalpan, hace unos días fue en Azcapotzalco, también ya tuvimos en Iztapalapa. Hemos tenido en diferentes alcaldías la asesoría jurídica gratuita. Ahí lo que es importante importante es que la ciudadanía se entere de qué día tienen esas asesorías para que se acerquen y se les dará la asesoría jurídica. Nosotros tenemos esta asesoría jurídica con el colegio y para toda la sociedad. Sin embargo, hay asesoría que se hace, como son en las alcaldías, combinadas con el gobierno de la ciudad. Por ejemplo, en el Zócalo atendemos a más de 60 gentes en un solo día. En las alcaldías, más de 100, depende de cuánta gente va. En el colegio notarios, alrededor de unas 30. Más o menos son la gente, porque es mediante cita y todo. Y en las otras que tenemos en sede permanente, en las alcaldías se atienden hasta 10 más o menos. Esta asesoría no le cuesta nada absolutamente a la ciudadanía. Ellos acuden, nos exponen su problemática y el notario les da una asesoría. No es por cualquier persona. O sea, vamos los notarios a atender a la gente y le damos la información. Nos preguntan muchísimo sobre sus escrituras. Sobre todo, lo que más tenemos son los problemas sucesorios. En la Ciudad de México tenemos la jornada notarial. La jornada notarial que además ya está en ley y te permite, jornada notarial, poder obtener un subsidio dependiendo del valor catastral de tu inmueble en una venta. Y en el programa sucesorio también te permite el subsidio hasta un 80-90%. Entonces, eso ayuda muchísimo a que la gente que tramita la sucesión pueda después adjudicar los bienes y transmitir a lo mejor por donación. Estas jornadas notariales ya tenemos en esta forma gratuita. 48 años estamos cumpliendo exactamente ahorita de estar dando este servicio en la Ciudad de México. Entonces, estas ayudas que hace el gobierno en compañía del notariado ha podido hacer que podamos ayudar a la gente y que la gente pueda tener regularizada su propiedad.
0: Ahora, ¿cómo podemos, como ciudadanos, tener información, más allá de lo que usted nos está diciendo, de cuándo nos toca nuestra jornada notarial con asesoría gratuita para poder lanzarnos a nuestra alcaldía o, en el caso de estar en otro estado de la República, a la oficina del Colegio de Notarios de nuestra entidad?
8: Exacto. El Colegio de Notarios de la Ciudad de México, pues buscando colegionotarios.org.mx, en Twitter, en Facebook, en todos los se encuentra el nombre de Colegio Notarios, en X, en fin. Ahí se puede obtener inmediatamente la información de dónde exactamente se van a llevar a cabo las alcaldías, en qué alcaldías, qué fechas. Esa información se les da y así ya la gente se puede acercar ese día a su alcaldía. Ahora, a nivel nacional, cada colegio debe tener programado qué fecha o qué lugares. El Estado de México también tiene muy, muy similar. Todo igual que nosotros, la asesoría jurídica gratuita, la que pueden acudir al Colegio de Notarios, en fin, todo eso lo hacen muy similar.
0: Entonces, buscar igual en internet Colegio de Notarios y tu entidad.
8: La entidad, exactamente. Buenísimo. Y con eso pueden ver costo de escritura más económica, subsidios en la escrituración, testamento también a bajos costos, y otros programas, por ejemplo, la voluntad anticipada. Todo lo que se puede hacer, y sobre todo para la gente de escasos recursos, automáticamente tiene.
1: Y que es muy importante que tengamos todo eso en regla y como debe ser, ¿no?
8: Como debe ser, efectivamente.
1: Notario, muchísimas gracias. Le agradecemos mucho su visita aquí a la Hora Nacional.
8: Muchas gracias a todos. Acuda a su notario y con muchísimo gusto en estos casi 50 años atendiendo en forma gratuita, con mucho gusto.
0: Ya se la saben, no hereden problemas, visiten a su notario y quédense aquí en la Hora Nacional.
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1: Suficiente es una obra de teatro que plantea un escenario donde las tensiones se llevan al límite por una convivencia forzada entre jóvenes que están siendo evaluados por un sistema que los califica.
0: La obra, escrita y dirigida por Aída del Río, se sitúa en un México de un futuro, pero un futuro cercano, y toca temas como salud mental, presión familiar, expectativas sociales. Y para platicar un poquito más de este proyecto, hoy nos acompaña Mario González Solís. Bienvenido, Mario, a la Hora Nacional.
12: Hola, ¿qué tal? Mucho gusto. Muchas gracias.
1: Al contrario. contrario, gracias a ti por estar con nosotros. Ya brevemente platicamos de qué va la obra, pero si nos puedes, por favor, ampliar un poquito más la información, porque además es la segunda vez que se presenta, ¿no? Ya hubo una presentación hace 1 o 2 años y ahora con algunos pequeños cambiecitos. ¿Cómo ves este México del presente y este México del futuro?
12: Ay, pues es muy interesante porque creo que cuando empezamos a crear esta obra, la estábamos evaluando y la estábamos visionando desde un futuro probable. O sea, como que teníamos estas dos vertientes del futuro probable y el futuro posible, ¿no? Entonces estábamos como un poco más jugando con el futuro posible, pero pues ya ha pasado un par de años desde que eso pasó y entonces un montón ha cambiado y de pronto hay una cosa como muy distinta que hace que la obra incluso se sienta como que se tenía que mover, ¿no? Entonces en esta ocasión pues la hemos movido también un poquito.
1: Que es una obra que además escribió Aída del Río, que también es actriz.
12: Sí.
1: Me llama mucho la atención que es una puesta en escena enfocada a los jóvenes, que les va a tocar a ellos este mundo. Digo, uno como sea ya va de salida.
0: Pero las criaturas.
1: Pero las criaturas, oye.
12: Sí, sí, sí. Sí, la obra está situada en el 2038, o sea, digo, ya cada vez más cerca, ¿no?
0: Mañana. Ajá. Pasado mañana. Pero
12: entonces estamos hablando de que estos personajes en teoría nacieron en el 2020, ¿no? O sea, en el año de la pandemia, o sea, como una cosa que pues es muy complicada. Ellos nacieron ya en un universo en el que pues, la cosa es completamente distinta.
1: Sí.
12: Y que va avanzando rapidísimo y que las expectativas están a flor de piel y que la comparativa en redes sociales y que la conversación es completamente diferente. Entonces, pues sí, nos toca ver a este grupo de jóvenes posibles que se están enfrentando a un universo pues donde hasta para entrar a la universidad tienen que hacer un programa en donde a fuerzas tengan que pasar y que el programa les va a decir que tienen que estudiar. Es como una cosa que va limitando, pero que de pronto sí parece un reality show, pero es que de pronto la sociedad y cómo estamos organizándonos en el mundo parece eso, ¿no?
0: ¿Es el público joven el que tiene que ver esa obra o también padres y madres de familia angustiados, adultos como nosotros que, como dices, ya la libramos más o menos? ¿En quién están pensando? O sea, ¿quién tiene que recibir los aprendizajes de esta obra suficiente?
12: La obra nace desde una inquietud de Claudia Chuf. Ella es una terapeuta y además pues como que se dio cuenta de las estadísticas como tan alarmantes que existen sobre el suicidio en adolescentes, ¿no? Y que cada vez van más al alza. Entonces, nace desde esta pues inquietud y esta preocupación y quería hacer una obra que expresara las problemáticas de los adolescentes. Entonces, a partir de ahí, creo que la obra le habla a los adolescentes para que sepan que están acompañados, para entenderse, para saber que hay un espacio en donde, digo, hemos pasado por la adolescencia, todas las personas que estamos aquí,
1: sí.
12: Y pues es una cosa que puede ser muy trágica, pero también muy hermosa. Entonces, como que la obra apuesta por decir, hay un espacio, hay otras personas, no estás sola, no estás solo, estás acompañándote de personas que hemos vivido esto y de personas que lo están viviendo contigo.
1: Y personas reales.
12: Que lo vivirán, claro, y personas reales, sí, o sea, que estamos aquí.
1: Claro.
12: Y creo que también para los jóvenes es eso, pero para los padres es entender que sus hijos van a pasar por un proceso muy delicado y muy complicado como es el de la adolescencia. Y quienes no son padres, quienes somos adultos sin hijos, vamos a poder entender que existe esta población y que nosotros pasamos por ahí. Entonces, como que también hay mucho prejuicio en la adolescencia, hay muchas cosas que nos hacen sentir que los adolescentes solo están como de pronto como para estorbar, ¿no? Como para hacernos caras y para jugar. Y entonces,
1: siendo adolescentes.
12: Que, claro, como
1: y,
12: que no, y no les damos el lugar
1: claro.
12: Que es real, que son personas. Y entonces como personas necesitamos vernos como personas.
1: Sí.
12: Entonces es una obra que es apta para todo público y todo el mundo se va a llevar una lección con respecto a vernos.
1: Muy bien. Mario, rapidísimo, porque ya se nos acabó el tiempo. ¿Nos puedes decir en dónde, qué días y a qué hora podemos ver la obra?
12: Estamos del jueves a domingo en el Teatro El Milagro, los jueves y viernes a las 8 de la noche, los sábados a las 7 y los domingos a las 6.
0: ¿Tienes redes sociales la obra?
12: Sí, estamos en redes sociales como @suficienteobra.
1: Muy bien.
0: Perfecto.
1: Buenísimo. Mario González Alís, muchas gracias por estar con nosotros aquí en La Hora Nacional.
12: Muchísimas gracias por la invitación.
0: Y gracias a todas las personas que nos acompañan aquí cada domingo. No se vayan. En la evolución del reggae contemporáneo en México han surgido proyectos que recuperan la raíz del género al mismo tiempo que lo reinterpretan con sonidos actuales y producción moderna. Kushmik es parte de una generación que entiende el reggae como un espacio vivo de exploración musical.
13: Yo soy Sonodred y soy tecladista y fundador de la banda.
14: Hola, ¿qué tal? Yo soy Eric de la Rosa, bajista de Kushmik.
15: De este lado, Fedo, baterista.
16: ¿Qué tal? Yo soy Pedro Vázquez y soy el guitarrista de Kushmik.
17: Saludos, mi nombre es Abner Martínez y toco saxofón tenor en Kushmik.
1: Kuzmik, bienvenidos a la Hora Nacional. Qué gusto tenemos por acá.
17: ¡Yes!
13: Muchas gracias por invitarnos.
1: No, al contrario, qué gusto. Pues cuéntenos de Kuzmik, cómo nace la banda, cómo se sienten. Bueno, cómo nacen, ahorita vamos a entrar en los sentimientos, que es importantísimo en la creación musical.
13: Claro que sí, muchas gracias. Yo soy Sonodred y pues Kuzmik nace de un sueño que tenemos varios compañeros, varios amigos que tenemos de mucho tiempo de conocernos tocando música. Afortunadamente tocamos diversos géneros, nos hemos desenvuelto en varios géneros y gracias a eso es que coincidimos en que el reggae fue nuestra fuente de poder demostrar el talento y nuestro mensaje. Y Kuzmik es eso, es un colectivo de hermanos que buscan transmitir el mensaje nuevamente y para que escuche la gente la nueva propuesta del reggae que se está haciendo aquí en México, de que siempre hay más cosas buenas y que se sigue trabajando. Es un género, un gremio que está un poco cerrado, pero eso es Kuzmik, precisamente unión y hermandad.
0: Oigan, ¿y cómo sienten que está en este momento la escena del reggae en México? Porque ha tenido altibajos, hay momentos en los que hay un montón de proyectos y después hay temporadas en las que quizá se apaga un poquito la llamita, pero siempre regresa, ¿no? Como que de alguna manera el interés sigue ahí.
13: Es que al final el movimiento siempre está latente. Más bien es la difusión, a veces es entre la misma, los mismos organizadores se encajan, ¿no? En jalar solamente un proyecto. Digo, con mucho respeto, ¿no? Pero al final somos bastantes músicos los que vemos. Hay diferentes propuestas y creo que esto no se apaga. Más bien es cuestión de seguirle dando la difusión, de que siga habiendo unión, de que no seamos cerrados, que estemos abiertos a escuchar nueva música y nuevas propuestas.
1: No, y además acaba de ser el Día Mundial del Reggae, ¿no?
13: Sí, el 1 de julio fue el Día Internacional del Reggae y pues también por eso agradecemos la invitación que nos están haciendo con referencia a esto y pues también queremos precisamente demostrar que en México se hace buen reggae y se transmite un mensaje igual de paz, de hacer buenas cosas.
1: Claro.
0: Oigan, ¿y de repente sienten que se les cuela la influencia de los géneros que habían explorado antes en el resultado final del reggae de Kuzmik?
17: De hecho, creo que ese es el sello de Kuzmik, ¿no? Que de pronto estamos haciendo como algún tema y es una base muy reggae, muy roots, pero de pronto los metales, que cabe mencionar que dos de nuestros integrantes son uno colombiano y otro de Venezuela, que es nuestro director musical. Y la verdad ellos han influenciado también el sonido mucho de Kuzmik, ¿no? Porque se vuelve algo como de raíz mexicana, jamaiquina, pero con estos tintes muy tropicales, ¿no? Muy caribeños que enriquecen al proyecto, ¿no?
0: Oigan, ¿cuáles son las redes sociales de Kuzmik para estar pendientes de sus proyectos, de sus shows, de todo lo que viene?
15: Es Kuzmik, así como tal, _oficial, en todas las plataformas nos encuentran, ahí estamos disponibles, se vienen eventos donde próximamente vamos a estar tocando en vivo, así que
1: ahí pendientes. Va a estar todo, es Kuzmik con K, ¿verdad?
0: Con K.
1: Kuzmik, _oficial. Perfecto. Muy bien, pues ahí está, pues a seguirlos, ¿no? Para enterarnos de por dónde va a andar en este viaje Kuzmik.
0: ¿Cómo no? Muchísimas gracias por habernos acompañado, muchachos.
13: Gracias a ustedes por la invitación y los invitamos a que nos sigan y escuchen lo que vamos a andar preparando próximamente.
1: Seguro que sí.
15: Claro. Se viene nuevo disco, se vienen muchas sorpresas, así que no se los pierdan.
0: El clásico, se vienen cositas. Pero no, sí.
13: Estas sí son en serio.
0: Perfecto. Oigan, pues una vez más gracias y gracias a todos ustedes que nos acompañan aquí todos los domingos en la Hora Nacional.

0: Y justo para cerrar esta hora nacional, hoy en el Día del Abogado recordamos a Jesús Reyes Heroles, que decía que sin legalidad no hay libertad posible.
1: Esta idea sigue siendo vigente porque el derecho no es solamente un conjunto de normas, sino que es una herramienta para equilibrar la vida pública y también para proteger la dignidad de las personas. Con esta idea nos vamos. Que tengan una excelente semana.
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a todas y todos, ¿qué tal? Feliz domingo, bienvenidos a 40 Global Show 549. En este 12 de julio, segundo programa ya del mes, que nos va a acercar a la mayor comunidad de radio musical en español del planeta, los 40. Con un abrazo enorme a los oyentes de Chile, Argentina, México, Costa Rica, República Dominicana, Ecuador, Guatemala, España, Panamá, Colombia y Estados Unidos. Y por supuesto, no nos olvidamos de Venezuela.

0: Hemos empezado ya 40 Global Show 549, lo hemos hecho con Manuel Turizo y Martin White. Esta canción es nueva y se llama La Guaracha. ¡Oh, oh, oh! ¡Así! Hemos arrancado en todos nuestros países y continuamos ahora también desde Colombia con Shakira y BL. La canción Algo Tú se mantiene lista en España, Estados Unidos, Guatemala, Colombia y los 40 Panamá. Ah, por cierto, luego escucharemos la canción viral del momento, la canción del Mundial de Fútbol con Shakira y Burna Boy.
1: Si estás escuchando

Ahí tenías a Taylor Swift con I Knew It, I Knew You, el tema para Toy Story 5, la película nueva de Disney Pixar, que está en lista en los 40 de República Dominicana, Argentina, Ecuador y México. Y ahora llega Jay Wheeler, de nuevo con su single de Lejitos, que está también en lista, ¿eh? En los 40 de México, Guatemala, Chile, Colombia, Panamá,

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1: Acabamos de escuchar a Elena Rose con Nuestro Amor para Venezuela en estos tiempos difíciles. La canción junto a Justin Quiles, Cosita Linda, se mantiene lista en los 40 de Estados Unidos, Colombia y República Dominicana. Y ahora, aquí tenéis de nuevo a Harry Styles sonando en toda nuestra cadena con American Girls. La canción está lista en República Dominicana, Guatemala, Chile y los 40 de Ecuador.

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2: Y de Aitana, superestrella, que se mantiene lista en Costa Rica, España, Estados Unidos, Guatemala, Argentina y Colombia, nos vamos a otra superestrella global como es Ariana Grande. Como me gusta su última canción, qué maravilla. Hate That I Made You Love Me se llama y está lista ya en los 40 de República Dominicana, Chile y

Ahí tenías a Morat con su versión del clásico Tu cárcel, que chartea en nuestras listas de los 40 de Estados Unidos, México, República Dominicana, Argentina, Panamá y Ecuador. Y atención, porque escucharemos ahora a Teddy Swims. No es la primera vez que te pongo aquí su canción Mr. Know It All, el señor sábelo todo. Y atención, porque muy pronto Teddy estará invitado aquí en la sección Star 40 de los 40 Global Show. Hablaremos con él. Fiat.

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1: Esos eran Ryan Castro y Capo. Ahí estaban los parses con La Villa, que se mantiene lista en España, Estados Unidos, República Dominicana, Guatemala, Argentina, Colombia y Panamá. Y ahora, una semana más, suena Joe Keery de la serie Stranger Things. Aquí tenéis a Joe de J.O. con su End of Beginning, que sigue lista en España, Estados Unidos, México y Chile.

Ahí estaba Rosalía junto a Yaritza y su esencia, La Perla. Se mantiene bien en listas, ¿eh? Los 40 de Costa Rica, España, Estados Unidos, República Dominicana, Guatemala y Chile. Y atención, porque ahora escucharemos a Omar Kors con su single Coco, que es el que está charteando en 4 de nuestros países. En los 40 de Panamá, Chile, Ecuador...

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1: De Bad Bunny con Debí Tirar Más Fotos, que también está charteando en Costa Rica, México, Guatemala y Colombia. Nos vamos a por Miley Cyrus y Young You, esta canción del álbum del 20 aniversario de Hannah Montana. Está en la lista de 40 en República Dominicana, Argentina y Ecuador.

Pues con Romeo Santos y Prince Royce, Dardos, llegamos al final de esta primera hora de hoy, al ritmo de la bachata. En nada abrimos la segunda hora y lo hacemos con la banda que está arrasando en el planeta, Temper City.

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1: 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La temperatura, 15 grados.
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segunda hora de hoy, los 40 Global Show, en nuestro programa número 549, que es el hashtag que puedes utilizar en las redes sociales, 40 Global Show 549. Y ahora, como te había prometido, aquí tenéis a esta banda de indie rock llamada Temper City. El tema Self Aware se está convirtiendo en un exitazo a nivel global. Acaban, por cierto, de ser teloneros, por ejemplo, de Luis Capaldi, esta banda que sigue arrasando en todo el planeta, Temper City.

Esas eran Huntress con Golden, la canción que sigue en lista de las guerreras K-pop en Costa Rica, Estados Unidos, México, República Dominicana, Guatemala, Chile y Colombia, en muchos de nuestros países. Y ahora escucharemos desde Puerto Rico a Rauw Alejandro con su último sencillo, Dando Vueltas. Esta canción también está en lista en los 40 de México, Guatemala,

Alex Warren con Fever Dream está en lista en los 40 de España, República Dominicana y Guatemala. Y de Alex a Ale. Atención, porque aquí está desde Venezuela con todo nuestro amor y nuestro cariño para esta tierra, por supuesto, su último single, Amogué. Este lugar.

0: Sí, pero...
1: Oiga,
2: yo no le digo a nadie, pero...
0: Bueno, o me caes bien, te voy a dar uno, ¿ok? Pero...
2: Gracias.

Ahí estaba Olivia Rodrigo, Drop Dead. Está en lista en los 40 de España, México, República Dominicana, Guatemala, Argentina y Ecuador. Y ahora escucharemos a Raguayana junto a Manuel Turizo, de nuevo los venezolanos y el colombiano, en esta canción que sigue triunfando muchísimo en toda nuestra cadena, llamada Inglés en Miami. Está en lista en Estados Unidos, México, República Dominicana, Guatemala, Colombia y Panamá. Con todo nuestro amor para Venezuela, Raguayana.

0: Ahí tenías a Bizarrap y Daddy Yankee con el volumen número 0 de sus sesiones de Bizarrap, que está en lista en Costa Rica, España, Estados Unidos, Guatemala y Colombia. Y así abrimos la sección de K-Pop.
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0: Hoy los protagonistas son ATEEZ con su single titulado Bad de su último EP, titulado por cierto Golden Hour Part 5. Así que con ATEEZ hoy nos vamos a Corea del Sur. 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

0: Hoy el fandom de 80s es el protagonista aquí en la sección de K-Pop con la canción The Bad, Malo, de su último EP Golden Hour Part 5. La semana que viene más K-Pop desde Corea del Sur aquí en Latinoamérica, España y Estados Unidos.
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0: Y ahora disfrutar de Taylor Swift con The Fate of Ophelia, que está en lista de los 40 en Costa Rica, España, Estados Unidos, México, República Dominicana y Guatemala, desde su disco Life of a Showgirl.

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Ahí tenías a los Parses, J Balvin y Ryan Castro, en su disco Omerta, álbum colaborativo. La canción Tonto, que ya sabéis que está basada en una canción de los años 90 de Chris Cross, titulada Jump. Este tema está en lista, ¿eh?, en los 40 de Estados Unidos, República Dominicana, Guatemala, Colombia y Panamá. Y ahora, con Olivia Dean y Men I Need, seguimos adelante. Está en lista en República Dominicana, Guatemala, Chile y Colombia.

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0: Dejamos la salsa de Luis Fonsi y Fate, cambiaré en lista en Costa Rica, Estados Unidos, Guatemala, Argentina y República Dominicana. Y así abrimos, atención, las tres canciones que más suenan en la cadena esta semana.
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0: Y la tercera es la de BTS. El single Swim está

Son BTS con Swim, la tercera canción que más suena en la cadena, y la segunda sigue siendo la de Shakira y Burna Boy, Die Die, que está en lista en los 40 de España, Estados Unidos, México, República Dominicana, Guatemala, Chile, Argentina, Colombia, Panamá y Ecuador.

Por tanto, las tres canciones que más suenan en la cadena son las siguientes. La tercera, la de BTS, Swim. La segunda, la de Shakira y Burna Boy, Die Die. Y la canción que más suena en la cadena sigue siendo I Just Might, de Bruno Mars, que está en lista en Costa Rica, España, Estados Unidos, República Dominicana, Guatemala, Chile, Argentina, Colombia, Panamá y Ecuador. En esta semana en la que ha visitado España con Los 40 como emisora oficial actuando en el Estadio Metropolitano de Madrid. Bruno Mars,

Sí, a Just My, te digo hasta la semana que viene aquí en los 40 Global Show con la canción que más suena en toda nuestra cadena después de los dos conciertos absolutamente históricos en Madrid, España, con los 40 como emisora oficial. Abrazos de Jesús Taltabull, que estuvo esta semana en la producción del show. Gracias, querido. Yo soy Tony Aguilar, que tengáis buena semana.

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0: Venga, acabas de escuchar Los 40 Global Show, que conecta a toda la cadena internacional de Los 40, exponiendo lo mejor que hay de la música en este momento en cada país. Es una locura. Oye, pero ahora regresamos 100% a México, porque nos esperan horas de música continua y obviamente información de lo que ha pasado en redes sociales y todo lo que necesitas para arrancar muy bien tu semana. Yo soy @LuceroGama y a partir de este momento me desvelo contigo en Los 40.
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0: Soy Lucero Gama, escucha Los 40, la radio de los conciertos. Definitivamente una de... Yo creo que de los momentos, de los personajes más importantes que ha dejado esta fiesta del fútbol en México es que tenemos al Pato Merlín, un pato que se hizo viral en redes sociales y que fue tanta su popularidad a nivel mundial que la FIFA decidió nombrarlo como embajador de esta fiesta del fútbol. Y fue tanta, pues sí, la locura que desembocó este patito. Que, bueno, por un lado, algo que no está tan chido es que ya mucha gente quiere comprar un pato y pues tampoco es como tan cool tener en cautiverio a ese tipo de animales. Pero la buena es que, bueno, llegó a grandes marcas, incluso al Palacio Nacional, en donde conocieron a la presidenta Claudia Sheinbaum, que después de conocer su situación, ella logró darle vivienda a esta familia de Carla Gómez, quien es la mamá del Pato Merlín. Y bueno, en entrevista ella decía que siempre que decía que tenía una casa, pues en realidad ella vivía en un local, en una condición pues no tan favorable, y después de que la presidenta conoció su situación, hizo todo lo posible, movió algunos recursos para poderle dar vivienda al Pato Merlín y a su familia. Y bueno, ojalá que esto llegara a multiplicarse a cada familia mexicana que lo necesita, que vaya, que son millones. Vamos con música, soy arroba Lucero Gama, escucha Los 40, la radio de los conciertos.
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0: Los 40, la radio de los conciertos. Oye, Haaland ha sido, yo creo que uno de los jugadores que ha tomado demasiada popularidad y relevancia en esta fiesta del fútbol y que ahora pues ya es conocido mundialmente. Bueno, pues el delantero de Noruega, que ya es una de las figuras icónicas de esta edición de esta fiesta del fútbol y que sigue acumulando anotaciones, posicionándose como uno de los goleadores máximos del 2026. Bueno, pues invitó a sus seguidores en redes sociales a buscar su nombre en Google y aparece una sorpresa, porque si tú publicas Erling Haaland ahí en Google, bueno, más bien si tecleas, lo que tendrás es un remo de vikingo. Obviamente animado, pero muy bonito, que pues sí te dan ganas de ver, vamos a hacerlo. Y en automático salen los vikingos remando y apoyando al equipo noruego, que lo ha hecho increíble. Soy arroba Lucero Gama, nosotros continuamos con más música. Escucha Los 40, la radio de los conciertos.
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0: Más música a través de los 40, la radio de los conciertos. Oye, pues Rihanna está embarazada, pero en entrevista dio a conocer que está embarazada de gemelos. Ella dijo que está comiendo por tres y de esa manera, pues dio a conocer que está esperando a gemelitos. ¡Qué cosa tan hermosa! Oye, Rihanna salió una máquina de bebés, ¿eh? Una verdadera máquina de bebés. Pero bueno, la verdad es que de eso se trata la vida, de disfrutar cada etapa. Y qué mejor si se trata de algo que tiene amor absoluto, amor incondicional como el de una familia. Soy arroba Lucero Gama, nosotros continuamos con más música en los 40, la radio de los conciertos.
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0: Solo Cero Gama, escucha los 40, la radio de los conciertos. Oye, pues Gil Mora, después de su graduación de la prepa, se fue de vacaciones a Miami, pero hay una foto que se está volviendo demasiado viral. Supuestamente se filtró. Ya sabes, un paparazzi, alguien que lo reconoció. Y es una foto en donde se ve que está en un restaurante y en la mesa está Gilberto Mora, está con su papá, y enfrente de él dos directivos europeos de traje, y sobre la mesa hay una carpeta blanca con el escudo de... ¿quién? Pues de nada más y nada menos que de el Real Madrid. No sabemos si esto es IA, porque ya sabes que ahora la IA es tan precisa y tan exacta que de verdad que te confunde, o sea, engaña tu ojo, la verdad. Pero bueno, tampoco es del desconocimiento de todos que él ha sido una figura que ha sido demasiado atractiva, no solamente para el Real Madrid, sino para varios clubes de Europa, que no dudo que en cuanto cumpla 18 años van a poder concluir un fichaje para que se lo lleven a jugar al extranjero. Pero bueno, si es así, que ocurra lo mejor para Gil Mora, en donde evidentemente vamos a estar siempre orgullosos de él y apoyándolo en toda su carrera y obvio deseando que siempre sea parte de la selección mexicana y que juegue como lo ha hecho a nombre de nuestro país. Vamos con música, te late, soy arroba Lucero Gama y escucha los 40 en la radio de los conciertos.
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0: 5:17.

0: Buenos días, hoy es lunes 13 de julio a través de los 40. ¡Uy, qué rápido se está yendo este mes! Y no puedo creerlo que ya estemos en la última semana de este encuentro deportivo de la fiesta máxima del fútbol. Ya la recta final, estamos a días de conocer quién se va a coronar como campeón en este 2026. Oye, hablando de fútbol, ya sabes que vas a poder escuchar en voz de los expertos análisis, comentarios, lo que sucede en redes sociales, de lo que habla la gente en todo el mundo, lo que pasa en cada partido ya en esta justa del fútbol, ya en sus últimos partidos. Todo lo encuentras, todo lo escuchas con Videgaray, con El Estaca, con Alberto Lati, con Félix Fernández y con la guapísima, talentosa e inteligente Patti Cantú. Todos los días en punto de las 7 de la noche, escúchalo, velo también a través de @los40mx, en punto de las 7, ya lo sabes. Soy @lucerogama, recuerda que mañana y el próximo miércoles tenemos transmisiones de semifinal, la cobertura especial inicia en punto de las 12 del mediodía. Soy @lucerogama, que tengas un excelente lunes y recuerda que yo hoy regreso contigo para desvelarnos y amanecer juntos en los 40. Te dejo un beso y un abrazo, ¡mua! Adiós.
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0: 5:47.

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1: ¡Muy, pero muy!
2: ¡Buenos días!
1: Arrancamos una semana nueva. Aquí Gabo Ramos con ustedes, Claudia Chávez.
2: ¿Cómo están? Muy, pero muy buenos días. Qué emoción compartir esta semana contigo. Ay, le mandamos un beso enorme a nuestra querida Nash, que anda facturando y facturando, ¿eh?
1: Claro, saludos.
2: Como debe ser.
1: Ya arrancamos, mi Clau, desde los 40 Guadalajara. Qué rico, muchas gracias por acompañarnos y aceptar la invitación, ¿no?
2: Obviamente. No, al contrario, yo feliz de compartir con ustedes. Vamos a ver cómo nos va, seguro bien. No me pongan a cantar mucho, por favor, el productor sabe que no es lo mío. Pero, uy, total, ¿no?
1: Vamos a poner a cantar a Mau Sorpresitas hoy.
2: Por favor. Sí. Cuánta lagaña hay de aquel lado, ¿eh?
1: No.
2: Acá, yo veo a los Inges bien, veo bañados bien, los veo bien.
1: Oye, no manches, sí salí corriendo de mi casa hoy, ¿eh? Fue así de, ay, hay que llegar. Pero bueno, arrasando. Hoy va a ser un gran día porque hoy tendremos boletos para Grupo Firme, Clau. ¿Cómo
2: lo
1: ves?
2: Lo sé. Va a estar buenísimo, pero no son los únicos boletos que tendremos, ¿o sí?
1: No.
2: Estoy buscando aquí mi guión.
1: Para La Josa. Para la Josa también.
2: Para La Josa. En la Turbolengua, ¿no? Para que estén pendientes.
1: En Turbolengua. Y también tendremos al buen Rudy, como todos los días, con su dilema. Que según el título, porque nunca lo desarrollamos acá, él lo platica. Ajá. Y dice, me encargaron un auto y lo choqué.
2: Y lo choqué.
1: Chale,
2: ¿les ha
1: ¿no?
2: pasado? ¿Les ha pasado? A mí no, pero... Sí, nos pidieron prestado un auto y lo chocaron. Pero bueno, ya esperaremos a que Rudy nos cuente de qué va a tratar, ¿no?
1: Claro. Además, las rolitas más pedidas, evidentemente, para que la gente las pida. Y fíjate que hoy es cumple de Harrison Ford. ¿Quién lo iba
2: crees?
1: A pensar, ¿no?
2: ¿Quién
1: en un 13
2: pensar?
1: De julio.
2: ¿Sabes qué? He visto tantas películas de Harrison Ford. Me encanta.
1: Es el de Indiana Jones, ¿no?
2: Sí, claro. Pero esa sonrisa, no sonrisa, ¿no? ¿Me entiendes?
1: Claro.
2: Tiene una mueca muy especial o... Todas esas facciones o intenciones que hace con la mirada me fascinan. Entonces,
1: ¿A qué olerá ese sombrero, no?
2: No te quiero contar.
1: El látigo.
2: O sea, todos aquellos que nos están escuchando o en el metro o en transporte
1: colectivo. También de Star Wars, sí.
2: También de Star Wars.
1: Esta no es la de Indiana Jones.
2: Esa no es Indiana Jones. Oye, pero se va a poner padrísimo que nos acompañen. Por supuesto queremos que los niños nos marquen, ¿no? Para que canten un ratito.
1: En Operación Dejando la Bendy,
2: marquen. Operación Dejando la Bendy. ¿Qué onda con el ex, no? También.
1: También, para que nos cuenten su historia. Y llegará el abuelo Vázquez a hablarnos de todo el mundial. Oye, vámonos con Rolita, ¿te late?
2: Me encanta la idea.
1: Así es, Rolita para bañarse. ¡Arrancamos ya!
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1: La temperatura, 15 grados.
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18: 6:11.
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18: 6:13.
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1: 6:15.
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0: Así es la mera hora de lo que no sabías que sabías. Aquí Gabo Ramos y está Claudia Chávez.
1: No, ¿cómo le haces? Oigan, a ver, ustedes, ¿cuál es el lugar más frío en el cual se han encontrado? Y no es una cabina de grabación. Ajá. Y no es
0: una vez yo entré a un refri de una cervecería artesanal.
1: ¿Cómo? ¿De verdad?
0: Ajá, y para que nos vayan a mostrar como así los tanques y todo eso.
1: Sí, qué horror.
0: Y si está fría o nunca te han encerrado en un opórporo, así de ajaja, que vas por hielos
1: no,
0: y te encierran.
1: Espero que no. No, a ti sí.
0: No,
1: está cañón.
0: Llegué a ver varios, yo.
1: Oye, no. cierto, pero esos refris enormes de restaurantes, ajá, y todo, o sea, como las alacenas, ¿no?
0: Sí, son buenos.
1: Está cañón. Bueno, pues eso no, o sea, imagínense ustedes que el lugar más frío del planeta está en la Antártida. Bueno, no lo hubiéramos imaginado, ¿no? Pero bueno, ahí hay zonitas elevadas, hay hundimientos de hielo.
0: Ajá.
1: Pero los satélites de la NASA detectaron temperaturas, pon atención, que pueden bajar del menos 92
0: no.
1: grados centígrados en la noche de invierno completamente despejadas.
0: No.
1: Ahí sí necesitas tu calcetincito, ¿no?
0: No, el menos 8 me espantaba.
1: No, está cañón.
0: Menos
1: está
0: 92.
1: Cañón. Menos 92. Pero ahí te va. Hay una diferencia muy importante, ¿no?
0: Sí.
1: Esta es una medición satelital, ¿no? Pero el récord de temperatura más baja medida directamente así como alguien, un don que dijo aquí dejo mi aparatito para ver cuánto es la temperatura. Resulta que también es en la Antártida, pero en la estación rusa Vostok. Y fue por ahí en julio de 1983, menos 89.2 grados centígrados. Ay, sí, o sea, ni siquiera
0: oye,
1: me
0: no,
1: lo
0: pero
1: imagino.
0: ¿Qué? ¿Te congelas, no? O sea, el moco
1: seguramente.
0: Se te estalactita, o sea, la baba igual, o sea.
1: Sí, claro. Fíjate, ¿qué? ahí te va. Justo lo que estás preguntando. Por ejemplo, si arrojaras una taza de agua hirviendo, ajá, al aire, quedaría como una obra de arte así. O sea, como literal congelado.
0: Como
1: ¿no?
0: Freezer, el de Batman, ¿no? Que avienta
1: sí.
0: y congela todo.
1: Pero a ver, por ejemplo, con menos 89, o sea, respirar sin protección, si no tuvieras algo que cubriera tus vías respiratorias, o sea, no sé, como tu boca o tu nariz, puede incluso dañar los pulmones, ¿eh?
0: Claro.
1: Por eso los científicos que trabajan en la Antártida utilizan mascarillas especiales y te limitan el tiempo de estar al aire. Les voy a platicar rápido. Me tocó un viaje en Nueva York, ¿no? Y era, creo que era en noviembre, si no me equivoco, era noviembre. O sea, estaba haciendo muchísimo frío que empezaba a ver como hielito afuera, pero imagínense en el hotel de la habitación. Había tanto frío que empezó a hacerse hielito, pero dentro de
0: no,
1: la habitación.
0: ¿Tanto así?
1: Oye, no, cañón.
0: Pues te queda la lengua pegada, ¿no?
1: Te lo juro, en el video, menos sí. 18 grados. Eran no. menos 18, o sea, menos 89, olvídate.
0: No, o sea, ese frío que tú sentiste por 8, por 7.
1: Por 8, o sea, por 7. Sí, no, está cañón. O sea, cuando tu mamá te dice, ¿puedes salir, por favor, a tirar la basura? Sí, en diciembre o en enero.
0: Ay, no, cuentes, no.
1: Pero descalzo.
0: No, pues obvio te pones guantes, ¿no? O sea,
1: sí, estás todo. No, está cañón. Pero bueno, no, la verdad no me imagino menos 89. Si esa vez que te digo, estaba haciendo un frío y estaba yo adentro de la habitación. O sea,
0: se te hace chiquita, literal, ¿no? La calidez que llevas.
1: Sí,
0: ¿no?
1: me imagino.
0: Tu persona,
1: ¿no? La chamarrita, dices, no está muy chiquita.
0: La dignidad, o sea, ¿no?
1: La dignidad.
0: También
1: de
0: se
1: todo.
0: Te va hasta por los suelos, ¿no? Pues sales a tirar los suelos ahora.
1: Qué horror. Pobre qué dignidad, frío. Pobre dignidad. Sí, está muy cañón.
0: Wow.
1: Pero
0: bueno.
1: Ahí está el datito de lo que no sabías que sabías.
0: Ay, qué buena onda. Aquí está Claudio Chávez, aquí Gabo Ramos. Oigan, más adelante llega también scrolleando, llega Operación Dejando la Bendy, todo lo que quieras saber. Márcanos 55-5166-8101 o qué otro teléfono puede ser para el resto de la República.
1: 800-00-610-00 o nuestro WhatsApp-párate, ¿no?
0: WhatsApp-párate 55-49-35-24-41. Estamos todos, arrancamos, vamos con música. Esto es Javi, Dosis, suena en Ya Párate de los 40.
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1: La temperatura, 15 grados.
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3: Son las 6:30.
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1: De la mañana, 36 minutos.
2: ¡Ay, Dios mío!
1: Y nos vamos hasta 1985. ¡Agárrense! ¡1985, un día como hoy!
2: ¡Qué trancazo me di!
1: ¡Ay, cuidado! Cuidado. Nació Guillermo Ochoa.
2: No,
1: así es, Paco Memo Ochoa. Es uno de los porteros más importantes de la historia del fútbol. Lo acabamos de ver ahora, pues, despidiéndose, ¿no? Después de tantos años. Ahí en el mismo estadio, en el estadio donde pues él hizo su debut. Ajá, así se despidió, nació en Guadalajara, Jalisco. Y se formó en las fuerzas básicas del Club América, Clau.
2: Bueno, debutó con el primer equipo en 2004, ¿no? Pero obviamente ya iniciaba una carrera que lo iba a llevar a convertirse en un referente de la selección mexicana. Bueno, lo queremos, le mandamos un abrazo fuerte. Que sepa que lo admiramos, ¿no?
1: Sí, es por eso que escuchamos un poquito de América. Nah, no es cierto. Con la selección mexicana participó en 6 Copas del Mundo. Mira, 2006. 2010.
2: Ahí está, ¿eh? Mira, el cliente lo que pida.
1: América, en este viaje Aguilas. Retro, escuchamos. América.
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2: Nombre. No.
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1: América.
2: ¿Cuánto tiempo tiene esa canción? No manches.
1: Lo pusimos porque tú le vas a la América, por eso.
2: Ah, sí, yo le voy a la América. No, yo le voy al Atlas, la verdad.
1: ¿Al Atlas?
2: No importa, sí, prefiero Atlas. Pero está bien, hoy todo es Paco Memo, ¿sabes?
1: Ay, Clau.
2: ¿Qué pasa? No entendí.
1: Prefiero Atlas, dices.
2: ¡Ay! Bueno,
1: Copas del Mundo.
2: ¡Gabo!
1: 2006, 2010, 2014, 2018, 2022 y 2026. Y nada más jugó 20 minutos.
2: Claro, bueno, pero se convirtió en el primer futbolista mexicano en estar dentro de estas 6 convocatorias mundialistas, ¿no? Convocatorias mundialistas.
1: Sí, aunque fue suplente en América 2006 y Sudáfrica 2010, se adueñó de la titularidad desde Brasil 2014, donde su actuación frente al anfitrión fue considerada una de las mejores exhibiciones de un portero en la historia reciente en los mundiales. Además, también fue novio de Dulce María.
2: Es así, verdad, ese es un dato importante.
1: En el mundo del espectáculo, es por eso que escuchamos Dulce María, RBD.
2: Oye, además de sus etapas con el América, bueno, Memo Ochoa.
1: Ahí está.
2: No manches. Ay, me encanta que Leoncio y el productor andan en todo, ¿eh? Bueno, escuchemos un poco.
1: Nunca dudes de Layo, nunca.
2: Jamás. Oigan, bueno, Paco Memo Ochoa.
1: Que
2: suene
1: tantito.
2: Ah, está bien,
1: ¿no?
2: Bueno.
1: Esto sí es RBD.

0: Aparte la canción, ¿qué onda con la canción? Oigan, Paco Memo Ochoa desarrolló una extensa carrera en Europa y le fue súper bien. Fíjense que él defendía porterías de Ajaccio, espero pronunciarlo bien, eso en Francia, Málaga y Granada en España, pero también estuvo en el Standard de Lieja en Bélgica. Oye, no manches, también el Salernitana, en Italia, en un equipo super pro, también el ABS Portugal y en Chipre, en el AL.
1: Órale, o sea, si es alguien de mundo, yo no pensé
0: está
1: que esos chinos nada más habían quedado de acá.
0: O sea, ese pasaporte trae sellito de todo, ¿eh?
1: Claro, oh, ya, wow. O sea, lo acabó rápido, ¿no? También creo, ¿no?
0: Sí, se lo acabó muy rápido. También estuvo 5 copas de oro de la CONCACAF. Padre, ¿eh? Uh-huh. No manches, está cañón.
1: Oye, felicidades en un día como hoy, pero del 1985 estarían naciendo Paco Memo Ochoa. Ahora sí, del 13 de julio del 85, nos regresamos hasta 2026.
0: ¡No!
1: Todos desfragmentados.
0: Ay, Dios mío.
1: Lunes 13 de julio.
0: Un ojo arriba y el otro abajo me quedó súper chueco, pero bueno.
1: 6 de la mañana, 41 minutos. Les recuerdo que a partir de las, por ahí de las 7:05 prendemos las cámaras y pueden ver el streaming en nuestro canal de YouTube de Los 40 México, que ya tenemos más de 100,000 suscriptores, oye, ya
0: padrísimo.
1: Con plaquita y todo.
0: No, los yamaratianos están cañoncísimos, así que bien. Solo que ellos no se ven tan hinchados como nosotros. Es la única ventaja que tienen.
1: Nada más nos ven, ¿no?
0: Exacto,
1: nada más nos ven.
0: Exacto.
1: O algunos mandan su foto, ¿eh? O sea, también pueden mandar su foto al WhatsApp. Entonces, cuando hablan, los ilustramos en el streaming con su fotito como el buen Néstor. Okay. Vámonos con música. Macario Martínez, León Leiden, esto es Hair. Suena en Ya Párate de los 40.
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5: La temperatura, 15 grados.
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7: 6:49.
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1: Ahí te voy, 6 de la mañana, 56 minutos, hora centro de México. Aquí Gabo Ramos y está Claudia Chávez desde los 40, Guadalajara.
2: ¡Hey!
1: Toda la semanita.
2: Toda la semana, ¿eh?
1: Juntos.
2: Un día más hinchada que otra, seguramente.
1: Ay, cuidado, cuidado.
2: ¿Qué onda?
1: Oye, estamos acá escoleando. ¿Qué encontraste tú en redes sociales? Ahí en Instagram.
2: Oye, ¿sabes qué? Que me impacté.
1: ¿Qué?
2: Que en la Casa de los Famosos, que Yair Otomparra, o sea, no me lo hubiera imaginado. Después de 80 años atrás en la academia, ahora en la Casa de los Famosos.
1: No manches, me estoy enterando ahorita.
2: Ajá.
1: ¿Cómo crees?
2: Yair, es el último, el séptimo habitante.
1: Porque había visto que ya habían confirmado a... ¿Quién fue el primero? ¿Ernesto La Guardia?
2: Ah, el primero Ernesto La Guardia, ajá.
1: Luego una actriz se llama Jimena algo.
2: Jimena.
1: Luego un modelo, Mister Número Uno, uh-huh. Que también no me sé el nombre.
2: Ya lo iremos conociendo.
1: No. Luego Aldo Rendón.
2: Aldo Rendón.
1: Confirmado.
2: Aldo Rendón. Sí. No puedo creer que aceptara Aldo Rendón, ¿eh?
1: Ay.
2: Le va a poner picante padre.
1: Le encanta, padre. Le encanta el chisme. Luego, Cintia Clitmo. Y ahora, Karina Torres también se confirmó.
2: Karina Torres, de las perdidas.
1: Mira, el Mister Número Uno, así súper guapo, galán,
2: Moisés Peñalosa. Es él, ¿no? Está guapo.
1: Y ahora... Yair Otomparra.
2: Sí. Híjole, no sé. Oye, aparte, el otro es como súper estricto, muy disciplinado en
1: claro.
2: su alimentación, ¿no? Y su deporte. Y eso te tiene que sacar de tu centro, ¿no?
1: Obvio.
2: O sea, convivir con tanta gente.
1: Oye, pero que si le metan una guitarra, ¿no? O sea, para que esté ahí deleitándonos
2: sí,
1: a todos con su talento. Pero,
2: oye, ¿quién, o sea, quién disparará su carrera y quién a lo mejor no habrá tomado la mejor decisión?
1: Es que estar en la Casa de los Famosos es una lupa, ¿no? Entonces
2: sí,
1: todo lo bonito
2: se
1: hace más bonito, todo lo malo se te hace mil veces es malo, ¿no? Entonces ahí es cuando rebota en las redes sociales.
2: Ay,
1: y si no tienes un buen equipo de community manager y todo eso... Pues al final se te va para abajo, ¿no?
2: Oye, ¿y no estás tú bien, no? Como mentalmente, o sea, no mentalmente, pero emocionalmente, quiero decirlo, ¿no? Está cañón. Pero de cualquier manera, cualquier persona entrando ahí, pues puedes reventar, ¿no?
1: Sí, claro.
2: Según tú estás muy zen y cállate, que sales peor.
1: Pues mira, pues no, o sea, Abelito lo conocíamos de algunos sketches, de algunos programas allá en Monterrey.
2: Sí.
1: Y ahorita ya número uno Televisa, ¿no?
2: Sí, disparó. Aldo, muchos
1: Nigris,
2: no lo conocíamos, ¿no?
1: No, solamente en sus podcasts. Y
2: ajá,
1: ahora
2: ajá,
1: ya
2: claro,
1: todas las
2: claro.
1: señoras y señores ubicamos claro. a Aldo de Nigris, ¿no?
2: A Dalila Polanco le fue muy bien, fíjate, ¿no? O sea, le benefició haber ingresado, creo, a la Casa de los
1: A María Echeverría no.
2: No,
1: no le fue bien, la verdad.
2: También que
1: digamos las cosas como son, ¿no?
2: A la que le fue más o menos 2-2, a Wendy Guevara. No te creas.
1: Ay, imagínate.
2: Obvio, increíble.
1: Bueno, Adrián Marcelo, pues también no le fue bien.
2: Sí, no le fue bien.
1: Pero bueno, ese es otro lado. Por otro lado, estaba checando acá en el Instagram.
2: Ver, cuéntame.
1: Que Rihanna regresó a los escenarios. Así es, cortito, pero intenso.
2: Ah, sí.
1: Cortito, pero intenso.
2: Okay.
1: La cantante fue invitada sorpresa en el concierto
2: ajá.
1: de Jay-Z en New York
2: ajá.
1: y sorprendió cantando dos de sus grandes éxitos de Jay-Z al lado de Rihanna. Bueno, Beyoncé también estuvo invitada para que no se sintiera celosa, ¿no?
2: Sí, claro.
1: Porque siempre
2: claro,
1: hubo como
2: claro.
1: esa riña, ¿no? De por qué estás apoyando a una chavita.
2: Pues es que era una niña con Umbrella, ¿no?
1: Ajá.
2: Si no me equivoco, Jay-Z fue el productor de Umbrella, o sea, su mayor éxito
1: de todo
2: cuando
1: el disco.
2: La conocimos.
1: Fue como el padrino, pon tú, ¿no?
2: Sí,
1: y antes Beyoncé
2: sí.
1: como que se sintió medio ahí celos, pero pues ya ahorita ya se entiende mejor, ¿no? Pero obviamente pues, le dio chance en este concierto en Nueva York. Ya escuchamos a Rihanna, a ver, súbele un poquito, Milayo.
2: Qué sensual. ¡Qué bárbara! ¿Sabes qué? Seguramente le llevó como de la lencería que tiene Rihanna, así, de regalito a
1: Beyoncé.
2: Sí, a Beyoncé, para que, ay, no, tranqui, tú y yo, amigas forever.
1: Ah, claro. Amiga, ¿cómo estás? ¿No? Le dice la otra así, amiga.
2: Ya sé.
1: Oye, otro lado, nada que ver para ese viaje retro, pero lo tengo que decir, hace 20 años... Nació Memorex Commander y el corazón atómico de la Vía Láctea de Zoé. Hace 20 años. Así es, en el 2006. Son 20 años de puros éxitos como Vía Láctea, No Me Destruyas, o sea,
2: gran disco.
1: Paula, ¿no? donde pues Zoé encontró también ahí su sonido. Mira.
2: Y nosotros encontramos a Zoé, creo que es cuando mejor lo arropamos.
1: Sí.
2: Me encanta Zoé.
1: Luego salió Reptilectric, ¿no? Pero fue después. Pero gran disco, el de Memorex Commander y el corazón atómico de la Vía Láctea. Y yo tengo ahí el primer video viral en mi vida. Hace 20 años entrevisté a León y me dio ahí como que...
2: No me digas eso.
1: Lo puse incómodo.
2: Lo voy a buscar. Sí, lo voy a buscar.
1: En MTV Latinoamérica y hasta dejó el micrófono de la entrevista.
2: ¿Cómo crees? Oye, traías pelito de emo, ¿no?
1: Traía pelo de emo, patilla de Elvis. Patilla pecho plateado.
2: Sí.
1: Muchos sueños y esperanza en mi carrera. Hasta que apareció ese video y... Me persigue durante 20 años.
2: Lo voy a buscar porque no me acuerdo, ¿eh? Seguramente lo vi. Evidentemente sí. Fue viral.
1: Ahorita lo voy a subir a mis redes. @GaboRamosOficial. Súbele mi layón un poquito. Ahí estás, ¿eh?

0: total.
1: Estuvo bueno, estuvo bueno.
0: Trae su onda acá tipo Strokes, ¿no? También. Creo que es el mismo producto.
1: Me encanta. Oye, que ya dejen a Pedrito sola, dicen por acá.
0: Y qué fuerte, le llovió,
1: mal,
0: ¿verdad?
1: Sí, muy mal, pero pues la mamá de Gala Montes está como saliendo a defenderlo.
0: No. Sí, no. No hay forma de defenderlo.
1: Sí, no hay manera.
0: Chale. No hay manera, o sea.
1: Qué importante y qué cuidar lo que decimos al aire.
0: Hay unas declaraciones
1: estoy nerviosa contigo,
0: Susana Zabaleta, o sea, ajá, bien fuertes también, o sea, como que se la devolvió a Pedrito Sola y bueno,
1: sí,
0: pues...
1: Está cañón.
0: La verdad es que hay que cuidar sus palabras, ¿no? Y hay que cuidar también cuando tenemos la exposición tan grande de un micrófono como este aquí en los 40,
1: sí, claro,
0: o en la televisión.
1: Claro.
0: Pues también, o sea, sí se pasó y esperemos que pues que ahí hay autoridades también que lo andan buscando, ¿eh? Fuerte.
1: Sí, hay una responsabilidad civil increíble y social y con el mensaje que decimos al aire. Entonces, bueno, ya para tenerlos ustedes también, ¿eh? Aunque no estén, sí, aunque no estén en un medio de comunicación, aguas con lo que dicen, porque luego o la tía o la abuela o la mamá o la maestra o qué sé yo, el compañerito, así. Ajá. Así va.
0: Oigan, agarren su teléfono porque ya llega Operación Dejando la Bendy. Vamos a responder todas las llamadas posibles en la antena y en el streaming. 55-5166-8101 es el teléfono en cabina o el
1: 800-00-610-00.
0: Vamos a también en WhatsApp, párate, 55-49-35-24-41. Vámonos con música. Estás en Ya Párate en los 40.
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4: La temperatura, 15 grados.
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1: 7:12.
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0: Así lo es, 7 de la mañana, 16 minutos, hora centro de México. Aquí Gabo Ramos, Claudia Chávez. Estamos a punto de enfrentarnos a las Bendis.
1: A las Bendis. Es momento que las Bendis, que aunque no vayan al colegio, ya se levantaron temprano. Dinos tú, Gabo, si
0: hay
1: no,
0: unas Bendis que sí.
1: Que bueno, te asustó de hecho tu niño, ¿no?
0: En la mañana me espantó. Operación dejando a la Bendy, pero la Bendy me dejó bien asustado, ¿no? Fue
1: asustado en la cocina.
0: 5:30 de la mañana.
1: Sí, no, no. Que se comuniquen a cabina. Queremos ver que nos cuenten chistecito, que canten, lo que quieran, ¿no?
0: También, si van a levantarse así, dense una peinada, no manchen, o sea. Te despiertas todo modorro y con pelo parado. Y
1: ya de lavada de dientes ya pedimos demasiado, ya, pero si se pudiera, mejor.
0: Claro.
1: Oye, que se comuniquen, ¿no? Al 55-5166-8101, ¿te late?
0: Venga, todas las Bendis, que seguramente hay algunas Bendis que están yendo a la secundaria, a la prepa, a la universidad. Sus papás lo están dejando, su tío, su primo, así que márquenos para que sean parte también de Ya Párate. Hay un WhatsApp, párate, 55-49-35-24-41.
1: Sí, a ver, quiero escuchar a todos los niños de Guadalajara, Guadalajara.
0: A ver si es cierto.
1: A ver si es cierto, ¿eh? Es que, ¿sabes qué? Como que llovió, entonces creo que están medios apapachados.
0: Pero nos pueden escuchar en la aplicación también.
1: Por supuesto,
0: en Alexa.
1: Por
0: tú le dices a Alexa, así de Alexa, pon los 40, ¡pum!
1: Tal cual.
0: O sea,
1: sí, tal cual, tal suenan, cual, tal cual, tal cual. Sabemos que tienen chismecito, sabemos, ¿no?
0: A veces traen chisme, traen anécdota, a veces traen un chiste.
1: Oye, traen preguntas sin respuesta, ¿no?
0: Preguntas sin respuesta, se le ponen acá bien filosóficos. ¡Hay llamada! ¡Bueno!
2: Hola.
0: ¿Qué tal? Muy buenos días. ¿Quién habla?
1: ¿Quién habla?
2: Soy Cris. Ayer fue mi cumpleaños.
0: No manches, Cris. Felicidades. Sí. ¿Cuántos cumpliste?
2: 14.
1: ¡14!
0: Oye, Cris, ¿y qué estás haciendo ahorita?
2: Yo ahorita voy para mi casa.
0: Ok.
2: Sí, ya salí de vacaciones.
1: Ah, pero ¿vas para tu casa? ¿De dónde salió? ¿Cómo? O sea, ¿vas para tu casa? Ajá.
2: Para la casa de mis abuelos.
0: Ah, ok. Sales de tu casa donde vives normalmente y te vas a la casa de tus abuelos ahorita.
2: Sí.
0: Perfecto. Oye, pues, ¿qué? ¿Tienes alguna anécdota o alguna historia que nos quieras contar?
1: Creo que quería que le cantara las yaparanitas, ¿no?
0: No. ¿Qué onda, Cris?
1: Que no es momento, dice.
0: Luego.
1: Que después. Dice que
0: darlas a desear, oye.
1: A ver, cierto, pero Gabo te hizo una pregunta. ¿Tienes algún datito que nos quieres contar? ¿Chismecito de la abuela? No te creas. A ver, cuenta.
2: Déjame pensar.
0: ¿Cuál es tu comida favorita y te quedas con la abuelita? ¿Qué le pides?
2: Unas enfrijoladas.
0: Ah, ¿ves?
1: Qué deli.
0: Qué rico.
1: Ay, con cremita, quesito fresco. Wow, qué bien. Oye, o chismecito de la escuela, hubo algo ahí, ¿no? ¿Quién finalmente pidió que fueran novios o así?
2: No, pero una vez un compañero dijo que iba a traer un arma a la escuela.
0: ¡No, cálmate!
1: ¿Qué? ¿Cómo crees?
0: ¿Y qué
1: es, luego?
0: ¿Qué, lo acusaron o qué?
2: Y pues se armó todo un desastre allá afuera de la escuela.
0: Oye, no, está... Chale. Ese chisme está bien fuerte, oye, no
1: sí,
0: manches.
1: Está fuerte. Sí.
0: Oye, te mandamos un abrazote.
2: Muchas gracias.
0: Gracias por ser parte de Ya Párate. Anotado acá, Cris cumple 14 años. Hoy tenés ya panitas. Hay más llamadas aquí en Ya Párate.
1: Hola, ¿quién habla?
3: Hola.
1: ¿Cómo te llamas?
3: Sofía.
1: Muy.
0: ¡Buenos días, Sofía!
1: ¿Qué onda, Sofía? ¿Y qué haces a esta hora levantada? Es la pregunta.
3: Camino a la escuela.
1: ¿Cómo?
3: Camino a la escuela obligada.
1: Órale. ¿Obligada? Pero o sea, ¿curso de verano o qué?
3: No, mi mamá es maestra.
0: Ah. Y te lleva ahí.
1: Me encanta que dice obligada.
0: Sí, pues sí.
1: Chale, pues ni modo. ¿Y qué onda? ¿Qué nos vas a contar? Platica.
3: Un chiste.
0: Estamos listos. Chistes.
1: A ver.
0: En 3, 2, 1, ya.
3: ¿Por qué Messi no bautiza a sus hijos?
0: Qué raro, ¿por qué?
3: Porque no quiere que sea cristiano.
0: ¡Ah! ¡Claro!
1: ¡Ah, es muy buena!
0: ¡Messi!
1: Muy buena.
0: ¡Messi! ¡Cristiano!
1: ¡México!
0: No. Ah, no, ¡México! No.
1: ¡México! Oíste, bueno, tu chiste. Bien, ¿eh? ¿Y tu mami qué? ¿Te cuenta chistes? ¿Ahí va contigo?
3: ¿Cómo?
1: Sí, ¿no te ha contado chistes tu mamá?
3: No.
0: No, y si
1: luego,
0: no, solamente.
1: Luego son bien malos, ¿no?
0: Es bien argüendera nada más, pero de chistes no. Te mandamos un beso.
1: Cuídate.
0: Suerte ahí.
3: Quiero suerte mandar ahí unas chaparanitas.
0: Órale, ¿para quién?
1: A ver.
3: Para un maestro que cumple años hoy.
0: Órale, va. Ahí te van las chaparanitas para el maestro que cumple años hoy y también para Cris, que nos pidió. Y tengo aquí algunos mensajes. Dice, Gabo, saluda a mi niño Axel Karim, que ya salió de la primaria, todos los días los escucha. Saludos a Azul Raleg. Y también, hola, buenos días, le pueden cantar las chaparanitas a mi hija Fátima, que cumple 11 años. Saludos, claro que sí. Suenan las chaparanitas.
4: Buenos días, cumpleañero. Desde este mañanero, aquí en los 40, te deseamos que la pases super perro. Felicidades, cumpleañero.

0: ratote.
1: También ya estamos en el streaming. Angie ZL, saludos. Tania Flores, también saludos. Hoy sí llegó el Atomics, claro. Ahora sí, hay más llamadas, Clau.
2: Ok, hola, ¿quién habla?
3: Hola, ¿qué tal?
2: Buenos días, ¿cómo te llamas?
3: Josafat.
2: Josafat, muy buenos días.
1: ¡Josafat!
2: ¿Qué onda? ¿Qué nos cuentas? ¿Sabes que se cortó todo, pero creo que nos dices que quieren contar un chiste? Híjole, no se oye.
1: Uy,
2: nada.
1: No, le dio la guillotina,
2: nada.
1: Porque
2: no se oye, si es que no se oye nada.
1: Póngale 20 pesitos también, no anden hablando adentro de un túnel, oye, no manches, ahí en el segundo piso.
2: Dale,
1: hay otra llamada, bueno. Hola, ¿quién habla?
4: Eric.
1: ¿Qué onda, Eric? Bienvenido, ya párate, muy.
2: ¡Buenos días, Eric!
1: Oye, Eric, ¿qué Eric preparaste para nosotros aquí en Ya Párate en la Mañanita?
4: Pues les tengo un...
1: ¿Un qué?
4: Un chiste.
2: Oye,
4: un chiste.
2: Antes del chiste te tengo una pregunta. ¿Te bañaste, Eric?
4: No.
2: La verdad. No, pues no, con este frío
1: hasta
2: ni quien...
1: Hasta acá huele.
2: Oye, súper, no, súper. Ahora sí, el chiste, estamos listos.
4: Ya tenía un chiste. Había un niño y su papá le dijo: hijo, ve a la tiendita a comprarme una cerveza.
1: Sí.
4: Y después el niño va y le dice a la de la tiendita: ¿Te das tres cervezas? Y la de la tiendita le dice: no, estás muy chiquito para eso. Ajá. Entonces llega con su papá, el niño, y le dice: papá, me dicen que soy muy chiquito, ¿qué hago? Diles que tienes 32 años, dos hijos, que tu cartera se cayó por el retrete y que tu esposo está en el hospital.
1: Órale.
4: Entonces, todo eso. Va el niño y le dice a la de la tiendita: hola, vino por las tres cervezas. Y le dice: tengo dos años, 32 hijos, no. Mi esposo se cayó por el retrete, no. Y mi cartera está en el hospital.
1: Todo al revés.
2: ¡No! Bueno. ¡Muy buen chiste! ¡Muy
1: Me encantó.
2: Bueno! ¡Muy bueno!
1: Listo, para Chin Chin el que no se ría. ¡Wow! ¡Te mandamos un abrazo! ¡Wow! ¡Qué bonito, eh!
2: Me encantó. Oye, pero buena memoria para acordar, porque era largo, o sea, la historia
1: sí
2: era larga.
1: Buena memoria, pero también para el chiste que no tenía tanta buena memoria, ¿eh? ¡Hay más llamadas! ¿No? Como que todo lo combinó. El chiste, ¿no?
2: Sí,
1: así es el chiste.
2: Sí.
1: Bueno.
5: Hola, buenos días.
1: ¿Cómo están? ¿Quién habla?
4: Bien. Diana,
1: bienvenida, Diana. Cuéntanos, ¿qué preparaste para nosotros aquí en la mañana en Ya Párate?
4: Una adivinanza.
1: Adivinanza, adiós. Somos fans. Adelante con tu adivinanza en 3, 2, 1, ¡ya! Adelante.
4: Es blanco por fuera y amarillo por dentro. Me lo como todas las mañanas y me paso a cara que o qué es.
1: Ay, qué.
2: A ver, ¿qué es? ¿Cómo? ¿Blanco por fuera y amarillo por dentro?
4: Sí.
1: Blanco.
4: Me lo como todas las mañanas y me paso cacaraqueo.
1: No manches, blanco.
2: Creo, pero no sé. Es que no
6: hable bien,
2: regar.
6: Hable bien.
1: Es que no es
2: no
1: plátano.
2: No la quiero regar.
1: Porque es amarillo. ¿Qué es?
4: Un huevo.
1: ¡Claro! El huevo por el cacaraqueo.
2: ¡Un huevo! ¡Por supuesto!
1: Muy bien.
2: ¿Cómo cacaraqueas?
1: A ver, cacaraquea.
2: A ver, cacaraquea.
1: Le dio penita.
5: Le dio penita. Tenemos meses hablando y hoy se logró.
1: ¡Eso! ¡Se padre logró! Gracias por marcarnos. Nos decían en la mañana, los queremos.
2: Algo nos iba a decir la mamá, ¿no? Ah, no, los quiero ya. Hola, okay, aquí estamos listos. Hola, tenemos otra llamada. Buenos días, ¿quién habla? Ya párate.
7: Fernanda.
1: Muy bien,
2: muy,
1: bájale
2: pero,
1: tu radio.
2: Muy.
1: ¡Buenos días, Fernanda!
2: ¿Qué onda, Fer?
1: Hola, Fer.
2: Casi no te oímos, Fer.
7: Hola.
2: ¿Qué nos quieres contar, Fer?
7: Un chiste.
2: ¿Un chiste? A ver, ahí está Gabo listo. A ver, entonces. ¿Qué
1: échalo onda? En 3, 2, 1, ¡ya!
7: Había un pajarito.
1: Ajá. No, pues estás bien lejos. Pégate el celular o el teléfono en la boca. No, se nos fue.
2: Ay, es que no escuchamos.
1: Pero nos pueden marcar mañana, ¿eh? Oigan, el ambiente ya se siente, claro. 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Ahí estuvieron los chistes, tu operación dejando a la Bendy. Ahora sí, vénganse al streaming porque estamos ya en vivo en nuestro canal de YouTube de Los 40 México. Aquí Gabo Ramos, Claudia Chávez.
2: Ay, vamos, qué padre.
1: ¿Con música? Sí.
2: Sí, por favor.
1: Vámonos
2: por
1: con favor. Música. Que suene más música aquí en Ya Párate.
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5: 7:33.
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4: 7:35.

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1: ¡Tómala! Ahí está, 7 de la mañana, 40 minutos, hora centro de México. Gracias, mamalucha, que nos acompaña también en las más pedidas, Clau. ¡Qué rico!
2: Me encanta. Sí, ¿sabes qué? Que la gente se empieza a comunicar, ¿no?
1: Sí, por favor, que nos echen el phone, mira, teléfono en cabina, 55-5166-8101 o...
2: el 800-00-610-00. Pero si se la saben, la tienen que cantar y viene. A mí no me piden cantar. Acuérdense que hay un broncononón aquí.
1: No te preocupes. Hay llamada, bueno.
3: Bueno.
1: ¿Qué pasó? ¿Cómo estás? ¿Cómo te llamas?
3: Habla Alex.
1: ¿Qué onda, Alex?
2: Alex, ¿estás
1: bienvenido?
2: ¿Despierto, Alex? ¿Estás despierto? ¿Todo bien en casa, Alex?
3: Sí, todo bien.
2: Perfecto.
1: Bienvenido, Alex. ¿De dónde nos marcas?
3: De acá de Michoacán.
1: Ah, qué rico, Michoacán. Saludos hasta allá. ¿Qué rolita quieres que suene en las más pedidas?
3: La de Follow You, de Bring Me the Horizon.
1: ¿Bring Me the Horizon?
3: Ajá.
1: Oye, no manches, esa la pediste y no sonó el viernes, ¿verdad? ¿Algo así, un día?
3: No sonó el viernes.
1: Y te la debíamos, ¿verdad?
3: Sí.
1: Eres rencoroso, güey.
3: No.
1: No manches, te aguantaste todo el fin de semana y me la restriegas en la cara.
3: ¿Qué pasó?
1: Y la rola también. Pero... oh. ¡Cántala!
2: ¡Qué horror! Se prepara.
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1: ¿Para eso hablaste?
4: Está haciendo calorcito aquí.

0: Hola, ¿quién habla a las más pedidas?
1: Hola, buenos días.
0: Buen día, ¿quién habla?
1: Aldo.
0: ¿Cómo estás, Aldo?
1: Todo bien, gracias. ¿Qué tal?
0: Bien, bien, como andan cortantes, ¿no? Es que es muy temprano.
2: ¿De dónde marcas, Aldo?
1: De aquí, de la Ciudad de México.
2: Vale.
0: ¿Qué canción quieres?
1: Guitarras Blancas de los Enanitos.
0: ¡Oh, qué buena!
2: ¿Cómo se llama, perdón?
0: Guitarras Blancas. Guitarras
2: Blancas. Claro.
0: Guitarras Blancas, es buenísima.
2: Pero que suene, pero...
0: ¡Cántala!
1: Una guitarra blanca, rompiendo el silencio, es de lo más honesto
2: Oh, sí.
1: que yo ahora puedo escuchar.

0: Listo, abo. Listo, abo.
1: Hay más llamadas. Bueno. Me clavé, ¿eh? Perdón. Sí, ¿qué tal? ¿Quién habla? Ya párate. ¿Cómo te llamas?
2: Isabela.
3: Hola.
1: ¿Cómo te llamas?
3: Me llamo Isabela.
1: Isabela, bienvenida. Ya párate. ¿Qué rolita quieres que suene aquí en Las Más Pedidas?
3: La de René de Lara Campos.
1: René de Lara Campos, con todo gusto, pero...
0: ¡Cántala!
3: René. Mueve la cintura, mueve los pies.

0: sí soy el gato, ¿eh? Y después del fin de semana, sí soy, más hoy.
1: Con la,
0: hola,
1: con la
0: tenemos llamada, sí. Hola, ¿quién habla?
2: Hola, ¿cómo están? Habla Fernando.
0: Hola, Fer, qué gusto escucharte. ¿Qué canción quieres oír, Fer,
2: muchas
0: cantar?
2: Gracias. Oye, pues, para ponernos un poquito animados, de mi banda favorita, Matador de los Fabulosos Cadillacs.
0: ¡Wow! ¡Órale! ¡Muy buena! Oye, pues estamos listos, pero...
1: ¡cántala!
2: Ok. Me dicen el matador, nací en Barranca. Tanca. Si hablamos de matar, mis palabras matan.
1: ¡Fue claro!

0: pasando?
1: ¿En el streaming qué nos pusieron?
0: Alguien bien trabado. Vénganse al streaming. ¡Hay llamada! ¡Bueno!
2: Bueno, hola, Gabo.
0: ¿Qué pasó? ¿Cómo estás? ¿Cómo te llamas?
2: Habla Edgar.
0: ¿Qué pasó, Edgar? ¿De dónde marcas, Edgar?
2: De aquí, de la Ciudad de México, Gabo.
0: ¿De qué zona? Eso.
2: De Coyoacán.
0: Dice de la erógena, ¿no? Oye, Edgar, ¿qué rolita quieres?
2: Vamos a echarnos, para no romper el ritmo del jovenazo que cantó antes, vamos a poner una de Moderato.
0: ¡Órale, va! Okay. Pero... ¡cántala!
2: Sí, que a mi puerta ha llamado el amor, y es que lo nuestro no tiene solución.
0: Sí, ya lo veía venir.
3: Ya lo veía venir.

0: Creo que tenemos llamada, ¿verdad? Pero estamos canticante. Hola, ¿quién habla?
1: Muy ¡Buenos días!
0: ¿Cómo te llamas?
1: Axel.
0: Axel, ¿cómo estás, Axel? Qué gusto escucharte.
1: Muy bien, ¿y ustedes? Aquí en el tráfico.
0: Eso, bien. ¿Qué canción quieres para relajarte con el tráfico? Que me imagino cómo está.
1: Para todos los caóticos de la Ciudad de México, Chilanga Banda.
0: ¡Wow! ¡Órale! ¡Me encanta! De Café Tacuba. Ok, estamos listos, pero...
2: ¡Cántala!
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0: chinas y malapachas, chantando de chapirete. Ha llegado el gran momento de los yaparatianos para que puedan escuchar no a Claudia Chávez, sino a mí.
1: Sí, por
0: tengo
1: favor.
0: Una canción. A ver, pero tienes que decirme, pero cántala.
2: Pero qué. ¿Estás listo, Gabo?
0: Sí, estoy listo.
2: Pero cántala.
0: Esto es Baby Please de Allison.
2: A ver.
0: Baby, please. No te vayas, por favor. Solo quédate conmigo, solo tú. 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
2: ¡Arriba lo hacemos!
1: ¡Muy bien, Gabo! ¡Lo hiciste muy bien!
0: Toda la semana voy a soltar una emo.
2: Por favor.
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6: La temperatura, 15 grados.
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12: 7.54.
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12: 7.56.
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1: Exactamente. Qué exactitud, qué producción, por
2: qué
1: Dios.
2: Barbaridad.
1: 8
2: qué
1: de
2: barbaridad.
1: La mañana, hora centro de México. Está Claudia Chávez con nosotros. Y así
2: desde
1: estará toda la semana.
2: Desde Guadalajara.
1: Y aquí Gabo Ramos. Y esa música, Claudia, nos recuerda que estamos abriendo la puerta de El Club de los Ex.
2: Híjole, sí, ¿sabes? Cuando te decían tenemos que hablar y te sudaba todo. El tenemos que hablar es frase de que ya te vas a convertir en un ex, ¿no?
1: Sí, claro.
2: O sea, ya te la van a aplicar. Tenemos que hablar.
1: No. Sí, cuando dicen, pues cuéntame tú. ¿No? Así de.
2: Sí.
1: O cuando dicen,
2: ¿estás seguro?
1: Ya me enteré. ¿Quieres contármelo tú o...?
2: ¡Qué miedo! ¡Oh! Sí, qué miedo. ¿De qué?
1: Prefiero que tú me lo cuentes, que vengan de ti. Adelante. Así, ¿no? Teléfono 55-5166-8101 o el...
2: 800-00-610-00. Es momento de contarnos aquello que te estuviste guardando mil años.
1: Sí.
2: Ah, mira ya, qué rápido.
1: Entraron las llamadas aquí allá, párate. Vamos con la primera. Bueno.
3: Bueno, buenos días.
1: Sí, ¿qué tal? ¿Quién habla allá, párate?
3: Habla Anónimo de León, Guanajuato.
1: Anónimo. Muy bien, Anoni, de León, Guanajuato. Saludos.
2: Y no pases por Salamanca, que allá me llega el recuerdo.
1: Uy. Saludos a los 40 León 93.1 FM. Oye, cuéntanos, Anoni, ¿cómo le ponemos de título a tu historia, Anoni?
3: Le vamos a poner El Jefe con Cuernos.
1: El Jefe con
2: jefe
1: Cuernos.
2: Con cuernos.
1: Muy
2: ¿tú
1: bien.
2: Tú eres el jefe. Bueno, ya nos vas a decir.
1: Ahora sí.
3: No, ¿qué pasó?
1: Deja, agarro este cafetito, pongo aquí El Jefe con Cuernos y ahora sí, aquí en tu pechito te lo pego. Cuéntanos.
2: Acomódalo bien porque quedó chueco.
1: De los ex.
3: Bueno, lo que pasa es que hace años que estuve trabajando en una empresa.
1: Ajá.
3: Y uno de los compañeros hizo una reunión.
2: Ok. ¿Eh?
3: Yo en aquel tiempo estaba soltero y yo fui solo.
1: Órale.
3: Los que iban con parejas. Entonces, el baño de la casa era arriba.
1: Uh-huh.
3: Y yo por... comediante, les digo, ahorita vengo, voy al baño.
1: Comediante, ajá.
3: Y la esposa del jefe dice, yo voy contigo.
1: Sí.
3: No me quedé, le dije, no, todavía enfrente de todos, yo le dije, ¿sabes qué? No, ¿tú qué vas? Y yo me subí. Y cuando salgo, estaba ahí y yo así como de, caray.
2: A ver, ¿cómo que estaba ahí? O sea, ¿estaba fuera de la puerta como esperándote o cómo?
4: Hable bien.
3: Sí, por un momento pensé que no, pero sí.
1: Ok.
3: Entonces dije, pásale. Y me dijo, no quiero pasar.
1: ¿Cómo la ves?
3: Sí, yo como de, ¿qué? Ya me empezó a decir que si no le gustaba, que sí, que si no me gustaba ella. Y le dije, no, ¿sabes qué? Ya vamos a bajarnos.
1: Ajá.
3: Y en eso subió otra persona.
2: Ay,
3: y se me quedó viendo y me dijo, ya va, bájate. Y le dije, sí. Y ya me bajé. Entonces, empezó a armar un chisme en todo el almacén.
2: Oh,
1: y
2: claro.
1: de que sí bajaste por los chescos.
3: De que yo bajé a la...
2: No manches.
3: A la esposa por los chescos.
2: A ver, atención, la persona que subió a la esposa de tu jefe...
3: Ajá. No. Subió la persona, la esposa primero. Y luego después subió un compañero.
2: Alguien más.
3: A tomarte y a decirme, ya bájate.
2: Pero él se quedó arriba.
3: No, bajamos todos.
1: Todos bajaron.
3: Yo supuse que se había asomado para hacerme el paro a mí. Así
2: claro,
3: como de,
2: claro.
3: Bájate, ¿qué onda? Y ya de ahí el jefe me agarró, pero con todo en la chamba. Me empezó a agarrar de bajada y con todo. Después de tiempo, organizó una... se casó otro de los compañeros de ahí.
1: Ajá.
3: Y nos invitó.
1: Y le dijo, súbete. Y a ti que te dijeron, pues bájate.
3: Tú no vayas. Entonces, la sorpresa de todos fue que el que se asoma...
1: Ajá.
3: Nos dijo a todos, enfrente de todos, nos dijo... Voy a llevar a una persona. Y todos nos quedamos viendo. Ok, está bien. Como él se las daba de galán,
1: ajá,
3: todos nos hicimos así como de, sí. La sorpresa de todos fue que cuando estábamos ya en la mesa de la boda, Nina, con la esposa del jefe.
1: ¿Ahí estaba?
3: En ese tiempo ya no eran esposos.
1: Ajá.
3: Pero el que se encargó de armar todo el desmadre.
1: Sí.
3: Fue el que andaba ahí, entonces ya después me quedé pensando, el güey no se asomó como claro. Por hacerme el paro a mí.
2: Él fue el califas.
3: Para ver qué estábamos haciendo.
2: Okay. Para de celos, si cierto, por celoso. Claro. Porque ya sabía cómo era la esposa del jefe.
1: Porque por eso te dijo, súbete y luego ya, pues bájate.
3: Bájate. ¿No?
2: Fue el sub y baja.
1: Oye, pues te mandamos un abrazo. Voy a agarrar tu gafete que decía el jefe con cuernos. Ya no. La historia se va a llamar ahora el sube y baja más incómodo de la historia. Ahí se queda.
3: Vale, hasta luego.
1: Órale, muchas gracias por marcarnos, Anoni.
2: Bye.
1: Saludos hasta León. Gracias por ser parte de Ya Párate. Wow, ahí estuvo el club de los ex, Clau.
2: Estuvo tremendo, ¿eh? Sí. Mucha bajada y mucha subida.
1: Claro.
2: Me perdí.
1: Pues es que más bien sube y baja, ¿no? Oye, quien realmente está subiendo y no para es Cachirula y Luján. Aquí en Ya Párate los 40, son las 8 de la mañana con 6 minutos hora Centro de México. Por primera vez sonando en Radio Nacional. Rolota, está sonando aquí en Ya Párate los 40, Cachirula y Luján. Esto es Otra Cosa en Ya Párate.
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2: La temperatura, 16 grados.
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4: 8-12.
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1: Respect your mother. Aquí Gabo Ramos, Claudia Chávez desde los 40 Guadalajara. Y también se conecta, ¿qué digo? Mi amigo personal, compadre, súper abrazable. Lo quiero tener todos los días con ustedes, Mr. B.
2: ¿Cómo están, muchachos? Qué gusto saludarles a todos. Clau, allá en Guadalajara, un abrazo a quienes nos escuchan también allá. En la bella y hermosa Perla Tapatía. Arriba las Chivas, Clau.
3: Eso, arriba las Chivas.
1: Mr. B, bienvenido una vez más allá para hablar de pues, deportes, ¿no? O sea, deportes yaparatianos.
2: Sí, pues mira, el Mundial sigue, ¿no? Al final,
1: ¿ah, sí?
2: Obviamente, para nosotros ya México no está y ahí es donde se rompe el corazón.
1: Claro.
2: Pero pues el mundial sigue su curso.
1: ¿Tú te sigues juntando con amigos a ver los partidos y así, Mr. B? ¿O?
2: No, no, pues es que para mí es pura chamba, mi hermano. Ojalá tuviera ese tiempo.
3: Oye, es verdad, o sea, ¿qué onda? O sea, ¿anotas todo el partido? O sea, ¿tienes como una libretita cuando estás viendo alguna justa deportiva?
2: Bueno, depende. El fútbol no, el fútbol es como más, me lo aviento más así tranqui, viéndolo, ¿no?
1: Ajá.
2: Pero en el caso del base, ahí sí voy haciendo el famosísimo box score, que mucha gente dice que pues es de viejitos, ¿no? Pero pues al final pues es algo que ya aprendí, ya digo, pues ya lo sé, mejor lo voy a aprovechar,
1: claro,
2: ¿no? Para
3: es
2: que
3: por trabajo,
2: tengo
3: claro.
2: Mi conocimiento ahí echándose a perder.
1: Y al lado un crucigrama, ¿no?
2: Exacto. Una sopa de letras, al fin que da tiempo de hacer las dos cosas.
3: Ahorcado, jugando ahorcado.
2: Sí, sí, sí.
1: Hubo juego de base, ¿no?
2: Yo sí, el día de ayer se jugó acá
1: Sultanes, ¿no?
2: En Ciudad de México. Bueno, pues la liga sigue por completo. La verdad es que cuando hay béisbol, obviamente la mayoría de los equipos juegan prácticamente a diario, ¿no? Estamos hablando de que en total cada equipo juega 90 y pico de juegos en una temporada. Entonces, pues, es una locura todo lo que se juega, pero sí, pues ayer prácticamente acá en Ciudad de México jugaron Conspiradores contra Diablos.
1: Ah.
2: En Guadalajara, bueno, no fue en Guadalajara, pero jugaron los Charros contra los Algodoneros de visita. Sultanes de Monterrey también jugó, ellos sí jugaron en casa contra Toros de Tijuana. Entonces, pues ahí la liga anda movidita.
1: Muy bien. Oye, y ahora sí, pues del Mundial, cuéntanos ya.
2: Ándale pues, necio. Si quieres al rato platicamos del Atlante también, que ya va a regresar, pero
1: órale,
2: va.
1: A ver,
3: ¿a poco?
2: Está definida ya las semifinales, Francia contra España e Inglaterra contra Argentina. Mañana a la 1:00 p.m. es el Francia-España y el miércoles Inglaterra-Argentina, que para mí es el más atractivo de estas semifinales, porque al final del día hay como mucha historia a
1: ya
2: lo
1: se
2: largo
1: viene
2: de
1: enfrentado,
2: este juego,
1: ¿no?
2: Durante mucho, y no sé si se acuerdan, a ver, hay dos episodios súper famosos del Mundial del 86. La mano de Dios,
1: sí,
2: de Maradona, y este gol donde Maradona recorre prácticamente
1: todo el campo.
2: Esos dos goles fueron contra Inglaterra.
1: Órale.
2: Entonces, hay ese saborcito ahí como de que pues Inglaterra quiere venganza y Argentina sigue sintiendo que tiene el poder, ¿no? Y aparte, ya políticamente y socialmente recordarán que está este tema de las Malvinas, ¿no?
3: Así es.
2: Entonces, por ahí, de hecho, cuando gana Argentina, aunque no se enfrente a Inglaterra, en las celebraciones cuando están brincando, y ya lo ves, el que no grite es un inglés, ¿no? De pronto es como esa batalla que hay entre naciones.
1: Oye, pero debería jugarse acá en México, ¿no? Para recordar el 86, ¿no?
2: Pues ya somos... Sí, pues ya para que nos traiga ese recuerdo, ¿no? Ya aunque sea que nos regalen otro partidito acá.
1: ¿Pero eso dónde se va a jugar?
2: Se va a jugar en los Estados Unidos, ya a partir de estas fases todo es en Estados Unidos, es en Atlanta, en el estadio de Atlanta. Así que bueno, ya Canadá ya también quedó fuera del Mundial en el sentido de estadios,
1: sí,
2: igual que México. Y el de Francia contra España se juega en Dallas. Entonces, bueno, pues ya todo va a ser en Estados Unidos. Recordar que la gran final va a ser en Nueva York y Nueva Jersey. Así es que pues va a estar interesante el
3: grandes
2: cómo se
3: partidos,
2: termine por
3: ¿no?
2: desarrollar, ¿eh?
3: Sí, grandes partidos, la verdad. O sea, sí quedaron los mejores.
2: Sí, sin menos duda, México. Sin duda son los mejores. Exacto, faltaba menos México.
3: Faltaba.
2: Pues sí, a ver, yo sigo teniendo esta sensación. De hecho, no sé si vieron que ayer hubo una especie de celebraciones en el Ángel de la Independencia, como de hace 8 días nos eliminaron. ¿No? Entonces,
3: no por ahí es como, eso, ¿de verdad?
2: Te lo prometo, estamos te lo locos, prometo. Sí.
1: Como un
2: sí,
1: recuerdito, sí, sí. ¿No? Para.
2: Sí, como de hace 8 días hubiéramos estado celebrando aquí el pase a cuartos de final, ¿no? Claro. Pero pues ni modo, así pasa, muchachos.
1: Oye, artistas confirmados no sé. Para la gran final de la FIFA, dicen que Justino. Estaría Shakira y Justin Bieber, ¿no? También Justino, BTS, creo.
2: También BTS, o sea, va a ser un roster bastante amplio que yo, la neta, no sé si les va a dar tiempo en 25 minutos, ¿eh? Bueno, ese es mi cálculo, que sean 25 minutos. El medio tiempo normalmente dura 15. Yo Ajá. le calculo unos 10 o 15 más para que puedan hacer la presentación. Obviamente van a tener que hacer adaptaciones de las canciones, ¿no? Pues no van a poder
1: saltar. Claro, como medley, ¿no? Cachitos así, ¿no?
2: Exacto, ajá. Algo como lo que pasó un poco en la inauguración, ¿no? Que estuvo Maná, que estuvo Shakira, ¿no? De pronto ahí, pues, estas canciones editadas como radio edits que le llaman, ¿no? Ajá. Entonces, yo creo que va a estar bueno.
1: Hoy hay un rumor de que podrían estar los Muppets, ¿eh? Y Plaza Sésamo, es verdad, te lo juro, hay un rumor ahí.
3: ¿De verdad?
1: Y también Madonna.
2: Yo creo que va a ser algo lúdico, ¿no? O sea, ajá. Sí, no sé si a lo mejor como ahí en el estadio, pero ya ves que, por ejemplo, en el caso de la NFL y el Super Bowl, hacen como un intro, ¿no? Sí. Como de estás a punto de ver el show del medio tiempo presentado por fulano de tal.
1: Como entonces, lo hizo Jaime Camil y el Canelo acá, ¿no? Algo así.
2: Ándale, algo así, pero grabado. Partido de
1: Pero, que, cierto, pero con micrófono abierto, dices, ¿no?
2: Esa escena de al medio tiempo, cuando van regresando los jugadores al campo, sí. Está el Canelo en ese pasilleo y de repente pasa un inglés y el Canelo hace así como que va a tirar un golpe. No pues obviamente, ¿no? Como de decir, el Canelo se la va a rifar por México, ¿no?
1: Órale.
3: Oye, abuelo, y que tengan como
1: no, es
3: más
1: Mr.
3: tiempo.
1: B, oh, es Mr. B.
3: Mr. B, viste, perdóname.
2: Quiero
3: Mr.
2: mucho al abuelo, pero.
3: Perdóname, sí, ya.
2: Bueno,
3: ya
2: por
3: me
2: ahí
3: voy,
2: andamos detalles, ¿eh?
1: No, nah, espera que.
3: oye, perdóname, discúlpame, te ofrezco una disculpa. Dime, pero más tiempo de descanso, ¿es bueno para los jugadores o no?
2: No, yo creo que no. Yo creo que no, porque incluso podría ser una especie de pues enfriamiento, ¿no? Obviamente ellos están adaptados a descansar 15 minutos
3: sí.
2: Y de pronto yo creo que más allá de que ya estén descansados es como este rush de ya querer salir otra vez y ya quiero jugar y más si alguno de los equipos va perdiendo, obviamente eso va a cambiar mucho porque van sí. a querer salir con mucha más intensidad. Yo pues obviamente no puedo determinar o no puedo decirte ahorita como ay, va a ser un partido apretado porque pues no sabemos quién va a llegar todavía, ¿no? Pero sí, claro. La realidad es que si podemos ir cantando predicciones, yo les auguraría un Francia contra Inglaterra.
1: Oye, una duda, Harry Kane, pues ya es de sus últimos mundiales. ¿O?
2: Sí, yo creo que ya Harry Kane. Sí, no, ya. Me queda mucha duda de si podría llegar a la siguiente copa. Pero,
1: no, no es pregunta, pero, es propuesta, que ya sea. Ah, es cierto. Pero Harry Kane.
2: El último.
1: Sí, ¿no? O sea, como que es una gran figura, pero siento que ya se cansa rápido, ¿no?
2: A y aparte, ¿sabes qué? Que sí les ha costado mucho trabajo la altura, el calor. Ajá. No están acostumbrados. A ver, él juega en Alemania y es inglés. Entendemos que el clima en aquellas partes del mundo no se compara en lo absoluto con lo que tenemos aquí en nuestro país, ¿no? Entonces, al siguiente mundial llegaría de 36 años.
1: No manches.
2: Entonces, pues digo, sí alcanzas a llegar, pero obviamente no con el rendimiento completo. Ahora, también recordar que el próximo mundial va a ser una locura. Va a ser en sí. España, en Marruecos,
1: se
2: en
1: acaba
2: Portugal,
1: de confirmar este
2: y
1: fin
2: aparte,
1: de semana, ¿no?
2: Se la inauguración en Uruguay y en Argentina. Imagínate wow. nada más esa locura.
3: Sí, sí, sí, o sea, no.
1: A ver, repítemelo eso, ¿cómo sería la inauguración? Primero se hace en otros
2: lo
1: países.
2: Lo que pasa es que en 1930 fue el primer mundial. Entonces, ajá. para el 2030 se cumplirían 100 años de las Copas del Mundo.
1: Órale.
2: Entonces, quieren entregarle a Uruguay una inauguración, pues, especial, ¿no? Porque ahí fue la primer Copa del Mundo. Entonces, sería en Uruguay. Sería la inauguración y el resto se terminaría de jugar en España, Marruecos y Portugal.
1: Ok, está muy bonito eso, o sea, como para como hacer la celebración y darle su lugar, ¿no?
2: Pregúntale a los jugadores.
3: No alcanza a llegar.
2: Si aquí en México, Estados Unidos y Canadá se quejaban del tiempo de viaje, el traslado y tal. Imagínate de Uruguay a España.
1: Que no se quejen, Mr. B, es su trabajo. Una cosa tienen que hacer cada 4 años, por Dios.
3: Sí, claro, porque España, Portugal y Marruecos bien. Está cerquita, digamos. O está más
2: exacto,
3: cerca.
2: Eso está cerquita, sí.
3: Sí, claro.
1: Que no se pasen. Pero, oye, Mr. B.
2: Como diría el video famosísimo, viven en un country.
1: Oye, Mr. B, quiero aprovechar tus influencias. ¿Cuándo me invitas al béisbol?
2: Güey, yo siempre les digo cuando quieran porque realmente...
1: Pero ya hay temporada, ¿no?
2: Sí, ya hasta se va a acabar, hermano.
1: O sea, ¿pero puedo ir este fin de semana?
2: Sí.
1: ¿Sin pagar?
2: Sí.
1: Es la idea, que me ayudes a pasar sin pagar.
2: Obvio.
1: ¿Con tortita de cochinita en la mano?
3: Si no alcanza, mi serví, te invitamos a Guadalajara, al Estadio de los Charros, te invitamos, o sea,
1: vale,
3: podemos.
1: Estoy como eso que me está coqueteando.
2: Es una discusión que no quiero tener en este momento, Clau, por favor.
3: Y más después de haberle cambiado el disculpame. Oh,
1: te dice Pau, ¿no? En lugar de Clau. Por favor, Pau.
4: ¿Quién habla? Perdón.
1: Oye, Mr. B, te mandamos un abrazo. ¿Cuál es tu Instagram?
2: @ZulbaranMX, ahí los esperamos.
1: @ZulbaranMX. Mr. B. Zulbarán con S y con B chica, por favor. ZulbaranMX.
3: No, ya no.
1: Te mandamos un abrazo.
2: Gabo, querido, te quiero, hermano.
1: Igualmente, amigo, gracias. Estuvo.
2: Bye.
1: Mr. B, en ya. Párate. Mr. B. B. Vámonos con Yuridia. Eres mi nada, eres mi nada. Sí,
3: peor que nada.
1: Ya, párate.
3: ¡Qué asco!
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3: El actor Sam Neill, famoso por su papel del Dr. Alan Grant en las películas de Jurassic Park, murió este lunes a los 78 años. Su familia reportó que falleció en Australia rodeado de sus seres queridos. Dijo que se trató de una pérdida repentina e inesperada. Participó en más de 150 producciones.
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3: México rompió el récord Guinness por registrar el mayor intercambio de estampas en el menor tiempo posible. Este domingo en el FIFA Fan Fest se llevó a cabo el intercambio masivo de las imágenes coleccionables que integran el álbum de Panini del Mundial. Se logró el récord en el Zócalo en 4 horas.
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3: Y hablando de récords, la FIFA dio a conocer que hasta ahora más de 6.527.000 aficionados han acudido a los estadios del Mundial, cifra que ya superó la asistencia en Rusia 2018 y Qatar 2022. La cifra aumentará ya que aún faltan 4 partidos.
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3: El mexicano Isaac del Toro completó este domingo la novena etapa del Tour de Francia sin ceder terreno frente a los favoritos y conservó el tercer lugar de la clasificación general tras el primer bloque de la competencia. Hoy los participantes tendrán

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9: 8:33.
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26: 8:35.

0: Nuestro momento favorito de todos los días, 8 de la mañana con 38 minutos, hora centro de México. Aquí Gabo Ramos, Claudia Chávez desde los 40 de Guadalajara. Y se suma a la mesa ya para Tiana, Diego Cárdenas.
1: ¡Eso! Con lo que queda de mí después de este fin de semana.
0: Porque fuiste de viaje, ¿verdad?
1: Mira, fui de viaje, regresé, estuve en Televisa Chapultepec.
0: Órale.
1: Comí como si no hubiera un mañana.
2: Nuevas stickers, tienes de todo.
1: Tengo nuevos stickers de
2: todo.
1: La temporada Pride.
0: Aparte trae nueva ropa, fue de shopping.
1: Solamente calzones.
0: Órale, calzones. Y la gorrita.
1: Lo que sí les puedo decir que antes de las 9 de la mañana, y esto es muy en serio, voy a soltar una bomba.
0: Cálmate, Fabiruchis.
1: ¡Bombazo! No me vaya a pasar eso. No, en serio, muchas semanas trabajando en un proyecto que hoy se va a ver
0: reflejado
1: visto en un póster.
0: La gente se va a enterar.
2: O sea, después de tu sección vamos con eso.
1: Después
0: una exclusiva que nos va a dar. Pero bueno, en el top 3, ¿de qué se va a tratar nuestro top 3, Diego?
1: Vámonos con el top 3 del día de hoy. Buenos días a todos. Las muertes más misteriosas de las celebridades.
0: No manches, espérate tantito, estamos empezando la semana.
1: Vamos a hablar de muerte, de gente que ya se petateó.
0: No. ¡Sí, que se alargue!
1: ¿Qué onda, Clau? ¿Cuáles crees que vayan a ser mi top 3? Vamos quemándolos desde el principio.
2: No, por eso yo, bien portada, no voy a hablar. Yo, ni idea.
0: Conozco. Número 3.
1: Número 3.
0: A ver por dónde va, a ver por dónde va.
1: A ver por dónde va. Vamos a empezar con algo mexa. Sin duda, Jenny Rivera es una de las muertes más misteriosas que ha pasado en los últimos años. Pues han pasado ya casi 14 años de que murió. Yo siento que fue hace poquito, pero no, ya tiene 14 años. Y la familia Rivera sigue diciendo que todavía hay preguntas en el aire que no se han contestado. Porque sí, para los que no saben y han vivido adentro de una cueva, seguramente durante todos
0: estos años. Abajo de una piedra.
1: Jenny Rivera murió el 9 de diciembre del 2012. Yo todavía lo recuerdo. ¿Dónde estaba sentado y dónde todo? Donde vi la noticia. Se cayó un Learjet en el que viajaba ella, se desplomó junto con todo su equipo, y eso se me hace feo porque siempre hablamos de la muerte de Jenny Rivera, pero involucra a un equipo grande de personas que venía con ella trabajando durante mucho tiempo. Y pues las investigaciones oficiales concluyeron que fue un accidente. Pero, pues hay varias teorías conspirativas donde dicen que
0: se cayó el avión, ¿no?
1: Se cayó el avión, literalmente.
2: Que lo cayeron.
0: ¿Dónde fue?
1: En Monterrey. Era un vuelo que era Monterrey, Ciudad de México, porque Jenny Rivera estaba en vivo en el programa este muy famoso de los domingos, a las 9 de la noche.
0: ¿Cuál?
1: La Voz México.
2: Sí, es cierto.
1: Y entonces tenía que regresar al programa del domingo, y pues en ese vuelo, desgraciadamente, falleció en un avión privado en la Sierra de Monterrey. Dato extra, ¿quieren que les cuente? Yo, literalmente, unos días antes hice exactamente ese mismo vuelo.
0: Ay, cállate.
1: En un Learjet con el rating de Televisa y de TV Azteca encima, porque yo trabajaba en ese momento para el Tenorio Cómico.
0: Ajá,
1: y traía al Negro Araiza, a Ninel Conde, a Daniel Bisoño, a los Mascabrothers, Alex Gou venía también en ese avión.
0: Ellos ya volaban desde antes de subir al avión, ¿no? Ya venían bien volados.
1: No estoy seguro de eso, Órale. No lo puedo confirmar, pero tampoco puedo decir que no sea así.
0: Bueno, ahí está, número 2.
1: En el número 2, Paco Stanley.
0: Sí, también.
1: Paco Stanley
0: las
1: es una de esas
0: más
1: muertes
0: misteriosas.
1: Sí, sin duda. Este país se paralizó con la muerte de Paco Stanley.
0: Yo me acuerdo que llegué de la primaria y mi mamá me recogía ahí en Insurgentes y abre la puerta y me dijo, se murió Paco. Y yo dije,
2: ¿de verdad?
0: ¿Qué? Y empecé a llorar.
1: Sí,
0: empecé a llorar.
1: Fuerte,
0: yo, Paco Stanley.
1: Mi tío Paco, decías.
0: No, pues es que lo veía en la tele. Siempre uno era comías y veías,
1: A Paco Stanley. Sí, empácatelas.
0: Sí, claro.
1: Pues sin duda es una de las muertes más misteriosas porque aún en día no se sabe quién mató a Paco Stanley. Hay teorías conspirativas. Lo que sí hay es ya exoneración a varios de las personas que se señalaron como presuntos culpables desde un principio. Y hoy por hoy ellos son completamente inocentes.
0: Y acá
1: pero
0: también
1: no hay
0: siempre,
1: nadie.
0: Siempre se le hace un homenaje a mi Lion, a Paco Stanley en Ya Párate. Siempre está presente.
1: ¿Sí? ¿Por qué? Sí,
0: porque él es el de aguacatote.
1: No me digas.
3: Aguacatote.
1: ¿Es él?
0: Él es.
1: No lo sabía.
0: También tenemos otra ¿cuál? Que dice la de hace calorcito por acá, algo así también.
1: No me digas.
0: Mira, ahorita.
3: Y mire qué piernas tan flacas y feas.
2: ¡Es verdad!
3: ¡Saca el guajolote!
1: Wow. El señor era brutal, güey. varias frases. Un gran conductor. Seguramente hoy por hoy estaría bastante, bastante funado en las redes sociales, sí, porque era rudo.
0: En su época, pues showman, ¿no?
1: Era 100%. Sí. 100%.
2: Sí, y su manera junto de conducción no era la correcta.
1: No era la actual. Correcta, exactamente. Ajá. Y sin duda la mancuerna que hacían con Mario Besares, al cual le mando un abrazo y un beso. Lo amo a Mayito Besares. Ajá. Eran brutales.
0: Oye, pero bueno, acaba de salir también un documental, ¿no? De testigos.
1: Va a salir un documental donde sí. Dicen que los testigos protegidos de Estados Unidos saben bien cuál es la razón por la cual mataron a Paco Stanley. Y se va el gallinazo. ¡Wow! ¡Échale! ¡Despiértate con un gallinazo! Y vámonos al
0: número uno de las muertes más misteriosas en el top 3 de Diego Cárdenas. Todo lo que diga Diego Cárdenas va para Diego Cárdenas.
1: Será usado en su contra. Oiga, con esta muerte hasta voy a bajar un poco el tono porque me parece acaba de suceder. J.D. Adams, un jugador de la selección de Sudáfrica, acaba de fallecer. La muerte ya está confirmada, pero todavía no está confirmado exactamente cómo es que sucedió. Se está haciendo todo el peritaje debido. Hay evidentemente mucha información alrededor porque salieron muchos videos donde él, incluso cuando ganaron, en el vestidor se ve demasiado alejado de las personas. Y esto habla de una depresión que venía cargando, además de que tuvo la muerte de un familiar muy cercano antes del partido.
0: Órale.
1: Y pues uno nunca sabe qué es lo que está pasando adentro de la cabecita de muchas personas. Así es que hoy en nombre de todos hablo, pues la salud mental es algo importantísimo. No se ha confirmado realmente por qué fue su muerte, pero sin duda hoy por hoy es una de las muertes más misteriosas. Y próximamente sabremos qué fue lo que pasó con este atleta de alto rendimiento que estuvo jugando en nuestro país, que jugó contra nuestra selección. Y pues nada, hoy está en un lugar seguramente más cómodo y más tranquilo que nosotros. Descanse pues en paz, J.D. Adams, y veamos qué sucede con esta muerte. Ay,
0: Lo puse abajo. Se quedaron pendientes algunas, ¿eh?
1: No, bueno, hay un montón,
0: Michael
1: no sabía
0: Jackson,
1: cuáles.
0: Jackson, Selena
1: Quintanilla.
0: ¿Qué otro?
1: ¿Quién más? La de My Heart Will Go On.
0: John Lennon.
2: Nirvana, se me fue el nombre.
0: Kurt Cobain. De Nirvana también.
1: No, hay un montón. Tuve la versión
0: que se conoce de Kurt Cobain, dicen que ahora ya no.
1: ¿Que no qué?
0: Investíguele. Pero bueno, son cosas muy misteriosas y conspiranoicas.
2: Amy Winehouse
0: también. Bueno, muchas, ¿eh? Ahí va a dar para parte 2, parte 3, pero déjala por ahí del Día de Muertos, ¿no? Allá por octubre.
1: Ahí por octubre sacamos
0: más temático,
1: nueva.
0: ¿No?
2: Por favor.
0: Ahorita estuvo bien raro hablar de esto.
2: ¿Y sin café, Vieguito?
0: Ocho de la mañana.
1: ¿Cómo crees?
2: Oye, ¿pero qué onda? ¿La noticia la vas a lanzar aquí o en tus redes sociales?
1: No, la vamos a lanzar aquí. De hecho,
0: ¿ya?
1: Estoy escribiendo.
0: ¿Ya? ¡Paren todo! ¡Paren todo! 8 de la mañana, 45 minutos, hora centro de México. @ de Geo Cárdenas está pidiendo permiso en su computadora para ver si puede dar la noticia. Es una exclusiva internacional para Ya Párate.
1: Sí lo es. Yo estoy seguro que muchas de las personas que están escuchando esto son fans de Belinda.
0: Sí.
1: Y también son fans de Dana Paola.
0: Sí.
1: Pues hay una noticia fuerte.
0: A ver,
1: hay una noticia importante. Hoy es julio 13 y hoy a las 9 de la mañana, si están pendientes del Instagram de Mentiras, saldrá una noticia muy importante. Habrá 5 funciones donde podrán ver a Dana Paola, a Belinda y a Mariana Treviño juntas en el escenario por primera vez. Haciendo Mentiras All Stars.
0: ¡Exclusiva!
1: Literalmente la exclusiva es para Ya Párate.
0: Gracias, Diego Cárdenas, por la información. Estén atentos. No me la sabía. Hasta que me asomé a tu WhatsApp ahorita. Empecé a ver colores.
2: Quiero ir.
0: Logos.
2: Quiero ir.
0: Dana Paola, Belinda, Mariana Treviño, juntas en Mentiras All Stars.
1: Así es.
0: Próximamente
1: en el Coloso de Reforma estaremos presentándonos.
0: Wow.
2: ¿Cómo lograron esto? O sea, ¿cómo lo lograron?
1: Mira, sin duda, Alex Go ha sido parte fundamental de todo esto, que es el productor junto con la teatrería, los dueños de la licencia de Mentiras. Después de mucho tiempo de estar buscando y poder unir a estas dos grandes leyendas
0: agendas,
1: de la música mexicana.
0: ¿No? El tiempo de cada una.
1: Pues se ha logrado. Van a estar el 12 de septiembre en Ciudad de México.
0: Ya con fecha y todo, ¿no?
1: No, claro. No.
0: Se 12 tiene, de septiembre.
1: Se va a salir con toda la información o no se sale.
0: Órale.
1: 12 de septiembre, el 2 de octubre en Monterrey y el 9 de octubre en Guadalajara.
2: ¡Yay!
1: También van a estar en el YouTube Theater de Los Ángeles, única presentación. Los boletos salen a la venta el 20 de julio con una preventa de un banco muy, muy, muy famoso para que puedan estar prevenidos. Sin duda, una de las noticias que le va a dar la vuelta el día de hoy a todo
0: queremos
1: el
0: mundo. Queremos todos estar. Que suene un poquito, a ver, mi Lion. Ahí, mentiras. Parte del show. Mira, ahí está Belinda. ¡Mentiras!
1: Para los grandes fans de Mentiras, obviamente ustedes sabrán que pues Belinda es la ficha rosa, ¿no? Hace a Daniela.
0: La ficha rosa.
1: La ficha rosa. Mariana Treviño, evidentemente el papel de la secretaria.
0: Claro.
1: Y Dana está envuelta en el póster, ahora que lo puedan ver, en un color azul. Ya sabrán qué canciones cantará.
0: ¡Oh! Se van a enfrentar, ¿eh? Isabel Romero dice, tenía que estar Diego en este increíble proyecto y tenía que dar la noticia. ¡El bravo Diego Cárdenas! Oye, más... ¿Quién hace a
1: más
0: Emmanuel?
1: Informaciones. La obra que van a hacer, bueno, el musical que van a hacer se llama Mentiras All Stars. Es como una recopilación de todas las canciones de Mentiras. No cuenta la obra como tal.
0: Es como un concierto.
1: No hay un Emmanuel.
0: Es una versión especial.
1: Exactamente, es como el multiverso de Mentiras. Va a estar todo junto ahí, incluyendo al de la serie.
2: Yo juré, o sea, que a lo mejor no iban a estar juntas. Ya veo que van a estar juntas.
1: Juntas, o sea, arriba del escenario,
2: o sea,
1: por
2: dije,
1: primera
2: una
1: vez.
2: Una función Belinda, una función Dana. No juntas. ¡Wow!
1: Juntas. Y Mariana Treviño, sin duda va a ser un fandom increíble el que se va a juntar ahí, porque creo
2: Tienes que unir a Guadalajara, ¿eh? Si
1: por supuesto, Guadalajara, 9 de octubre, nos vemos ahí. Y aparta, por favor, el día.
0: Por fin.
1: Que estés ahí.
0: Una exclusiva, no puedes.
1: Relájate,
0: una.
1: Gabor.
0: Una, nos la regaló. Gracias.
1: Y la más grande de todas, amigos.
0: Ahí está, arroba de Geo Cárdenas, se queda a jugar al Turbolengua. Vámonos con música. Morat y Silvestre Dangond. Lo poco que yo quiero, suenen ya párate.

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1: La temperatura, 16 grados.
2: 8.52.
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2: 8.54.
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0: 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Ella es Shakira, no viene sola. Está al lado de Burna Boy. Esto es Die Die y suena en Ya Párate.
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1: Hay casa llena, 8 de la mañana, 59 minutos, hora centro de México. Tenemos el Turbolengua y se suma a la mesa ya parateana. Ya estaba Diego Cárdenas.
2: Aquí estoy.
1: Ya está desde las 6 de la mañana Claudia Chávez.
3: Hello. Wow.
1: Ahora se suma el que está en el streaming, que es arroba el Atomics.
4: Aquí estamos, papá.
1: Y también desde Monterrey, arroba si soy Rudy.
5: ¡Vámonos!
2: Órale. Se va a poner bueno este Turbolengua.
3: ¡Qué nervioso!
5: ¡El ver, turbo activado!
6: Se la van a pellizcar.
1: ¡Ah, mi Rudy!
3: Seguramente sí.
6: Perdón, no sabía que estaba abierto mi micrófono.
1: Oigan, no, tenemos boletos para Grupo Firme y también boletos para La Josa.
5: ¡Supérame! Porque yo ya te olvidé. ¡Ando tan feliz sin ti!
1: Bueno, entonces márquele. Ahí tenemos llamada. ¡Bueno!
7: Sí, bueno. Sí, bueno.
1: ¿Qué pasó? ¿Quién habla?
7: Arturo.
1: ¿Qué pasó, Arturo? ¿De dónde marcas?
7: De aquí, de la CDMX.
1: Perfecto. ¿De qué zona, Artur?
7: De aquí, Benito Juárez.
1: Venga, de la BJ.
6: Sí, se escucha cholo el vato. Sí.
2: Trae energía el Artur.
1: ¿Boletos para qué quieres, Artur?
7: Mira, quería para Grupo Firme, pero tengo un viaje, entonces nos iremos por María José.
1: Ya eligiendo.
6: No, sobra falta boleto.
1: Aquí te hablo de la puerta 9, me dice, ¿no? Ok, 6 y 7 de agosto, Auditorio Nacional, ahí luego tú te decides. Vamos a jugar en el Turbolengua con la categoría. Vamos a dar vuelta a la ruleta en el streaming.
2: ¡Mírale!
1: Estamos en vivo en nuestro canal de YouTube de Los 40 México.
2: Ya fue empezar.
1: Consejos para el corazón roto.
3: Ok.
1: ¡A Claudia!
3: Aguántate, que ya pasará.
6: Aguanta, corazón, no seas cobarde.
1: B, Diego Cárdenas.
2: Bueno, va a pasar.
1: C, Arturo.
7: Confía, todo va a pasar.
1: D, Rudy.
6: Diría mi mamá, esa mujer no te conviene.
1: E, Atomics.
8: Estas cosas suceden, hijo, así son las chicas.
1: Consejos para el corazón roto. F, Claudia Chávez.
3: Fe, lo que necesitas es fe, ya llegará el hombre o la mujer adecuada.
2: Eso.
1: G, Diego.
2: Guarda distancia con esas personas, hijo.
1: Ah, muy bien, entonces mamá, ¿no? H, Arturo.
7: Habla de lo que sientes.
1: Ah, cabrón, ¿no?
2: Pues sí.
3: Bueno.
2: Lo que se queda adentro se pudre.
1: Y Latina, Rudy.
6: Igual estaba bien fea.
1: J, el Atomics.
9: Jálale al trabajo para que olvides esa morra.
1: Órale, pero dije J.
9: ¡Ay! Jálale al trabajo para que olvides estas tipetas.
1: K, Claudia.
3: Kilos de enojo guardaste nada más con este viejo que no vale la pena.
1: ¡Ay! L, Diego Cárdenas.
2: Llora, hijo, llora. Sácalo todo.
1: Doble L, muy bien.
9: Llora.
1: M, Arturo.
7: Mereces un amor bonito.
1: N, Rudy.
6: Ñaca, ñaca, ñaca. Ya se fue la bruja.
1: ¡Tache!
6: ¡Buena!
1: Era con N. Después de
6: dijiste
1: la M,
6: Ñ.
1: Va la N.
6: Pero dijiste Ñ.
1: No,
6: Ñ. Quiero ir al bar, güey.
1: Atomics. Atomics con Ñ.
6: ¿No? Me robaron.
9: No vas a volver a tener algo así en tu vida.
6: Me robaron, no lo
9: puedo. Supéralo.
1: ¡Oh! Claudia.
3: Otra vez con la misma cantaleta. Ay. Te dije que no, que estuviera soltero y punto.
1: Consejos para el corazón roto.
2: Experiencia,
1: P,
2: claro,
1: Diego. Sí.
2: Perdónala y regresen, hacían bonita pareja.
1: Q, Arturo.
7: Quiérete más cada día.
1: Órale, R, Atomics.
9: Rómpele también el corazón, que sienta lo mismo que tú.
1: S, Claudia.
3: Siempre pasa lo mismo, así que ya no tengas pareja en unos meses.
1: T, Diego.
2: Tonto, te dije que ahí no era.
1: Q, Arturo, U.
7: Un día dejará de doler.
1: B de vaca, Atomics.
9: Vuelves a caer con esta zarampagüila y ya verás.
1: Consejos para el corazón roto. W, Claudia.
3: Guacala de pollo está super cursi. Ya, por favor, vamos a tomar.
1: X, Diego.
2: X, güey. Ahí viene otra.
1: Y, el Atomics.
9: Ya supe lo que pasó, pero mira, aquí está mi hombro. Chiquitita.
1: Consejos para el corazón roto. Z, Arturo.
6: Ya me aburrí.
7: Cero contacto. Se acabó.
1: Cero contacto.
3: Sí,
1: cero
3: contacto. Sí,
1: última
3: sí,
1: ronda
3: sí,
1: para que se aburra más, Rudy. ¡Ah! ¡Claudia!
9: Revive a Rudy, revive a Rudy.
1: ¡Ah, Claudia!
3: Ah, ok. antes me hablas porque está bien fea tu novia. Ay, no, no está horrible.
6: ¡Nombre, super pay!
1: ¡Es horrible! ¡Tache! ¡Ve de burro, Diego! ¡Tache! No. Este es con E. C, Atomics.
9: ¿Cómo es posible? Ya, ¡tache! No vuelvas a caer en esa relación.
1: ¡Tache! Consejo. Con D, dedo, Arturo, para que ganes. Vas.
7: Date un tiempo.
6: ¡Tache!
1: ¡Tache! Date un tiro. Bueno, tan fácil que era, ¿verdad? ¿Eh?
9: Y bien seco, ¿no? Date tiempo.
1: Y esa es una respuesta para psicólogo.
6: ¡Correcto!
9: ¿A dónde se va a ir? ¿De qué pidió boletos?
1: La fosa.
6: Bienvenidos al sonido y apárate de los cuaricas. La mesa 2.
1: Felicidades, Arthur. Quédate conectado para que la producción te diga cómo recoger tus boletos para que vayas a ver a La Josa 6 o el 7 de agosto, Auditorio Nacional, ¿va?
7: Va, va, va, perfecto, muchas gracias.
1: Claro que sí, te mandamos un abrazo, gracias. Se queda con nosotros.
6: ¿Y cómo cuánto cuestan esos boletos, oye? Nada más para una tarea.
3: Una lana, una lana.
1: Como 2,500 pesos en boletos. Bueno, vamos con música. Gera MX y Capo, mira cómo me tiene. Sueno en Japón. Tan guapo, mijo.
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4: La temperatura, 17 grados.
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1: Avanzamos en Yapárate de los 40. Está desde los 40 Guadalajara, Claudia Chávez. Yo desde la Ciudad de México, aquí Gabo Ramos. Y desde los 40 Monterrey. ¡Tú! Sí. Arroba si soy Rudy.
2: ¡Ay, los cohetes! ¡Me encanta!
3: ¡Hay cohetes!
1: ¡Wow!
3: Hay...
1: El show de drones con tu cara. ¡Wow! No.
3: Como
1: no.
3: Jalan.
1: Ajá, a esta ilumina, hora se ven.
2: Ilumina todo.
3: ¡Ay, lo extraño!
1: Oye, Rudy, ¿cómo estás? ¿Qué tal tu lunes?
3: Bien, estuvo súper bien porque no tomé el sábado, no el domingo, bien, no tomé el jueves. Sí, el viernes poquito.
1: Más relajadito, ¿no?
3: Sí, exactamente. Sí,
1: menos cruda.
3: Estoy a todo dar. Todavía asimilando
2: el,
3: lo que pasó
2: el dilema
3: México.
2: Va a cambiar. El dilema es por qué no tomó Rudy. O sea,
3: no,
2: ese es el dilema.
3: Es que pues, papá ya es grande, güey.
1: Sí, ya pega más duro, ¿no?
3: Sí, ya. Nomás está un día cañón, de la semana y listo. Cañón.
1: Sí, dos chelas y ya sientes que eso es una botella, güey.
3: Y ya con eso hay.
1: No, y aparte súmale los niños así de papá, jugamos. Entonces, no.
3: ¿Estos vatos ya tienen un mes de vacaciones?
1: Un mes.
3: Ya tienen un mes de vacaciones. No tienen que hacer.
1: Wow. Oye.
3: ¿Qué onda?
1: Hay dilemas, Rudy. ¿Cuál es el de hoy?
3: Hay un vato que se llama @FrankTheBoy. O sea, Frank, el chico, güey.
1: Frank, el chico.
3: El vato tuvo a bien recibir el vehículo de sus amigos. Haz de cuenta que él tiene su novia. Ajá. Y tiene un par de amigos que son pareja, ¿no? Hombre, mujer. Y los vatos se fueron de vacaciones. Y le dijeron, oye, está el carro nuevo de mi vieja, o sea, de la novia, de la amiga.
1: Sí.
3: No seas gacho, güey. ¿Lo puedes meter ahí en el porche de tu casa, en la cochera? Y el vato dijo, claro, aquí te lo cuido, güey, no hay bronca. Claro. Pues yo ni carro tengo, güey. Pues aquí te lo cuido. Entonces ellos se fueron de vacaciones a todo dar. Este vato le sale una invitación, una pachanguilla, una pedilla. Y el vato dice, pues me voy a ir en el carro de la ruca, güey,
1: claro.
3: Que al cabo que es aquí en corto. Está aquí corte así. No, ¿qué le va a pasar? ¿Qué puede pasar?
1: ¿Cuál es el problema?
3: No, pues el problema es que sí le dieron un llegue y se lo descuadraron. Ajá, lo llevó a un taller porque dijo, pues al chile no le quiero decir a este vato, pues qué pena, lo quiero
1: para andarle prestando la ruca, digo, la camioneta.
3: Pues sí, también a quién le confías tus cosas, güey. Si yo, por ejemplo, a Gabo le confiaría todo le confiaría. Pero a Claudia no sé.
2: Sí, claro. Estás en lo correcto, Rudy. Estás en lo correcto. No confíes.
3: Sí. No, Claudia, tú no sabes, güey. Claudia, tú no sabes.
1: O sea, ¿tu pick-up sí se la prestas a Claudia o no?
3: No, la palomona se la prestó a todos. Es para eso. La palomona es para todos.
1: Que la choquen, ¿no?
3: No. Que no la choquen.
1: No, pero un rayoncito.
2: Pero aguanta mal a la palomona, ¿eh? No, es distraída
3: la Clau. Oye, bueno, total, el caso es que este vato dijo, la arreglo antes de que lleguen. Cuando lleguen, ya va a estar arreglado. Y luego se dice, ¿sabes qué? Le dieron un llegue, pero nomás fue un rayoncillo.
1: Ajá.
3: Lo llevó a un taller. En el taller le dijeron, compadre, este pedo está descuadrado, güey.
1: No.
3: O sea, el chasis, tú sabes que se puede mover y se descuadra, güey.
1: Sí.
3: Entonces el llegue estuvo bueno. Ya. O sea, fue un buen trancazo.
1: Todo fuerte.
3: Entonces el dilema es justamente ese. ¿Qué hago, güey? Ayúdame. No, pues yo huía del país para empezar.
1: No, una vez yo en una borrachera, igual así un amigo, oye, préstame tu coche, hay que ir por tal. Y yo, sí, toma, se lo presté. Iba a unas cuadras, ¿no? Pam, regresa y dice, oye, lo choqué.
2: No.
3: Hombre, güey.
1: Y se esquise. Yo dije, no, pues es que relax, vamos a ir chupando. Ahí luego vemos. Bye. Luego lo hablaremos de seguro, bye.
3: Es que tú cuando tomas te ganchas, güey.
1: Sí.
3: No te van a sacar de la...
1: Quiero problemas, ¿no?
2: ¿Cómo que te ganchas? O sea,
3: te ganchas, o sea, te quedas en la tomadera.
1: Claro.
3: Sí, a mí no me estén interrumpiendo las tecates nada más porque le dieron un llegue el carro, güey.
1: Por Dios,
3: no.
2: Ahí les va. Aquí, yo nunca había operado, o sea, locutor, nunca había operado más que cuando llegué a Radiopolis.
3: Ah, doctora.
2: Sí, no, exacto. En cabina, ¿no? Entonces, se me hacía súper complicado estar al aire y aparte operar. Y en eso llega un compañero, Robert Contreras, que le mando un abrazo.
1: Ajá.
2: Clau, te acabo de chocar. No importa, Robert, luego lo vemos.
1: Claro.
2: Ya que terminé la cabina, dije, ¿qué pasó? No, bueno, pero no te preocupes, Robert.
1: Ya, hablamos al seguro.
3: Sí,
1: oigan, vamos a ver qué opina la gente, los yaparateanos. Participen en el dilema, los leemos acá en el chat de nuestro canal de YouTube de Los 40 México y también en el WhatsApp. Escríbale. Vamos a una rolita. Y ya regresamos, está Rudy, Claudio Chávez y aquí Gabo Ramos en ¡Ya párate!
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1: Arroba sí soy Rudy, arroba Claudia Chávez FM, arroba Gabo Ramos Oficial. Y hay un dilema que discutir o darle solución, Rudy. ¿De qué trata? Sí.
2: Hay un vato que recibió el vehículo de sus amigos, porque los amigos se fueron de vacaciones y le dijeron, te lo dejo, güey, es el carro nuevo de mi ruca, no quiero que le pase nada, no seas gacho, mételo a tu cochera. Y el vato dijo, yo no tengo carro, no hay bronca, aquí lo agarro, no pasa nada, aquí va a estar. Pero pues le lo invitaron a una pedilla, una pachanga cerquita, el vato se le hizo fácil, dijo, me lo llevo. Se lo llevó y le dieron un llegue grande, descuadrado el carro. Ahora no sabe qué hacer. ¿Cómo les dice? ¿Cuándo les dice? Claro. ¿En qué momento? ¿Qué hace?
1: Aquí hay opiniones. Dice Ramiro Guerrero. Bien se dice que lo ajeno se lo estrena al diablo. Ah, caray. Ah, por eso, ¿no? Que lo traes y lo chocas. Claro. Isabel Romero Rules dice, saludos. Dice, de seguro llegó antes el amigo. Angie, pues aunque no quiera, debe decirle. Creo que esas son de las pocas cosas que no puedes ocultar.
3: Por acá dice Montse, si son realmente amigos, tendría que decirle la verdad y pagarle. No manches, es que descuadrar un auto está cañón. Ya no hay manera, ¿no? Ya no ahora, queda igual.
2: Si no tienes seguro de hijo, güey.
1: Mis ahorros. Chabelita sí, dice, yo lo que haría es pues decirle la neta y pues pagar todo el arreglo. Pero primero ponte a trabajar, Chabela, por Dios. ¿Con qué dinero vas a pagar el arreglo?
2: Véndenos un gancito, hombre.
1: Algo. No, pusiste agacho.
2: Sí. Está muy cañón. Sí está potente. ¿Tú qué harías, Claudia?
3: Yo, híjole, una con la vergüenza del mundo le tendría que decir, le decía, y ni modo, ¿no? ¿Cuánto te debo? ¿Qué
1: en
3: hacemos?
1: En pagos.
3: Hagamos ahí un presupuesto. O sea, yo no podría de la vergüenza, o sea, no podría, ni modo.
1: Yo lo haría en paguitos, como a 2 años en paguitos, así pim, ¿sabes?
2: ¿Y en esos 2 años no va a tener carro tu amiga?
1: ¿Eh?
2: ¿En estos 2 años no va a tener carro tu amiga?
1: Pues no sé, o sea, pues ya con ese varo, ¿no? Sí, oye, pues también saludos a Germán, dice, soy el amigo, gracias, ya me enteré. ¡No! Fuertes declaraciones.
2: FD y el vato en la playa.
3: Sí, no, yo, a ver, por el momento a lo mejor le doy mi auto. O sea, en lo que le compro el otro, o yo no sé, o sea.
2: No tiene carro este güey, por eso le prestó la cochera.
3: Ah, sí es cierto, tan idiota. Claro.
1: Órale.
3: Algo hacía.
2: No tenía carro.
1: Bueno, ahí ayúdenos, manden sus opiniones. Sí, te mandamos un abrazo, Rudy.
2: Chido, carnales.
1: Ahí estuvo el dilema de hoy. Arroba, sí soy Rudy, denle follow.
3: No presten sus autos.
1: Desde Monterrey, Nuevo León. Vámonos a música. 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
1: Este lunes a partir del mediodía inicia la preventa para los conciertos que Elton John ofrecerá el 2 y 3 de octubre en el Estadio Banorte, y para que vayas haciendo cuentas ya se dieron a conocer los precios de los boletos. Hay 32 categorías o zonas y los costos van desde los 1,207 pesos hasta los 19,520 en zona diamante. 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La Secretaría Anticorrupción y de Buen Gobierno sancionó a la Federación Mexicana de Fútbol con 42.8 millones de pesos por violaciones a la protección de datos personales a través del sistema Fan ID por no haber tenido el consentimiento expreso y por escrito de los aficionados para tratar la información recopilada. 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Ya una semana de que la selección nacional fue eliminada del Mundial 2026, la afición se niega a quitarse el jersey del equipo ya que termine la fiesta. Por eso cientos de personas acudieron ayer a la convocatoria en Paseo de la Reforma para reconocer el desempeño de los seleccionados y el ánimo festivo que lograron generar en el país. 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Yannick Sinner se coronó bicampeón de Wimbledon, el número uno del ranking ATP derrotó a Alexander Zverev. El italiano remontó el encuentro para imponerse al alemán en cuatro sets en un partido que duró 3 horas y 46 minutos. El sábado la checa Linda Noskova ganó el torneo en la rama femenil. Soy Ivette Parga Ávila.

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7: 934.
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7: 936.

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1: Seguimos avanzando en Ya Párate, los 40. Ahora sí, ya más despiertos, obviamente, ¿no? Porque van pasando las horas. Llega la notita bonita de Claudia Chávez.
2: Muy buenos días. Oigan, hace ratito que estábamos hablando con Mr. B, lo estoy diciendo bien, ¿verdad?
1: Sí, Mr. B, experto en deportes.
2: Justo estaban platicando de que los jugadores iban a quejar porque pues tenían que viajar en el próximo mundial, por ejemplo, de Argentina a Uruguay hasta Portugal y España, ¿no?
1: Sí.
2: Y entonces decía Gabo nos decía, no, pues ganan un montón, que no se quejen, ¿no? Que no se quejen, ganan muchísimo. Y efectivamente, los jugadores ganan un montón de dinero y más en un mundial. Si ustedes superan las cantidades, aquí tengo mi acordeoncito. Fíjense muy, muy bien la cantidad de dinero que van a recibir los jugadores en este mundial.
1: A ver, ¿cuánto?
2: Aprox. Ahí les va. Mira, el del lugar 33 al 48 reciben 9 millones de dólares por selección. Y así va subiendo, ¿no? Vamos a llegar hasta del octavo al quinto, van a recibir 19 millones de dólares.
1: La selección,
2: pero pues es un dineral, ¿no?
1: Ahí repártelo entre 40, ¿no? Por
2: sí.
1: Ahí.
2: El cuarto lugar, 27 millones. Uh-huh. El tercero, 29. El segundo, 33. Y el campeón, 50 millones de dólares. Es un dineral.
1: Es que entonces, imagínate, bueno, lo que ha de facturar la FIFA para poder dar este dinero. O sea, aparte.
2: No, está cañón.
1: Sí, yo supongo que eso pues ya es ganar. Ganancia, ¿no? Es como, bueno, pues ya ganamos, ahora la vamos a repartir, ¿no?
2: Sí, es que sigue siendo un torneo. Y para la preparación también les dan casi como 2 millones para la preparación, o sea, antes de llegar al mundial. Pero lo interesante aquí, la notita bonita del día de hoy tiene que ver con la selección de Inglaterra. ¿Sabían ustedes que desde el 2007 la selección de Inglaterra dona todo lo que gana en el mundial a diferentes fundaciones?
1: ¡Wow! Está genial.
2: Está súper lindo para la UNICEF, por ahí para Help
1: Porque
2: Heroes.
1: Porque obviamente los representantes de cada selección están dando ahora sí que pues hasta el sudor de su frente, de su ingle, de su espalda baja, va recorriendo así cada gotita para representar al país, ¿no? Obviamente son los guerreros en ese momento.
2: Y por lo regular siempre llegan en lugares como muy importantes. Y todo arrancó en el 2007, te voy a platicar. Ajá. Y esto tiene que ver con un jugador. El jugador se llama John Terry Lampard. Bueno, y también con Gerard y Ferdinand. Esos son jugadores que empezaron ellos a donar. Lo que ganaban.
1: Ellos son los que empezaron esta cuestión bonita, ¿no?
2: Pero en el 2007, o sea, casi hace 20 años, órale, ¿no? Y aparte, hay muchos jugadores, por ejemplo, que no son de Inglaterra, como Mbappé, francés, que él hace otro tipo de actividades y también lo dona. No es el único jugador que lo dona, pero sí es la única selección que lo dona.
1: También.
2: Se me hace interesante porque ayudan a, no sé, sociedades que no lo tienen. Por lo regular va para niños,
1: claro,
2: ¿no? Que les inculcan el deporte, que les inculcan una, o trata de que tengan una mejor vida. Entonces me hace una notita bonita, muy linda, que ya que está terminando el mundial, teníamos que decirlo, ¿no?
1: Bueno, claro, obviamente ahí está el lado bueno también de todo lo que está sucediendo, porque pues uno se aferra, ¿no? Se apasiona y dice, no, yo voy por este equipo. Y medio, a veces no vas a restaurantes donde vaya el otro equipo para no meterte en problemas, todo eso. Pero hay cosas bonitas también que une, y ahora también que pues hasta se está donando ese dinero. Así que ahí estuvo la notita, notita bonita. @ Claudia Chávez FM, que va a estar con nosotros toda la semana.
2: Para
1: Claim Follow.
2: Y voy a donar lo que gane, no. Ya párate, lo voy a donar.
1: Solo no Clau. Sé. Solo Clau. Vámonos con música. 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
1: ¡No fuimos, no fuimos, no fuimos! ¡Chao!
2: Se acaba este capítulo.
3: Sí. Qué bonito la pasamos, ¿eh? Muchas gracias, Gabo, por la invitación. Yo aquí, feliz con ustedes.
2: Pero mañana sí llegas, ¿no? ¿También?
3: Obvio, llego.
2: Bueno, porque yo ya la sentí como una despedida.
3: No.
2: Es un break. Sí. Claro, porque cada uno sigue con su vida en sus trabajos y 8 trabajos que cada uno tiene. Pero después ya nos volvemos a reencontrar mañanita a las 6 de la mañana, ¿no?
3: Sí, mañana a las 6 de la mañana aquí nos vemos para que, bueno, no sé si todavía dejen a sus bendis. Sí, o sea, no en el colegio, pero los están dejando en la guardería. En el curso de verano, aquí los esperamos a todos.
2: No manches, mi bendi se despertó igual conmigo 5:30 de la mañana, pero me fue a asustar a la cocina. Y yo así, no manches, hay un niño, ¡ah, no es mi hijo!
3: ¿Quién es este niño, por favor? Cuídenlo.
2: Así me espanté y me abraza yo. Sí, ya, espantadísimo.
3: Ah, soy papá, a esa hora de
2: sí
3: la mañana.
2: Sí, cierto. Digo, sí, cierto, soy padre de él. Oigan, mañana en el Turbolengua tendremos boletos para Disney on Ice, todavía quedan algunos. Y también, increíble, para Catriel y Paco Amoroso.
3: Qué bueno, son la sensación estos dos argentinos. Entonces, bueno, seguramente quieren participar, atentos para que escuchen todas nuestras secciones. Bueno, el Turbolengua es en la que debes de participar, pero acá los esperamos, ¿no?
2: Y me da miedo, sí, mañanita, me da miedo el título del dilema y se me cacharon en Tinder, no manches. ¿Quién y cómo?
3: Bueno, pues para ahí.
2: ¿Quién y cómo y cuántas veces y por qué otra vez? Ah.
3: Pues no sé.
2: Ay, atentos.
3: Es eso del amor, buscando el amor, el amor en todas sus expresiones.
2: Así es. Bueno, Claudia Chávez, gracias.
3: Gracias a ustedes y mañana aquí estamos de nueva cuenta, ¿eh? Por favor, muy tempranito, muy, muy temprano.
2: Así es, Rulo Veré en la producción de este programa, Mau Sopresitas también ahí apoyando en todo, Leoncio Cósmico en los controles. Yo soy Gabo Ramos. Chau.

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5: La temperatura, 18 grados.
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9: Estos son los 5 futbolistas más jóvenes en participar en el Mundial 2026. En el primer puesto está el mexicano Gil Mora, es el jugador más joven de los que participarán en este torneo. Con 17 años será el único menor de edad en el certamen. En la lista también aparece el español y estrella del Barcelona, Lamine Yamal, con 18, mismos que tiene el ecuatoriano Kendry Páez, que pinta para ser de los destacados de Sudamérica. Endrick está en el top con 19 años, el delantero ex Real Madrid vivió un segundo giro con el Olympique de Lyon y Carlo Ancelotti le dio la confianza para esta justa internacional. Por último, en la lista aparece Pau Cubarsí. El central del Barcelona disputará su primer mundial a sus 19 años y busca ser de los mejores defensores del torneo.
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0: El Echiran.
1: El Echiran. Así comienza este bello lunes 13 de julio, día del cumpleaños de mi querido Alfonso Acosta, pantera de Jenny and the Mexicats, a quien le mando un saludo hasta Madrid.
0: Y cumpleaños también de mi nana, quien le manda un saludo hasta Bogotá, Colombia. Nana, te amo.
1: ¡Qué international, oye!
2: Oye, yo le quiero también mandar un saludo al señor Adolfo Fernández Cepeda. Son las 10 de la mañana con 3 minutos. Está cumpliendo años, el señorón de la radio, caray. Está cumpliendo 87 años de edad.
1: ¡Wow!
0: Uy.
1: Feliz cumpleaños a todos los que cumplen hoy, 13 de julio. Es lunes, sí, amigos, es lunes. Comenzamos una nueva semana.
0: ¿Qué? ¿Lunes otra vez?
1: Y 13 de julio. ¿No sientes que vives como en un loop interminable? O sea, Riva y yo siempre decimos que ella y yo ni nos saludamos ni nos despedimos porque vivimos en un loop interminable. Pero eso ya se convirtió en nuestra vida, de las tres.
0: Así somos.
1: Loops interminables. O sea,
0: ay, pero si hay alguien con quien quisiera tener un loop interminable es con ustedes dos. Así que qué bonito.
2: Igual,
0: es lo bonito.
2: Te quiero.
0: Qué hermoso. Yo las quiero mucho. Ya estamos aquí sus chicas favoritas. Gavica, Magua Romero. Yo soy Riva Pop. Y vamos a estar hasta la una de la tarde para traer. Es una media mañana llena de música, de información, de cosa bonita, de cosa sabrosa. Y vamos a arrancarnos con Ed Sheeran.
1: Así mismo, por eso comenzó este programa con Perfect de Ed Sheeran. Imagínense ustedes, o sea, si ustedes pudieran pagar un concierto privado de quien fuera. Yo sé que arriba va a decir Bad Bunny.
0: Gracias.
1: Magua, ¿de quién pagarías un concierto?
2: Madonna.
1: Así privado de... Sí, estaría bueno. Yo, de Killers, obvio.
2: Sí.
1: Bueno,
2: digo que
1: pues,
2: si me pudiera resucitar a Juan Gabriel, pues, pero pues eso ya no se puede.
1: No.
2: O sea, eso ya no se puede.
1: ¿Cómo envidia? ¿Sabes?
2: Igual y lo sacamos.
0: Uno nunca sabe.
2: Igual, o sea, y llega de París directamente.
0: O ese meme de envidia solo le tengo a la gente que vio a Juan Gabriel en Bellas Artes.
1: Sí. Absolutamente.
2: Sí.
1: Oiga,
2: sí.
1: Pues resulta y resalta que, pues como ustedes saben, ya estamos en la recta final del Mundial 2026. Inglaterra nos sacó a Haaland.
0: Haaland.
1: Ya se mundial.
2: Se la hicieron como a Cristiano Ronaldo, caray. Tener una clarísima.
0: Se fueron los
2: y
0: grandes.
2: Y el hombre más odiado en este momento de Noruega. Ya sabemos qué cara tiene y cómo se llama, sí. Pero qué bárbaro.
1: Qué barbaridad.
0: Le hizo la seña de
2: ¡sí, pásala, dámela, bitch!
1: Dios mío.
2: ¡Es nuestra!
1: Perdieron por su propia culpa.
2: Sí, obvio.
1: Sí, lo pensamos. Pero bueno, también hay que decir una cosa y es que Inglaterra tuvo una motivación adicional previo al partido contra Noruega el sábado porque resulta y resalta que Ed Sheeran, que se sabe es súper FIFA, se incluso tiene inversiones en un equipo de fútbol, se les apersonó para regalarles una actuación junto a la piscina del hotel donde se está hospedando el equipo. O sea, fue y les dio un concierto privado. Hizo una versión acústica de Castle on the Hill, un tema muy, muy lindo, pero eso no es lo mejor de este bronchisme, amigos.
0: ¿Cuál es el chisme ahí?
1: Es que yo no sé quién editó el video de esa presentación, pero neta no había mejor material. Todos los jugadores de Inglaterra tienen una jeta así de... ¿Qué estamos haciendo aquí?
2: ¿Qué es esto?
1: Y yo, pues, dame tu lugar.
2: ¿Quién es ese pelirrojo, güey?
1: No. Bellingham, dame tu lugar. O sea, yo sí querría estar viendo a Sheeran.
0: Como si no lo conocieran.
2: Pero exacto. Es que ya lo han dicho. O sea, los jugadores no pueden tener sexo, no pueden, tienen
1: pero
2: rigurosa...
1: Pero una musiquita no se le niega
2: nada. Nada, o sea, no pueden de verdad.
0: Ay, sí. Pobrecitos.
2: Así.
1: Ay, Dios.
2: Bueno. Una ayudadita sola a Manuela.
0: Ni Manuelita.
2: No se le niega nada.
1: Pero música. Es música en vivo, bro.
0: ¿Cómo hacen para controlarse?
1: Estamos haciendo lo menos malo, ¿no?
0: Yo sí quisiera preguntarle eso a algún futbolista.
1: Sí.
0: ¿Cómo hacen? ¿En serio? O sea...
2: No, pues...
1: Se van a dormir y se encierran en su cuarto y se amarran a la cama.
2: Y también se lo amarran.
0: Es que la tentación es muy grave.
1: Oye, pero lo curioso de todo esto que les estamos contando de Sheeran es que en realidad él no es extraño para la selección inglesa. De hecho, todo comenzó en 2021 cuando Harry Kane, que es una de las estrellas... Bueno, ya no sé si es Jude Bellingham o es Harry
2: es Jude.
1: Kane hoy
2: para
1: en
2: mí
1: día.
2: Es Jude.
0: A mí Harry Kane siempre me ha caído mal, lo tengo que decir, lo siento mucho.
1: Yo si fuera él ya me raparía. Bueno, habiendo dicho eso... Él lo
0: su implante, ¿qué de malo tiene?
1: Dinero tiene.
0: Exacto.
2: Bueno, igual Harry, y le gusta verse así todas las mañanas.
1: Pues yo lo único que sé es que en el partido de la
2: igual y ya lo ha hecho.
1: El único que distinguía por el gran brillo que emanaba su cabeza.
2: ¿Era él?
0: El brillo que emanaba
2: o
0: su
2: le jalan
0: cabeza.
2: Muy feo el cabello, hermana, y se lo tumban muy fácil.
1: ¿Quién le jaló mi cabello?
2: ¿Quién le jaló el cabello?
1: Bueno, pues Harry Kane invitó en 2021 a Ed Sheeran a pasar tiempo con el equipo de los Tres Leones. Y desde entonces como que los ha estado acompañando. Él mismo ha dicho que es una bonita tradición que tocó para ellos en 2021, que han forjado un vínculo y pues que definitivamente no es un público difícil, pero sí es un público difícil. O sea, le voy a pedir a la gente de redes sociales del brunch que suba ese video, porque de verdad la gente que tienen cara todos como de...
0: Uy, sí.
1: Como que, como no sé si están pasados de copas, que obvio no, porque no pueden tomar no. en esta época.
2: Ojalá sí se le vio de fiesta.
1: Mucho sueño,
2: ¿eh?
1: O sea...
0: Sí, no. Pues ya después de perder...
2: Claro, dijo
1: una cara de nosotras tres a las 12:30 en viernes, así. Así, terrible. Pero bueno, Ed Sheeran también confesó que cree que la final va a ser Inglaterra-Francia. Yo no descartaría esa posibilidad, uh-huh. aunque Argentina sigue ahí y España también sigue ahí. Y Fifantina. Pues bueno, efectivamente dijo, creo que cuando llegas a la final cualquiera puede ganar y creo que ganaremos nosotros. Así que bueno, eso es lo que ha pasado en la vida.
2: Yo quisiera que ganara ahorita Inglaterra, la neta. Iba a Noruega, pero...
0: O Francia, están jugando cañón.
2: No, sí, o sea, pero ¿quién va a eliminar a
0: Argentina?
2: ¿Quién va a eliminar a Argentina, hermosa?
0: Oigan, pero ¿por qué a todos los países a los que les vamos los eliminan?
2: Le tocaría.
1: Hay que irle a Argentina.
2: Sí, es cierto.
1: No le...
2: Yo he llegado a eso, ya no hay que irle. Hay que irle a Argentina. En este momento, vamos, le voy hermanos. A Argentina. Vamos, ay, Argentina.
0: Vamos,
2: Argentina. Vamos, Argentina.
0: Oiga, qué
2: de verdad, sí, a todos los que les hemos ido salados, o sea.
0: Yo sé, o sea, yo ya...
1: ¿Qué pasa?
0: Ya.
1: Bueno, mi España y sigue, ¿eh? Discúlpenme,
0: yo lo que puse el sábado
2: no
0: fue...
2: le hemos ido con sí, camiseta
0: no
2: a España.
0: A España,
1: ah, no, yo no.
0: Sí, pero...
1: No. Consideren que mejor no me pongo la camiseta.
0: Pues, amiga, tú sabes tus cábalas.
2: Ponte la de Argentina, sí, yo te la regalo.
0: Tal cual. Lo único cierto y positivo es que pues ya me queda Justin en el mundial.
2: Ya,
0: sí,
2: es
0: ese
2: lo
0: es
2: único
0: el que
2: bueno.
0: me queda.
1: Y
0: a mí
1: BTS también.
2: Sí.
1: Y Madonna. Y sí. Coldplay.
0: Nos sí. queda el show de
2: es
0: medio tiempo.
2: Es una gran final, la
1: y Shakira,
2: verdad.
1: No importa cuándo le haces.
0: Ah, no, ahí va a estar. Sí, o sea, es como Mariah en Navidad, Shakira en los mundiales.
1: Ay, exactamente. No,
2: qué horror. Pero bueno, en este momento, Magua Romero le va a Argentina. Argentina, Argentina,
1: yo no
2: Argentina.
1: Yo tengo camiseta, pero Argentina. ¿Creen que si le robo una a mi esposo se sale?
2: Chan. No sé, güey, pero a todos los que les hemos ido mal.
1: Chale.
2: O sea,
1: sí. Qué feo que
2: me voy a Argentina.
1: Mala suerte, oye.
2: No sé si sea mala suerte, pero hay algo.
0: El verano en el que nos volvimos fifes, todos. Todos, todos, todos. O sea, qué bonito este mundial. Ha sacado mucha mucha emocionalidad de parte de todo el mundo. Y es que fue muy lindo también ver lo que pasó con Haaland y con Noruega, que todo el mundo, o sea, incluso el video que sacó la embajada de Noruega mostrando que estaban felices con el apoyo de todos los mexicanos, me pareció sí. adorable. Y que incluso estuvo Haaland bonita, reaccionara sí. y dijera que iba a vengar a México.
1: Pues. Y luego también le preguntaron en una entrevista después del partido y dijo que estaba muy triste, que nunca había podido venir a... O sea, que no había enfrentado a la selección mexicana, que se veía que era un equipo increíble, que la gente mexicana... Básicamente dijo, perdónenme, les fallé.
2: No, le fallaron. No. Le fallaron el equipo a Jalás, la sí. verdad. Falta de confianza.
1: Pues sí.
2: O sobre confianza.
1: Pero ¿sabes qué? ¿Cuántos jugadores de sí. la Copa Mundial pueden decir que tienen un tema compuesto por la Tigresa del Oriente?
0: Ah, sí, solo Haaland.
1: Haaland, Haaland, es de otro planeta, mete muchos goles. Ja, ja, ja, Haaland.
0: Me encanta. Yo ya me la aprendí toda,
1: me la aprendí.
0: Para el sábado y todo para qué.
1: Todo para qué.
0: Pero bueno. Sí. En fin, lo que tenemos aquí en el brunch de los 40 es música. Y música de un hombre que les conté.
2: La tigresa del Oriente.
0: No, la tigresa no. Sería hermoso, pero en este esa? Momento la programación ya está armada.
1: Nos lleva a otro lado.
0: Sí, nos iríamos a otro lado.
2: Me gusta eso. Eso que viene me gusta.
0: Eso que viene es chévere. Pues Dominic bueno. Fick llega con
1: Fike,
0: esto que
1: es. ¿Sí Fike? ¿Es Fike?
0: ¿Es Fike?
1: ¿Es Fike
0: o Fick? ¿Es Fike? ¿Es Fick o Fike?
2: Ya no sabemos. Rayo,
1: pues sobre
2: las disqueras. O sea, a ver, este mensaje sí es para las disqueras. Las disqueras sí. nos deberían de mandar así un audio. Se pronuncia así, hermosa.
1: Es que quiero hacer hermosa. Una aclaración para toda la gente que nos está escuchando. Estas tres chicas que escuchan aquí siempre han tenido duda de dos artistas. Uno llamado Dominic Fike y el otro llamado Cyril. Al que siempre le llamamos Cyril. Pero Dominic Fike sí es correcto.
0: Fike, sí. Dominic Fike entonces llega Fike. Al brunch de los 40 con esto que se llama Baby Doll. Es lunes. Arrancamos con toda en el brunch de los 40.
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1: La temperatura, 19 grados.
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1: Oiga, traemos... ¿Qué fue eso?
2: Traemos una Alexa Canta Ahora que nos emociona, nos llena de gusto, nos llena de orgullo, por supuesto. Porque así como nosotras...
3: Porque dijiste...
2: De orgullo, orgullo, hermosa. Porque así como nosotras queremos estar el próximo miércoles 15 de julio a las 9 de la noche en ese lugar, yo estoy segura que tú también, precioso, hermosa, que nos escuchas, vas a querer estarlo porque la Alexa Canta Ahora es edición...
1: Amazon Music Session con Playa Limbo.
3: Así mismo.
1: Mira, ¿dónde? Ya Magua lo dijo. Miércoles 15 de julio, 9 p.m. ¿Y dónde? Preguntas, Gaby. Es en un lugar secreto.
2: Secreto, hermosa. Oh,
1: entonces, hasta que te ganes los boletos, no
2: te
1: sabrás
2: a decir
1: dónde va a ser. Y ojo, porque no es solamente Playa Limbo. Va a haber un acto de apertura que queremos mucho, que hemos tenido en esta cabina. Una chica talentosísima, Ana Sofi Doble.
3: Si tú quieres estar ahí, ya sabes qué tienes que hacer. Llama ya al 5551-668-101 y cuando te digamos Oli, buenos días, hola o cualquiera de sus variantes, tú tienes que decir, yo amo el brunch de los 40 y quiero boletos para Amazon City Sessions de Playa Limbo.
2: Sí puede, sí puede. Sí se puede. Las más de 1,000 líneas están abiertas en este momento para que puedas participar, puedas marcar tú, porque no te vamos a dejar solito, solita, no. Tú y un acompañante más van a poder disfrutar de este Amazon City Sessions con Playa Limbo y Ana Sofi W, que además es para que la pasen a gusto, muy tranqui, vayas buscando el outfit. 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Te vamos a dar todas las indicaciones por WhatsApp y ya, así que a marcar ya 5551-668-101, Ciudad de México, Acapulco, Puebla, cualquier otro lugar de la Ciudad de México que nos estén escuchando y ese miércoles 15 de julio quieren estar, van
1: este
2: a estar
1: miércoles.
2: Acá. Este miércoles ya, pues láncense.
1: Sí,
2: porque
1: láncense.
2: Además,
1: cáigale.
2: Es la oportunidad para poder ver a su artista súper cerquita, de verdad. O sea, es la única oportunidad en donde si quieres se van a poder acercar y pedirle un autógrafo a los de Playa Limbo.
1: Miren, Jazz Reyes, o sea, y compañía, de verdad, son absolutamente increíbles en vivo, sí. Así que no se pierdan de ver a Playa Limbo, que son una locura. Y también, obviamente, Ana Sofi W, que está haciendo el opening de esta super sesión Amazon City Sessions, miércoles 15 de julio, Playa Limbo, pero llama ya 5551-668-101. ¿Qué tal si nos vamos con música?
3: Okay.
1: Pues mientras tú, que estás en tu oficina, que estás buscando salirte, que cómo hago para marcar, pues vas marcando. Así que ya lo sabes, te repetimos el número 5551-668-101, pero vámonos con una diva del pop.
3: Asimismo, es momento de escuchar a Olivia Rodrigo. Esto se llama The Cure, aquí en el brunch de los 40.
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1: Así es. Alexa, así canta ahora. Cántamela. Seguimos esperando la llamada al 5551-668-101. Esa es nuestra línea aquí en cabina. Ya saben
2: ya
1: que...
2: hay llamada.
1: Ya hay llamada.
2: Hola. Bueno.
3: Hola.
2: Hola.
3: Hola, llamo al brunch de los 40 para boletos de Playa Limbo.
2: Ok. Sí, pero hay una frase que hay que decir.
4: ¿Nos amas o nos odias?
1: Ese sarpiseña está como embolatado.
2: Raro.
4: Como de lunes, la neta.
1: Sí. De nuevo. Hola.
3: Hola. Hola, llamo al brunch de los 40 y quiero boletos para Playa Limbo.
2: Sí, sí, creo yo que ella entendió que decía llamo al brunch de los 40, aunque en realidad era yo amo.
4: Yo amo.
2: Pero ¿sabes qué? Está bien. ¿Cómo te llamas?
3: Paola.
2: Hola, Paola. ¿Qué haces?
3: Venía llegando ahorita del gimnasio apenas con mi bebé.
4: ¡Ay, qué fuerte! Muy bien, Pao.
3: Veníamos escuchando en el coche y bajamos a la casa y escuché luego que llamáramos y entró mi llamada.
4: Excelente, Pau. Me da mucho gusto. Pues bueno, ya te sabes la dinámica o te la recordamos.
3: A ver, recuérdamela, por favor.
4: Ok, está fácil. Alexa va a recitar una canción de Playa Limbo y tú tienes de dos. O la sigues cantando o si te sabes el título de la rola, la identificas, nos das el título de la canción.
3: Ok.
4: ¿Sí? Órale.
3: Ok.
1: Entendido.
4: Muy bien, pues venga, Pau, prepárate porque... Okay.
5: Alexa, canta ahora.
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4: Es un rol.
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1: Alexa quería seguir.
4: Ajá.
3: ¿El eco de tu voz se llama?
4: ¡No!
1: ¡No!
2: No siento tu voz, no escucho tu... Es el tiempo de ti. No puedo volar.
4: Es esa, ¿no?
2: No importa, sí.
1: Pau.
4: Finge que eres otra persona y vuelve a marcar después.
1: Para la próxima, Pau. Muchas pero gracias por marcar.
2: A ti por llamarnos.
4: Te queremos. Ay.
1: Pero lo bueno es que aprendió el santo y seña.
2: Pues sí.
1: Eso sí.
2: No es llamo al brunch, es yo amo el brunch. Habiendo dicho esto, estos boletos pasarán a otra persona cuando volvamos a hacer un Alexa Canta Ahora. Mientras tanto, nos vamos a ir un corte aquí en el brunch de los 40 y ya está aquí Gaby Jospa. Si no sabes qué tipo de piel tienes, te lo vamos a decir a continuación. No le cambies, el brunch de los 40.
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7: 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La temperatura. 19 grados.
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1: No podemos hablar de moda y belleza sin que nos acompañe como todos los lunes nuestra especialista. Ella es médico estético de cabecera, regenerativo también, estética oncológica, nutrición clínica y bariatría. Gaby Hospe está con nosotros porque sí, amigos, uno va y compra su skincare al súper sin tener ni idea de qué tipo de piel tiene, y aquí te vamos a decir cómo hacer la prueba. Gaby, ¿cómo estás?
2: Hola, buenos días. Muy bien, muy contenta. Yo creo que este tema es súper básico porque efectivamente gastan muchísimo dinero y luego son productos que te pones y que se hicieron virales en algún video, en un TikTok, y vas y te lo pones y resulta que te saca granos o te deshidrata o te descamas o no era el producto indicado para ti.
1: Totalmente.
2: Entonces, es importante que sepamos que hay diferentes tipos de piel: piel grasa, piel seca, piel mixta. A mí me gustaría que ya en la clasificación se agregara la piel de las pacientes que tienen cambios hormonales, un climaterio, cuando empiezas menopausia, porque ahí la piel hace de todo. De repente es seca, es mixta, es grasa. Entonces, bueno, hay que conocer qué tipo de piel tienes para saber qué te pones.
1: ¿Y cómo lo podemos hacer desde casa, Gaby?
2: Hay una prueba muy fácil que es con agua, con un atomizador. Nosotros nos podemos rociar o lavar la cara y a los 30 segundos la piel se vuelve a equilibrar.

0: Libra va a demostrar lo que es. Okay. Entonces, ejemplo, tú agarras tu atomizador, te rocías la piel, hay que lavársela bien, o sea, ajá, tiene que estar cara limpia, te rocías, exactamente, ajá, esperamos 30 segundos y vamos a ver, por ejemplo, si esa agüita no se ha absorbido nada y te empieza a brillar la cara, es una señal de que tienes una piel grasa.
1: Ok. Oh.
0: Si no han pasado ni 30 segundos y ya no se ve nada de destellos de agua y se empieza a ver tirante la piel, es una piel deshidratada.
2: Ah. Seca, ¿cierto?
0: Es una piel seca.
1: Continúa, exactamente. Me interesa.
0: Si a lo mejor en ciertas zonas se absorbió el agua y en otras no, puede ser una piel mixta.
1: Ah, ok.
3: Oh, vaya. Pero
1: o sea,
3: es
1: que donde
3: hacerlo.
1: Wow.
0: Síganme.
1: O sea que donde se quede el agua es seña de que esa área de la cara es grasa.
0: Exactamente. Ah, si a los 30 segundos no se ha absorbido esa agüita, no ha habido ningún cambio y al contrario brilla esa zona, significa que tenemos una zona grasa.
2: Oh, okay. Okay. Digamos, lo general es como en la zona T, ¿cierto?
0: Es okay. Correcto. Cuando tienen piel mixta, hay unas zonas en donde se ven secas y hay unas zonas en donde la piel se ve grasa y el agua se conserva, ¿no? Si vemos que hay mucha rojez, o sea que tú te lavaste la cara, pasaron 30 segundos o te roceaste y todavía hay rojez, puede ser una piel sensible. Ese es un dato.
2: Ajá. Oye, pero y cada puede... piel tiene, digamos, que diferente manera de tratarse. Entonces, claro. ¿Por qué no nos cuentas una por una ya después de hacer esta prueba, la prueba del agua que Gaby Jospa nos acaba de dar, que nos acaba de volar la mente?
0: Sí, es algo muy práctico.
2: Ajá. Ya cuando sepamos qué tipo de piel tenemos, cómo tratarla. Entonces, arranquemos con la piel normal.
0: Exacto. La piel normal no existe.
1: ¿Qué la es piel normal para ti?
2: Son los
0: es
2: papás.
0: Para los bebés. Es que realmente con la contaminación, con nuestro estrés, nuestro estilo de vida, nuestras hormonas, es ya muy difícil encontrar a alguien con piel normal. O sea, que le quede todo. ¿Qué es una piel normal? Una piel a la que le cae todo. Que tú le puedes poner una crema, un serum, y no te va a irritar, no te va a sacar granos y le va a caer bien. Son pieles muy equilibradas. Una piel normal es una piel muy cuidada. Pacientes que tienen muy buena higiene, skin care, que se esfolian solamente una vez por semana. O sea, que son súper cuidadosas con el estado de la piel. Son pocas las que encontramos, pero sí hay, debe de haber.
1: En algún lugar.
2: Son un unicornio.
1: Oye, ¿y cómo se cuida la piel normal?
0: La piel normal le puedes poner ácido. Lo que es para todas las pieles es su protector solar.
1: Okay.
0: Lo que va a cambiar es el tipo de protector. Si va a ser en base gel, si va a ser un spray, si es una crema, si es una pantalla. Uh-huh. Obviamente, esto depende de la densidad del protector solar. Si, por ejemplo, tú tienes una piel muy grasa, que todo el tiempo está secretando grasa, y tú le pones productos pesados arriba, la vas a ocluir. Y entonces, esa piel se va a inflamar, va a tener más brotes y vas a tener acné. Entonces, en una piel grasa, por ejemplo, tienes que buscar productos hidrosolubles, que sean ligeritos, hidrosolubles, y el protector solar, hay muchas opciones, en gel, aerogel, o sea, hay muchas opciones y buscas productos que sean oil free, ¿no? Uh-huh. En la piel normal es la que puedes ponerle todo, lo que decíamos, ¿no? Cualquier tipo de protector solar, cualquier tipo de crema, pueden usar ácido hialurónico, vitamina C, retinol, niacinamidas, sí, todo esto indicado por tu médico, uh-huh. Luego, tenemos una piel deshidratada. Las pieles deshidratadas o las pieles secas, ellas necesitan mucha hidratación, que mandemos esta señal de que está hidratado un producto. ¿Cómo? Bases hidrosolubles, geles. En ellos sí vamos a utilizar cremas porque son más oclusivas para que no se pierda como esa calidad, esa agua, la conserves. Ahí sí podemos ocluir un poquito.
1: ¿Qué es ocluir?
0: Ocluir es como cerrar, o sea, como ponerle una capita que nos ayude como ahí a captar todo lo que es ese manto lipídico para que no se nos pierda tanto.
1: Ok, uh-huh. Y eso se hace con como
0: encapsulado,
1: más, ¿no?
0: Podemos
1: más
0: hacer densas. Cremas, ceramidas que son muy hidratantes, ácido hialurónico, todo lo que son péptidos, que es lo nuevo, eso les va a funcionar. Bueno, los péptidos en general funcionan para todo, pero en ellos productos más pesados, más hidratantes nos van a ayudar. Ajá.
1: Okay.
0: En el caso de una piel que a lo mejor es mixta, sí, nosotros podemos combinar los productos. Nosotros ya sabemos en qué zonas tenemos resequedad y a lo mejor podemos tener la alternativa, ¿no? Poner en mi zona deshidratada productos con más ceramidas y a lo mejor ácido hialurónico en las otras zonas, que el ácido hialurónico retiene 100 veces su peso molecular en agua. Entonces, es una molécula muy hidratante. ¿no? Uh-huh. Mucha gente dice, no, porque si es ácido me va a hidratar. Recordemos que el pH de la piel es ácido, no es un pH neutro. Por eso no nos debemos de lavar con productos neutros, dependiendo del tipo de piel, porque ahí modificas el pH. Lo puedes hacer más básico y entonces tenemos desequilibrio. Entonces, eso es, por eso es muy importante conocer el tipo de piel que tenemos.
1: Ok. Uh-huh. Órale. A ver, por ejemplo, Gaby, vamos al súper, ¿no? Uh-huh. Y ya hicimos esto del atomizador y ya identificamos si se nos absorbe rápido o lento el agua o en qué áreas de la cara se nos absorbe el agua, ¿no? Pero luego de repente están los jabones que dicen piel grasa a seca. O sea, o piel grasa a normal. Uh-huh. O sea, ¿cómo podemos identificar ese tipo de lenguaje que dices, güey, me confunde honestamente?
0: Soy sí, claro, soy. Ajá, exactamente. Exacto. O sea, por ejemplo, cuando tienen tanta diversidad, hay muchos productos que sí vienen bien etiquetados y dicen uh-huh. piel seca, piel mixta, piel grasa, ajá. ¿no? Las aguas micelares, por ejemplo, ya tienen bien su etiqueta, ¿no? Uh-huh. Hay agua micelar, que es para desmaquillarse, para piel seca, grasa o mixta. En este caso, lo que
1: quedamos. ¡Quede! ¡Cara empatiesa!
2: Yo pensaba que el agua micelar era una sola.
0: Ajá. No, también hay tipos de agua micelar. Tipos de, sí, claro, tónicos, no también hay tipos. ¿Ven? Por
1: ahora
0: eso
1: yo luego pasé. Porque ya en el barro, pacientes. Claro.
2: Ajá, menos mal estás acá.
0: La espinilla. Exactamente. Los tónicos, las cremas, todos son también para de acuerdo al tipo de piel. ¿Qué? Tenemos líneas de skincare dependiendo al tipo de piel que tenemos y también dependiendo de la edad. Por ejemplo, cuando nosotros ya pasamos 40 años, que somos unas jovenazas,
1: pero claro,
0: cambia la piel, cambia la hormona y el skincare cambia.
1: Claro.
0: O sea, totalmente, no te puedes poner un skincare para una chica de 30 años porque la piel es muy diferente. Entonces cambia totalmente la piel. Un adolescente no puede utilizar un skincare igual que una señora de 40 años porque le vas a sacar muchísimos brotes. Una necesidad de piel más adulta o con más envejecimiento obviamente requiere más cosas, ¿no? Retinoides, antioxidantes, muchas cosas que una piel de 30 sigue secretando normalmente y que necesita en menos cantidad.
1: Wow.
0: Entonces, sí, hasta el agua micelar es para diferentes tipos de piel.
2: Por eso es que vamos a tener acá, hijos, pa' aquí en nuestros lunes de moda y belleza, porque aprendemos muchísimo. Hoy estamos aprendiendo sobre qué tipo de piel tenemos. Aprendimos la prueba del agua. Y mi querida Gaby, los bronchers están lanzándose buenas preguntas sobre el jabón neutro, que ya dijiste tu posición, tu postura, pero mira, Mariana dice, ¿cómo elegimos un jabón neutro del súper? Porque existen muchos y los precios van desde los 12 pesos hasta los 200. Es ¿cuál sería el mejor?
0: No elegimos un jabón neutro para la cara, por favor.
1: Esa primero es la respuesta. Que nada, empezar. No elegimos. Identifica primero qué tipo nada, de piel en
0: no
1: la cara.
0: No elegimos un jabón neutro. Sí. ¿No? ¿Neutro qué es? Que su pH, o sea, no es ácido. Y repito, el pH de nuestra piel es ácido. Sí. Si tú te lavas con un jabón neutro, vas a causar desequilibrio. Puedes dar mucha tirantez a una paciente y si la piel se siente deshidratada, va a sacarte granos, porque va a secretar más grasa, porque dice, no inventes, estoy muy deshidratado, necesito hidratarme, no puedo producir agua, produzco grasa. Entonces, esas pacientes que se lavan y se tallan con jabones neutros, se producen más acné. Entonces, el jabón neutro se manda, si es cierto, cuando el médico te valora y a lo mejor tú tienes extremada acidez o a lo mejor está totalmente desequilibrado tu pH y tú lo quieres jalar a donde le corresponde. Entonces, es cuando mandas un pH neutro, pero depende de la patología, ¿no? Entonces, el pH de la piel no es neutro. Los dermolimpiadores, lo que tienen que buscar ustedes, personas, pacientes, es un dermolimpiador para rostro. Eso es lo primero. No nos podemos lavar con el jabón que te tallas la espalda, tu barrita de jabón, sote, y lavarte la cara, porque si llegan las pacientes así, no pueden hacer eso.
1: Claro.
0: El jabón del cuerpo es para el cuerpo y el jabón de la cara es para la cara. Sí, tenemos que invertirle en dos, porque la cara se cuida, se apapacha y recuerden que es lo que se ponen todos los días. Entonces, cuiden sus caras. Un dermolimpiador, hay espumas limpiadoras, en el mercado hay muchas y vienen señalizadas. ¿Qué es lo que tenemos que buscar? Si quieres ser muy específico, giras y en la parte de atrás ves el pH. El pH de la piel es aproximadamente de 5. Entonces, este es un buen tip. Así tú puedes buscar el pH y revisas qué tipo de pH tiene y ya dices, ah, este sí es uno para cara.
1: ¿Okay? Oye, ¿y si lo compartes? O sea, es decir, si más de una persona está usando ese jabón.
0: ¿La barra?
1: Peor, ajá.
0: No, peor, hermana. Mucho peor, exactamente. Imagínate que ese paciente a lo mejor tiene muy desestabilizadas sus bacterias que tenemos. Todas tenemos bacterias normales, claro. Tenemos una flora normal. Pero a lo mejor esa justa persona tiene la bacteria del acné. Entonces tú estás compartiendo ese jabón y después empiezas a tener brotes. Entonces claro que sí se pueden pasar patologías por compartir el jabón. Y muchas veces no tenemos la atención de super enjuagarlo bien. Muchas veces se queda ahí o luego pasa una semana que si compartes casa, una semana en una casa y en la otra. Y ese jabón se empieza a contaminar de muchas cosas, honguito y cosas así. Entonces tenemos que tener cuidado. Yo sí sugiero que en caso de la cara, los dermolimpiadores vengan líquidos, vengan en espuma, para que pues así los estés reaplicando y tengan menos riesgo de contaminación. Los chavos o los hombres que se rasuran, también es súper importante que cuando se rasuren tengan el dermolimpiador de cara. Eso también les va a evitar irritación, les va a evitar foliculitis y les va a evitar acné.
1: Ok. Wow.
2: Este pues tema... Me encanta porque es muy sencillo, pero hay muchas, muchas dudas. Sí, por ejemplo, aquí en la cabina tenemos una duda broncher que viene directamente de Luz de producción. Dice, el agua micelar yo no sé ni para qué se usa, así que ilumínanos, Gaby.
1: La tengo para la pongo,
0: el agua micelar
1: no sé.
0: Es muy buena y que me encanta que pregunten porque la gente la utiliza como si fuera skincare. El agua micelar se utiliza, micelar es que es bifásica normalmente, se utiliza para desmaquillarse. Uh-huh. Es un producto desmaquillante, para eso se inventó. Y es para cuando nosotros nos ponemos un rímel que tiene aceite o que es contra agua.
2: Sí.
0: Y por más que tú te eches agua, no te lo puedes quitar. Para eso nos sirven justamente estas aguas micelares, estas micelas que nos ayudan como a atrapar ese producto y poderte desmaquillar. Eso es lo que es un agua micelar. Son muy buenas para desmaquillarse. Hay diferentes marcas. Hay una marca que ganó ahí por ahí un premio Allure. Creo que no la puedo decir, que empieza con bio.
1: ¿No? Bioderm.
0: Exactamente. Es muy buena. ¿Sí? Es la catalogada la mejor de las aguas micelares. Sin embargo, la tienes que enjuagar porque muchas pacientes dicen... De por sí les cuesta mucho trabajo desmaquillarse. Entonces van, se echan el agua al micelar y como sienten que se siente rica, que la piel queda es bonita, fresca. No la enjuagan. Y después se echan encima todo el skincare. No, así no funciona. No se absorbe el skincare. Lo estás tirando a la basura. Estás tirando tu dinero. Entonces, te desmaquillas con agua micelar y después te enjuagas.
1: Así la vida. Para que vayamos aprendiendo cómo cuidar nuestra piel y los distintos tipos de piel, Gaby Jospa, médico estético, está con nosotros y vamos a seguir conversando con ella. Si tú tienes preguntas, broncher, @elbronchfm es nuestra cuenta o mándanos un WhatsApp al 5551668101. Aquí Alan de producción tiene una pregunta. Por supuesto que le cederemos la palabra, pero eso será después de escuchar a Summer. Back to Friends en el brunch de los 40.
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1: La temperatura, 19 grados.
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7: Qatar 2022 tenía a Brasil como uno de los favoritos. Sin embargo, el maltrato a un felino trajo fuerzas del más allá para hacer justicia dentro del terreno de juego. El país asiático permitía la presencia masiva de gatos en espacios públicos y justo uno de color amarillo se encontraba en la mesa junto a los micrófonos en la conferencia de prensa amazónica previa a los cuartos de final ante Croacia. El jefe de prensa brasileño arrojó al felino de manera violenta al suelo y de inmediato causó una reacción adversa por parte de los fanáticos y de algunas asociaciones protectoras de animales en el mundo. Dos días después, la selección de Brasil fue eliminada a manos de Croacia en la tanda de penales.
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1: Es correcto, estamos de vuelta y Gaby Jospa nos acompaña. Ya saben que es la experta en la materia para el cuidado de la piel, para que la sigan ya a través de redes sociales. Y mi querida Gaby Jospa, o sea, la gente se está soltando, hombres, mujeres.
2: Vengan, vengan.
1: Que se están realmente preocupando por su piel. Por ejemplo, tenemos la duda de también alguien aquí de producción. ¿Qué onda con el jabón Sote? O sea, dice que se lava el cuerpo, cara, cabello y que incluso pues, para sus hijos igual.
2: Bueno, el jabón Sote, sí, claro que nos puede dar desequilibrio y puede causar problemas de dermatitis.
1: Ok.
2: Porque tiene sosa cáustica, entonces puede generarnos ahí irritación, descamación o resequedad. Entonces,
1: ¿escuchaste,
2: no,
1: Alan?
2: A ese jabón, es muy bueno para la ropa, pero para la ropa, no para las personas, ni para sus caras.
1: Bueno.
3: Wow. Me encanta. Esto, vámonos con otras dudas de una vez, porque sí, la gente se lanzó con toda. Francisco dice, ¿en qué me tengo que fijar como hombre para saber qué tipo de piel tengo? A mí me enseñaron que los hombres, si bien les va, se ponen crema.
2: Hola. La misma prueba del agua es la misma prueba que se hacen los hombres. Y los hombres también tienen que tener skincare, por ejemplo, y aquí, hombres, este es el consejo. Las mujeres andan locas por los coreanos. ¿Cómo es la piel de los coreanos?
1: Bonita.
2: ¿Cómo se la cuidan? A ellos sí les inculcan desde niños, muy estructuradamente, a cuidar la piel. Porque la piel y la carita son signos de estatus. Uh-huh. Entonces, sí es importante cuidarse la cara. Entonces, la misma prueba y los mismos productos.
4: Estoy de acuerdo.
5: Eso, oye, a ver, o sea, seamos honestos, los hombres son flojos, ¿no?
1: De Lala no vas a estar hablando.
5: Claro que sí. Los hombres son flojos.
1: Ese esposo.
5: O sea, mi esposo, por ejemplo, algún día me vio ponerme antes de ponerme el ácido hialurónico, me mojo la cara con un spray, con un tónico. Y desde ahí dijo, pues ese. Pero eso no es suficiente. ¿Existe algún producto, Gaby, que congregue varios productos para que a un hombre no se le haga difícil tener skincare?
2: Hay skincare para hombres. Hay una línea coreana que tiene un skincare que es para hombres, precisamente. Sin embargo, no, también tienen, o sea, no podemos tener como la crema mágica que lo haga todo. Uh-huh. Ellos también se tienen que lavar la cara, tienen que usar protector solar y sí se les recomienda un serum, aunque sea en las noches. Uh-huh. A lo mejor no tantos pasos como la mujer. Pero sí, y te voy a decir algo, no todos los hombres. A mí cada día llegan al consultorio los pacientes a partir de 45 años que se quieren cuidar y que ellos dicen, a ver, recomiéndeme cremas y todo, y le invierten bien a su skincare. Ajá. Les digo, finalmente busquen ese prototipo chico coreano, guapetón.
1: Guapetón.
2: Que se cuida, sus arrugados.
1: Síganlo en redes sociales, ¿no? Para que vean qué es lo que se pone. A ver, Janet nos dice, ¿la dieta influye en la salud de la piel? Por ejemplo, cuando como chocolates o nueces de la India me salen granitos.
2: Sí, no en todas las personas, en ella, porque no vamos a satanizar los chocolates y las nueces de la India.
1: Por favor.
2: Por ejemplo, la mejor magua puede comer muchos y le salen granos, pero a lo mejor Riva come y no le pasa lo mismo.
1: Correcto.
2: Entonces, el problema no está en la alimentación, está en el equilibrio. Seguramente, si tú estás algo deshidratada y comes muchas grasas, hay desequilibrio metabólico. Entonces, por eso, tu piel produce más grasa o hay una estimulación de la glándula. Pero eso es tu caso. Está comprobado que la comida como tal no nos saca granos, no nos hace un tipo de piel diferente. Claro que sí va a producir más colágeno, más proteínas, más vitaminas, si tenemos salud. Pero sí es importante, ¿qué son las cosas básicas? Tener buena alimentación, o sea, no comer tanto azúcar refinado, porque el azúcar refinado, todo lo que tiene azúcares, nos da envejecimiento.
1: Ok.
2: Produce menos colágeno y deshidrata. Entonces, sí la alimentación tiene que ver en esto. Pero sí hay que entender que en el caso, por ejemplo, del chocolate y todo eso, porque muchas pacientes dicen en los adolescentes, es que no le doy nada, no los tienen así a dieta. Y finalmente, a lo mejor esa no es la causa, puede ser la hormona y otro tipo de desequilibrio, son señales. Entonces hay que hacerle una valoración a esa paciente para ver qué le recomendamos.
1: Muy bien, Janet.
3: Yo recuerdo que tuvimos aquí en cabina a Bárbara de Regil y Magua le preguntó, que cuál era su skin.
1: Es que tenía
3: ella,
1: la piel, híjole,
3: sí,
1: qué bárbara.
3: La piel espectacular.
1: O sea, se ve bien en redes sociales, pero en vivo, no. Qué bárbaras las dos, o sea.
3: Impresionante. Y nos respondió que su skincare también es lo que come, o sea, es parte de. Pero me pareció, me
2: claro.
3: Recordó mucho eso, o sea, una
2: obviamente,
3: cosa va con la
2: si
3: otra.
2: Tú comes y sano. Yo les puedo decir, mi mejor época de piel, de cutis así perfecto, es cuando yo tuve un problema de gastritis terrible y me quitaron los lácteos y los azúcares refinados. Tenía una piel esa, o sea, comía muy sano, ¿no?
5: Claro.
3: Es que nos miramos así.
1: Fijamente.
2: Fíjate.
5: Ya se es triste. Sí,
2: yo, porque sí. Yo, por ejemplo, tengo una adicción al chocolate todos los días. O la gente que me conoce, amo el chocolate. Ay, sí. Y a veces digo, ay, bueno, ¿no? O sea, pues le invierto un poquito más a mi skincare y todo, pero me como mi chocolate, ¿no? Entonces, todo es equilibrio. ¿No? Yo entiendo, por ejemplo, Cher está muy bien conocido que en su dieta no hay azúcares refinados.
3: Wow.
2: Pero yo digo, ¿y la felicidad? Ay.
5: La alegría para cuando sabes feliz, a lo que sabe. Todo viene en carpeta.
2: Entonces, sí, obviamente, sí, claro que el mejor skincare también es estar saludable. Yo creo que eso también es el cabello brilla y todo cuando comes bien, cuando no hay resistencia a la insulina, cuando no tienes riesgos de obesidad, hormonas, todo. Es un todo. Pero a lo mejor una persona puede comer muy bien y por herencia tener un desequilibrio hormonal y ahí la piel no va a estar tan sana. Entonces todos somos equilibrio y un todo, ¿no? Hay que ver todo porque todos somos diferentes. A lo mejor alguien dice, pues yo me quito el azúcar y todo y como súper sano, pero a lo mejor tienes una patología de base ahí no diagnosticada, una tiroides y todo, y el cabello se va a seguir cayendo y la piel va a seguir estando seca. Entonces, ¿qué es lo que tenemos que aportarle nosotros a los pacientes? Enseñarles a cuidarse. Empezar a entender esas señales que da la piel para que tú puedas ir sustituyendo lo que va pasando. Estoy deshidratada, estoy seca, pues bueno, ponle esto. Oye, estoy grasa, pues pon esto, ¿no? Para que no gasten indiscriminadamente o pierdan su dinero en skincare que no les va a funcionar porque se ponen cosas virales.
3: Sobre eso que acabas de decir, yo tenía una duda que se me ocurrió. ¿Uno es el mismo tipo de piel toda la vida, Gaby Hospa?
2: No, por ejemplo, a mí me pasó. Cambia la hormona y puede cambiar tu tipo de piel, ¿no? Yo puedo decir, yo tenía un acné en mi adolescencia, me dio un acné, marcas y todo, y desafortunadamente mis papás no supieron cómo manejarlo, ¿no? Y yo tuve marquitas y todo, y yo cuando empecé a entender cómo cuidarme fue cuando mi piel mejoró. Y yo puedo decirles que me veo mejor actualmente que cuando yo estaba en la secundaria, ¿no? Es porque no te sabes cuidar. Cambió la piel, pero actualmente yo ya no soy una piel acnéica. De hecho, puedo decir que en algunos casos he sido una piel deshidratada, ¿no? ¿Por qué? Porque mi hormona, mis circunstancias han cambiado, mi estrés, mi cortisol ha cambiado. Entonces, sí, no somos la misma piel, porque a lo mejor te hicieron un diagnóstico, tu mamá te llevó cuando eras adolescente y tú te casas con eso toda la vida. Y resulta que no, que las condiciones, tu estilo de vida cambió, tu alimentación cambió. Entonces, las valoraciones también estéticas es importante que se hagan por año. Así como tú te chequeas en el dentista, también una valoración dermatocosmética, dermatológica, estética, se debería de hacer una vez por año.
5: Claro. Ok. Y además también hay etapas en el año en las que
2: cambia.
5: Tienes la piel más reseca, menos reseca. Estoy recibiendo un mensaje de Armando Reina que voy a compartir con todos ustedes que dice...
1: Por favor, el honor.
5: Por supuesto que la piel cambia. Cuando eres más víbora, te cambia inmediatamente.
1: Entre más víbora, más rápido, dice.
5: El cambio de piel es inminente. Ay, Gaby Hospa, muchísimas gracias por esta información. Ella es médico estético y regenerativo. La encuentran en @medicstetic y ya lo saben. Importantísimo saber qué tipo de piel son, ¿no?
2: Exactamente, para que usen lo correcto y no gasten en balde.
1: Me encanta. Muchísimas gracias, mi Gaby Hospa. Nosotros vamos con música. Esto está a cargo de Javi, se llama Dosis.
3: Pero antes, y información importante,
1: ay,
3: Magui.
1: Sí, es cierto. Magui. Permíteme tantito. O sea, excuse me. 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
3: Ahora sí, vámonos con Javi. Esto es Dosis en el brunch de los 40. Gracias, Gaby Hospa.
2: Un placer.
3: Te queremos.
1: ¡Chao!
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2: La temperatura, 20 grados.
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25: Vamos, listo. Salud, muchachos. Por esa mujer.

0: Salud.
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2: Jessy.
3: It's me.
2: Hi.
4: It's me, Mario.
3: It's a me.
4: It's a me.
3: It's a me. It's a me.
4: Bye.
3: Un nuevo lunes, una nueva anatomía de un rolón, chicas.
2: ¿Qué está pasando?
3: ¿Qué está pasando?
4: A ver.
2: ¿De quién va, amores?
3: No, no es de Mario Bros.
5: Okidoki. No, no,
3: no. Pero es un artista Okidoki. Que tú amas mucho.
2: ¿De quién?
3: De Madonna.
2: ¡Muy bien!
3: Y es que, a ver, tenemos que hablar de Madonna porque la reina del pop indiscutiblemente se está robando el mes de julio. Recordemos que el pasado 3 estrenó su esperadísimo undécimo álbum de estudio, si mal no estoy, Confessions 2, que sí, es la secuela directa del álbum de 2005. Y lo lindo es que el viernes Madonna hizo historia una vez más, llegando al número 1 en los Estados Unidos con este nuevo álbum Confessions 2, demostrando pues que sus 67 añitos nadie le quita el trono, mi amor.
4: Pero nadie,
2: pero nadie. Trae sonidos igual del Confessions 1, ¿sabes?
3: Uf.
2: O sea,
3: sí se
2: y
3: siente.
2: Eso, la verdad, yo creo que se lo aplaudimos a Madonna. Madonna siendo sí. Madonna, siendo la reina.
3: Siendo la reina. Pues justamente hoy
2: trae?
3: En Anatomía de un Rolón nos vamos a meter a la discoteca subterránea que cambió la cultura pop para siempre y que nos regaló a Madonna. Justamente Dance Tibia, que es el nombre de esta canción, que tenemos que decirlo, es un viaje autobiográfico de Madonna, que hay mucha nostalgia, hay incluso fantasmas del pasado, pero bueno, arranquémonos. O sea, Dance Tibia, que es el título de la canción que están escuchando de fondo, que fue uno de los sencillos, el focus track de Confessions 2, pues justamente es el homenaje que le hace Madonna a este club neoyorquino que está ubicado en un almacén abandonado en el West 21st Street. A ver, imagínense esto, o sea, a principios de los 80 llega Madonna, joven, con un sueño y pues nada más en los bolsillos porque había, o sea,
4: como
3: miedo
4: diría,
3: y plata eran dos cosas que no tenía.
4: Por detrás,
3: sí,
4: ¿no?
3: Literal, miedo y plata eran dos cosas que Madonna no
4: llevaba,
3: tenía. Pero bueno, en el Club Dance Tibia todas las personas eran cool y ella se sentía pues fuera de lugar porque no tenía dinero para comprarse ropa que la hiciera sentir así cool y cara.
2: Cosita.
3: ¿Pero qué hizo Madonna? Madonna siendo Madonna, pues tomó sus mallas viejas de ballet, las rompió, se puso sus guantes de red y pues reinventó su estilo. Y ella dijo, el hambre fue mi mejor guía. O sea,
2: eso
3: el
2: sí.
3: Hambre fue la que la llevó a estar.
2: ¡Hambre y
3: está.
2: Sueño! Y medio millón de copia obligada.
3: Literal. Y pues ya estando en Dance Tibia, convenció al DJ Mark Ammons de poner un cassette con el demo de Everybody. Ese fue el hombre que por primera vez en la historia puso un disco de Madonna. Y si nos damos cuenta, en el video de Dance Tibia, ella le entrega un cassette, para los que son Gen Z, era este adminículo.
4: Para los que no saben qué es.
3: Exactamente, un adminículo en el que se ponía música antes, se grababa la cinta y tú lo devolvías usualmente con una pluma.
2: Okay.
3: Era hermoso, grandes épocas. Ahí grabábamos las canciones los chicos de los 90 y los 2000. Pero bueno,
2: confirmo.
3: Pues... cuando Mark Ammons puso el demo de Everybody, en la pista en Dance Tibia estaba el fundador de Sire Records y esa noche dijo, bueno, ¿quién es la chica que canta esto? Ok, quiero conocerla y pues de ahí su primer contrato discográfico.
4: ¡Ah, caray! Y entonces, pues al final se reinventó y gracias a eso la tenemos aquí.
3: Exactamente, y justo Madonna dijo, pues Dance Tibia quería que fuera ese guiño al pasado de recordar ese momento en el que realmente se puede decir que nació Madonna. Y es que en la canción escuchamos una sección hablada que además como en Vogue rinde tributo a los amigos como más íntimos de Madonna, hablaba de su roomie Martin Burgoyne, del legendario portero del club que era Howie Montag y su gran amiga que sale también en el video, la actriz Debbie Mazar, que trabaja como ascensorista del Club Dance Tibia.
4: ¡Ay! Wow, oye, me gusta
2: gran
4: esta historia.
2: Sí,
3: de verdad que Madonna es espectacular. Los productores de esta canción, pues, o sea, está Madonna, está Stuart Price, está Andrew Watt y Circuit, y tenían la base como lista, pero pues no encontraban como una melodía. Madonna llegó y empezó como a recordar la energía de lo que era Dance Tibia y pues el bloqueo de la melodía se rompió. La canción entera está construida sobre una interpolación del estribillo que ella dice el do, do, do, do, do, do, do, do, que es una canción que se llama Walk on the Wild Side de Lou Reed. Entonces de ahí Madonna se basó para hacer esta canción. Obviamente Madonna dándole el crédito postmortem como el que lo da. Así que pues Madonna siempre tiene como esos... Como diría Taylor Swift, esos easter eggs en su música y ha sido la reina de eso desde toda la vida. Y ojo porque les tengo un dato que es una belleza, un dato, un secreto de estudio muy bonito. O sea, sabemos que Madonna es una perfeccionista. O sea, ajá, ella es obsesiva, ella es milimétrica con su sonido y para grabar las voces de Dance Tibia, ella no quiso utilizar tecnología nueva. Ella dijo, no, no, no, Vámonos con lo de mi época. Así que exigió que le llevaran exactamente el mismo micrófono que usó con Stuart Price para grabar Confessions on a Dance Floor original del álbum de 2005. Ella dijo, vamos a grabar Confessions 2 con el mismo micrófono. Yo no quiero otra cosa.
2: Wow.
3: Pero ojo, porque el micrófono viejo, desgastado, o sea, sostenido con cinta adhesiva, o sea, lo habían pegado.
4: Pero
3: con
4: ella
3: cinta
4: quería que ya el gato le había dado en la torre al cable, ¿no?
3: Totalmente, claro. O sea, literal. Pero ese toque vintage fue el que le dio la textura como perfecta. Y pues, esa es la magia de Madonna, que hace ese tipo de cosas y así uno no se dé cuenta que lo está haciendo, como que suena distinto. ¿Y suena a quién?
2: A Madonna. Madonna.
3: Eso sí, es hermoso.
2: No, aparte, güey, o sea, es como de... Me acuerdo cuando me estaba yendo bien, traía puesto el calzón amarillo. Deja y encuentro el calzón amarillo.
3: Claro. Y lo tiene, ¿sabes?, guardado.
4: Ajá,
3: y
4: rajueleado y balaseado, pero como
2: no importa,
4: sea,
2: pero es el calzón de la suerte amarillo. O sea, me gusta que haya sacado y desempolvado justo todas las herramientas con las que grabó, pues yo creo que lo bonito de su carrera, ¿no?
3: Ay, sí, a mí
2: es
3: me parece...
2: Es como desempolvarlo así de...
3: Exacto.
2: Vámonos a ese momento, a esa energía.
3: Es hermoso, o sea, Madonna definitivamente es la reina del pop. Pasen los años, pase lo que
2: me
3: pase.
2: Gusta.
3: Ahoritita estábamos viendo el video de Dance Tibia en nuestra transmisión del Brunch de los 40 desde YouTube, que ahí estamos en el canal de los 40 México. Y pues estábamos viendo un poco los cameos que hay en este video. Sale Benedict Cumberbatch, que sale bailando con Madonna de una manera hermosa. Sale Kate Moss.
4: Permíteme.
3: Sí, ¿no lo has visto? El video
4: no he
3: es
4: visto
3: espectacular.
4: El video. Adelante con el video.
3: Es una cosa loca, sale Julia Garner también, pues que recordemos que se hablaba que Julia iba a interpretar a Madonna en la película de su vida, pero ese proyecto como que ya se cayó y Madonna está buscando maneras de ahora ella llevarlo a cabo.
2: Ok.
3: También sale Gwendolyn Christie, que ya en el detrás de cámaras de Dancetiria dice, yo me preparé, yo estoy de actuación. Todo para este momento, o sea, para poder algún día trabajar con Madonna. Salen todos en el baño justamente de un bar que representa el baño de lo que hubiera sido Dancetiria. Sale también, o
2: gran
3: sea...
2: Gran idea, ¿eh? Para cuando
3: idiota.
2: Te sude la ardilla.
4: Lo estoy viendo, ¿eh?
3: Sí, es una loca. Sale también Debbie Mazar, que es su gran, gran amiga. Y bueno, pues, o sea, en el video de Dancetiria se ve
4: Fran
3: como
4: Drescher.
3: Todo lo que era esa
4: no
3: vibra.
4: No es Fran Drescher.
3: Sí, sale Arca también, Odessa Zion, que además le tira como un martini a Madonna, y ella dice, Dios mío, ojalá fuera real el martini para vivir este momento.
4: Dios.
3: Pero sí, o sea, Madonna es una sensación, y pues obviamente impulsado por esta canción, el álbum completo Confessions 2 debutó en el número 1 el viernes pasado en Estados Unidos, haciendo que Madonna empate el récord histórico de Elvis Presley como los artistas solistas con más álbumes número 1 en la historia de la música. O sea, 67 años de vida de Madonna y el mundo sigue bailando bajo las reglas de Madonna.
4: Yo lo que quiero entender es, a ver, Madonna tuvo una época donde como que se le pasaron los procedimientos estéticos y ahora se ve como ella hace 25 años.
2: O mejor.
4: Años. Quiero que alguien me explique qué se hizo para verse exactamente igual que como se veía hace 20
2: años. Pues le sacaron todo lo que le han de ver inyectado.
3: Los fillers.
2: Yo creo fue, fue como una limpieza así de ya, mija.
4: Pero se ve súper bien.
2: Como Lindsay Lohan.
3: Yo creo que sí. O se hizo lo de Lindsay Lohan, lo de la mamá de las Kardashian. Oh, impresionante.
2: No sé, pero se ve espectacular y el talento pues lo va a seguir trayendo, se vea como se vea.
3: Para toda la vida.
2: Eso lo va a traer bien adentro de su cuerpo y de su vena.
4: Que es lo importante en realidad.
2: Sí, en sí. Sí, pues sí. Me gusta, me gustó el video. Sí se ve muy Madonna, muy de esa época.
3: Es hermoso.
2: Muy, güey, se ve que ella vino a hacer eso.
3: Es que exactamente.
2: A hacerlo,
3: o sea,
2: a demostrarlo.
3: Madonna.
2: Wow, me gusta.
3: Vino a ser Madonna, a romper las
2: agregado
3: reglas.
2: Agregado ahorita.
3: Y hacernos bailar. Toma. Ahora les tengo una pregunta. Si ustedes pudieran viajar en el tiempo y estar en Dancetiria por allá en el 82, ajá, ¿con quién les hubiera gustado bailar? ¿Con Madonna? ¿Con Basquiat? ¿Con Keith Haring? O sea, porque mucha gente famosa iba a ese lugar.
4: No,
3: de los
4: con
3: 80.
4: Madonna, bro.
2: Pues con ella.
4: Con Madonna.
2: Con claro.
4: Madonna. Hay algo más 80 y cañón que Madonna, ¿no?
2: No, hombre. Nah. Además, imagínate la fiesta con Madonna, güey.
3: Qué
2: o
3: rico.
2: Sea,
3: además, Madonna
2: hasta
3: en ese momento.
2: Que el cuerpo diga ya, sí.
4: Invitamos a Alberto Guerra que venga a platicar. ¿Cómo fue bailar con Madonna?
2: Convocamos a Alberto Guerra.
3: Una vez más. Pues muy bien, esta era la anatomía de un rolón que les traía el día de hoy, recordar un poco por qué Madonna es Madonna, que es lo que quería justamente con esta canción y con este álbum Confessions 2, que si no lo han escuchado, o sea, por favor, háganlo, porque yo me sentí como Antonego en Ratatouille cuando prueba el Ratatouille y se devuelve a su niñez, así con Confessions 1.
4: Sí. Oye, sale su hija, no me había dado cuenta.
3: Sí,
4: yo.
3: Y tiene una canción con ella en el álbum y está hermosa y Lola canta impresionantemente parecido a Madonna, hay partes en esa
2: me
3: canción que uno dice, ¿es Madonna o es Lola?
2: O
3: Lola
2: es
3: León. Ahí
4: la
3: está.
4: Lolis.
3: Así
2: la
3: que
2: Lolis Lion.
3: Pues, ¿qué les parece si escuchamos completita Dancetiria para bailar, para ponernos a bailar en este lunes. Rememorando y honrando a la reina del pop, es Madonna, Dance Tibia en el brunch de los 40.
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1: ¡Ya regresamos!
2: De moda y belleza en el brunch de los 40 y me acaban de besar de manera preciosa. Me acaba de saludar,
3: besar de como el papa. De su perfume precioso.
1: Primero que nada, necesito la chamarra que trae puesta porque está preciosa. Mismo
2: está divina. Me dieron peso del papa. Y es que como ya saben que es lunes de moda y belleza, ya llegó, ya está aquí Maggie Rodríguez, nuestra especialista en cirugía oral con maestría en medicina estética. Y vamos a hablar de un tema que no entiendo, pues, pero para eso estás tú. ¿Qué son los agonistas del GLP-1? Y la pérdida de la estructura facial.
3: ¡Wow! ¿Qué? ¿Qué es eso?
4: Me dijo de palabras.
3: Sí, bienvenida, estás... Maggie, preciosa.
4: Ay, muchas gracias.
1: Vámonos por partes. ¿Qué es eso de agonistas del GLP-1?
4: Ok, miren, actualmente hay muchos medicamentos que se están utilizando para la pérdida de peso y es una pérdida de peso muy acelerada. Quizá han escuchado acerca de Ozempic, Mounjaro. Justamente esos son los agonistas de GLP-1 que simulan ser una hormona que nosotros tenemos en el intestino y que esa hormona se encarga de regular los niveles de azúcar en sangre, enviar un mensaje de saciedad al cerebro de que ya estamos satisfechos.
3: Entonces, que ya estamos gordos.
4: Ajá, sí, de ya te llenaste. Ya no comas más. Entonces, el uso de estos medicamentos favorece y regula estas funciones para favorecer la pérdida de peso. Y es una pérdida de peso, pues, que sí es muy acelerada. ¿Qué nos implica a nosotros? Pues que empieza a haber una pérdida de tejido adiposo a nivel facial. Entonces, son personas, y de hecho hay un término muy común que se utiliza, se llama Ozempic face, que es un rostro muy delgado, cadavérico, con un importante nivel de flacidez por el uso de estos medicamentos.
2: ¿Saben quién se me vino a la cabeza?
3: ¿Quién?
2: Kelly Osbourne.
3: Ay, ah, grande también, sí, por ejemplo. Es cierto.
2: Su carita está muy flaquita.
3: Sí, sí, sí. Oye, ¿quiénes son candidatos? ¿Quiénes sí pueden someterse a este procedimiento y quiénes no, Maggie?
4: Ok. Usualmente el medicamento tiene investigaciones desde hace más de 20 años, sobre 2005. Sin embargo, fue realmente utilizado para manejo de diabetes tipo 2 y obesidad. Okay. Pero, pues, se ha visto mucho beneficio, pues, en el manejo de grasa, sobrepeso. Entonces, es un apoyo importante siempre y cuando indicado por algún endocrinólogo. Médico internista para el apoyo de pérdida de peso, ya que esto pues conlleva un nivel también importante de salud. Recuerden pues que el tema de tener sobrepeso, mucha grasita, pues favorece enfermedades cardiovasculares, hipertensión. Entonces es un gran medicamento, pero pues con eso conlleva pues algunos efectos secundarios, que es una pérdida de peso indiscriminada y acelerada, porque estamos hablando de una pérdida de peso de hasta el 15-22% de peso.
3: Y pues, ¿en cuánto tiempo?
4: Pues puedes perder tú alrededor de 2 a 5 kilos por mes.
3: Wow.
4: Entonces, tengo pacientes que llevan 10 meses y han perdido más de 20 kilos.
3: Wow. A su máquina.
4: Eso representa pues un cambio importante a nivel facial,
2: claro,
4: del
2: claro.
4: soporte de las estructuras de nivel facial.
2: Óyeme, y cuando uno baja de peso tan radicalmente, obviamente que la cara se nota, pero ¿cuáles son los cambios que aparecen facialmente?
4: Estructuralmente, al disminuir el tejido adiposo, pues conlleva una pérdida en algo que se llaman cojinetes grasos superficiales, cojinetes grasos profundos, que favorecen pues la estructura del rostro. Pueden aparecer zonas de hundimiento, como la zona de ojeras. Se ve pues más hundida, con mayor definición del hueso orbitario. El arco cigomático, que es el pómulo, pues se ve más marcado. El ángulo mandibular se ve también más definido. Pero esto lo acompaña también una pérdida en la calidad de la piel, que eso se traduce a flacidez en cara, cuello y cuerpo.
1: Okay.
3: ¡Oh, my God!
1: Oye, pero yo quiero preguntarte una cosa. O sea, sé que vamos a hablar del tema de la estructura facial, pero... creo que sí es importante hablar de cómo funcionan estos medicamentos. ¿Cómo son? O sea, ¿te los inyectan cada cuánto? ¿Cómo funciona el Ozempic y esas cosas?
4: Ok, bueno, hay tres principalmente que son medicamentos. Uno es Ozempic, que es semaglutida, que funciona principalmente a nivel intestinal, pero por medio de una inyección. Te pones una inyección a nivel abdominal. Ajá. Y pues una vez que la aplicas, puede ser de forma semanal, puede ser dos veces a la semana, y los tratamientos pueden ser variables de 3 meses hasta 4 años en grados de obesidad mayor. Entonces son inyectados y tienen que estar regulados pues de preferencia con un médico internista, con un endocrinólogo y indispensablemente un nutriólogo.
3: Okay. Wow, a ver, yo sí estoy impactada con el caso de Kelly Osbourne. O sea, es otra mujer. Es otra mujer, o sea, digo, se veía bien 2021, puerta 2026. ¡Qué rayos! O sea, eso ya es too much. Eso es pasarse la mano, ¿no?
4: Sí, es que el detalle de estos medicamentos es que es una forma muy acelerada. Y entonces, si no cuidas también la ingesta de proteína, por ejemplo, te suplementas con proteína, pues también hay una pérdida de masa magra, que es el músculo. Entonces, se va a perder esta tonicidad muscular, claro. Y pues conlleva un proceso de envejecimiento multinivel que tiene alteraciones a nivel de la piel. Ahorita les voy a platicar qué tiene que ver la piel, la grasa, esos compartimentos de tejido adiposo, más la tonicidad muscular facial, que pues se traduce a envejecimiento precoz o prematuro. En la piel pues vemos que cuando hay una pérdida importante del tejido adiposo, la grasa tiene una función importante en el metabolismo, uh-huh. Y es no nada más generar volumen, sino que tiene una comunicación biológica con la formación de fibroblastos, que son células que generan colágeno, elastina, que generan ácido hialurónico, y cuando esta comunicación se ve alterada por la aceleración de la pérdida del adipósito, se traduce a una piel más opaca, deshidratada y flacidez importante en la piel.
3: ¿Esto se puede revertir, sí, Maggie?
4: No. O sea, ya
3: se amoló.
4: ¿Allá?
3: Esta mujer. Mira, ya.
4: Lo que pasa es que es importante que sea,
3: sí, sí, sí. My God.
4: Un manejo también preventivo cuando un paciente tiene contemplado un protocolo de agonistas de GLP-1 con por lo menos bioestimuladores, como me imagino que han escuchado, Sculptra.
3: Ajá, sí.
4: Sculptra, láser, tratamientos de regeneración de la piel, para que vaya siendo progresivo el manejo y vas perdiendo el peso. Ya hay pacientes que llegan cuando ya perdieron 20 kilos y es muy difícil.
3: Claro, tienen la cara como colgada ya, ¿no?
4: Ya es procedimiento quirúrgico. Ya lo que tienen que hacer es un lifting quirúrgico con un cirujano plástico para volver a reposicionar esa piel.
3: ¡Wow!
2: ¿Y quiénes tienen mayor riesgo de pronto de sufrir esto?
4: Personas con menopausia, por ejemplo, nosotras como mujeres, una vez que entramos a la etapa de la menopausia, mujeres de 42 años a 50 años, pues ya tenemos alteraciones a nivel de estrógenos por el proceso de la menopausia. Y ahora le sumamos este tipo de afectación, efectos secundarios por el medicamento. Ojo, tal cual no es que el medicamento genere un daño directo en la piel, sino que es un efecto secundario a perder tejido adiposo.
1: Oye, okay. ¿Y se puede prevenir algo? O sea, porque dices que ya es irreversible, uh-huh. Pero mientras lo estás tomando, ¿hay algo que tú puedas hacer? ¿Algún tratamiento o algo?
4: Claro, sí, te puedes hacer Sculptra, bioestimulación, aplicación de ácido hialurónico en zonas de pérdida de grasa importante, tratamientos de láser, ultrasonido, HIFU, para ir justamente de la mano acá, que pierda ciertos kilos, pues ir trabajando esa flacidez que se generó. Y también es muy importante la alimentación. Hablamos de que es importante un nutriólogo, porque a veces el exceso del medicamento, el uso del medicamento, más un déficit de vitaminas, de hierro, también va a generar alteraciones a nivel cutáneo, a nivel de la piel.
3: Okay. Wow, ¿esto se aplica cómo? ¿Es inyectable en la cara, en la pompa?
4: En el abdomen, la mayoría son inyectados en el abdomen.
3: Ok.
4: Y se pueden aplicar de una a dos veces a la semana, según la dosis, según el medicamento.
3: ¿Duele? Duele, Maggie.
4: Fíjate que no lo he hecho, pero refieren que no, ¿eh?
1: Sí, que nadie ha llorado, dice.
3: Pues nada, sí, nadie le ha sacado sangre.
4: Lo haces, okay, tú mismo. Okay, o sea, okay. Es un medicamento muy parecido como cuando tú te aplicas insulina. Ajá. Para el manejo. Tú te lo aplicas, lo que hace el GLP-1 es aumentar la sensación de saciedad en el cerebro para comer menos, genera también mayor nivel de insulina, lo cual disminuye los niveles de azúcar en la sangre, y eso es muy favorecedor porque pues entonces empiezas a perder grasa localizada.
3: Claro, el metabolismo.
4: Te sientes lleno, ¿no? Uh-huh. Incluso hay algunos efectos secundarios cuando consumes alimentos muy grasosos, refieren los pacientes que tienen vómito, dolor abdominal, entonces ya no se te antoja el taco. O sea, claro. Hay muchos estudios de que les pusieron tacos y les hicieron fuchi así de, no, eso ya no lo quiero.
3: No, hombre, lo capeado como quiera, pero el taquito.
4: Sí, o sea, grasita.
3: Lo capeado como quiera, pero un taquito, no,
1: no se le niega a nadie. Sí. Oigan, estamos hablando sobre el Ozempic face, es decir, sobre esta cara que se le hacen a los pacientes que de pronto bajan de peso con medicamentos e inyecciones y demás, con Maggie Rodríguez, especialista en cirugía oral con maestría en medicina estética. Si tienen preguntas, mándenlas en @elbrunchfm o al 5551668101. Aquí Maggie les puede responder todo lo que tiene que ver con, pues no solo con este medicamento, sino con el cambio de la estructura facial al perder tanto peso. Nosotros vamos a escuchar música. Esto es del álbum Teenage Dream, The One That Got Away, de Katy Perry, en el brunch de los 40. al perder tanto peso. Nosotros vamos a escuchar música. Esto es del álbum Teenage Dream, The One That Got Away, de Katy Perry, en el brunch de los 40.

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0: La última y nos vamos.
1: ¿Cómo así? Oigan, pero no nos vamos a ir sin hablar de un amigo de esta casa, ¿no? ¿O qué?
2: ¿De quién?
1: Yo solo sé que gracias a él pude ir.

0: ir a un palco a ver el mundial porque él no pudo ir y yo usé su boleto. Gracias, querido amigo. Pero es momento de hablar de Cristo Fernández. Cristo Fernández, alguien a quien queremos mucho en esta casa.
1: Football is life.
0: Exactamente. Él, para quienes no lo sepan, interpreta a Dani Rojas en Ted Lasso. Y se sabe, porque lo ha contado en esta cabina, que él en realidad iba por una carrera de fútbol. Pero tuvo un problema, creo que tuvo una lesión, si no mal recuerdo.
1: De la rodilla, o sea, es la típica historia.
0: Se jodió la rodilla, efectivamente. Wow. Y entonces terminó en el papel de Dani Rojas, Football is Life, este personaje latino de la serie de Apple de Ted Lasso, porque necesitaban a alguien mexicano y que jugara fútbol. Entonces, pues resulta y resalta que la vida le cumplió el sueño, amigas, porque... Después de haber hecho este personaje, Dani Rojas, él siendo originario de Guadalajara, a sus 35 años debutó como futbolista profesional.
1: ¡Qué bonito!
0: ¡Sí se pudo!
1: Totalmente. ¡Sí se pudo!
0: Ya tiene algunas semanas que oficializó su fichaje por el Paso Locomotive, que es un equipo de la segunda división de Estados Unidos. Y resulta que Cristo Fernández ingresó de cambio al minuto 79 en el partido ante New Mexico United por la USL Cup. Así que me encanta. Dani Rojas es delantero, Cristo Fernández es delantero y portó por primera vez en la cancha el número 91. Aunque, o sea, en la derrota de 2-0 del Locomotive. No. Recibió una tarjeta amarilla.
1: ¡No! Oigan, yo quiero aportar algo.
2: A ver,
1: yo no sabía
2: pues
1: que
2: bueno,
1: las tarjetas amarillas costaban dinero.
2: Sí.
0: Yo no tenía yo tampoco sabía eso.
1: Aprendí eso en este mundial.
2: Sí, se tienen que mochar. Y bueno, la segunda pues ya es expulsión. O sea, por lo tanto, cuando en un juego le sacan la amarilla, lo importante es mejor cambiar de jugador porque pues el riesgo es quedarse 11 contra 10.
1: Y con la roja también hay varios, ¿cierto? Que se da.
2: Pues creo que sí, según
1: O solo la suspensión.
2: No,
1: esperamos a nuestros brunchers.
2: Hay una sanción, sí, dependiendo la multa, dependiendo el tránsito, dependiendo el tránsito que saquen la tarjeta, ¿no? Pues bueno, qué gusto de verdad por Cristo, porque yo creo que lo importante aquí es el mensaje, ¿no? Y no importa en qué momento de la vida, lo chido es cumplir y lograr tus sueños, sea cual sea. O sea,
1: qué lindo. Cristo ha dicho, el fútbol me ha dado tanto los mejores momentos como los más tristes. Así le dijo a ESPN en mayo y dijo, supongo que por eso para mí el fútbol es vida. O sea, agregó en referencia a qué su frase icónica y popular. Pues lo lindo fue que después de su lesión, la que lo alejó del fútbol cuando era joven, pues Cristo encontró esa segunda pasión en la actuación, trabajó vendiendo seguros y pagó sus estudios en Londres. Y bueno, ahí surgió la oportunidad de hacer parte de una serie tan icónica como lo es Ted Lasso, que regresa ahorita en agosto con su cuarta temporada, si mal no estoy.
0: Así es.
1: ¿Y qué sabemos del personaje de Dani Rojas en esta temporada? ¿Sabemos
0: nada,
1: algo?
0: Nada, no, todavía no, nada. Lo único que sabemos de Ted Lasso es que ahora el personaje de Ted Lasso va a entrenar un equipo femenil. Entonces vamos a tener nuevos personajes, pero seguramente por ahí estará también Roy Kent y todos los Jamie Tart y todos los personajes que nos gustan. Ahora, nada más como para que vean que las cosas no sean tan rápido. Cristo, de hecho, hizo pruebas con el Chicago Fire y luego hizo una con el Paso Locomotive. Y ahí fue donde dijeron, pues mira, no juega mal, sí se puede quedar. Así que nada, aquí Cristo dice que se mantuvo en pruebas y nada. Y está muy agradecido que le dieran una oportunidad desde el día uno. Así que a partir de hoy en este programa le vamos al Paso Locomotive.
1: ¡Yeah!
2: Venga.
0: Cristo.
1: Playeras
0: Cristo.
1: Para
0: Cristo. Es que es un tipazo. No hay manera de no querer a Cristo Fernández.
2: Tiene cara de futbolista, la neta.
0: Totalmente.
2: Y tiene cuerpo, el cuerpo power.
1: Sí, claro. Y greña. O sea,
2: sería el Jalad mexicano.
1: Ay, pero qué lindo que esté. Jalad. Se nos olvidó la canción. Pero qué lindo que en serio Cristo está viviendo su sueño de ser futbolista profesional. Finalmente, desde este rincón de la radio, que él sabe que es suyo también, lo apoyamos. Cristo, te queremos, te celebramos y nos encanta que estés cumpliendo ese sueño.
0: Hermoso. Es guapo, Cristo, ¿eh?
1: Es precioso.
0: Es muy guapo, es muy guapo. Conozco más de una mujer que siente cosas de mujeres cuando ve a Cristo Fernández.
2: No, hombre, pues es que si no lo sintiera, ¿qué es?
1: Ay, oye, sí.
0: No, y además es encantador él y su hermana Paloma. Les mandamos un saludo.
2: Sí. Muy bien.
0: Felicidades a Cristo Fernández, pero ¿saben qué? Les tengo una muy mala noticia.
2: Ya se acabó el
0: Ya se acabó lo que se vendía.
2: Échenme
0: ya nos
2: la
0: vamos.
2: Puerta del zaguán.
1: Pero, Jay-Z. Ruédanos el top 10 de la corneta. Pero ¿y dónde está el top 10 de la corneta? Dice así. Hashtag.
2: Vas arriba.
1: Hashtag. Tipos de dejos.
2: Por ejemplo.
1: Caricachupas.
0: Presenta. El fosforescente hasta en la oscuridad se le nota.
3: El esférico, por donde lo veas, es un dejo.
1: El hombre par. El solito es un par de...
2: Chale.
1: Chale.
2: Se la volaron. Chale. Esa es idea del New, ¿verdad?
0: ¿Seguro? No, yo creo que es de Mems. Todo indica que es de Mems, es el jefe maestra. De información de la corneta. O de ellos, ¿eh? No me sorprendería. No.
2: Pues todos dejan ahí su aportación.
0: Esperaron toda su vida para poder decir...
2: Me intriga saber. Al aire.
1: Pero sí. Bueno, muy bien.
2: Ahora es que ya no multan, dice.
1: De despedirnos, de decir adiós. Mañana nos vemos a partir de las 10 de la mañana aquí en el Brunch de los 40. Gracias a Luz Pio Quinto, nuestra productora, a Lion, a Jay-Z, a toda la gente del equipo digital que se la rifó en los 40 Dani. México, los TQM. Mucho.
2: A toda la familia que hace posible Radiopolis.
0: Nos vamos con Stumbling in the Cereal. Yeah. Yo soy Gaby Cami, les mando besos y cerezas.
2: Yo soy Magua Romero y digo, siempre se puede más. ¡Bye!
1: Y yo soy Riva Pop y te digo, tomen agüita, disfruta la vida y mañana nos escuchamos aquí en el Brunch a las 10. ¡Bye, bye!
0: ¡Chao!

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3: La temperatura, 22 grados.
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1: Todos. ¿Cómo están, amiguitos? ¿Cómo les va? Aquí ya llegamos sus perros ladradores de confianza. A seguir ladrando necedades, porque es lo que hacemos profesionalmente. Es una cosa rarísima, pero nos dan dinero por estar haciendo bla, bla, bla, bla, bla, bla, bla, bla, bla, bla, bla, bla, todo el día. Y está bien, y se los agradecemos mucho, de verdad. No sé, güey. No, y sí, también llevo un poco de chichi, de caca, de popó, un poco de política, un poco de ciencia, un poco de, pues, de lo que se nos cruce, ¿no? En realidad, es como meter la mano al arroyo del devenir mundial y sacar un sorbo y hacer...
3: Correcto.
1: Esto sabe a Lord Molécula.
3: Bienvenidos a la actualidad mexicana de hoy, 13 de julio.
1: Perros.
3: Del año...
1: Perros.
3: 2026.
1: Sí, 2026.
3: Vamos a tener que abordar el tema de Pedrito Sola, güey.
1: Sí, sí, lo vamos a tener que abordar. Y saben que ese tema...
3: Se mamó, güey.
1: Sí, fue muy desafortunado el comentario, innecesario, no, además, pero hay que mantener una cosa en mente. No estaba hablando de ningún perrito en específico. O sea, estaba hablando como concepto. Fue muy desafortunado el comentario, pero bueno, ahorita vamos a hablar de ello.
3: Estoy en desacuerdo con lo que dijo Pedrito.
1: Yo también, pero... pues sí.
3: Pero también estoy en total desacuerdo con la funa.
1: La funa maldita, ¿no? Que además de todo hay mucho de qué hablar en el programa de hoy. Pero ahorita vamos con Pedrito. Primero que nada, ¿cómo estás, Eduardo? Hace mucho que no hablo contigo.
3: Qué gusto, José Ramón. Tanto tiempo sin saber de ti desde ayer a las 9 de la noche, que me hiciste favor de dejarme en mi casa después de la delantera de anoche. Que cómo reímos ayer en la delantera con Félix Fernández, Alberto Lati.
1: Félix es un demente, güey. Y Lati, ¿sabes qué? Ya se está... Estamos empezando a ensuciar la mente de Lati, porque él es un hombre puro, es un hombre de conocimiento y cultura.
3: Ah, tiene muy buen sentido del humor también.
1: Pero ya, ayer ya se manchó un par de veces así durón, güey. O sea, ayer ya lo oí más,
3: viendo
1: más filosón.
3: El lado oscuro de Alberto Lati en la delantera. Además de la luz con la que nos ilumina.
1: No me hagas pensar en el lado oscuro de Alberto Lati, güey. Bueno, de veras.
3: Bueno, yo ya lo vi en mi mente, güey. ¿Por qué me hiciste eso? Era todo figurativo, era una cuestión abstracta, no estábamos visualizándolo en la realidad.
1: Eso es importante para el día de hoy, son cosas figurativas y abstractas. Bueno, no en realidad no, con lo de...
3: O sea, sí es mala idea, o sea, esto...
1: Es terrible.
3: Es una barbajanada lo que dijo, estoy en total desacuerdo.
1: Mira, es como, ¿cómo se llama el comentarista de deportes que también habló de balas de goma? Se me va ahorita, Imai. Mira,
3: y chorros de agua contra la población.
1: Cuando uno abre la boca públicamente, como lo hacemos tanto Pedrito Sola como Mauricio Imai, como sus dos payasos de confianza en este programa, pues siempre hay un riesgo de decir alguna cosa que ofenda y moleste a otras personas.
3: Lo hemos vivido
1: y nos la han pelado. Mucho a chingar a su madre. Pero el asunto aquí es que, pues, uno, eso es lo que hace, ¿no? Hablar. Y luego... Está el otro lado, ¿no? El deporte internacional del mundo hoy por hoy es la indignación. Me voy a indignar por no sé qué. Habiendo tantas cosas importantes por las cuales levantar la voz, sobre todo cuestiones que son relevantes para nuestro país.
3: La furia contra Pedro Sola,
1: sí,
3: me tiene
1: demasiado.
3: Un poco sorprendido porque...
1: Creo que es demasiado.
3: Pasan muchas cosas muchísimo más graves en el país y la gente no se une.
1: No sé,
3: tenemos problemas
1: de inseguridad, tenemos problemas de abusos por parte del gobierno, en Veracruz desapareció una periodista y al parecer se estaba investigando a la gobernadora y nadie se indigna, ¿no? Por una vida humana. Ah, pero no vaya
3: Carlos
1: a decir
3: Manso
1: alguien...
3: Carlos Manso en Uruapan.
1: Una tontería, Carlos Manso en Uruapan y otras muchas cosas muy importantes, pero no vaya alguien a hablar... Yo quiero muchísimo a mi perrito, amo al perro Ancho, amo al Cholo, lo amo con pasión, es como uno de mis hijos. Y claro que cuando oí lo de Pedrito dije, ay, güey, hablar de envenenar un perro es horrible. Yo no sé si Pedrito tenga perros, deduzco que no.
3: No, seguramente no.
1: No ha de tener.
3: Porque
1: además
3: ya le rascaron y han encontrado otras declaraciones que ha hecho en el pasado que tienen que ver con estos bonitos animales que yo también amo. Sigo de luto por la pérdida de mi querido Goyo, sí, que fue mi perro por 14 años. Tan sigo en duelo que no hemos querido todavía tener.
1: ¿No llega Goyo 2?
3: Ya llegará en su momento, pero le estamos guardando su luto. Hay que dejarle su espacio.
1: A mí me gustaba un perro que tenía, se llamaba el Cyrano.
3: Que, era, es que tenía una narizota.
1: Y no era Sir Ano, ¿eh? Era no, Cyrano, no era como Sir Cyrano de Bergerac.
3: Ano.
1: Ajá.
3: Sir Ano.
1: No era Sir Ano, era el Cyrano. Pues y tenía una narizota.
3: Parecido a mí. Sí, sí, todo sí. Se parece a su dueño, en efecto.
1: Era un collie enano, ¿no? ¿En el era de quién collie. Era? ¿En
3: yo
1: el
3: tenía un collie enano.
1: ¿En el de tu brother? No, no, no.
3: Yo tenía un collie enano.
1: Collie enano.
3: Me sacrifico porque Luis, ¿qué tiene que ver en este momento? ¿Qué? También
1: no
3: era
1: su perro. No he encontrado cómo empaquetarle su regalo, güey. No encuentro la cajita correcta para mandarle un esto en cajita. Sí, sí, sí.
3: Con mucho gusto entregaré tu regalo. Creo que lo tiene bien merecido.
1: Porque
3: mi
1: mira, aquí tengo mi virgen fluorescente. Aquí
3: todavía
1: está
3: la que te compramos él y yo en Fátima, allá en Portugal.
1: Está muy bonita. Si la dejas en el sol, brilla en la noche.
3: Conociendo la religiosidad de José Ramón, pues le buscamos lo más adecuado para él. Y ahí la tiene todavía una virgen de Fátima fosforescente.
1: Está muy bonita. Bueno,
3: que te ilumine en las noches.
1: Gracias, sí me ilumina, la verdad. Me siento un ser iluminado.
3: Muy bien.
1: Es horrible.
3: Bueno, vamos a empezar con lo más ridículo que tenemos, que esto no tiene madre, la
1: esto
3: neta.
1: No tiene madre de veras.
3: ¿Se acuerdan ustedes seguramente de Lord Molécula?
1: Carlos
3: este
1: Pozos.
3: Periodista de nombre Carlos Pozos, que iba a las mañaneras de Andrés Manuel López Obrador, uh-huh. vestido de Navidad, y luego fue hasta la finca La Chingada a buscarlo y a que le firmara su libro, su tesis o no sé qué.
1: Uno de estos periodistas horribles,
3: que nunca
1: chayoteros.
3: Cuestionó nada, que claramente
1: no,
3: estaba pagado
1: por
3: el gobierno
1: no,
3: para
1: hombre.
3: Que hiciera preguntas a modo
1: y además
3: suelas.
1: Era como los niños lobo del público del programa de tele de Carmelita Salinas. O sea, es un payaso, es una
3: personaje.
1: Figura pues cómica, yo no sé si trágica, a mí me da lastimita y repelús el güey, pero pues, se hacía el chistosito, ¿no? Y al viejo pedorro.
3: Periodista, cuando no haces nada de periodismo,
1: no,
3: solo
1: no,
3: haces
1: no.
3: aplaudidismo al gobierno
1: sí.
3: y preguntas
1: no, y,
3: a modo.
1: Y le lamía las suelas a Andrés Manuel López Obrador,
3: sí, nunca
1: el viejo
3: hubo
1: pedorro.
3: Ni un asomo de crítica, ¿no?
1: No, hombre.
3: O de cuestionamiento. Nunca lo hubo, nunca lo hubo.
1: Y bueno, ese tipo de payasadas se gastan, ¿no? Además, me encantó
3: empezó
1: que.
3: Empezó el sexenio con Claudio Sheinbaum también, ¿no? Iba a las
1: sí,
3: mañaneras
1: pero
3: del pueblo.
1: Ya. Pero ya, digamos que ya pasó su momento de su payasada. O sea, ya.
3: Le cortaron el.
1: Se les va acabando la lana, ¿no? ¿Cómo se llama el güey al que le dio un zape Suárez? El pendejo.
3: No me acuerdo cómo se llama.
4: Vicente Serrano.
1: Ese güey
3: pidió
1: Marrano.
3: En una mañanera que le subieran el sueldo.
1: O sea, ya dan lástima, la verdad, porque no son periodistas, no son. Son no sé qué. Son en realidad son lo que tanto criticaban, chayoteros. No, o sea, a ellos sí se les pasa una lana, pues por parte
3: aunque,
1: del
3: aunque
1: gobierno.
3: La palabra chayotero se volteó, ¿no? De pronto, antes era a quien recibía dinero del gobierno y hablaba bien del gobierno.
1: Pero no se volteó, porque estos güeyes son chayoteros, nunca se
3: pero
1: volteó.
3: Pero la palabra chayotero se aplica hoy en día más bien para quienes apoyan a la oposición.
1: Ya no.
3: No sí, o sea, sí, todavía.
1: Eso fue en el sexenio pasado. Los chayoteros en realidad son y serán las personas que reciben dinero por hablar bien de un gobierno, de un régimen. Hay moneros chayoteros,
3: no,
1: ya saben,
3: Ramón,
1: estos
3: ya
1: güeyes
3: no
1: del... Sí,
3: ahora
1: sí
3: los
1: son.
3: Chayoteros son los que apoyan a la oposición.
1: Estos güeyes, ¿cómo se llama?
3: La palabra mutó su significado.
1: Los moneros, estos piteros del chamuco, que tenían su programa de tele en donde se la pasaban nomás lamiéndole el rifle al federal.
3: La caricatura, güey, que siempre ha sido la esencia de del cartón político, criticar al gobierno,
1: entonces,
3: señalar. Y de pronto
1: realidad,
3: que los caricaturistas se vuelvan propagandistas aplaudidos. O sea, esos serían los chayoteros de antaño, pero hoy en día ya no son. Ahora,
1: sí
3: quién
1: son.
3: Sabe qué sea.
1: Siguen siendo, el concepto es el mismo. Lo que hicieron.
3: Bueno,
1: es que
3: no nos vamos
1: lo,
3: a pelear
1: todo lo
3: por
1: que
3: ello.
1: Hizo.
3: Hay mejores
1: todo lo que hizo voltear al revés el viejo pedorro que nos gobernó. Y bueno, pues no, ya se gastó el asunto. Ahora, regresando a Lord Molécula.
3: Vamos a
1: escucharlo. Yo creo que ahora sí ya no tiene, pues ya no tiene ni en qué caerse muerto y dijo lo siguiente.
3: Está yo creo que buscando chamba. A lo mejor sí. Les interesa esto a ustedes. Habrá alguien que nos escuche que sea gran fan de Lord Molécula. Lord Molécula está organizando una rifa. ¿Y qué es lo que rifa? La oportunidad de ver con él una de las semifinales del Mundial en un restaurante, con él y su equipo, entre
1: su
3: comillas.
1: Equipo.
3: Sepa Dios que sea eso. Pero bueno, su equipo
1: la
3: de
1: oportunidad, güey.
3: Es una oportunidad única.
1: Única.
3: Adelante, Lord Molécula.
5: Recuerden que nosotros estamos haciendo un concurso para ir a comer con Lord Molécula y su equipo.
1: Hombre,
5: a la semifinal. Y si ustedes aciertan, estarán invitados una persona con un acompañante. Amigas, amigos, espero que uno de ustedes sea el afortunado que tenga la dicha de pues de estar juntos como en familia en algún restaurante. Ya veremos cuál
3: exacto, cuál alcanza.
1: Pues a qué fonda los llevamos
5: de esta gran semifinal y pues de fútbol, aunque pues la selección no haya pasado.
1: Oye, gracias, Carlos Pozos, Lord Molecula. A ver, vamos a darle el beneficio de la duda. A lo mejor sí hay gente que le gusta mucho Lord Molecula y que sí quiere ir a comer con ellos. Pon tú que te ganas la oportunidad, ¿no? De ir a comer con Lord Molecula. Me imagino que él te va a invitar. O sea, te va a invitar, no sé, un agua de Jamaica, sí. un arroz con huevito.
3: ¿Pero cómo participo?
1: No lo sé, pero yo a mí... No, deja tú los lineamientos del concurso. ¿Quién chingados quiere ir a comer con Lord Molecula, güey?
3: A mí me interesa cero, ¿no?
1: A mí también, no quisiera yo. Pero habrá quien...
3: A mí no me ha hecho nada, yo no tengo ningún problema con Lord Molecula.
1: No, yo sí tengo.
3: A ti no
1: sí
3: te he hecho nada tampoco.
1: Mira, no sé, ¿te acuerdas de Vilchis, la señora esta que salía ahí a... ¿Quién es quién en las mentiras? ¿No? Es que, uh-huh. Y Lord Molecula y todo un entramado de lacayos.
3: No es falso,
1: en realidad,
3: pero se exagera.
1: Lacayos del poder, que de verdad pues sí daban asquito y que ayudaban mucho a vender las mentiras de López Obrador, porque fueron muchas las mentiras en las mañaneras, fueron muchas las imprecisiones, fueron muchos los embustes absolutos de ese güey. Y siguen, ¿no? Con Claudia Sheinbaum, algunas de estas mentiras ahí están. Ahora ya tienen a mis 4T, que antes pues estaba en una secretaría, ahora ya está nada más ahí también de Vilchismosa. Y bueno, pues yo no sé a ustedes qué opinión les merezca una persona que se dedica a falsear información, a decir mentiras, a apoyar que se mienta desde la presidencia de manera más que evidente, me parecen asquerosos. Entonces, ¿quién chingados quiere ir a comer con Lord Molecula, güey?
3: ¿Habrá quién, güey? No sé, no se me ocurre en este momento.
1: ¿Y a
3: pero...
1: dónde te va a llevar? ¿A qué restaurante te va a llevar? No sé.
3: Para participar, los seguidores deben registrarse y responder una encuesta a través de los canales oficiales.
1: Hay que ganárnosla, güey.
3: De Lord Molecula.
1: Vamos a comer con Lord Molecula.
3: No creo que nos la...
1: ¿Tú crees que si me la gano no me lleve a comer Lord Molecula?
3: No, estoy seguro que no. Hay que intentarlo.
1: ¿Te acuerdas de la catapulta de salsa que alguna vez hice cuando era niño?
3: Sí, sí.
1: Que nos sacaron de una taquería porque le pegué una cuchara y salió volando la cuchara.
3: No, no le pegaste, güey. La metiste en la salsa, la agarraste de catapulta y la aventaste a la pared y te vio el mesero.
1: Y me vio el mesero.
3: Y te pregunta, oye, niño, porque teníamos 16 o 15 años.
1: O 15 o 14.
3: ¿Qué te pasa? Y todo le dice, está acá. Ah, es que la cuchara estaba sucia. La estaba limpiando.
1: La estaba limpiando. Y salió la... Entonces, ¿podría yo hacer una catapulta de salsa en la fonda donde nos lleve Lord Molecula? Nada más que hacia su cara, güey. Estaría padre. Me gustaría. Oye, eso constituye una agresión.
3: Creo que no cobra.
1: No lo podría yo hacer.
3: Creo que nada más no cobra por participar. Creo que nada más está. Te tienes que registrar y ya.
1: Y luego va. O sea, pero. A ver, ¿quién?
3: Tienes que entrar a contestar una encuesta, aunque ya la liga de la encuesta ya está rota, ya no hay
1: ningún
3: lado.
1: ¿Pero quién tienes que ser? ¿Tienes que ser un verdadero fan de estas cosas cuajoteras? un chairo lomoplateado, güey.
3: No sé, pero...
1: Realmente convencido, porque ¿quién pitos quiere ir a comer con ese güey?
3: Su publicación en Facebook ha tenido gran éxito. Tiene 2 comentarios. No, tiene 430 comentarios. Hay mucha gente.
1: Y casi todos son que vaya y que chelos. Los estoy viendo.
3: ¿Es premio o es castigo? Sí. Prefiero ir a comer con Pedro Sola.
1: Chale.
3: Imagino que de comida el platillo principal será chayote.
1: Sí, pues es que te digo, el chayote sigue siendo lo que es, güey. Chayote es eso. O sea, ese es un chayotero, sin duda. Lord Molecula.
3: ¿Será como la rifa del avión?
1: Sí, es que, a ver, ese tipo de cosas, la rifa del avión, esas son las cosas que a las cuales aportó este tipo de disque informador, que no son informadores.
3: Es un propagandista.
1: Paleros,
3: pagado.
1: Paleros pagados. Y me acuerdo con su bigotito recortadito, sus trajes de
3: sus
1: perdóname Carlos Pozos, pero tus trajes de idiota. De veras, güey.
3: Bueno, a mí eso me da igual, como se haya vestido.
1: A mí también.
3: Entonces, muy su rollo, ¿no?
1: Pero sí me daba mucho coraje y me sigue dando mucho coraje que se supone que son cuestiones periodísticas y es pura payasada, güey.
3: Pero el nuevo tiene información. ¿Dónde va a ser la comida nuevo?
4: Creo que va a ser en el Puyol, ya me imagino.
1: ¡Guau!
3: Ah, bueno. Ah, por cierto, el señor San Cristóbal me debe una cena en el Puyol.
1: Ya se va a pagar, ya lo sabes.
3: Lleva un mes y un mes haciéndose güey. No me dice nada hasta que ayer no. Le tuve que decir, oye, ¿y qué? ¿Nunca ¿y me qué vas no? a pagar la apuesta sí. del América Pumas en la
1: liguilla? Y ya está, vamos a ir a cenar al Puyol. Ya
3: vaya,
1: está,
3: finalmente.
1: Y incluso vamos a invitar a tu esposa y yo voy a pagar lo de los dos, güey.
3: No, no, eso no estaba en la
1: no,
3: apuesta.
1: ¿Cómo no? Sí, basta, basta, es correcto. Es correcto y
3: bueno,
1: así será.
3: Ya lo dijiste públicamente.
1: Así tiene que ser, pero la verdad es que se me había olvidado la apuesta. Yo ni me acordaba, qué bueno que me recordaste, porque si hay que pagar las apuestas, iremos al Puyol.
3: Y todas las botellas de vino que me sigues debiendo, ¿de esas cuándo?
1: Ahí te cobras una en el Puyol, güey. Ahí, claro, te vete hasta abajo.
3: Son apuestas diferentes.
1: Vete hasta abajo de la lista y la que encuentres ahí. La que te encuentres ahí, esa nos bebemos.
3: No. Esa es parte de la comida. Y además no es okay. una la que me debes. Me debes como tres.
1: Mira, aquí tengo esta que nos regalaron el otro día en la calle. ¿No la quieres?
3: Ah, pues muchas gracias.
1: Que nos la regaló una señora muy amable, que de paso me super torteó.
3: Pero bueno.
1: Sí sentí como un apretón ahí en las nachas. No sé si fue ella o fue alguien más, porque había mucha gente.
3: ¿Lo disfrutaste?
1: No me molestó. La verdad es que no me quita nada. Si yo fuera mujer y me hiciera eso un hombre, estaría muy mal. Pero pues lo de la señora hasta... Y no sé si fue ella, ¿eh? Nomás sentí una mano ahí exploradora, explorando mis glúteos, mi entreglúteo, de hecho.
3: ¿Tanto así? O sea, ¿cómo dice el payaso Brincosieras?
1: Está una... ¿Cómo se llama? ¿Cómo?
3: ¡Un chamoy!
1: ¡Chamoy!
3: Chamoy Muñoz estará con nosotros más tarde aquí en La Corneta.
1: No le digas Chamoy fútbol. Muñoz porque me lo imagino pasando por entre unas... No.
3: Mañana es la primera semifinal, Francia contra España. Eso va a estar buenísimo. La verdad, ¿qué semifinales? Y luego Inglaterra contra Argentina, una rivalidad
1: correcto.
3: Épica.
1: Hay que decirles que no habrá corneta porque se van a transmitir los partidos por esta frecuencia. Horario. Y nosotros, la verdad, queríamos hacer programa los dos días, carajo, pero no vamos a poder. ¡Chinga!
3: Vamos a tener que, en lugar de estar haciendo el programa, ver el partido.
1: ¡No,
3: qué hueva,
1: no!
3: ¡Qué horror!
1: ¿Cómo? Con una cerveza, carajo. Me lleva. Pero bueno, ni modo.
3: Sí, qué injusticia.
1: Es terrible y horrible, pero así va a ser. Y les avisamos de una vez para que luego no anden diciendo que estos huevones... Hay una cuenta de X que les dejaron la corneta grabada entre las nachas o algo así, se llama la cuenta, y que avisan, chismean de cuando no estamos.
3: Ah, sí, hay que está chillando. Pero les avisamos de una vez, mañana y pasado no hay corneta, hay semifinal del Mundial. Correcto. Lo que sí hay es la delantera todos los días de 7 así a 9 es. De la noche y a las 11 p.m. también en Imagen Televisión.
1: Muy bien. ¿Quieres ir con bien. La política? ¿Seguimos
3: sí,
1: con la política?
3: Por supuesto.
1: Va.
3: Es que al rato viene Moy para hablar del fútbol y demás. Pero bueno, vamos a escuchar primero a Fernández Noroña, que explica las razones por las que él cree que la forma en la que defiende sus convicciones lo convierte en tendencia. Y sí, a cada rato Noroña es tendencia, a cada rato sus comentarios se viralizan, es muy mediático, no siempre por razones positivas, pero siempre tiene una resonancia muy alta en los medios nacionales. Adelante, Noroña.
4: ¿Pero cuentas hasta 10?
6: Yo tengo...
4: ¿O vas directo?
6: Yo tengo el genio vivo, tengo la cabeza muy rápida.
4: Ajá.
6: La gente piensa que soy muy impulsivo.
4: No eres impulsivo.
6: Porque por supuesto que estoy muy echado para adelante, pero mi cabeza funciona con impresionante rapidez. Y más en una situación límite. Mucho más.
4: Ok.
6: Entonces,
1: es un ninja
6: es un rasgo de personalidad que hay gente que piensa, no, es que necesita controlar. No tiene ni idea el controlo.
4: Pero no has pensado
6: porque ahí están las sesiones de la Cámara de Senadores.
4: Sí.
6: O sea, tú me hablas, no, es que te agredió. En la última sesión, cobardemente armaron todo un asunto para agredirme.
4: Sí. Sí.
6: Durante un año estuvieron provocando.
4: A ti y a Emi.
6: ¿No? Terrible.
4: A Emiliano lo dejaron también.
6: Sí, lo tiraron.
1: El de verde.
3: Que decían que era su hijo, vaya calumnias.
1: Primero que era, ya cállate, Noroña, que era su novio y luego que era su hijo y no sé qué. Pero bueno, a ver.
3: La versión de que es un novio es más creíble que la... Que sí. Tampoco creo que sea el caso, pero...
1: Sí.
3: Que la de que es su hijo, eso ya se demostró
1: no
3: que
1: sé,
3: no.
1: Que le sirvió para nada la protección de su amigo de verde. Lo quitaron como si fuera una pajita en el viento, güey. Pero bueno.
3: Déjame preguntar rápidamente.
1: Hay que hacer ejercicio, señores.
3: Mi querido Gerardo, senador, ¿algo más que quieras agregar?
1: ¿Noroña?
7: Pero de plano me creen tan pendejo.
1: Sí.
3: ¿Qué?
1: Sí, sí. ¿Sabes qué?
3: No,
1: él dice
3: no, a Noroña se le puede acusar de
1: que
3: todo.
1: Que tiene una gran rapidez de pensamiento. Es un ninja del pensamiento. Es un, es un, es un resorte apretado.
3: Sí, sí es un güey brillante, güey. O sea, mira, nunca, si nunca fuera, se le ha criticado por tonto.
1: Si fuera tan brillante el güey, no haría, no, así, no haría payasadas como hacerse el héroe de Palestina. No haría cosas como llevar a un ciudadano a exponerlo casi casi al cadalso. Mira, yo creo que se han dado balazos en los pies en múltiples ocasiones el señor Noroña, porque tuvo mucho poder cuando estaba...
3: Es que habla mucho cuando era presidente del Senado. Habla muchísimo y a veces comete errores, ¿no? Tiene esa, pero, esa diarrea verbal, pero tonto no, no siento, tiene un pelo, güey.
1: Siento que el señor Noroña, la verdad es que peca, uno de soberbio, ya lo acaban de escuchar, soy rapidísimo mentalmente.
3: Qué bárbaro, soy un lince del pensamiento.
1: Y el, lo que ha hecho en realidad cuando ha tenido poder es pues demostrar que es un tipo autoritario y que es un tipo atravesado y que es un tipo que pasa por encima de los derechos de un ciudadano en aquel caso. O aquella vez que dijo,
3: su candidatura
1: me van a tener que rendir pleitesía. No, pendejo, si no eres rey, cabrón. O sea, nomás no, güey. No, eso te vamos no a rendir existe. Pleitesía. Qué es eso? En todo caso, incluso si llegaras a ser presidente de la República, maestro, señor, chief, nadie te va a rendir pleitesía, porque incluso la presidenta de México es nuestra empleada. O sea, se le eligió para gobernar el país, pero no es tlatoani, ni reina, ni mucho menos. Y no lo era el viejo pedorro de Obrador, tampoco. No,
3: sí, es una reina, Claudia Sheinbaum.
1: Bueno, si le quieres decir así de cariño, sí, pero señor Noroña, eso de que te van lo a rendir también pleitesía, y me acuerdo de la frase,
3: me van a rendir tanto el pleitesía. Gobierno de Claudia Sheinbaum, de verdad estoy muy contento con mi voto. Okay, no me arrepiento en lo más, ni un día me he arrepentido.
1: Qué bueno.
3: Pero no sé por qué me acordé del top 10 del día de hoy, que se va a llamar...
1: Ajá.
3: Tipos de pendejos.
1: ¿Tipos?
7: No sea pendejo, mi amigo.
1: Tipos de pendejos, ok.
3: ¿Tipos de pendejos? A ver, otra vez, Noroña, ¿qué dijiste hace ratito? ¿Qué dijiste hace un
7: momento? Pero de plano me creen tan pendejo.
3: No, no, no. Por eso no estás en la lista, en el top 10 del día de hoy, mi querido Noroña.
1: Yo sí. Pero bueno, tipos de pendejos. Dice
3: es que
1: aquí
3: no le puedes llamar.
1: El pendejo chambeador. No, yo creo...
3: ¿A dónde ha llegado?
1: Yo creo que ha cometido
3: parte de lo que se ha propuesto.
1: Tenía un gran capital político que desperdició, de
3: lo
1: verdad.
3: Lo sigue teniendo, güey.
1: No, pero
3: te
1: tenía más.
3: No, te caiga
1: tenía
3: gordo,
1: más,
3: no.
1: Tenía más. Y mira, te voy a decir una cosa. La vez que vino al programa...
3: Hecho las cosas mejor, ¿no?
1: En lo personal no me cae gordo. Me caen gordas sus actitudes. Cuando ha tenido poder, son actitudes... Son pulsiones autoritarias las que tiene el señor. Claras.
3: Bueno, entonces, en el top 10 de hoy, tipos de pendejos. Está el esférico.
1: Sí, por donde lo veas, ¿no?
3: Por donde lo veas es un pendejo.
1: Así. Bueno, ¿qué te parece los tipos de pendejos? Aquí estamos nosotros dos, güey. El chistoso. Sus pendejadas luego dan risa. Sí.
3: Hay gente que piensa que no, que tú y yo nada más somos pendejos y ya.
1: Ay, que tú y yo estamos locos, ¿piensan? ¿Será?
3: Tipos de el de la tercera edad, que es el mayor pendejo.
1: Viejo pendejo. Bueno, pues ahí tiene.
3: Viejo mayor.
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8: Loret de Mola es un pendejo.
3: No, no, exactamente, no, otro que no tiene un pelo de... 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
3: Es de tres, hermanos.
1: Así es.
3: Y yo le mando saludos a mis hermanos.
1: Yo también. Pum, a mis más. Hermanas. Yo tengo dos hermanas. No, no me alcanza para tres.
3: Uno y
1: hermanos.
3: Una. Uno okay. Y una. Pero bueno.
1: Les mando saludos a sus hermanas también, de paso.
3: A sus mamás.
1: Y a sus mamás.
3: ¿Qué dice Rubén Moreira? Este que es una de las caras más visibles hoy en día de la oposición. El priista Rubén Moreira, coahuilense, se lanza en contra de Noroña, que está buscando su reelección como presidente del Senado. Bueno, no reelección, sino volverse a elegir, porque ahorita no es el presidente del Senado.
1: Quiere regresar al cargo. A ver
3: qué dice Moreira
1: al
3: respecto.
1: Hacemos bien.
3: Uh-huh. Obviamente, pues le tira todo lo que puede. Adelante.
9: Infumable, impresentable, intolerable, es todo. Pero está cargado de un odio hacia las mujeres. Imagínate, hace rato cuando yo estaba hablando y les puse un video de Porfirio Muñoz Ledo calificando de narcotraficante a López Obrador. Decía, ya lo puso Carolina Vigiano ¿Qué no se enteran? Pues eso es misoginia. Pero
1: no,
9: él destila misoginia.
3: Eso no es misoginia.
1: Eso no es misoginia, eso es ignorar un hecho, o no mencionarlo, pero pues no está obligado a mencionarlo. ¿Saben qué? Dejen de abaratar el asunto de la misoginia, dejen de abaratar el asunto de la violencia de género, en la violencia política de género, de la cual acusaron a Noroña, por cierto, hace poco. Dejen de abaratarlo, porque la causa feminista es una causa muy importante. O sea, hay un grave déficit con las mujeres. Les debemos mucho en cuanto a su protección, sus derechos, legislativamente incluso. Hay muchas cosas por arreglar. Entonces, dejen de abaratarlo.
3: Es que se abarata, sí.
1: Correcto, la causa feminista es una causa seria e importante. Entonces, por favor, no lo abaraten con cosas que nada tienen que ver con la misoginia, como esto.
3: Sí,
1: perdón, yo... senador.
3: O sea, Noroña podrá ser santo de su devoción, ¿no? Pero yo nunca he visto un acto de misoginia de su parte, ¿eh? Incluso las declaraciones que hizo en contra de Grecia Quirós, la actual alcaldesa de Uruapan, la viuda de Carlos Manso,
1: me parecieron
3: misóginos.
1: No, me parece que es insensible, ignora. Sí, o sea, es políticamente ventajoso, pero no es misoginia, ¿eh?
3: Pero si Grecia fuese hombre y hubiera dicho lo mismo, no haría diferencia.
1: Me parece cobarde que hable en esos términos de la viuda de un hombre asesinado que estaba tratando de defender ahora sí que a la población donde él vivía, y eso sí me parece cobarde, barato, pinche, pero misógino no es, ¿eh?
3: No, a mí tampoco me pareció misógino.
1: Grosero, de mal gusto,
3: lo que usted quiera.
1: Insensible, indolente, todo eso sí, pero misógino no.
3: ¿Qué dice Ricardo Anaya? ¡Ricardo Anaya! ¡Ricardo Anaya!
1: No tiene chile, tiene una papaya. Para.
3: No sé qué hace con su papaya Ricardo Anaya, pero en lo que se organiza, ¿qué va a hacer con su papaya?
1: ¡Papaya, papaya, papaya! ¡Ricardo Anaya tiene una papaya! ¡Qué rica papaya tiene Ricardo Anaya! ¡Ricardo Anaya es rica papaya! ¡Pa, para, pa, pa! ¡Ea! ¿Ves cómo si estamos idiotas?
4: Papayota.
1: Te dije, qué bonito terminó. Ay, qué papayota. Perdón, Mara Cuevas, lo siento.
3: Ahí Ricardo va. Anaya.
1: Dice que se enoja mucho mi amiga cuando.
3: Se opone al regreso de Noroña a la mesa directiva del Senado de esta forma. Adelante, Ricky Riquín.
8: Nosotros creemos que al final.
1: A ver, otra vez, ¿cómo arrancó? Ricardo, Ricardo, ¿en qué te sentaste? Perdón.
8: Nosotros creemos que al final se conoce a la gente por sus resultados.
1: ¿Sí?
8: Y esa, lo dijimos en su momento, fue una presidencia que causó muchísimos problemas, que generó enorme discordia, y no creemos que sea en este momento lo que le convenga al Senado de la República. La presidencia del Senado debe ser una presidencia imparcial, que represente la pluralidad y que juegue el papel de árbitro, no de parte durante las discusiones.
1: Correcto.
8: Definitivamente creemos que no sería lo más sano para el funcionamiento.
1: No. Gracias, Ricardo Anaya.
3: Muy sectario.
1: En este caso creo que estoy totalmente de acuerdo.
3: Es una crítica más sensata que la que hace Moreira.
1: Sí.
3: Y los dos tienen derecho a su opinión, pero con este sí estoy de acuerdo, con el otro no.
1: Sí, yo sí estoy de acuerdo aquí con Ricardo Anaya.
3: Estoy de acuerdo, ¿no?
1: Porque en efecto, Noroña pues era juez y parte, ¿no? Y ese no era el rol que debía de desempeñar. Es como sucede en las cámaras hoy por hoy, que la mayoría es de Morena y entonces pues no hay ninguna discusión. Y en el tema legislativo, pues no recuerdo nada que haya promovido el señor Noroña.
3: La ley Noroña, güey.
1: ¿Cuál fue la ley Noroña, perdón?
3: ¿A que no existe?
1: No, yo no, que yo sepa no hay tal.
3: ¿No presentó iniciativas?
1: No, pero bien puedo ser un
3: ignorante. Pero va como hizo grilla, ¿no?
1: Eso sí, y para eso se supone que no es ese puesto. Se trata de ser imparcial y se trata de
3: todos los puestos políticos implican trabajo en pro de la población, pero también grilla.
1: Pero Noroña, la verdad es que en ese paso y cuando obtuvo tantitito poder, se le salió lo autoritario, le salió lo...
3: Esas son politiquerías.
1: Ruedas cuadradas, le decía mi papá. Cada vez que dan una vuelta aplastan cosas, güey. Ruedas cuadradas es lo que tienen estos pinches cuatroteros, güey. Pero bueno.
3: Ahora escuchemos al legislador de Morena, Julio Huerta, que respondió de una manera bastante prepotente a los cuestionamientos del reportero Eloy Linares, quien le señaló que de las 75 iniciativas que ha presentado en el Congreso de Puebla, solo se han aprobado 4. Uh-huh. Y esto le contestó el diputado morenista Julio Huerta.
10: Como legislador, de las 75 iniciativas que ha presentado, solamente se han aprobado 4.
11: Te doy todo mi cariño.
10: Sí, pero ¿qué nos puede decir? Siente que está ninguneado por la bancada. Siente que está ninguneado por su bancada.
11: Ni por ti ni por nadie.
1: Cuídate, le dice.
3: Cuídate.
1: ¿Eso es una amenaza, diputado?
3: Eso suena a amenaza. Está muy
1: feo. Eso suena suena a que está usted amedrentando a un periodista.
3: A la prensa en público.
1: Cuídate. Ok. ¿Cómo se llama este diputado, perdón?
3: Julio Huerta, de Morena, allá en Puebla.
1: Ah, pues abusados con Julio Huerta, en Puebla, de Morena, porque el señor, hasta donde yo escuché, le está diciendo a un periodista que se cuide. Lo
3: y si
1: cual,
3: eso hace frente a las cámaras.
1: Parece ser una amenaza velada. Entonces, pues, habría a lo mejor que investigar a qué se dedica este señor en su tiempo libre, qué hace, bueno, y por qué amenaza así a la prensa.
3: Está la temporada de gripa.
1: Y le dice que se cuide.
3: Y le dice que se cuide porque no le vaya...
1: No. ¿Sabes que un político no puede ni debe dejar ahí la sospecha de que está amenazando a la prensa, ¿eh? Digo... Acuérdense cómo lo hacía López Obrador desde la presidencia, por nombre, no. A Carlos Loret, a Ciro Gómez Leyva, bueno, ¿cuánto ganan?
3: No los amenazó.
1: Mira, no los amenazó.
3: Reveló información que no debió haber revelado, estoy de acuerdo, pero no los amenazó. Asusó,
1: tan fue así que a Ciro le pasó lo que le pasó.
3: Bueno, eso
1: porque
3: no está demostrado.
1: Alguien seguramente por eso quedar
3: no está,
1: bien...
3: Eso no está demostrado.
1: Bueno, yo no sé, pero el que un político como López Obrador lo haya hecho no da excusa para que este señor ahí en Puebla lo haga. O sea, no se puede amedrentar a la prensa.
3: Bueno, en otro orden de ideas, resulta que se ha armado un gran follón. Ha salido mucho racismo últimamente en la Copa del Mundo, lo cual me parece muy feo. Por ejemplo, el expresidente español Mariano Rajoy escribió en una columna que se publicó en un periódico que la selección francesa tiene un altísimo nivel. Eso sí, sin franceses.
1: Bueno, a ver, ¿qué no son todos ciudadanos franceses naturalizados para jugar en una
3: selección?
1: Mbappé
3: nació en Francia.
1: Nacidos o naturalizados, pero eres ciudadano. O sea, no importa tu ascendencia, no importa tu color,
3: muchos
1: tu nivel de
3: nacidos
1: de pigmentación.
3: En Francia.
1: Entonces, lo que está diciendo Rajoy es claramente una cuestión racista y una cuestión negativa. Me parece pésimo.
3: Sí, a mí también me parece terrible y pues le han contestado, el jefe de la diplomacia francesa le contestó que este era el mejor rostro de Francia, que Francia no tiene color de piel. Sea cual sea su origen, el color de su piel, el lugar donde vivan o su edad, son franceses.
1: Acuérdense que en Francia es uno de los países en donde se le ha dado la mayor bienvenida a la diáspora africana. A la inmigración de muchos países y Francia ha cambiado, sí, pero
3: bueno,
1: colonizar
3: medio África, tienen que
1: correcto.
3: Pagar las consecuencias históricas.
1: Y acuérdense,
3: ¿no?,
1: que también las ultraderechas en Europa han retomado fuerza, lamentablemente.
3: Con discurso xenófobo horrible.
1: Correcto. Y entonces nos vamos a tener que acostumbrar, niñas y niños, a que la gente viene y va y cruza fronteras y demás. Pero hoy por hoy, Trump, por su lado, que ya volvieron a regarla los del ICE, volvió a perder la vida un ciudadano el día de ayer. Está regresando esta cuestión represiva en muchos países.
3: De ultraderecha espantosa.
1: Gracias en buena medida.
3: Racista y xenófoba.
1: A lo que ha salido de Estados Unidos, que es una administración racista y xenófoba.
3: Marine Le Pen allá en Francia. También. En fin, hay muchos polos.
1: Bueno, incluso la Meloni allá en Italia también es medio derechosa, de ultraderecha, pues.
3: Pero salió otro horrible. La vicegobernadora de la provincia argentina de Mendoza escribió en X... Muy bien, Paraguay. El equipo africano flojo de modales. No lo aguanto, Mbappé.
1: Bueno, pero eso ahí no, yo no siento
3: El equipo africano es Francia, es la selección de Francia.
1: Hablando de Francia, bueno, entonces sí, vaya.
3: Entonces es un mensaje
1: racismo.
3: Totalmente racista, porque está basado en el color de la piel de los jugadores de Francia, no en el color de su camiseta, ¿no?
1: Me confundí, pensé que estaba hablando de una selección africana y no, estaba hablando de Francia, pues muy mal.
3: ¿Sabes y le contestaron? ¿Y, sí. ¿Y qué me dices de la paraguaya, la senadora paraguaya?
1: No,
3: que
1: la amarillo,
3: Mbappé,
1: amarilla.
3: Hijo de puta.
1: Sí,
3: y así,
1: sí,
3: ¿no?
1: Sí, sí, sí, sí. Bueno, ¿sabes qué? Yo
3: asquerosa.
1: Creo que cuando una persona de verdad tiene muy poco de qué sentirse orgulloso, o sea, cuando ya no le queda nada, cuando de plano eres, pues, no tienes nada de qué sentirte bien, te empiezas a sentir bien de algo en lo que no tuviste nada que ver, que es el
3: como
1: color
3: el
1: de tu piel.
3: Como el supremacismo blanco, ¿no?
1: Sí, o sea, hay que ser un verdadero idiota para ser ufano de tu pigmentación o tu...
3: Bueno, entonces yo soy un idiota porque yo sí me siento muy feliz de ser mexicano. De haber nacido
1: no de tu
3: en esta gloriosa tierra.
1: Güey.
3: No de
1: pero
3: mi pigmentación.
1: Por eso,
3: pero
1: yo hablaba
3: sí
1: de la
3: es
1: pigmentación.
3: Es un privilegio nacer en México, güey.
1: Sí, pero además México es un país multirracial. ¿Cuánto mides?
3: Se come tan bien como aquí.
1: ¿Cuánto mides?
3: 1.86
1: Un 1.86 ¿Cómo te describirías?
3: Me estás preguntando de otra parte de mi cuerpo.
1: ¿Cómo te describirías en cuanto a tu color de piel? Eres caucásico, 100%.
3: No sé si caucásico, pero...
1: Eres rubio, güey.
3: No soy rubio, o sea...
1: Bueno, güero, pues.
3: Rubios los noruegos, tampoco
1: tienes
3: soy güero.
1: El pelo café claro blanca. Y la piel blanca, güey, pues sí. ¿Y cuál es el problema?
3: Corazón azteca, ¿y qué?
1: ¿Qué tiene de malo y qué tiene de bueno? Absolutamente nada, nada.
3: No tengo ninguna responsabilidad en ello.
1: Correcto.
3: Y no es ni mejor ni peor. O sea,
1: yo tengo la barba muy tupida, muchísimo vello en el cuerpo, soy guapísimo y estoy deliciosamente mamado. ¿Y qué tiene? O sea, ¿cuál es el problema, güey? Pero de verdad, somos multirraciales en el mundo entero, es una estupidez.

0: sin duda. Sí lo entiendo y claramente, ¿eh?
1: I'm black and I'm proud.
0: Pues sí, yo nomás soy negro de la cintura para abajo, güey. Es rosita, pero hagan de cuenta que fuera negro.
1: El top 10 del día de hoy se llama Tipos de Pendejos.
0: El pendejo que habla en el radio y dice que...
1: El viejito mamón.
0: El viejo soy un viejito mamón. Y así, ¿no?
1: Qué barbaridad. Bueno, si quieren participar es muy sencillo. @lacornetafm. Nosotros volvemos en un momento.
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1: La temperatura, 22 grados.
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9: Tenemos hoy a Moy. Es un placer, un gusto recibirte, mi querido Moisés Muñoz, en tu sección deportiva de la corneta. ¿Cómo te va?
10: Hola, ¿cómo están, señores? Estaquita precioso, Eduardito, ¿cómo están?
9: ¿Qué dices?
10: ¿Cómo están los dos? Qué gusto una vez más estar aquí con ustedes sentado en la corneta.
11: ¿Por qué no nos has pelado?
10: Me gusta.
11: ¿Estás celoso de Félix Fernández?
10: ¿Por qué?
11: ¿Qué pasa? Hablemos, Moy. ¿Por qué?
10: ¿Cómo que no los he pelado? ¿En qué?
11: Nada. O sea,
10: ¿de qué manera?
11: Un día a la semana te conectas cuando mucho, yo sí. O sea,
10: no,
11: tenemos que la estar mendigando me conecté, tu presencia.
10: Me conecté.
9: Sentimos feo,
10: la
9: Moisés.
10: Semana pasada
9: una
10: que
9: vez,
10: fue el martes,
9: sentimos feo.
10: ¿No?
9: Sí, pero una ya. Vez y como a regañadientes, así como a huevo.
11: Me sabe a poco.
10: No. Eso sí, no sé a qué te sepa, pero si gustan. Si gusta, a ver,
11: porque
10: yo creo
11: no
10: que el
11: quieres.
10: Jueves también voy a poder conectarme sin problema, ¿eh?
11: Perfecto,
10: perdón, el miércoles. O sea, lunes y miércoles, así es.
9: El
10: para
9: miércoles,
10: hacer un programa de
9: conéctate
10: miércoles.
9: Conéctate el miércoles, sí. No va a haber nadie aquí porque va a haber la transmisión del partido, Moy. No vamos a tener
10: ok, neta, entonces no va a haber.
9: Ni martes
10: no haber.
9: Ni miércoles.
11: Jueves,
9: no,
11: miércoles. Jueves es a la misma hora que las semifinales, España-Francia el martes, el miércoles Inglaterra-Argentina. ¿Qué semifinales,
10: es correcto.
11: Moy? ¿No te encantan?
10: Una de la tarde, así, los dos partidos va a ser a la una de la tarde. Hablemos, si quieren, primero de este Francia-España.
11: Va.
10: Yo sé que el Estaquita le va a España y va a estar apoyando
11: también.
10: A España.
11: Pues sí.
10: ¿Tú también le vas a España?
11: Mi abuelo era español,
10: Eduardo.
11: Con él vi una gran cantidad de partidos en mi infancia, vivía con nosotros. O sea, tengo gran cariño por España.
10: Ok, no, pues muy bien. No la van a tener sencilla contra Francia. Para mí, de las cuatro selecciones que están en semifinales, Francia ha sido la que ha mostrado... Un mejor nivel futbolístico. Tengo que ser honesto con todos ustedes, decirles eso. No significa que por esto van a ganar, ¿verdad? Pero sin duda alguna han mostrado un buen nivel futbolístico a lo largo de toda la Copa del Mundo. Entonces, yo creo que van a tener la posibilidad de llegar una vez más a la final. Sería la tercer final consecutiva para este seleccionado.
11: O sea, ¿tú crees que le gana Francia a España mañana?
10: Yo creo que sí. Sin embargo, no tengo un favorito, así que pues no voy a estar apoyando a ninguna de estas dos selecciones. Yo le iba a México y solamente me quedo con México y con ninguna otra selección.
9: Pero, analizando un poquito lo que puede suceder, o sea, sí, España no empezó con el pie derecho en la Copa del Mundo, no se les vio bien sobre la cancha, no le pudo ganar a Cabo Verde, o sea, realmente no es una España poderosísima, pero ha llegado hasta aquí. Y yo sí tengo la esperanza, aunque es poca la verdad, de que avance más allá de Francia. Pero sin duda los favoritos para ganar ese partido son los ches franceses.
11: Por un poco, vamos a ver qué pasa, porque hay 11 sobre la cancha.
9: Sin duda.
10: Hay un dato, exactamente. Hay un dato que seguramente Alberto Lati se los mencionó, porque pues Alberto
11: ¿quién?
10: Lati sabe más que nadie. Lati.
11: Dije. Ah, sí, Lati.
10: Es que ¿qué escucharon?
11: No, nada, lo veo diario, soy su fan.
10: Sí, ok. Bueno, Fíjate que nunca, por lo que hemos tenido de información, nunca ha habido una selección que gane una Copa del Mundo jugando con un portero de color, por así decirlo, afroamericano, pues, o sea, si me entiendes. Y Francia tiene a uno, exactamente, afrodescendiente, y tiene a Maignan, que es el arquero de Francia, este arquero de nombre Mike, que ha hecho una buena Copa del Mundo, le ha ido muy bien al arquero francés, arquero del Milan, y bueno, tiene la posibilidad de romper, pues esta, ¿cómo se le puede llamar?
9: Pues esta estadística, es una estadística nada más. Pero ¿sabes qué, Moisés? Yo no creo, digo, no sé, pero me parecería extraño que esto tuviera que ver en realidad directamente con la raza o la ascendencia del portero. Creo que, claro que numéricamente no habrán sido los menos los porteros afrodescendientes y ahora es más común.
10: También.
9: Entonces yo creo que por ahí va el asunto de que eso no
11: tendría nada. Hay otra estadística también interesante.
9: Nada que ver.
11: Ajá. Ningún equipo que tenga un técnico que no sea de su país ha logrado ser campeón del mundo. Y en ese caso es relevante porque Inglaterra tiene a Thomas Tuchel, que es alemán, ajá, al frente. Alemán, sí. Y sería la primera vez que una selección llega con un técnico extranjero a ganar la Copa, si es que ganan los representantes de la pérfida Albión.
10: Exactamente, por si es que ganan los ingleses. Pero bueno,
11: rosa.
10: Los favoritos para llegar a la final, pues otra vez serían Francia y Argentina, ¿no? Que se repetiría la final de Qatar 2022. Vamos a ver si lo logran hacer, porque tampoco Argentina la tiene fácil contra Inglaterra, una selección que también se ha visto muy bien.
9: Ese va a ser un partidazo, Moy. Va a ser un partidazo.
10: Va a ser un gran encuentro.
9: Además, cargado de historia, cargado de una rivalidad.
11: De rencores, una rivalidad histórica.
9: Sí, pero una rivalidad que va más allá de las canchas. O sea, una rivalidad cultural, sí, prácticamente.
10: Y los jugadores argentinos, sobre todo, se lo están tomando muy en serio, ya que después del partido, ya cuando ganaron, supieron que los próximos rivales iban a ser los seleccionados de Inglaterra, pues empezaron a cantar en el vestidor, y hay un cántico que le dedicaron, lo cantaron pues en relación a este partido que van a tener de semifinales. Si quieren lo escuchamos, este canto nos dicen por Malvinas, por el Diego y por la última de Leo. Vamos a escuchar a la selección argentina cantando esto en el vestidor.

0: Gracias, gracias. Y tenemos otro, mi querido Moy, porque la rivalidad es durísima con Inglaterra.
1: Claro.
0: Antes de que se perfilara este partido, los argentinos han estado cantando constantemente: el que no salta es un inglés. Adelante.
1: Sí.

0: inglés a manera de insulto. O sea, el que no salta, el que no brinca, el que no salta es puto. No, es inglés.
1: Que, el 82 y la guerra de las Malvinas no se olvida en Argentina, ¿no?
2: Sí, no lo olvidan. Así
1: ahora,
2: es,
1: hay una cosa que yo no entiendo, mi querido Moy. Quiero oír tu postura al respecto. Inglaterra nos eliminó de la Copa del Mundo a México.
2: Sí.
1: Y hoy en día yo siento, por lo menos lo que veo en mis redes sociales, es que hay muchísimo más apoyo a Inglaterra, que nos eliminó, que Argentina, que son nuestros hermanos latinoamericanos con los que compartimos idioma, cultura, religión y tantas otras cosas. ¿No te parece, por decir lo mínimo, sorprendente?
2: No me sorprende, Eduardo, porque en redes... A ver, hay dos realidades, ¿no? Una, la que se vive en redes sociales, sobre todo en Twitter o en X, y otra que es la física, la que vivimos el día a día fuera de estas mismas, de estas redes, de estos aparatos, de estas plataformas. Hay dos verdades muy diferentes, dos realidades muy distintas, ¿no? Y en redes sociales también hay muchos aficionados argentinos en donde hablan mal de la selección mexicana, en donde se creen superiores no solamente a la selección mexicana, a todas las selecciones. Y por un lado, pues tienen razón, ¿no? Son los campeones, los actuales campeones del mundo. Pero lo llevan un poquito más allá de solamente eso.
0: Algunos.
2: Por eso estoy diciendo, en redes sociales, porque las redes sociales no representan a todos, solamente representan a algunos que están ahí metidos.
0: Y en redes sociales, Moy, hay mucha estridencia, mucho insulto, mucha sinrazón, o sea, y además de todo, pues detrás de cuentas, sobre todo anónimas,
2: claro.
0: Hombre, te dicen unas cosas y te lanzan
1: a Paco
0: cuestiones.
1: Memo, por ejemplo, que en las redes sociales lo insulta durísimo, y en persona todo el mundo lo aclama y lo ovaciona.
2: Eduardo, a mí me pasa lo mismo, a mucha gente, a cualquier figura pública pasa lo mismo, creo yo, menos a los políticos, porque ahí sí lo que
0: sí
2: te dicen
0: mueve
2: en redes prácticamente, a eso sí, pero fuera de eso, a los deportistas, artistas y demás, sí es muy distinta lo que se vive en redes sociales. Es más, yo todos los amigos que tengo, la gran mayoría le va a Argentina. Mi hijo, su gran ídolo es Messi. Él le va a Argentina, él quiere que Messi gane una nueva Copa del Mundo. Él está feliz por Argentina. Entonces, realmente gente conocida, pues sí, están apoyando a la selección sudamericana para que le gane a Inglaterra y que sea campeón otra vez.
0: El otro día estábamos platicando en el programa de La Delantera que esto de las grandes figuras de los equipos es una cuestión curiosa, porque mucha gente ve el fútbol casi casi por un jugador, ¿no? Si te gusta Messi, pues ya le vas a Argentina porque quieres que siga tu jugador, el que te gusta. El mismo caso con Ronaldo y en el caso de Haaland, mucha gente estaba muy emocionada,
1: MLS,
0: ¿no?
1: Le voy al Miami porque ahí juega Messi.
0: Pues sí, o sea, de veras.
1: Exactamente. Me cae bien Messi.
2: Solo por eso.
1: Me parece un jugadorazo, el mejor de la historia. Y además me gusta.
0: De la historia,
1: como,
0: o sea, ni Pelé, ni Maradona.
2: De la historia.
1: Yo pienso que sí, para mí.
0: Ni el Arapos Morales, o sea, de veras, güey.
1: Ay, se la manda.
2: El Arapos Morales.
1: El Arapos Morales. Y con Picolín
2: sí,
1: Palacios.
2: Hubo muchísima afición también que se identificó con Haaland, ¿no? Yo creo que también fue de los fenómenos enormes. Mi esposa quería que ganara Noruega. Ella quería que Noruega fuera campeona del mundo por Haaland únicamente. Sí. Exactamente. A muchísima gente
1: le cayó
2: muy bien.
1: Es que nos pusieron a vibrar con el remo noruego que todo el mundo estaba haciendo.
0: Exacto.
1: Y pum, pum. Pero, ¿qué crees? Los ingleses le dedicaron una canción al remo noruego.
2: Exactamente.
1: Muy grosera, muy grosera.
2: Sí, Eduardo, yo quiero. Estoy haciendo todo el, como se le llama, el setup o el build up para dar la nota. Estoy tratando de conectar todo y te me adelantas, güey. O sea, yo iba a decir exactamente lo mismo, pero está bien. Somos un complemento. Aquí
1: Eduardo,
2: somos un
1: equipo. Estamos unidos.
3: Oye, Eduardo,
1: totalmente, güey. Sí.
3: Ya ves que no ha querido venir a su sección. No lo estés molestando. Wey,
1: sí, perdón.
3: Ya no va a venir nunca, güey. O sea,
2: he querido venir.
3: Es que de veras, o sea, estás viendo y no ves, güey. O sea, ves,
2: no he podido.
3: Y no te hincas. Güey, o sea, de veras, ya no lo molestes.
1: O sea,
0: adelante, Moisés,
1: tengo
0: por favor.
1: A Moy.
0: Ya que hiciste
2: sí,
0: tu
2: por favor.
0: Build up,
2: incate.
0: Lo dijiste.
1: Su gran construcción, pero tienes razón, perdóname, Moy.
2: Sí, así es. O no sé cómo, algo así se le llama, ¿no? En la comedia, cuando van preparando el
0: punchline.
2: Como cuando,
0: cuando se va engurgitando, cuando se va llenando de sangre y ya estás listo para...
2: Okay, y ya después ahí es donde te cae.
0: ¡Métela, Moisés, métela!
2: Bueno, exacto. Los aficionados ingleses, previo a este partido de contra Noruega, empezaron a cantar esto, ¿no? Lo siguiente: There will be no fucking rowing in New York. Lo cual, pues ahorita si lo quieres traducir, porque a mí me da un poquito de pena.
0: No habrá pinche remo en Nueva York.
2: Quita.
0: Pinche remo noruego.
2: Exactamente. Es que no es pinche, es una palabra más fuerte. Pero vamos a escuchar a los ingleses cantando precisamente esto previo al partido contra Noruega.

0: ¿Qué fue cómo cantan los ingleses en
1: es
0: los
1: como
0: estadios?
1: La de estaquita, corrígeme si me equivoco, pero esta es la de Shelby, ¿cómo se llama? Shelby.
2: Sí, sí, sí. Es Susana, ¿no? ¿No? She'll be coming down the mountain when she comes. Ajá. She'll be coming down the mountain.
1: She'll be coming down the mountain.
2: Va a bajarse de la montaña.
0: Oye, Moy, ¿no creen ustedes que los ingleses y los argentinos son los que más fregón cantan en el estadio?
2: Cantan bien, la verdad.
0: Sí, es que son perrísimos.
2: Se organizan en porras gigantes. Como son, bueno, los argentinos con sus famosas barras y los ingleses, sí, hooliganescos, pues les encanta, ¿no? Entonces yo creo que lo hacen muy bien.
0: Va a ser
2: una
0: batalla el partido entre Inglaterra y Argentina. En porras. En las porras, en las gradas. Sí, va a sonar espectacular ese estadio. Y la batalla en el campo va a ser también durísima por toda esta carga política que tiene. El futbolística también.
2: El fut es la sublimación de la guerra. O sea, es una especie de guerra. Es ellos contra nosotros, son los colores, son nuestros guerreros. O sea, es de alguna manera guerra light. Y me parece que si los dos equipos traen su mejor fútbol, vamos a ver un espectáculo impresionante, porque qué bien está la selección inglesa y qué bien está la selección argentina. Me va realmente a emocionar ese partido.
0: Mira lo que me contesta la gente. Y ojalá, por decir que los nuestros hermanos argentinos. Los argentinos no son nuestros hermanos. Tú puta madre, Videgaray, ya les preguntaste si ellos nos consideran sus hermanos. Hermana, tu mamá, mejor con los ingleses y arriba el Harapos Morales. Ese sí me hizo gracia. Entienden, Arizón. Serán muy latinos, Argentina, pero son ladrones tramposos y ellos nos odian.
2: ¿Por qué son ladrones
0: en
2: tramposos?
0: La cara. Qué barbaridad. O sea,
2: ¿por qué son ladrones tramposos? ¿Qué nos han robado? ¿Qué te han robado los argentinos, canal? Uh-huh. ¿Qué pones
3: no,
2: eso?
3: Sí, no lo sabemos. Sí, nos han ganado. ¿Quién apoya nos han ganado en Copas del Mundo y nos han ganado bien. O sea, no, yo no recuerdo algún partido que nos haya ganado Argentina futbolísticamente hablando, donde han hecho trampa. Simple y sencillamente, pues han sido superiores, es una realidad. México también la ha ganado Argentina. Recuerdo un partido en Copa América en Perú, precisamente 2004, si no me equivoco, les ganamos 1-0.
0: Hasta ahí hay que ir hasta 2004.
3: Pues, sí, güey, bueno, la última es que me acuerdo. Después hubo también un partido amistoso en el que empatamos 2-2 en Dallas. De hecho, ese partido lo jugué yo. Y les empatamos, por lo menos no nos ganaron, digo.
0: Ahí fue cuando te metió gol Messi.
3: Exactamente, ahí fue donde me metió gol Messi.
0: ¿Y eso lo es independientemente de eso? ¿O una pena?
3: No, pues es una pena que te anoten gol. Pues imagínate, o sea, Eduardo, que te la meta. Messi. Quien quiera que haya sido que te la meta, pues no es digno como de enorgullo. ¿Cómo se dice?
2: De que te enorgullezca, de que te enorgullezca.
3: De repente sí. A ver, el zape, mi querido. Exactamente, oye, ahí está el zape.
2: A ver, yo.
3: No
2: yo
3: me enorgullece.
2: Les voy a decir una cosa. Por ejemplo, por ponernos la camiseta de Argentina, que la portamos el otro día cuando había partido
0: el señor programa La Delantera.
2: Bueno, nos llovió durísimo y yo no entiendo por qué. ¿Por qué se enojan tanto? Si me hubiera puesto la de Inglaterra, no se hubieran enojado. Traíamos las
0: también
2: camisetas. Además de todo, y quiero decirlo aquí públicamente, gracias a Adidas, que nos ha estado mandando los jerseys para los partidos. Están poca madre. Y nos mandan los de los dos equipos, ¿eh? Y ya nosotros decidimos cuál nos ponemos. Yo me quise poner el de Argentina porque en efecto son de nuestro continente, güey. O sea,
0: Inglaterra nos eliminó.
2: Hay una gran historia entre Argentina y México. Mucha gente argentina ha venido a vivir a México. Yo he visitado en varias ocasiones Buenos Aires y me ha encantado la gente argentina.
0: Hemos trabajado allá en varias ocasiones.
2: Son
0: sensacional, de verdad.
2: Finísimas personas, la gran mayoría.
0: No todos.
2: En todos lados hay ñeros y gente
0: pinche,
2: pero en general son un gran pueblo y tengo buenos amigos argentinos.
0: Mira, un ejemplo de un pelagatos argentino.
2: Ajá.
0: Aunque en esta ocasión creo que
2: Milei
0: dice la verdad.
2: Milei es un imbécil.
0: No lo quiero politizar. Uh-huh. Yo también creo que se equivoca en muchas cosas, Milei, sin duda.
2: Es un imbécil, hay que
0: decirlo.
2: Pero
0: este es un comentarista de fútbol argentino muy famoso, Flavio Azaro, hablando del fútbol mexicano. Adelante.
4: No, yo no lo menosprecio al fútbol mexicano. Digo que es una mierda. No es que lo menosprecio.
5: Lo voy a llevar al final de la Libertadores contigo.
6: No me quedó claro.
4: No, menosprecio. Digo que es una cagada el fútbol mexicano. Y que es que si vamos a jugar nosotros, podemos presentar batalla.
5: No coincide.
4: ¿Quedó claro?
3: Nosotros. Nosotros, pues, te puedo apostar que ese hijo de la gran Etaira no ha jugado ni con su caca. O a lo mejor sí, con su caca, exactamente, es con lo único que ha jugado. Y es son un par, un puñado de ineptos, de estúpidos, sí, nacazos, los que dicen esto.
2: Sí.
3: Exactamente, entonces no caigamos en querer generalizar
0: a los argentinos,
3: a los hermanos argentinos, exactamente, solo porque hay un puñado de idiotas.
0: Ajá, hay un puñado de idiotas mexicanos también o más. O sea,
3: claro, si volaran, también.
0: En fin.
3: Pero en no todos lados hay. En Inglaterra ahora, también hay. En todos lados hay.
0: Uf. Es que sí,
3: tú lo sabes, Eduardo. Tú viviste allá, güey.
0: Sí, y amo el país, ¿eh? Me parece una cultura sensacional, la cultura británica, el arte que han aportado, la ciencia, la tecnología, el humanismo. Pero su selección de fútbol me cae gorda, y más gorda me cayó cuando nos eliminaron. Claro. Sin embargo, lo respeto, ¿eh? Respeto a estos jugadores. A Harry Kane, sí. a Jude Bellingham, a Gordon Fuck You, como le dijo Aguirre. Me parecen tan buenos y tan educados que es difícil odiarlos, ¿no? Se han ido ganando mi respeto los gladiadores ingleses. Ni modo.
2: Bueno, pues así es. Fuck you.
0: Gordon.
2: Fuck you. Así le dijo el vasco. Qué buen acento inglés tiene el vasco.
0: Qué bárbaro. ¿No? Impecable. Ahora, hay gente en la
2: ciudad. ¡Viejo pedorro!
0: Fuck you.
2: Exacto.
0: Le dices a Roger Waters, me imagino, ¿no?
2: Que no, le decía yo al viejo pedorro ahí en la chingada, pero bueno.
3: Waters está Roger Aguas.
0: Pedorro, ¿no? Es un viejo pedorro.
3: Y como dijiste, Eduardo, hay gente y hay aficionados de todos lados que se identifican con seleccionados de otros lugares, ¿no? Y como ibas a esta nota, hay un aficionado de la Ciudad de México, porque él lo expresa de esta misma manera, que su sueño no es ser futbolista, su sueño no es ser un gran empresario, su sueño es ser argentino. Pero vamos a escuchar a este ciudadano Azteca. Mexicano, exactamente, que su sueño es ser de otra nacionalidad.
0: Todo vestido de albiceleste, hasta la cara la trae pintada todo, de azul.
2: Y trae una foto con creo que Maradona.
0: Con Messi, así como Maradona. Si fuera un,
3: con Maradona.
2: Viene, va.
3: Sí.
6: Mbappé tampoco nos asusta. Hoy es bicampeón y es el mundial.
7: No digamos que te echen al que te echen, ¿no?
6: Al que sí, le damos adiós. Y adiós en el cielo. ¿Quién es Maradona, Diego?
7: Oye, ¿quién es más grande, Messi o Maradona?
6: Maradona, pero Messi es del mundial. Yo voy a superar.
7: ¿Sí?
6: Envidioso.
7: Oye, de, por ejemplo, ¿de dónde nos acompañas hoy?
6: Aquí en Ciudad de México, del norte.
7: Ah, sí. Yo pensé que eras de Argentina.
6: No, que me decía, es mi sueño. Decía argentino, pero 100%.
7: Oye, y por ejemplo, ¿por qué si eres mexicano apoyas a Argentina? O sea, como que te veo muy apasionado, ¿no?
6: Por Messi. ¿Sí? Messi, lo vi desde pequeño, desde Newell's, yo lo sigo.
7: Ah, sí.
6: Y ahí pues, me llevó al Barcelona y he sido una leyenda Messi.
7: Oye, justo, ¿qué opinas de, por ejemplo, de las personas que te, pues, que te critican, que te dicen, que dicen que ya está arreglado el Mundial, que la FIFA le va a regalar el Mundial a Messi?
6: No, tienen mucha envidia porque no saben de fútbol.
7: O sea, pero ¿tú qué les dirías?
6: Ya se fue el CR7, sigue Mbappé en la final y Messi se va a coronar.
2: Bueno, buenas saben tardes. Que ya, no me voy a estar pitorreando de este pobre carnal porque pues,
0: está en todo su derecho.
2: Está en todo su derecho.
0: Claro. Mira, él dice que es del norte de la Ciudad de México, pues si quiere sentirse argentino que se mude a la Buenos Aires.
2: Está bien, correcto.
3: Y ahí estaría,
2: correcto,
3: claro.
2: Correcto.
3: Ya estaría ahí en
2: Argentina.
3: Que
2: se vaya a la,
3: ¿no?,
2: Condesa, donde tenemos gente de todas partes del mundo. Y ahí puede convivir con sus compatriotas.
0: Está en la bien, Condechi. Yo no juzgo. Cada quien, ¿no? Si este güey, su sueño es ser argentino, pues adelante, ¿no?
2: Ahora
0: pues,
2: también suena como que está medio. No sé.
3: Sí, en un principio. Sí,
2: está medio. Sí, un poquito, ¿no? Entonces, suena. No hay que molestarlo.
3: Sobre exacto. todo porque. ¿Saben por qué? Porque le preguntan, ¿no? Él trae un póster grandote de Maradona y le preguntan, oye, ¿quién para ti es mejor jugador, Maradona o Messi? Uh-huh. Y dice, no, Maradona. Aunque en este mundial ya lo superó Messi. Entonces. Okay. A ver, carnal.
0: No se pone de acuerdo consigo otro, mismo.
3: No, exactamente. Ese es el grave problema.
2: No moleste,
3: de este
2: está medio
3: personaje.
0: Díganle que sí.
2: Está medio pino. No
0: moleste. Oye, Moy, tenemos una nota de Oasis. ¿Te acuerdas de la polémica que se armó con Liam Gallagher?
3: Sí.
0: Que dijo que nos iban
2: a ganar. ¿Entre él y Denise de Calaf?
0: Entre él y Denise de Calaf, que nos salió a defender. Envuelto en la bandera Fer de Maná.
3: Fer de Maná.
0: Es que así es, no, fíjense no conozco que, la nota, ¿qué dice?
1: No, yo tampoco, porque le intenté abrir en la información que nos mandó el jefe de información y no abrió la nota. Creo que ya borraron o bajaron esa publicación, ¿eh? Por sí, lo menos en vi. X, donde estaba, la bajaron.
0: ¿Lo tenemos si nuevo?
8: No, justo por derecho de autor creo que bajaron la nota.
1: Ah, sí, con razón. Por la canción, perdón, ¿no? Entonces, que era Wonderwall, la canción que a final de cuentas por derechos tuvieron que tumbar esa publicación, así que no podemos darle la información. Pero sí, ya se habló, ¿no? En este mismo programa ya se habló acerca de esa disputa que hubo entre... ¿Es Liam Gallagher de uh-huh. Oasis?
0: Pero fue una gran
1: con
0: disputa.
1: Con Fer, hermana.
0: ¿Cómo se hizo una disputa grande, Moy?
1: Pues una... Así, tal cual. Una
2: disputota. Una disputota. ¿No? Sí,
0: una disputísima, ¿no?
2: Una disputérrima.
1: Y si es más grande, pues es una disputototototota.
2: También, y eso ya es una conflagración mundial. Cuando es una disputototototota, ya es prácticamente guerra, ¿no? Sí.
0: Oye, Moy, ¿qué te pareció el nombramiento de Rafa Márquez al frente de la selección?
1: Fíjate que esto ya se había, incluso por contrato, ya se había asegurado la continuidad de Rafa Márquez como técnico de la selección mexicana una vez que terminara el Mundial. Pero hay una opinión que no la he escuchado, sin embargo la quiero oír porque es de Hugo Sánchez, acerca del nuevo DT de la selección mexicana, Rafa Márquez. Quiero escuchar qué fue lo que dijo Hugo Sánchez, no la he visto.
0: Vamos a
1: también
0: escucharlo.
1: Es un video.
0: Vamos a escucharlo. Juntos.
1: A ver qué dice. Sí, vamos a escucharlo.
9: ¿Qué opinión le merece Rafa Márquez que se quedó enfrente de la selección, señor? Como entrenador.
10: Como director técnico, ¿le gusta Rafa Márquez?
11: Pues lo decidieron ya los dueños o los directivos, ¿no?
9: Señor, no sé,
11: lo decidieron, ya está. Él lo merece.
9: La unión que provocó la selección, en algún momento lo había vivido así, señor.
11: El fútbol siempre une a la gente, a los países, a las ciudades.
2: Ok, gran respuesta.
11: Eso es lo maravilloso que tiene el fútbol.
2: Qué facilidad de palabra.
11: Que nos une en el
0: andaba
11: mundo.
0: ¿Andaba pedo, Hugo?
2: Qué facilidad de palabra.
0: Se escucha raro, ¿no?
2: Sí, se oye raro. No sé si ya está chocheando, si había bebido o qué, pero se le oye raro, ¿no? Es el fútbol a todos.
0: Ah, es que traía cubrebocas, no seamos suspicaces.
2: Ah, traía cubrebocas.
0: Lo que es que no, cubrebocas, por eso y así.
1: Pero no solamente por eso, Eduardo Estaquita. Lo que más me sorprendió es que no haya hablado de él. Eso es lo que a mí más me sorprendió.
2: Correcto, a lo mejor estaba enfermo. Se sentía mal ese día.
0: Hugo, ¿estará madurando? Eso me preocupa muchísimo.
1: Sí, también me sorprende, me preocupa un poco porque pudo haber ahí dicho que no, bueno, es un buen muchacho, pero debieron haberme dado la selección a mí. Algo así, ¿no? Se me hubiera ocurrido.
0: Claro, esa era la realidad. A mí me gustaba cuando Hugo Sánchez estuvo al frente de la selección. Creo que le debieron aguantado más tiempo.
1: Déjenme, les digo algo. Yo estuve en esa selección. A mí me llamó el día que tomó la selección Hugo Sánchez, la última gestión que tuvo en selección. Es más, no sé si tuvo antes, pero me llevó a la primera convocatoria. Estuve en la selección de Hugo Sánchez.
0: ¿Y por eso lo corrieron?
1: Fíjate que es un técnico que nos... No, es un técnico que trata muy bien al jugador, ¿eh? O sea, al jugador... Lo trata muy bien, nos da todas las herramientas para poder trabajar de la mejor manera posible. O sea que en ese aspecto no hay queja y no hay un pretexto para no hacer bien las cosas en la cancha, ya que fuera de la misma te trata de la mejor manera posible.
0: Y era un buen motivador con el jugador. ¿Qué es lo que dicen que era donde brillaba más como motivador?
1: Es una persona que se expresa muy bien, habla muy bien, sobre todo de sí mismo, pero nos pone, o sea, su ejemplo es él, pero digo, honestamente es un gran ejemplo. A ver, todo lo que él logró, quisiéramos lograrlo muchos mexicanos en los diferentes aspectos en los cuales todos estamos trabajando. O sea, ser exitoso exactamente como lo hizo él, sin duda alguna, pues vale la pena estarlo mencionando a cada rato. Y sí nos ponía los videos, Hugo Sánchez, cuando íbamos al partido en el autobús, ponía los videos de sus goles, ¿no? Y de sus logros. Nos daba una estampa, más bien, sí era como una fotografía de él, autografiada, ya estampada la firma, y detrás de esta fotografía venían todos sus logros, ¿no?
0: Qué curioso, no lo mismo hacía el Burro Van Ranking. Cuando estábamos en una peda en su casa, ponía videos del calabozo.
2: Sí, sí, sí, sí. Mira, aquí es donde
1: no me la sabía.
2: Ya lo va a decir, no me estoy cagado. ¿Qué haces, güey? Que hubiera dicho no sé qué mala. Sí, sí, sí.
1: Que por cierto, yo era fan de ese pinche programa.
2: Era un buen programa.
0: Que no,
2: era un buen programa. ¡Burro! ¡Burro! Era un buen programa.
0: La pared y el Quique en la cárcel y todo eso. Pero bueno, muy.
3: ¿Y el cómo se llamaba? ¿Lencho?
0: El Lencho, el niño también. Chavito, ¿no? Oye, ¿cuál era el futbolista más fiestero con el que conviviste, mi querido Moy? Porque tú eres bastante mesurado en el tema de la peda.
3: Sí. Con el que me tocó convivir, el más fiestero.
0: Más parrandero, bueno, todos.
3: Teníamos un compañero, tuve un compañero en Morelia, yo apenas empezaba, era un compañero que lo iban a sacar del antro, jugábamos el domingo a las 12 del mediodía y a él lo iban a sacar el domingo a las 3 de la mañana al antro para que se fuera a descansar unas horas y jugara. Y después el canijo anotaba goles, entonces pues nadie le decía nada porque pues sí, le funcionaba, ¿no?
0: Y llegaba con tufo alcohol todavía a jugar.
3: Sí, pues llegaba ya todavía crudo. Bueno,
2: bendita juventud.
3: Borracho. Sí, ándale, llegaba a credo, exactamente. Y anotaba goles. Y el equipo ganaba, entonces pues, no se le decía. No.
0: Pero como lo hizo una dama, es que no va a decir el nombre.
3: No voy a decir el nombre, por supuesto que no. Pero pues ya todo mundo sabe allí, por lo menos en Morelia, saben de quién estoy hablando. Y era un gran jugador. Gran jugador brasileño, es lo único que voy a decir.
0: ya ni vive en México.
3: Creo que todavía vive ahí en Morelia, güey. Entonces no.
0: ¿El Negro
3: Santos?
0: No voy
3: a decir nada.
0: No, ¿verdad?
3: No, él no vive en Morelia. Vive, creo que en Cuernavaca, vive en la Ciudad de México.
0: Se le vive en Cuernavaca. Antonio Carlos Santos.
3: Gran golfista, ¿eh?
0: ¿Por más?
3: Muy bueno, sí, no, buenísimo el canijo para jugar al golf también.
0: Muy bien. Bueno, mira, bueno, ya para cerrar. Tus pronósticos para las dos semifinales, por favor, mi querido Moy.
3: Híjole, yo creo que va a ganar Francia. Francia le gana a España.
2: ¡Bú!
3: Y del otro lado, yo creo que va a ser una final que se va a ir a penaltis. Y yo creo que puede ser que en penaltis lo gane Argentina contra Inglaterra.
0: Por el
3: yo creo que se repite la final de Qatar.
2: ¿En penaltis?
3: Sí, un gran atajador.
2: No me gustan los penaltis tanto, mi querido Moy.
0: Como no, no, son emocionantísimos.
2: Tú que eres portero, a mí me parecen un poco casi injustos, güey.
3: No, ¿por qué injustos? Es que es el último recurso para definir al ganador.
2: No me gustan, que los partidos se definan en los 90 minutos, güey. O incluso en el tiempo de compensación, pero no en los penales. Me parece que ahí es cruel, güey. Es cruel.
3: Es lo mejor. Pero pues no hay de otra, ni modo que tiren un volado, está acá. Entonces tiene que haber una manera de definir.
2: No, yo sé, no se lo he preguntado a Félix Fernández, pero tú, pues que eres uno de los mejores porteros que ha dado este país, ¿los penales te gustan? O sea, ¿te gusta que se definen penales un partido?
3: A mí sí. ¿Sí? A mí sí, sí me gustaba que se definieran en penales.
2: ¿No es terrible para el portero? No,
3: yo creo que en ese momento el menos nervioso es el portero, o por lo menos yo era el menos nervioso en el terreno de juego.
0: Se preocupa el tirador.
3: Exacto, yo trataba de hacer todo lo posible por meterme en su cabeza, metafóricamente, para poder jugar con
0: dijo metafóricamente, su mentalidad.
2: Dijo metafóricamente, güey.
0: En su cabeza metafóricamente.
2: Una metáfora. Una metáfora.
3: Exactamente, aparte fue un albur. Es que no lo entendieron ustedes, señores. Ya. No, lo que yo intentaba era precisamente eso, para que fallara el penalti, para que lo
2: pregunta
3: errara.
2: Pregunta Cingarella si te gusta que te la metan en penales, güey.
3: No. Sin duda alguna,
0: ¿y
3: no?
0: ¿Qué les decías, boy?
3: Me
0: ¿Qué les decías
3: así para los penaltis?
0: ¿Cómo te metías en sus cabezas? ¿Qué les decías de su familia, de sus hermanos, su mamá?
3: Fíjate que en ese entonces todavía permitían que el portero fuera y le dijera cosas y platicara con el tirador. Entonces, pues yo le decía, yo le decía que sabía que me lo iba a tirar al lado derecho. Pues siempre le decía, oye, ya te estuve estudiando, vas a tirar al lado derecho. No lo cambies, güey. Si lo cambias, lo vas a fallar. Yo me voy a tirar al lado izquierdo. Entonces, te lo estoy diciendo desde ahorita. Yo me voy a tirar al lado izquierdo. Tíralo al derecho, como siempre lo haces. Entonces, al último, pues ya no sabía. Yo me imagino que no sabía qué hacer. Y una de dos. O terminaba tirándola a la derecha y lo atajaba. O le tiraba un madrazo al centro y lo anotaba, ¿no? Pero ya desde ese momento empezabas tú a hacerlo dudar. A mí me encantaba la tanda de penaltis.
0: Es un juego de meterte, adelantar, tratar de adivinar lo que va a hacer el otro güey. ¿Al centro, a la izquierda o al medio?
2: A mí me pone muy nervioso la ronda de penales. Espero que no se definen así los partidos. La verdad, muy digas lo que digas. Yo siento que es casi injusto el asunto de los penales.
0: Es un volado.
2: Yo sé, pero no me gusta.
0: ¿Y tú estarías de acuerdo, Moy?
3: Pero no entiendo por qué dices, Taquita, que es casi injusto. ¿Por qué casi injusto?
2: El marco es tan grande, güey. O sea, es injusto, siento, para el portero. Porque si lo tiras bien al ángulo superior, no hay manera de que llegue el portero, no hay manera, güey. Es injustísimo.
1: Y sin embargo, se han fallado un montón de penaltis en este mundial, ¿eh? Si no me equivoco, creo que es el mundial. Esto lo debería saber los por lo menos Alberto Alati, pero creo que es el mundial donde más penaltis se han fallado.
0: Dos de Messi, uno
1: ha habido muchas fallas.
2: Pero sí, Messi falló. O sea, fallaron los grandes, los más grandes fallaron en este mundial.
0: Yo pienso que, no sé si estés de acuerdo, Moy, que penalti fallado es culpa del tirador, siempre.
1: No necesariamente. No, porque volvemos a lo mismo. A ver, si el portero hace su trabajo metiéndose en la cabeza del cobrador, haciéndolo dudar, pues ya tiene una ventaja. Entonces, generalmente, cuando se ataja un penalti, es porque efectivamente lo tiró mal el cobrador. ¿Pero por qué lo tiró mal? Porque pues hay un portero de frente. Si tú quitas al portero del arco, cualquiera puede anotar un penalti. Entonces ahí es donde viene ya la capacidad del arquero de intimidar al cobrador. Entonces el arquero en un penalti atajado o fallado por parte del cobrador también tiene mucho que ver el portero. Que tiene mucho que ver quién es el que está parado ahí. Pues sí, si pones, por ejemplo, no es lo mismo tener ahí, imagínense nada más, van a cobrar ustedes un penalti. No es lo mismo tirárselo al burro Van Rankin que tirárselo a Jorge Campos.
2: Yo no quisiera tirarme, no me gustaría tirarme a ninguno de los dos, la verdad.
0: Bueno, gracias, mi querido Moy.
1: Tirarme un penalti, güey.
0: Bueno. Nació Popote.
2: Creció Manguera.
1: Y ya estuvo. Y muchísimas gracias, señores. Una vez más, estoy contento de regresar. Primero, a ver, el jueves yo creo que sí podemos conectarnos. Entonces, por aquí nos estaremos escuchando el jueves. Uh-huh. Y pues no me queda nada más que decirles exactamente ya con la final definida, para ver quiénes serán los dos equipos que estarán disputando esta misma, pero ya para ese entonces será otro día. Mientras tanto, como dijo mi gran amigo y sabio Purépecha Huangos, los dejo, señores.
0: Gracias, lo digo con orgullo, mi querido Moy.
1: Es tuyo.
0: Muchísimas gracias. De todos. Yo. Pero bueno, el top 10 del día de hoy llevará por título Tipos
2: de Pendejos.
1: ¿Tipos de pendejos? ¿Es en serio?
2: Sí. ¿Así se llama? Así se llama, Tipos de Pendejos. Es que hay de muchos, ¿no?
1: Pues sí. A ver, díganme uno, por favor.
0: Esto lo acaban de mandar, Tipos de Pendejos, los que dicen que hay que envenenar perros.
2: No. Ahorita vamos con eso, está terrible. Estuvo muy mal. ¿Qué te parece?
1: No manches, Pedrito.
2: ¿Te parece el pendejo aplicado? Se preocupa por aprender nuevas pendejadas, o sea, de verdad, es aplicado.
0: Siempre.
2: Saca una nueva y dices, no puede ser tan pendejo, pero sí es, güey, así es de pendejo. Es increíble. Bueno, nos vamos, este par de pendejos. Gracias, Moisés. No te incluí, ¿eh?
1: No. Tipos de gracias.
0: Los que conducen la corneta.
2: Sí, queremos que vuelva, ¿no? O sea, queremos que venga, o sea, viene al programa y nos ayude.
0: No, ¿qué pasó?
2: ¿Qué pasó? ¿Cómo está? ¿Qué dicen?
0: ¿Usted también es cuate acá del exportero?
2: Sí, el exportero. Así es, el extortista, le dicen. Ok. Le da vueltas la cabeza, pero adentro. Bueno, ya se va. Ahí nos vemos.
12: Sí, nos vemos. Yo también ya me conecté.
2: Ah, qué bien. Oigan, ¿saben qué? Hay que deshacernos de estos güeyes. Ya, el problema nosotros.
12: Por eso no viene, el gordito porque no le paga nada.
2: Es que se joda. A ver, ¿saben qué? Ya nos vamos a un corte comercial porque ya van a poner los trajes. Pero vámonos a la covacha los tres. Huevos, bye.
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16: La temperatura, 22 grados.
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34: Ya
17: estamos de regreso. Bueno, estoy yo porque le están, quién sabe qué está haciendo. Y
18: nada, es que vine a meditar. Porque vamos a escuchar ahorita el follón nacional, güey. El gran escándalo que hay ahorita es por una declaración que hizo el señor Pedro Sola.
17: Desafortunadísima, errónea.
18: Desafortunadísima.
17: Una pendejada, en mi opinión, lo que
18: sin
17: dijo.
18: Sin duda, innecesario. Pero
17: súper mala leche.
18: Pero.
17: No aprobamos la declaración de Pedro Sola. O sea, hay que ser claros en ello.
18: No. O sea, son cosas que a lo mejor, si las piensas dos veces, pues nomás no las dices. Pero vamos a escuchar la declaración original de Pedro Sola en su programa, el programa Ventaneando con Pati Chapoy, y otros personajes cuyos nombres no recuerdo ahorita, pero bueno, estaban hablando de los perros en los restaurantes y en las tiendas, y se dijo lo siguiente.
0: Pero yo no tolero a los perros en la tienda, a los perros en el súper, a los perros cagando en el restaurante. Oigan, ¿qué es eso? ¿Se volvieron locos o qué? Ay, no. Con ganas de aventar un trozo de carne envenenada.
1: Ay, ay, ay. Eso, no. Eso sí, no.
0: Ya dices, ¿cómo?
1: Yo no, lo decía.
2: Tiene razón.
0: No.
2: Tiene razón.
0: Es que son absurdos.
1: Bueno, yo lo he visto.
0: O las que llevan tres en una carriola. Dan ganas de darles un balazo a los dueños.
1: Dan ganas de darle una tarjeta de un psiquiatra. No.
18: A ver,
17: ninguna
18: vamos
17: de
18: parte
17: las dos
18: por parte.
17: No, y Pati Chapoy tampoco se ayuda, ¿eh?
18: No, primero, y yo estoy de acuerdo, ¿eh? Los perritos, estoy de acuerdo en que los perritos, hay lugares donde se pueden entrar y otros donde no. Y claramente algunos restaurantes dicen no se aceptan mascotas, en otros sí. Entonces tú puedes escoger si vas a un restaurante que sea amistoso con las mascotas.
17: Pet friendly.
18: Sí, y otro que no. Y tú decides ya a cuál vas. En ese caso, o sea, dándoles súper el beneficio de la duda, estaría yo de acuerdo. Si tú no quieres ver perritos en el restaurante, pues vas a uno en donde no dejen entrar perritos y ya. Yo tengo un perrito al cual quiero como un miembro de mi familia, e incluso pregunto en una tienda si puedo, o sea, no sé, si de repente voy a la tienda de la esquina en Chicago, pregunto, y me ha tocado, hay unas tiendas donde atienden personas que son musulmanes y a ellos les parece inaceptable que entre el perro a la tienda. Y a esa tienda en especial, pues no entro con mi perro, porque alguna vez me dijeron, amablemente me dijeron, el perro no. Y dije, ok, pues entonces
17: bueno,
18: el perro lo dejo amarrado afuera.
17: Está en su derecho,
18: sí,
17: ¿no?
18: Lo dejo afuera y no entro con mi perrito, ¿no? Entonces,
17: ya, si quieres, compras en esa tienda o no.
18: Esa es una cuestión
17: ya
18: de respeto.
17: Tu tema.
18: Hace poquito también me tocó ir con una buena amiga a un restaurante y ella decidió llevar a su perrito. Nos tuvimos que sentar afuera. El perrito es un perrito muy chiquito y en efecto se hizo pipí en el piso. Nos tuvimos que ir. Le dije, mira, ¿sabes qué? Yo creo que mejor nos vamos. Nos llevamos la comida. Porque el perrito, pues no quiero estar aquí molestando a la gente, ¿no? Entonces, eso es una cuestión de cortesía con los demás.
17: Yo he tenido perros toda mi vida, los he amado y me parece, pues muy feo que alguien hable de envenenar a las mascotas.
18: Y además
17: de los
18: todos
17: demás.
18: Saben que es una
17: muy
18: cosa
17: feo.
18: Que sí sucede y es. Yo no sé si han visto lo que le pasa a un perrito cuando le hacen estas cosas, cuando envenenas a cualquier ser vivo.
17: Sí,
18: es una cosa cruel, dolorosísima.
17: También me parece un poco clavado de mucha gente traer a sus perros en carriolas.
18: Pues sí, pero
17: cada quien.
18: Así es.
17: No creo que sea buena idea andar. No fue buena idea, definitivamente, decirle den un balazo a los dueños.
18: Es que más
17: del perro.
18: Allá, güey, darles un balazo. A ver, estamos hablando en un país donde hay mucha violencia real, pues muy mal. Y luego Pati Chapoy encima diciendo que tienen que ir al psiquiatra las personas que llevan a su perro. Pues no, señora. No
17: muy
18: es
17: mal,
18: así. Ahora, todo esto dicho. O sea, sí fue una declaración muy desafortunadísima. Pero Pedro Sola no envenenó ningún perro. No mató a ningún perro ni le dio un balazo a nadie.
17: Pedro Sola no hizo nada, solo dijo.
18: Solo dijo. Una cosa muy desafortunada, pero solamente dijo. Entonces yo creo que hay otras cuestiones en las cuales podríamos utilizar
17: usted
18: toda esta energía.
17: No estar de acuerdo, ignorarlo. O puede usted sumarse a esta funa,
18: no,
17: a esta cancelación brutal y absurda.
18: Absurda.
17: En mi opinión, para una persona que no ha hecho nada. Dijo algo muy feo, estoy de acuerdo.
18: ¿Eh?
17: Pero solo dijo, no hizo. En realidad no hay víctimas. Mucha gente podrá decir, pero es un líder de opinión. Uh-huh. Es una persona que influye en los demás. Y alguien va a decir, porque dijo Pedro Sola, yo voy a envenenar al perro del vecino. Uh-huh. Es un dicho muy irresponsable, estoy de acuerdo.
18: ¿Sí lo es? Uh-huh.
17: Y puede haber gente que lo tome a bien o a mal. Pero de ahí a quererlo cocinar en aceite vivo a Pedro Sola, porque se cometió una burrada así.
18: Sí, pero, o sea, creo yo que es feo. O sea, ¿para qué dices esas cosas, Pedro?
2: O sea, ya hay una
18: no es necesario, está muy feo.
2: En contra de él, hay un change.org en donde están pidiendo la cancelación del programa Ventaneando. No les gusta Ventaneando, no lo vean.
18: Así.
2: Les cae gordo Pedrito Fernández, no mira, lo sigan estas en cosas, redes sociales y no lo vean en la tele.
18: No creo que vayan a cancelar el programa este. Ahora también, dije? Hay otra cosa.
2: Pedro Fernández. No, Pedro Pedrito Fernández, no tenía nada que ver.
18: Pedro Sola, no importa. Pero aquí el asunto es que yo no creo que vayan a cancelar el programa de Ventaneando. Ahora, también hay una cuestión que podemos considerar. Pero consideremos lo siguiente. También estos programas de chismes en donde se juzga a la gente, las vidas privadas de las personas, las relaciones personales, las familias. O sea, estos programas pues cargan a cuestas un montón de cuestión negativa. Un montón de erigirse como jueces morales de la sociedad y sobre todo de los artistas y demás. Entonces, siento que también pues les están regresando un poquito de eso que ellos granjean.
2: Ese mismo veneno que sembraron lo están cosechando, estoy de acuerdo.
18: Y es difícil, ¿no? O sea, yo sé que es un trabajo como el nuestro, por ejemplo, pero siento que pues, a veces ellos sí crean en conos y
2: pero esta visceralidad, este encono gigante.
18: Es demasiado.
2: ¿Por qué no lo encausa el gran pueblo mexicano?
18: Correcto.
2: A otro tipo de cuestiones que son mucho más importantes, a la colusión de nuestros gobernantes con el narcotráfico, sí. A la muerte de Carlos Manso en Uruapan, a los derechos de las mujeres.
18: El hecho de que la presidenta Conan no recibe a las madres buscadoras. Hay un montón de causas para las cuales podríamos estar encauzando esta energía, ¿no? Y en este programa
2: que son hablamos mucho
18: del gobierno y de muchas injusticias en México. Esto que hizo Pedro Sola fue una tontería, fue un comentario pésimo, horrible, pero no hizo nada.
2: Tiene ya 80 años,
18: no hizo nada más que hablar.
2: Esas cosas. Se disculpó posteriormente.
18: Pues sí. No hizo más que hablar. Y no envenenó un perro.
2: Solo dijo, no hizo. Solo dijo.
18: Entonces, pues alivianémonos. Yo siento que nos podemos alivianar y encauzar la energía hacia cosas más importantes.
2: Pues sí.
18: También, pobre güey, la cagó. Ya tampoco la regó, güey. Y de verdad que la regó, ¿eh?
2: La regó gacho,
18: toda la gente quiere mucho a sus perritos. Entonces, esa es la verdad. Yo creo que Pedro no tiene perritos, pero pues uno quiere a sus perritos muchísimo. Yo a mi perrito lo quiero como si fuera parte de... No como si fuera, es parte de mi familia.
2: Claro.
18: De verdad lo quiero mucho y me va a doler mucho cuando se vaya. Porque pues, los perritos...
2: ¿Hablas de Pedro Sola? Menos.
18: No, pobre Pedrito, pobre güey. La verdad, pobre.
2: La cagó, sí, la cagó.
18: La
2: pero
18: cagó
2: también,
18: horrible, pero...
2: Mexicanos, usemos nuestra indignación para cosas más relevantes.
18: Correcto. Tenemos muchas otras cosas por las cuales nos podríamos indignar y hacer un change.org para muchas otras causas.
2: Y esto no quiere decir que avalemos lo que dijo Pedro Sola. De ninguna manera, que quede clarísimo.
18: No, fue un mal comentario.
2: A ver qué te parece lo que dijo Susana Zabaleta, que ya ves que Susana no tiene pelos en la lengua.
18: Yo primero que nada, a Susana le mando un abrazo y un saludo. Me cae de maravilla, pero es durísima.
2: Es durísima.
18: Venga, Susana, ¿qué opinó al respecto?
3: Yo sí creo que fue una cagadota lo que hizo, una gran cagadota. Lo que pasa es que aquí no hay una mayonesa que se lo celebre, ¿no?
4: ¿Disculpas?
3: ¿Leídas? Wow. Uno cuando le sale del corazón no lee una disculpa. Cuando alguien te quiere decir la neta, te la dice. A mí me da mucha tristeza que pasen esas cosas, porque así son los homofóbicos, así son la gente que nos odia, las mujeres. O sea, no sé, hacer más grande el odio. Ah.
4: ¿Crees que ya es momento de que este tipo de personajes se...
3: No, eso sí, no sé, pues si yo fuera el dueño, pues ya hubiera actuado de otra manera, pero...
18: A ver, dice el periodista de espectáculos, este tipo de personajes de manera súper despectiva, carnal, tú eres uno. ¿De qué estás hablando,
2: No pendeja? Puedes juzgar a ese güey así, sin saber
18: a ver,
2: quién es.
18: A ver, pero está hablando este tipo de personajes como que si todas las personas de la prensa de espectáculos fueran un horror ya porque Pedrito cometió un error. A mí me parece, carnal, que eres lo mismo, entonces no jodas. No jodas. Y Susana tiene razón, te voy a decir una cosa. Este tipo de cuestiones, como dices hace rato, a lo mejor alguien dice, ah, pues Pedrito Sola dijo, entonces voy a echarle carne con veneno a los perros de la cuadra. Eso sería terrible. Razón, te voy a decir una cosa. Este tipo de cuestiones, como dices hace rato, a lo mejor alguien dice, ah, pues Pedrito Sola dijo, entonces voy a echarle carne con veneno a los perros de la cuadra. Eso sería terrible.

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1: Bueno, vamos a escuchar ahora a El Escorpión Dorado, que no le ha pedido la revancha a Franco Escamilla para armar otra pelea de box. ¿Se acuerdan que le ganó Franco para sorpresa de propios y extraños? Porque mi gallo era sin duda Alex Montiel, El Escorpión Dorado. ¿Pero qué? ¿Se le frunce al Escorpión o por qué no la pide?
0: No lo sé. Vamos a escucharlo.
1: ¿Y se le frunce a Franco? No, yo ya lo reventó una vez, o sea...
0: Pues es que, ¿sabes lo que pasa? Que creo que, o sea, Franco más o menos metió las manos de manera solvente. Lo que siento es que tienen que correr un poco los dos, tienen que ir más al baño.
1: Traía mejor condición Franco, yo creo.
0: Tienen que ir más al baño los dos. Ay, ay, ay, qué caga.
1: Porque el Monty está fuerte, güey.
0: Yo lo vi gordo.
1: Se te hizo gordo.
0: Se me hizo fofo, en realidad. Y falto
1: de... Se te hizo aguado.
0: Se me hizo aguado, en efecto.
1: Adelante, Franco Escamilla.
2: ¿Es verdad que ya te pidió la revancha El Escorpión Dorado para subirte al ring?
3: No, es falso.
4: Oh my God.
5: No te la pidió.
2: Claro que no.
5: Ah, porque igual si te la pidieran.
4: Oye, porque sí.

0: ¿Quién quiere que le rompan el hocico otra vez? O sea.
1: Bueno, de entrada, porque, güey, es que.
2: Eso calienta, Moti.
1: Entraste.
0: Sí, no, pero obviamente no. O sea, ay, me rompió el hocico, deja, voy de nuevo. No.
3: Déjale, digo. Déjale, digo.
1: Quiero que me rompan mi
0: madre. No, claro que no.
1: Que me rompan mi madre otra vez.
0: No, no, no. Y mi compadre, te mando un beso, ya sabes dónde.
3: Pues ya, hombre, yo creo que ya hicieron lo que hicieron. Y
2: aparte, puedes ser amigos, darte unos llegues en el ring, seguir siendo amigos como si nada, ¿no?
3: Bueno, esa es una cuestión muy curiosa del boxeo, que por ejemplo con la gente con la que yo hago sparring, pues no estás enojado con él, no quieres que se lastime ni mucho menos, pero cuando suena la campana, pues tu misión en ese deporte es golpearlo tan fuerte como puedas, si es que estás haciendo un sparring abierto. Hay otros que son dirigidos, por ejemplo, pero en este tipo de peleas, pues ya lo que vas es a noquearlo, si puedes, ¿no? Pero no estás enojado, es una sensación muy rara que te pegue a alguien y que le pegues a alguien con quien no tienes ningún tipo de
2: ningún problema.
3: Es raro, se siente raro.
2: Pero es divertido, yo también lo he hecho, lo he experimentado algunas veces, pues, y acabando te das la mano y sigues platicando y tan tan.
3: Yo
2: no
3: cada
2: pasa
3: vez
2: nada.
3: Que hago sparring, lo que siento es, siento miedo, güey. O sea, porque sí,
2: yo cuando lo hacía era haciendo kickboxing y traía careta, peto, coderas,
3: pero
2: rodilleras.
3: Igual duele.
2: Sí, se sienten los golpes, pero no te lastimas. Entonces ¿no? Es como cuando eras niño que te agarrabas, taca, taca, taca. No, cuando traes todo el equipo, no.
3: No lo sé, güey. En cuando hacemos sparring en boxeo es nada más careta y guarda en la boca, pues. O sea, algo para los
2: dientes. Es lo que te digo, en el kickboxing
3: en el cuerpo
2: es peto,
3: ah, sí, no,
2: rodilleras,
3: en el box no.
2: Coderas, no, protector de los genitales, espinilleras.
3: Eso sí traemos riñonera.
2: Todo está acolchonado. Entonces es una madriza sabrosa, ¿no? Sin mucho riesgo.
3: No, un box es distinto.
2: Y acaba y todos están amigos. Menos sí. Cuando efectivamente ya es un combate. Ahí sí ya se
3: ahí
2: quitan
3: sí,
2: las protecciones. Y, ¡ay, güey! Bueno, vamos a escuchar esta divertida anécdota de María Cel, que me encanta porque no se calla nada. Todo lo cuenta, y lo cuenta maravilloso. Adelante,
3: yo
2: María Cel.
3: Yo creo que es una de las personas más talentosas que hay en los medios, María Cel. Me cae de maravilla. Es chistosa, es inteligente, es guapa. Entonces vamos a escucharla y disfrutarla ahora. Adelante, María Cel.
4: Sí, yo noto cuando a alguien se le ve algo o se le nota mucho algo. Y lo digo también porque luego también hay mujeres que dicen, sí. Se nota mucho.
5: Sí, sí, me acaba de pasar en vacaciones. O sea, había un güey con traje de baño pues, y así bronceándose y se le asomaba y yo no podía. O sea, era como que...
6: ¿Qué hago?
4: Pero hasta te ríes sola, ¿no?
5: Sí, sí, sí.
4: Mami,
5: era muy incómodo, pero acabé pues diciéndole a mi esposo, mírame, pero... Y él me decía, pues ya deja...
3: Deja de
2: verle el paquete al güey ese, que se le está saliendo ahí un huevo. O no sé qué.
3: Pues es que cuando algo se está saliendo, pues no puedes dejar de ver, güey. Es cierto. ¿Nunca te ha pasado cuando están empezando a salir el sol? Desde que está el bikini acá y se empieza
2: y se
3: a ver
2: tantito
3: así como...
2: tantito de la areola. Sí,
3: dices,
2: me encanta.
3: Está ahí y no puedes dejar de ver, güey.
2: Yo tenía un compañero, que tú lo conoces, pero no voy a decir su nombre, que cuando íbamos en la secundaria... usábamos unos shorts muy cortitos porque eran los años principios de los 80 y eso era lo que estaba de moda, unos shorts muy cortitos, y había unas colinas en nuestra escuela y nos acostábamos allá a platicar en el recreo y el güey a propósito se sacaba un huevo.
3: ¿A propósito?
2: A propósito. Habíamos tenido, no sé, 12, 13 años y ahí se quedaba echado con las piernas abiertas como si
3: nada.
2: ¿Y cuál
3: era el propósito?
2: Y pasaban las niñas y se quedaban a platicar con él, güey. Y se hacían güeyes como que no, y nada más estaban revisando.
3: Viendo el huevo.
2: Y varias de las que tú conoces, porque luego el año
3: estaban
2: siguiente
3: entraste
2: en tu escuela, iban ahí y se quedaban a platicar con nosotros nada más porque este güey traía un huevo de fuera. Es que somos seres humanos.
3: ¿Habrá habido ya un chisme entre las niñas del salón de que este güey se sacaba un huevo e iban a corroborar que
2: es
3: se
2: que
3: sacaba un huevo?
2: Como los shorts eran muy cortitos de la época, pues... podía haber sido un accidente, ¿no? Nada más estaba echado ahí con uno de fuera.
3: Yo nada más me acuerdo de una compañera cuyo nombre tampoco voy a repetir, a la cual yo creo que le compraba el uniforme como una talla chica y se paraba en clase de oratoria a dar su discurso de oratoria. Y todo mundo, o sea, yo dejaba de oír, güey. Se le veía el uniforme, además tenía un cuerpazazo.
2: Ya sé de quién hablas.
3: El maestro le ponía 10, decía pura estupidez, ni preparaba
2: nada. Y el maestro
3: nada.
2: De oratoria en nuestra escuela, fúmense esta, estaba sordo.
3: Estaba
2: no
3: sordo.
2: Oía. Esta niña se paró hasta adelante a dar su discurso de fin de año y nada más hizo mímica con la boca, no dijo nada.
3: Pero estaba
2: y sacó 10 porque el maestro
3: buenísimo.
2: Estaba sordo.
3: Estaba sordo y ella estaba... O sea, era un
2: espectáculo.
3: Espectacular.
2: Luego fue una modelo muy conocida en México en sus buenos tiempos.
3: Guapísima.
2: Le mando saludos. Sigue estando guapísima. Le mandamos un saludo.
3: Y la muy cabrita hizo como que no habló nunca.
2: ¿En qué escuela 10? El maestro de oratoria es sordo, güey? De verdad, o sea, es inconcebible.
3: Es que teníamos unos maestros en esa

0: escuela, ridículos, güey. Luego, ¿qué tal el maestro, el de filosofía, el que andaba ligándose? Ahí están unos alumnos ahí en la banca fajando, ¿no? Es el maestro.
1: No, pero no era el de filosofía, ese güey era bien decente. No,
0: ¿cómo
1: no
0: se llamaba ese güey? No, el de filosofía era otro.
1: No, güey. Para la gente, ya han pasado 40 años, güey, déjalo
0: ser. Además
1: ser.
0: Tenía como 2 años más que los alumnos. Yo no sé sí. por qué era maestro, pero bueno.
1: El top 10 del día de hoy se va a llamar... Tipos de dedos.
0: Los alumnos.
1: Los de la corneta. Salón.
0: Sí, exacto, tipos de pendejos. Mande los suyos, arroba
1: o
0: la
1: sea,
0: corneta.
1: O sea, no los que oyen este programa. ¿Eh?
0: No. Los que oyen son inteligentísimos. Los pendejos somos nosotros. Tipos de pendejos. El optimista. Porque él cree que no es pendejo.
1: Tipos de pendejos. Eduardo Feynman, el periodista argentino.
0: Pues sí. Sí.
1: Y arroba la corneta FM. Volvemos.
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7: La temperatura, 23 grados.
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19: Así es, afición pecadora, ya regresamos y tenemos para ustedes este regalo cotidiano. Esto que hacemos entre todos y que se llama el Top 10. Hoy lleva por título
20: Tipos de Pendejo.
19: No es lo mismo tipos que pitos, ¿no? Porque tú no. ¿Qué pitos tocas, Estaca?
20: Pero ¿sabes qué? Que luego cuando tienes uno muy bueno, la gente ignora que eres un pendejo. Pues sobre todo las mujeres. Porque yo sé de güeyes que son, o sea, de verdad unos idiotas, güey. Pero pues que son tudos, ¿no? Y se les perdona de todo.
19: Se les perdona todo.
20: Sí, sí, sí, no importa. Que platiques pura idiotez, que des hueva en una cena, que no tienes tema en lo absoluto, que no tienes ningún humor, que eres un perfecto imbécil, pero tienes un pitado. Bueno,
19: y ya incluso con eso. Me han confesado algunas amistades femeninas que hay güeyes así súper grandes, digamos, descomunales, que le echan la hueva, no hace nada en la cama.
20: Ya nomás atiéndete.
19: Ajá. Y aún así se lo perdona.
20: O sea, no pasa nada. Tú llégale a tu flavor y sí, pues es que sí.
19: Yo no hago nada, pero mira esto. ¿Qué
20: pero
19: tal?
20: Mira nada más. ¿Cómo ves esta?
19: Y el güey es un holgazán en la cama. No se esmera nada.
20: Pero ahí están felices.
19: Pero tiene eso. No, esto lo estoy hablando específicamente de...
20: No sabemos.
19: Mi estimado Luis Roberto, ¿no?
20: Si Luis Roberto es flojo en las amatorias, esperemos que no, ¿no? Bueno, vamos entonces a los tipos de pendejos. Esta es la número 10.
19: Tipos de pendejos.
20: El pendejo de cuarta. transformación. Oh, que ya no soporto, que habla de imbéciles. Pero bueno, exacto, tú, che, güey. Pero bueno.
17: No, pues se le puedes decir lo que quieras, menos pendejo.
20: Sí, le puedes decir taimado, embustero, traidor, sátrapa.
17: Pero no tiene un pelo
20: omiso,
17: de eso que dijiste.
20: Indolente, bueno, de ya, todo se le relájate. Puede. Cómplice. Pero sí, pendejo no es. Vamos a la que sigue, que es la número
17: 9. Tipos de el pendejo algebraico. Ajá. Por más que lo estudias, no le entiendes.
20: ¿Cómo le hace para decir entiendes. Tanta pendeja?
17: ¿Cómo es posible que seas tan?
20: Ay, yo sí, en mi casa no me bajaban, o sea, cuando era yo adolescente, qué bruto, cómo me pendejaban. Qué bruto.
17: ¿A ti nomás?
20: Sí, a todos. Bueno, a ti por añadidura, ¿no? Y a los demás amigos.
17: Por llevarme
20: también.
17: Contigo.
20: Sí, no, pésimo, pésimo.
17: Es que, güey, éramos unos pendejos.
20: Sin duda.
17: En realidad.
20: Y estaban preocupados.
17: Hoy vivimos de serlo.
20: Estaban preocupados por nuestra pendejez.
17: Con toda razón.
20: ¿Quién iba a saber que nuestra pendejez iba a ser rentable? Bueno, vamos a la que sigue, que es la número
18: 8.
17: Tipos de pendejos. El pendejo cuántico.
20: Ah, caray.
17: Cuando hace sus pendejadas, tienen consecuencias por aquí, por allá.
20: En el pasado, en el futuro.
17: Por
20: o
17: todos
20: sea,
17: lados.
20: Sus pendejadas joden todo.
17: A través
20: todo.
17: Del universo.
20: Sí. O sea, es una cosa horrorosa. Vamos a la que sigue, que es la número
18: 7.
20: Tipos de pendejos. Este me gusta mucho. El pendejo sincronizado. Tiene sincronizada la boca con el culo.
17: Habla pura mierda.
20: Pura pendejo, bruto, güey. No sabes si está hablando, pedorreándose, pero sigue, es lo mismo. Pero bueno.
17: Vamos a la que sigue, que es la número.
18: 6.
17: Tipos de pendejos. Está el altruista.
20: Ah, caray.
17: Es que es generoso. Reparte su pendejez sin que se lo pidan.
20: La esparce de manera generosa. La comparte con todos y todas.
17: Pendejo generoso y altruista.
20: Pendejadas. Ok, la que sigue es la número
18: 5.
20: Wow.
17: Tipos de pendejos.
20: El pendejo buey. Al que le ponen los cuernos por ley.
17: Nada más porque rima. Hombre.
20: Porque sí.
17: Dejo y cornudo, además, las dos cosas.
20: Yo no sé, luego cuando me entero de güeyes así que son famosos cornudos.
17: Nos ha pasado,
20: luego,
17: de gente conocida.
20: Luego sí
17: que
20: saben, pero luego sí saben y nomás andan repartiendo. Y dicen, bueno, pues, ok, va. Y andan por
17: yo
20: aquí.
17: Yo no juzgo,
20: por allá.
17: Pero yo sí tampoco. He sabido de gente cercana que quizá tú no conoces, pero que sé que le están pintando el cuerno.
20: Sí, sí.
17: Y yo veo muy feliz a la pareja, no sé. Cada
20: no
17: quien,
20: pasa
17: ¿no?
20: nada. Igual y ellos saben cómo está la cosa.
17: O no, y así están bien.
20: Uno
17: porque
20: nunca sabe.
17: Porque he conocido todo tipo de arreglos entre los seres humanos.
20: Y además, acuérdense, un día de estos se van a morir.
17: Los dos que siguen
20: se
17: me encantan.
20: Se van a morir.
17: Vámonos porque se va a morir el programa. El número
18: 4.
17: Tipos de el ecológico.
20: ¿Eh?
17: Es pendejo por naturaleza.
20: Es totalmente natural, orgánico. Es pendejísimo, pero así es.
17: Por naturaleza es pendejo.
20: Pues sí, es como un caracol, o sea, es pendejo, pero ahí
17: es baboso,
20: está. Baboso.
17: Y arrastrado.
20: Y no sabe nada. Y es la inopia total, pero ahí está, güey.
17: Hasta que otro día nos encontramos al caracol.
20: Sí. Wow. El caracol. Bueno, saca tus cuernos al sol.
17: La que sigue es la número
18: 3.
20: Tipos de pendejos.
17: El pendejo campana. Porque es tan pendejo. Eso estuvo de primaria.
20: El pendejo campana, güey. Muy bien. Bueno, vamos a la que sigue, que es la número
18: 2.
20: Wow, tipos de pendejos. El pendejo 24.
17: Ah, caray.
20: Que es 3 veces más pendejo que el chavo del 8.
17: O el musical, que entre más sube el tono, más pendejo se oye.
20: Así de, güey, ¿no te estás dando cuenta de la pendeja que estás diciendo, güey?
17: Y finalmente, la número
18: 1.
17: Tipos
20: de pendejos.
17: De cornetos.
20: Exacto. El pendejo de referencia.
17: ¿Cuál es ese?
20: Mira, ¿ves ese pendejo que está hablando? Ese pendejo, sí. Ahí a la derecha te lo hago. Ahí.
21: Pero de plano me creen tan pendejo.
20: Sí.
17: No, de ninguna manera, Noroña. ¿Cómo crees
20: yo
17: que sí. en este programa? No, igual que... Es que no hay, los políticos no tienden a ser muy brutos. La verdad, o sea, puede
20: algunos,
17: aplicarles otros calificativos.
20: Pero
17: son pocos los que...
20: Bueno. Ok, te la cambio por culero. Ya.
17: Eso sí.
19: Bueno, se acaba el día de hoy la corneta. Habrá más corneta
20: dentro de dos días.
19: El próximo jueves, porque mañana martes y el miércoles son las semifinales de la Copa Mundial.
20: ¡Carajo! Yo quería hacer programa y no quería ver el partido con una cerveza mientras como, delicioso.
19: ¡Qué flojera! Mañana vamos a tener que comer viendo el partido.
20: ¡Qué horror!
19: España-Francia.
20: Puta, qué nervios, güey.
19: Y el miércoles Argentina-Inglaterra.
20: ¿Es exactamente a la una el partido, 9?
0: Exactamente. Dos días.
19: A la hora del programa. No, ¡qué mala suerte, carajo!
20: Mañana si quieren, en la mañana voy a comprar
0: programa así alternativo, ustedes si quieren.
20: No, estamos bien, no queremos de ninguna manera estorbar la transmisión.
19: La magnífica transmisión que hace Alberto Lati en en estas frecuencias. No la de ninguna manera.
20: Para nada. Seremos guardaremos respetuoso silencio mañana. Yo me voy a tapar la boca con un jamoncito serrano y un poco de vino, unas aceitunitas.
19: Yo me voy a tapar una No, es cierto. Bueno.
20: Hay que llegar a la delantera hasta el
19: Eso sí tenemos hoy a las 7 de la noche y toda la semana de aquí hasta el próximo domingo de 7 a 9 p.m. La delantera con Pati Cantú, Félix Fernández, Alberto Lati, el señorito y yo. Cuatro años esperando el mejor torneo de selecciones del mundo y sigues viéndolo a medias en esa tele vieja esta acá.
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19: Gracias a MacroPay, pero sobre todo gracias a ustedes y gracias a Dios esto se acabó.
20: Sí,
19: ya
20: se
19: no
20: terminó.
19: Tengo que ver a este güey.
20: Nos vamos
19: hasta las 7 de la noche.
20: En un ratito nos vemos. Descansa, descansa. Yo
19: paso por ti o pasas tú por mí, ya no me acuerdo.
20: Si quieres te recojo. Sí. Va.
19: Puras promesas, a ver si es cierto. Aquí
20: paso en un ratito ahí por tu casa. Bueno.
19: Mientras ahí te guardas el agua, ¿no?
20: Sí, claro. Bueno, célula.
19: Así le dijeron a la selección Noruega.
20: Sí, ahí se guardan el agua.
19: No, Oslo.
20: Préstenme su remo. ¡Lino! ¡Chis vikingas! Bueno,
19: Oslo
20: esto se acabó.
19: Y volvemos el día jueves aquí a La Corneta. Gracias.
20: Volvemos.
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19: ¿Y este es el cierre?
2: No, este.
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23: La temperatura. 23 grados.
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0: 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La temperatura. 23 grados.
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0: Las 40101.7, qué gusto saludarlos y acompañarlos arrancando esta semana, la última semana de actividades de la Copa Mundial FIFA 2026. Recuerden que a través de nuestra señal de los 40 vamos a transmitir las semifinales y por supuesto la gran final. Ya le daremos todos los detalles a toda la audiencia de los 40. Mientras tanto, saludo a mi querido Jayce Omaña en los controles. Yo soy Paulina Valerio y por lo pronto te dejamos con esto. Así arrancamos en los 40.
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4: La temperatura, 23 grados.
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1: Escuchas los 40 101.7. Como saben, a inicios de este mes, Madonna lanzó su nuevo álbum Confessions 2. Y ahora la reina del pop ha logrado que esta producción se coloque en el número uno de álbumes del Top 200 del Billboard. O sea, que dentro de los 200 álbumes recientemente lanzados, se coló Confessions 2 en el número 1. Y esta es la décima ocasión que Madonna logra esto en su carrera. Bien por ella, por algo es la reina del pop. ¿Ya tuvieron la oportunidad de escuchar el álbum? Si es así, mándenos sus comentarios a través de @los40mexico. Y mientras tanto, te dejamos con esto.
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2: La temperatura, 23 grados.
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1: La temperatura, 23 grados.
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1: Antes de seguir con más a través de los 40 101.7, bueno, pues que del otro lado del charco, en el Reino Unido, se está llevando a cabo o se realizó el festival BST Hyde Park, que es como British Summertime, y uno de los invitados era Pitbull, y lo que comenzó como a broma de que decía que invitaba al público para reunir la mayor cantidad de gente usando calvas falsas. Sí, estas que de repente usas para disfrazarte en Halloween del tío Lucas, qué sé yo. Oigan, pues lo lograron, ¿eh? Más de 22 mil personas. O sea, el dato preciso es 22,141 personas en el British Summertime Festival se dieron cita con estas pelucas, o mejor dicho, calvas falsas de plástico. Y con esto, Pitbull y el festival establecieron un récord en el libro de los récords Guinness. ¡Qué loco! Vámonos con más, quédate en los 40.
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5: La temperatura, 23 grados.
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0: queremos que sigan disfrutando de este lunes. Ya saben, en instantes llegará Diablito con el tlacuache. Y después la delantera. ¡Ah! Los últimos días de la delantera. No lo puedo creer. Así que disfrútenle y sáquenle provecho de lunes a domingo a las 7 de la tarde por esta señal. Y pues nada, gracias a Jaycee Omaña en los controles. Soy Paulina Valerio. Mañana estaré de 4 a 5 porque vamos a transmitir las semifinales. Y mañana juega Francia contra España. Partidazo. Y por acá a las 4 los espero por los 40 101.7. Soy Paulina Valerio. Adiós.
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4: La temperatura, 23 grados.
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0: Y vamos a bailar.
1: ¡México! ¡México! ¡México! ¡México! ¡México!
2: Así es, aunque ya no estemos en el mundial, seguimos siendo los chingones del mundial.
3: Yo fui al Ángel ayer a darle el cierre.
1: ¿A qué? ¿Al cierre qué?
3: Pues el cierre del mundial.
1: ¿Ah, hubo cierre en el Ángel?
3: Sí, hubo cierre.
1: ¿Y se puso bueno?
3: Se puso bueno. Siempre se pone bueno todo en el Ángel, se pone bueno.
2: Qué bien, por eso me gusta, mi querido Rulo, no como lo que está ahorita. Y lo que acabamos de ver este fin de semana. Otro regalo más.
3: Lamentable,
2: qué
3: vale. Lamentable.
2: Ya hasta lo está diciendo Rulo, lamentable.
3: Lo de Inglaterra no.
2: No, no.
3: Pegó el balón en el cable.
2: No, no, bueno, también.
1: Okay. Pero ¿qué me dices de tus amiguitos?
3: ¿Quién?
1: ¿Eh?
3: ¿Quiénes?
1: ¿No te oyes? ¿O sí?
3: Sí, claro.
1: ¿No, sí? No te oigo muy bien. ¿Qué?
4: No, no, ¿qué? Se
2: no se oye.
1: Y eres el que maneja aquí la cosa. Si quieres, sí, te ayudo con algo. Ay, a ver, habla.
4: A ver.
3: Claro.
4: Ya.
1: Ahí está ya, más claro. O menos. Qué triste, ¿verdad? ¿Qué estamos
4: triste
1: diciendo? Aquí está nuestra ya querida Dianita Mac, ya está.
4: Hola,
1: acá.
4: Hola, ¿cómo están?
1: Mr. B también ya está listo seguramente. Eso. Para debatir contra Rulo, los tres.
4: Híjole.
1: Pero ¿sabes qué hizo Rulo? Hablemos de otra cosa,
4: sí,
1: dijo.
4: Sí, sí, sí, vamos a hablar de béisbol.
1: No,
4: que
1: es
4: nunca...
1: que ya, esto es un descaro lo que ha pasado.
3: No, para nada, no, vamos a hablar de fútbol.
4: Ya hay un tema bastante interesante.
1: Llega a ser hasta triste, ¿no?
4: Claro.
2: La verdad.
4: Sí, tú como mexicano, Rulo, no puedes defender lo indefendible, no puedes hacer como que no ves o ver lo que quieres ver.
3: ¿Pero por qué metes la nacionalidad?
4: Porque
3: es
4: hay
3: fútbol.
4: Que...
3: es fútbol.
4: Hay que apoyar a nuestra nación y hay que saber, entender y reconocer cuando hay errores. Ya me callaron por aquí, ya.
1: ¿Ya te cayó?
4: Ya. Me cayó por
2: qué
4: un segundo.
2: Eres.
4: A ver, vamos a ser muy claros. Y no solamente se ha beneficiado a Argentina. Ahorita vamos a hablar de dos puntos que también se han beneficiado otras selecciones. Por eso hay que ser imparcial.
1: ¿Pero como quién?
4: ¿Como quién? Como el de Estados Unidos, este Bolu.
3: ¿Balogun?
4: Balogun.
3: Pero ya queda atrás.
4: No, pero a ver, está en la misma
1: pero
4: justa.
1: Es mismo,
4: está
1: ver,
4: en la misma justa
1: la
4: que
1: misma
4: se está
1: justa
4: disputando
1: y lo que,
4: ahorita.
1: No puedes decir, ya lo de Irán quedó atrás.
4: ¿Y sabes
1: ya
4: qué?
1: Lo de ajá. Croacia quedó atrás. Lo de Colombia.
2: No, señores.
1: Acá la
3: ahorita
1: FIFA,
3: Francia,
2: para mí, tienen a sus favoritos.
3: Francia, España, Inglaterra y Argentina.
1: Ah, sí, las semifinales soñadas.
3: Lo que sea de eso.
4: Sí, claro, o sea, obviamente se tenía que llegar a ese objetivo, pero sí los criterios de los árbitros no fueron parejos. No sé si me escucho, ¿no?
1: Sí,
4: también Bernardo,
1: perfecto.
4: También
1: ¿no, no
4: Bernardo Silva, no. A ver, ahí ya. Ya
2: ahí
4: si me escucho perfecto,
2: ahí
4: está bien.
1: ¿Ya
4: ahí
1: oyes,
4: está,
1: o no?
4: Ya, ahí ya. Está. También Bernardo Silva tuvo por ahí otra. Mira. Yo lo que voy tampoco, a ver qué necesidad hay de
2: cállate,
4: tener que llegar a una lesión.
2: Cállate.
4: No puedes llegar, no puedes seguir permitiendo, si bien está marcando unas y otras no a diferentes selecciones, puedes provocar una lesión a un jugador y se supone que el VAR tiene que estar también en apoyo con los la cuarteta arbitral para cuidar la integridad física de los jugadores, así mismo que se lleva a cabo de la manera las reglas que están establecidas. ¿Estamos de acuerdo? Se vio beneficiado.
2: De acuerdo.
4: Lionel Messi, que no se quiso,
1: no
4: lo
1: bueno.
4: Quisieron sacar tarjeta roja porque era primer
1: ¿qué
4: juego.
1: ¿Qué tal cuando
4: era
1: se le...
4: Lionel
1: no,
4: Messi.
1: Bueno, esa. Ahora el chiste, ¿qué tal cuando se le avienta un güey y le marcan falta?
4: Exactamente, le marcan falta.
1: Porque tenía que haber marcado amarilla
3: no sé,
1: después de lo
3: que
1: pasó.
3: Yo creo que el árbitro estuvo bien.
2: Ay, ya, Rulo, ya sabes que...
3: Errores humanos, errores humanos.
1: ¿Sabes qué? Vamos, no, ya me... No, ya, perdóneme. Perdóneme, señor. Es lunes. Respete mi lunes.
4: Que estoy despierto. Respete
1: vamos,
4: el día
1: mira,
4: también.
1: No quiero empezar a de ponerme de malas ahorita. Voy a decir qué va a haber en el programa.
4: Sí.
1: Y luego ahorita hablamos.
4: Desmenuzamos.
1: Desmenuzamos
3: no
1: la
3: sé
1: realidad.
3: Si quiero hablar más tarde.
1: Bueno, tú no hables.
4: Te
1: me parece.
4: Me
2: perfecto
4: parece
2: que no hables.
4: Votemos por quien quiere.
1: Me parece
4: que no hable.
1: Perfecto.
3: Muchas gracias, Diana, tus redes.
1: Me parece perfecto tu propuesta.
4: Diablito, defiéndeme, ya me están corriendo.
2: No te preocupes, tú no te preocupes. Acá el patrón soy yo.
3: Que entre Brian allá.
1: Aquí el patrón soy yo, señora. ¿Y sabes qué?
4: Sacarme a
1: si no quieres hablar.
5: Estoy aquí, ¿eh? Yo ya estoy aquí.
1: Aquí está el señor. Miren, el día de hoy tenemos este debate que apenas ni siquiera ha sido ni una mínima
4: y
1: parte de lo que se viene. Pero tenemos también, como todos los lunes,
2: nuestro debate mundialista
1: tlacuachero con Mr. B. Diana Mac. Historias de un taxi. Una muy hermosa sección, y querida.
3: De las consentidas, sí.
1: Así es. También tenemos el tlacuache místico con Víctor Tarot, para que nos llamen y nos digan qué quieren que les digan las cartas, qué quieren saber, porque las cartas de Víctor son acertadas. También tenemos Enjambre, 30 de agosto, Estadio GNP Seguros, va a estar bueno. Preguntas tlacuacheras, para que sepan que y pongan atención desde ahorita.
3: Que y hay vamos... protocolo.
1: Hay protocolo, con jiji.
3: Con jiji. A ver, Dianita, regálame tu mejor jiji de Michael Jackson.
4: Ay, ¿cómo es? A ver, denme.
1: ¡Oh, muy bien! Y bueno, vamos, la rolita tlacuachera libre de preferencia de algún equipo de las semifinales. Más de preferencia si es de Argentina. No, por favor, atentamente, Gianni Infantino. No.
3: Pero es libre, es libre.
1: Es libre.
4: El Chiqui Tapia.
1: ¿Sabes cuál me gustaría poner? La de Maradona, para que nos recordemos cómo es el señor.
3: La mano de Dios. ¿O
1: sí,
3: cuál?
1: Sí.
4: En México. En
1: pero
4: México.
1: Sí fue muy congruente con sus ideales. No como este señor que...
3: Tramposo que... hasta, sí.
1: Por no, fin. Messi
4: y
1: es el más.
4: Y años después lo reconoció que había metido qué triste. El gol con la mano.
1: A mí me bajonea, te voy a decir
4: siempre
1: por qué.
4: Siempre pasa. Años después lo reconoce.
1: Porque yo sé que esto no quita el buen jugador que es Messi, ah, pero sí, claro. Se ha convertido en un güey medio prepotente ya.
3: Pero está empañando ¿medio? Su carrera. Ahorita lo vamos
1: sí.
3: a hablar. Eso,
1: habla, sí. Habla con los árbitros. Él ya llega con el equipo atrás.
4: Gianni ya, Ronaldo.
1: No, lo hace muy chafa.
4: Sí.
1: Porque él es el ñoño.
4: O sea, cómo les dan hacer el estas poder. Cosas.
1: Vamos a una rolita. Regresamos con el debate deportivo. Se va a poner hoy muy bueno, señores. Este es el tlacuache de los 40.

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4: La temperatura, 22 grados.
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1: Al aire, el tlacuache de los 40 con el Diablito. Estamos de vuelta.

0: Gabriel le encanta.
1: Ahí ahora está, ya lo ama.
2: Boludo.
3: Un hombre.
2: Drogadicto, vicioso.
3: Lo que quieran se puede decir de este héroe del fútbol.
2: Argentino.
3: Pero por lo menos fue congruente.
2: Con sus convicciones.
3: Y con sus ideales. Cosa que el señor
2: que vive
3: en su autismo
2: no lo es.
3: Mi querido Mr. Pipi.
1: ¿Cómo están? ¿Cómo están, muchachos?
3: Mi querida Dianita Mac.
4: Hola, hola. ¿Otra
3: listos
4: vez
3: para desmenuzar ese Argentina-Suiza?
1: Pues
5: No tiene nada que decir.
1: No, o sea, es que yo esta vez creo que sí fue mucho
2: ¿perdón?
1: Más legal. O sea,
2: ¿perdón?
1: No, ¿no hubo ayuda? Perdóname, pero ¿no ahora sí no creo. Ahora sí no.
2: Ándale,
1: pues. A ver, muy bien, pero Brian, ojo, sabio conocedor. Ojo con esto.
2: Señor.
3: Entiendo
1: el hecho
3: lo de
1: que
3: la...
1: un partido ver, haya siempre... salido bien no quiere decir ver, que en los anteriores no se les haya ayudado.
3: Pues yo no sé de dónde lo viste bien, papá. Porque te voy a decir algo. ¿Cómo utilizan el VAR? Y, ok, lo de... O sea, sacan al goleador de Suiza por utilizar el VAR cuando hubo otras de Argentina que no usan para nada el VAR, no usan ni siquiera las repeticiones. Discúlpame, yo no sé de dónde lo viste bien, pero hay una donde Messi se le avienta un jugador y se cae y le marcan falta cuando no era falta, era por lo menos amarilla también. Perdóname, pero a mí también se me hizo una... un cinismo que ya está Rulo, ya ni quiere hablar de eso.
1: Pues no sé, la verdad es que
3: te estás
1: yo,
3: volteando.
1: Hoy
3: estás
1: sí,
5: yo creo
1: no,
5: que
1: no,
5: si trajimos
1: no,
5: a un
1: no,
5: experto
1: para
5: hay
1: nada.
5: Que dejarlo hablar,
1: no,
5: hay que respetar
1: para
5: su
1: nada,
5: cuñón,
1: yo,
2: comprado
1: yo sí,
2: por la FIFA.
1: No, hombre.
2: Ya lo compraron.
1: No, hombre. No,
3: otro
1: no,
3: más.
1: Yo sí quiero que gane Inglaterra. O sea, yo no apoyo
3: yo estoy
1: a
3: hablando,
1: Argentina, pero esta
3: yo
1: vez...
3: Yo no estoy hablando ahorita... No estoy hablando de
2: Inglaterra-Argentina. Estoy hablando de lo que pasó Argentina-Suiza. Diana Mac.
5: Ayúdame, por favor,
4: ay,
5: Diana Mac.
4: Ay, Dios, un respaldo. Bueno, como lo que creo que quiere decir...
5: Sin miedo, Mr. sin
4: B,
5: miedo.
4: Lo que creo que quiere decir Mr. B es que, a su entender, este partido no se vio tan manchado. Pero sí, yo coincido con el Diablito. O sea, yo creo que más allá hay gente que no quiere verlo...
2: Obvio.
4: Lo evidente.
1: A ver,
4: o quieren ver solamente lo que quieren ver, ¿no? Y lo decía en el primer bloque, o sea, se han visto beneficiados no solamente Argentina, me estoy yendo un poco, no solamente Argentina, sino otras selecciones, pero a veces es muy marcado porque en situaciones muy puntuales, pues Argentina no se le ha sacado tarjeta roja o se le ha ido más allá del partido a los árbitros. No sé ustedes si coinciden en que, al menos en esta justa mundialista, muchos de los árbitros, o la mayoría de los árbitros, lo que hacen es dejarlas correr. Dejan correr mucho las jugadas en lugar de marcar una pauta para no tener los partidos tan cortados. Y yo creo que ahí es en donde la gente o los aficionados también se han visto pues con mucho coraje, ¿no?
3: No
4: porque
3: es igual.
4: No se marcan.
3: No es igual.
4: De la misma
3: a lo mejor
4: manera.
3: Lo que pasó ahí... Pues sí, que la tarjeta amarilla...
2: Por aventarse.
3: A
4: fue
3: lo que
4: mucho
3: voy es que...
4: que en los
3: no,
4: primeros
3: Argentina
4: partidos.
3: Lo hace también.
2: Perdóname.
3: Y no hay VAR. No hay nada. No se marca nada. Se marca, de hecho, hasta falta
2: a favor de Argentina.
3: Perdónenme.
4: A ver,
3: ya,
4: pero yo creo que la FIFA en general está siendo muy... ¿Cómo se podrá decir para
5: te
4: evitar
5: te cuesta trabajo
4: una
5: encontrar las palabras, ¿no?
4: ¿No?
5: Son situaciones de fútbol y nada más.
4: Ha sido muy benevolente. A ver, lo decíamos en el primer bloque. ¿Qué pasó con este jugador estadounidense que le sacaron la tarjeta roja?
3: Y lo metieron.
4: Eso fue un tema.
3: No, y,
4: lo
3: y lo de Irán.
4: Pero después pero Donald Trump se supo que habló con Gianni Infantino.
5: Sí, pero eso fue abierto.
4: Pero en
5: o sea,
4: qué
5: no, bueno,
4: pero
5: estamos
1: y abierto porque
5: igual,
1: la gente se lo
5: igual el Trump pues no
4: pero
5: estuvo
4: a ver,
5: abierto
4: eso no está bien Rolito.
3: No está bien
4: no,
3: pero
4: que
3: está abierto
4: o
3: cerrado
5: nadie está
4: o sea,
5: diciendo que está bien
4: Gianni
3: es más
4: Martino
5: pero
3: abierto es lo
5: pero,
3: que sab-
5: pero sabemos que
3: a
5: él
3: ver,
5: se pidió
3: cálmense
4: le quita poder a los árbitros
3: es.
4: Para eso están en la cancha
3: y
4: no
3: perdón,
4: está
3: ver,
4: Martino sino hay, que el
3: hecho el hecho de que sea abierto no quiere decir que sea algo
4: legal
5: pero es que nadie lo dijo que era legal
3: nada es legal
4: no está bien
3: y así abierto lo hacen
2: imagínate.
5: Aquí con Argentina
2: no,
5: nos estamos imaginando.
4: No,
3: papá, no estamos
4: general.
3: Imaginando.
1: No, a ver, ahí sí, sí quiero...
4: Muchas selecciones están viendo beneficiadas, no solamente Argentina, en este caso fue Estados Unidos, o sea, y la sanción se la quitaron, Lo último que, o el comunicado que emitieron al final, fue que durante un año, si este jugador vuelve a cometer una falta similar, ya, se tomará en cuenta, pero ¿ya para qué? O sea, ¿para qué están las reglas? ¿Para qué están los árbitros?
5: ¿Por qué nos estamos centrando en Estados Unidos?
4: No, o sea, es un general. Argentina, estamos dando ejemplos. Suiza.
1: A ver, yo particularmente en ese caso de la Argentina-Suiza, a lo que me refiero con que no ayudaron a Argentina fue particularmente en la expulsión de Mbolo, que es, digamos, lo más escandaloso, porque pues obviamente te quedas con un hombre menos. Pero anteriormente hay un video, no sé si ya lo vieron, si no ahora lo reposteo en mis redes sociales, @zulbaranmx, donde Messi le reclama al árbitro y le empieza a decir: háblame bien, yo te estoy hablando bien, no me faltes al respeto.
5: Pero así se hablan en la cancha.
1: No, no, perdóname, ahí sí, no te la bañes. No te la bañes.
3: Perdóname.
5: ¿Cuándo has jugado?
3: El señor...
1: A ver, discúlpame. El hecho de que el día de hoy tenga sobrepeso no quiere decir que no haya sido parte de las fuerzas básicas del Pachuca. ¿Qué te pasa, Raúl?
5: Fuerzas básicas, te voy a decir.
1: El fútbol es el fútbol a los 8 o a los 29 años.
3: Te voy a decir una cosa. Es medio tonto, Messi es medio menso. Y entonces, cuando ahora ya él dice, pues ya me di cuenta que soy el dueño de todo esto, no sabe ni siquiera, no tiene ni la elegancia o tal de poder hacerlo a una manera que la gente no se dé cuenta.
4: Educada.
3: El señor ha cometido faltas. Habla con los árbitros, los regaña. O sea, él ya tiene, o sea, no le han sacado una sola tarjeta. O sea, perdóname.
5: ¿Cómo no? Una amarilla.
3: ¿Sabes que haciendo estadísticas, la media de faltas, entre 11, 10 faltas para una tarjeta amarilla? Argentina, 22 faltas para que salga una tarjeta amarilla. O sea, ya en estadísticas y en factos, ya está ahí visto. Perdónenme, todo este camino, ¿cómo se le dio?
5: Pero te estás saltando el criterio del árbitro.
3: No.
1: No, pero es que el criterio del árbitro ya queda de lado.
5: Con puras estadísticas.
3: Queda de lado porque todo es por medio del VAR. Justo al árbitro, si le dice, no la revises, ya la vimos. Si no, el árbitro no tiene por qué decir, no, la quiero revisar. Si le dicen, es de arriba.
5: Él puede, ¿no?
3: No es el árbitro.
5: Brian, ¿no puede?
3: No puede, si le dicen.
1: No,
3: si le dicen no revisar.
1: Por su propia voluntad, ¿no?
3: No, le tienen que decir.
1: Le tienen que indicar, sí.
3: ¿Ves? Ni sabes. Entonces,
5: le estoy preguntando al experto.
3: Por eso ya estabas diciendo.
5: No, le estoy diciendo,
3: ver,
5: puede,
3: ya
5: no,
3: ya estabas diciendo, Raúl.
4: Dentro de todo eso.
3: ¡Da la cara!
4: Dentro de todo esto que está sucediendo con Argentina puntualmente...
5: ¿Qué es lo que está sucediendo con Argentina?
4: Hablamos de toda esta discordia, ¿no? Hablábamos hace unos, no sé, una o dos semanas que el FBI estaba haciendo una investigación a la AFA.
5: ¡Que la haga!
4: A ver, esto me interesa porque...
5: ¡Que la haga! Cuando salga el resultado ya la debatiremos.
1: No, pues mira, ya para Bolito, qué, ya habrá terminado, espérate, el Mundial.
4: A ver, el periodista Román Molina... Es un francés, se dio a la tarea de hacer una investigación acerca de todos estos malos manejos del dinero que han hecho en la AFA. Y así, en conclusión, les voy a decir lo que él investigó, que es, la verdad, se va a poner bastante bueno para Argentina, pero yo creo que las conclusiones van a llegar después del Mundial. Entonces, él encontró...
1: Ya ahogado el niño, tapan el pozo, ¿no? Ya, ¿para qué?
4: De los 300 millones de dólares que ganó Argentina, o la AFA en sí, por haber ganado en Qatar 2022 a Francia, recibieron ese dinero, pero uno de los puntos que llaman la atención es que lo recibieron 9 días antes de haberse disputado esa final. Ahí está un punto. El segundo es que las cuentas que dieron a la FIFA no son las de la AFA, precisamente, son las de una empresa que crearon el Chiqui Tapia, presidente de la AFA, y compañía, dos colaboradores más de ahí, que crearon esta empresa.
5: Pero eso se verá ahí.
4: Escucha, en Miami.
3: En Miami.
4: En Miami.
2: Sí, eso está fuerte,
4: y
2: ¿no?
4: De esos
3: que
4: tres,
3: escucha.
4: Déjame terminar.
3: ¿Quién juega en Miami?
4: Obviamente, a eso vamos. Acuérdense de todos estos puntos, se los estoy resumiendo.
3: No, está muy fuerte esto,
4: se los estoy resumiendo.
5: Escucha, es como la cooperativa de Cruz Azul.
3: Bueno, no estamos hablando.
5: Investigaron también.
3: Pues sí, mira.
5: Y luego,
1: terminó
5: y
1: la
5: agarraron
1: cárcel.
5: En la cárcel. ¿Y luego qué pasó?
3: Terminó en la cárcel.
2: Se murió.
5: Pero terminó.
3: Se murió preso.
5: Y ya hablamos todos.
3: Se murió preso. Pues que queda en la cárcel el señor Messi.
4: Entonces, de esos 300 millones de dólares, 57... fueron, se dieron a conocer que se compraron mansiones, yates, infinidad de cosas de lujo y demás, ¿no? Entonces, obviamente, ya con esto, el FBI,
5: para mí no es obvio,
4: el FBI empezó a hacer la investigación pertinente de toda la triangulación de estas cuentas. En primera, ¿por qué tenían que dar el Chiquitapia y demás y compañía cuentas personales? A sus cuentas personales llegaron esos 57 millones todo esto de dólares. AFA, ¿no? Todo lo del AFA. Él es el presidente del AFA.
3: Es que, güey, Argentina tiene
4: el tesorero,
3: son los más corruptos
5: del mundo.
3: ¿Pero eso
5: qué tiene que ver con el gol de Julián?
3: Digo, hablo, no los argentinos, hablo del AFA.
4: Y bien.
3: Es una de las ligas más corruptas.
5: Sí, obviamente. Seguramente habrá muchas más.
4: Y de todo
3: junto
4: esto.
3: Con la FIFA, Raúl.
4: A ver, Raúl, ¿qué te da a entender que recibieron el dinero 9 días antes de jugarse la final? O sea, todavía pues, ni siquiera ganaba Argentina sobre Francia.
5: O sea, a mí si no hay un dictamen no me gusta acusar.
4: Ellos ya habían recibido el dinero. O sea, Gianni Infantino obviamente está coludido. No me digas que la
1: bueno,
4: FIFA
1: pero
4: no supo.
1: Ahí sí estoy de acuerdo. Ahí sí estoy de acuerdo con Raúl, perdóname. Pero hasta que no se presenten las pruebas a contundentes ver, y que se determine...
4: Dos,
1: ¿qué fue? O sea, yo no dudo de que haya corrupción.
5: Sí,
1: no, no, te entiendo perfectamente. Pero el hecho, o sea, tú tienes en tu poder el dictamen de la del FBI.
5: Veamos el dictamen, veamos qué pasó.
1: Esa es la cosa, o sea, acusar ese tipo de cosas, ya, yo creo que eso sí está más grave.
5: No, está bien, está bien que exista una investigación, está
4: claro,
5: muy bien.
4: A ver, este periodista.
5: Pero hay que esperar a que termine.
4: Este periodista investigó eso. Yo nunca dije que ya estaba la resolución y
5: no,
4: que ya los habían
5: tus
4: demostrado.
5: Palabras son, obviamente.
4: No, el periodista fue lo que informó. Y no creo que un periodista reconocido se vaya o vaya a tirar su nombre por la borda, nada más por un supuesto, ¿no? Entonces, él ha estado haciendo esa investigación. Obviamente está en curso. Tienen que seguir vinculando las cuentas, haciendo triangulaciones, a dónde llegó, por qué cayó, qué compraron con ciertas cuentas y demás. Obviamente esto ya está en curso, pero una vez que finalice el Mundial, muy probablemente pues ya el FBI no creo que dé a conocer a nivel mundial, porque el FBI no da al público sus investigaciones,
5: sabemos,
4: sus resoluciones.
5: ¿Ya estás hablando por el FBI, Diana? No sabemos, sí.
4: Pero está muy fuerte este caso,
1: sí.
4: O sea, yo creo que esa es la punta del iceberg. Ya el hecho de que saben que la FIFA obviamente conocía las cuentas a las que destinaba ese dinero y sabía perfectamente que era para...
2: Está turbio.
4: Está turbio.
1: Sí, obviamente, claro. A ver, hay cosas que están ahí sospechosas y tal,
5: sí.
1: Pero ahí sí yo estoy de acuerdo que hasta que no haya una evidencia clara, contundente, que se haga oficial, que metan preso a los directivos, a Chiquitapia, a quien
5: que
1: tú me digas.
5: Que la den a conocer, pues
1: entonces,
5: y todo, sí.
1: Mientras tanto...
3: Ya te compraron.
1: No,
3: ya
1: hombre,
2: te compraron,
1: no, hombre.
2: Estás igual que Messi.
1: Hay que ser objetivo.
4: Bueno,
3: hablemos, hablemos, señores. Ya. Argentina, Suiza,
5: gran partido.
3: Inglaterra contra Noruega. ¿Qué
2: falla esa de Noruega?
3: O sea, sí que triste ver cómo no le pasaban...
1: Se les empezó a ir el barco.
5: Yo tampoco no vi tanto movimiento de Hansen, que es
3: Oye,
5: un personaje
3: esa,
5: que no se mueve tanto.
4: No jugaron
5: pero,
4: a lo que
1: yo creo que
4: jugando,
1: lo que hay que poner sobre la mesa es...
3: Siento que hubo mucha envidia ahí.
1: ¿Qué clase de jugador es Jude Bellingham? O sea, no
5: sí,
1: hay forma...
5: Claro.
3: Vamos, miren, vamos una rola y
2: empezamos
3: con
2: el análisis.
3: Chile. Tú cállate, Rulo. Tú quedamos que ni ibas a hablar, güey.

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3: 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La temperatura, 22 grados.
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1: Mi querido Mr. B, ¿eh?
0: Sí, no.
1: Bueno, hablemos.
2: Es que en Argentina... realidad a los que les gusta pelear es a ustedes.
1: No, a nosotros no. Yo estamos diciendo lo que está pasando.
2: Ajá. Ya si yo ustedes estoy no seguro, lo quieren ver. Estoy seguro no que si yo estuviera ahí, Diana me agarraría mazapanazos.
1: No, pues es que tú también.
3: No solo Diana.
1: Te estás pasando. Del mundo, no. Bueno,
3: pero hay que agradecer que está Argentina en las finales.
2: ¿Pero por qué?
3: ¿De qué estaríamos hablando?
1: ¿A
3: de un mundial así.
1: ¿A son de qué? ¿A son de
3: le está
1: qué?
3: Poniendo ese sabor Argentina.
1: Discúlpame, el mundial pasado, el mundial pasado estuvo Marruecos y le puso mucho sabor.
3: ¿De
1: Marruecos
3: qué estaremos hablando? Cuéntame, Brian, ¿qué tal ves el Francia España? Ay, qué buen parado técnico.
2: Ah, perdóname, pero Francia España es un partidazo, güey.
3: Ni lo hemos mencionado.
2: Pues no, porque están clavados con el cochinero que trae Argentina.
1: Bueno,
2: pero hablando del cochinero,
1: hablemos de lo que primero, a ver, señores, por favor.
2: Adelante.
1: Maestro. Pero orden en la sala, ya.
2: Ya cállate.
1: Hablemos. Raúl. Tuvimos dos partidos el fin de semana.
0: ¿Qué fue? Argentina-Suiza
1: y
2: Noruega-Inglaterra.
1: Contra Noruega. De hecho, hubo el viernes también otro partido, aburrido como todos los de España, que fue España contra
2: Bélgica.
1: Bélgica.
3: Me dormí también.
0: Aburrido. España es muy aburrido, ¿eh?
1: Muy.
0: Qué bárbaros.
1: Pero, ojo. Un equipo que solo ha recibido un gol en toda la
0: competencia, en todo el certamen.
3: Pues qué flojera.
1: En todo el mundial. En todo el mundial ha recibido solamente un gol.
3: Sí, batió el récord, ¿no? De mantener
1: batió
3: la
1: el
3: puerta
1: gol.
3: Cero.
1: O sea, si nos vamos por estadísticas, el que menos tiene que estar ahí es Argentina. Todos los partidos que ha tenido, aparte con equipos completamente inferiores a ellos.
2: Me permite, maestro, decir un comentario.

0: partidos más sufridos.
1: Maestro, ¿me permite decir un comentario al respecto?
0: Sigue vendiendo, sigue.
1: No. Voy a apoyarte esta vez. Argentina clasificó a la siguiente ronda enfrentando a puros equipos que no están en el top 10.
0: No, están en el top 20 y tantos, 30 y tantos y hasta 60 y tantos.
1: Pero no me grites, güey, ¿yo qué culpa?
0: No, y sufriéndola.
1: Sí, sí, además, chingados. Además le costó trabajo.
0: Y les están ayudando. ¡Estúpido gato!
1: Ya me di cuenta, tú eres el del video, ¿verdad?
0: No, me encanta, No puedo parar con ese, güey. Hay que invitarlo, güey.
2: Hay que buscarlo.
0: ¡Estúpido gato!
1: Oye, ya también después me invitan a hablar de la casa de los famosos, ¿no? Va a estar bueno.
0: Claro, ya se viene, ya se viene. Me encanta
2: el chisme. Limítate a tu expertise, que es el deporte, por favor, Brian.
0: Ahí está.
2: A ver, ¿qué quieres sacar de factos?
1: Déjalo que ya lo dije. Argentina llegó hasta las semifinales enfrentando a puros equipos que no están en el top 10.
2: Eso era todo. Todos sabemos de eso.
1: ¿Qué más querías?
2: Todos lo sabemos. Pues fue la llave que le tocó.
1: Ah, qué grosero. A ver. Qué falta de respeto para todos los demás.
2: Bueno, ¿cómo ven los partidos?
3: Ya se armaron las semifinales y un
2: dato. ¿Con quién vas? ¿Francia o España?
3: Francia.
2: Francia.
3: Voy Francia.
2: ¿Marcador?
3: Marcador 2-1.
2: 2-1. Diablito, ¿Francia o España?
0: Puta, con España y se me va a decir 2-1, 1-0. Aburrido, va a ganar Francia.
2: Francia. Brian.
1: Yo me quedo con España.
2: Ay, siempre. ¿Cuánto van a quedar?
1: 1-0, igual que todos los partidos en los que ha clasificado España. Oh,
2: yo voy con Francia. 3-0.
3: Ay, caray.
2: Va a aplastar.
0: ¿Crees que va? No, sí, va a aplastar. Aplaste. Pero siento que va a ser un partido muy cerrado.
4: 1-0, como todos los de España.
3: Muy y va sufrido, a pasar Francia. Obviamente.
2: Ahora.
3: Argentina e Inglaterra.
2: Inglaterra, Argentina.
3: Voy a Inglaterra.
4: Inglaterra.
2: ¿Cuánto?
3: Por fútbol, voy a Inglaterra.
2: ¿Y por corazón?
0: Por el deporte.
3: Y por lo que está sucediendo, muy probablemente pasa Argentina.
0: Mira, estamos.
1: Pero, no,
0: estamos
1: ya sería una grosería.
2: Ya puso el curita, Diana.
0: Mira, ya lo está diciendo, no, lo está diciendo
4: Mr. B. Ya sería una grosería.
0: Yo creo.
3: Ay, ¿tú crees que eso les importa?
0: Yo creo que.
4: No, Bellingham está ahorita on fire.
2: Yo creo que hasta aquí llegó Argentina.
1: Es que ojo. A quienes, volvemos a lo mismo de que no están en el top 10. ¿A qué selecciones les han hecho esas gatadas? Perdónenme la expresión.
3: Ahora sí
0: que... A todas.
1: ¿A todas?
4: Las que se han presentado.
1: Entonces, ya no creo que le hagan lo mismo a Inglaterra.
0: No, yo tampoco lo creo.
2: No, yo creo, y también por fútbol, que va a ganar Inglaterra.
3: Sí, por fútbol Inglaterra.
2: ¿Y sabes qué? Va a ganar también 3-0.
0: Yo creo que...
2: Es que no le veo tampoco, o sea, tanto a Argentina. A ver, no ha jugado con equipos tan buenos.
0: En ningún partido.
2: Este es el top.
0: Es impresionante.
2: Sí, no, desde...
0: En ningún partido desde que está... México jugó contra... Oye...
2: ¿Qué diciendo, Diana?
0: México jugó...
3: Estoy confirmando lo que tú dices.
0: México jugó contra Inglaterra, güey.
2: Sí, le hizo partido bien. Sí.
0: Perdón, Inglaterra jugó contra Noruega, que traía un paso increíble. Es más, Argentina, te puedo decir, con una selección que realmente dio a conocer y expuso todas las debilidades de Argentina, como fue Egipto.
3: Y Cabo Verde.
1: Ahora,
3: y
0: Cabo Verde.
1: Hay una, cosa que me preocupa.
0: ¡Estúpido gato!
1: Hay una sola cosa que me preocupa del Argentina-Inglaterra.
3: ¿Qué?
2: Qué feo que vivas preocupado, Brian.
1: No, es que sí me preocupa. Y lejos del arbitraje, ¿eh?
0: ¿Qué?
1: Puede ser que Argentina deje afuera a Inglaterra por una sola cosa.
0: ¿Por cuál?
1: Su entrenador no es inglés. Y todos los entrenadores campeones del mundo... Han sido de la misma nacionalidad.
2: Ya tú vas por la cámara.
1: Oye,
2: ya,
1: no, a ver, 22 años ha pasado esto. 22 mundiales, entonces, mejor ya, dicho. 22 mundiales.
0: Bueno, pero puede ser que se quede Francia con el
3: entonces,
0: título.
3: Entonces tú vas con Argentina.
0: O sea, hablando, tú ya estás hablando de la final. No, sí, estamos hablando de la semifinal. Ya que pase
1: Inglaterra. Ya es
0: Inglaterra,
1: el domingo, güey.
0: Y el domingo ya se verá la cábala. Pero ahorita
2: lo podemos discutir martes, miércoles o jueves,
0: ahorita,
2: Brian.
0: Ahorita la cábala
4: no entra, porque varios equipos con entrenadores extranjeros han pasado a la final. Eso lo sabemos.
1: Por eso, pero ninguno ha sido campeón.
4: Bueno, pero si ya será el domingo. Ahorita estamos hablando de Argentina e Inglaterra.
1: Ya se enojó conmigo.
0: No, yo no estoy enojado contigo. No, es que quede bien claro. No estoy enojado contigo ni con Texcoco, ¿ok?
1: Ah, perfecto. Maravilloso.
3: Ya me quedó claro. ¿Vas por Argentina?
1: No. Yo me quedo con Inglaterra.
2: Voy a Inglaterra también. Inglaterra. En esta ocasión.
3: Claro, wow. Todos coincidimos.
1: Inglaterra, España.
0: Por el bien del deporte.
2: Ajá, es que yo le estoy diciendo desde otra vez que se vea con fútbol. Esta vez Inglaterra va a ganar 3-0.
0: ¿Cuándo es el partido? ¿El miércoles o el jueves?
2: El miércoles.
0: ¿Qué va a pasar si pasa todo esto, Rulo? Y que pasen. Porque la cosa es que cada partido con Argentina hay algo raro.
2: Una polémica, sí.
0: Hay polémica. Y sí. No está chido. No ha habido un solo partido que digas que no hay polémica.
3: Que se vaya limpio.
0: Imagínate, y con polémica, y pasa Argentina, con polémica. ¿Qué, o sea, se qué dirías? ¿Qué diría Rulo?
2: No, ya, hasta ahorita. No me
0: gustaría. Hoy llegaste como diciendo ya.
2: No me gustaría, ¿sabes por qué? Porque esto solo está empañando la carrera de Messi.
0: Pero todo el mundo.
1: Ay, Messi, ¿qué tiene que ver en esto? Por Dios, Raúl.
2: No, todo porque está así.
0: Tiene,
2: o sea,
0: todo que ver
2: se
0: Messi.
2: Se pone en duda todo. Al menos todo, lo ganado con la selección.
0: Todo esto es por Messi. Ni siquiera es por Argentina, es por Messi. Porque es el que más playeras vende, es el que más jala chavitos, no de Argentina, de todas partes del mundo.
2: ¿Tú crees que están consintiendo al Dibu, Brian?
0: Todos por Messi. Ahí están las declaraciones de Maradona diciendo, yo no le di un abrazo a la FIFA. Me invitaron a la familia de la FIFA y yo no lo hice. Y es todo lo que está haciendo Messi.
3: Y el bicho en su momento hablando que se iba con la conciencia tranquila.
0: ¿Qué tal eso?
3: En referencia a que tampoco
0: yo no
3: se
0: me
3: vendió
0: vendí.
3: Por ese lado, exactamente. Yo creo que tener una carrera pulcra.
1: Qué asco.
3: Si bien si está bien ganar premios y demás, pero que te los ganes, ¿no? O sea, y no estamos diciendo nada en contra del talento, obviamente.
2: Se está cortando la voz.
0: Tiene toda la razón, Rulo.
3: Es pero muy talentoso.
2: ¿No? Por el bien del fútbol tendría que ganar o Francia o Inglaterra.
0: Y por el bien de Messi, como dices. Porque al final. No solamente es lo que está pasando ahorita en el Mundial.
3: Claro.
0: Creo que con todo esto que está pasando, se empieza a reflejar todo lo que ha pasado en el pasado.
3: Y las siguientes generaciones.
0: Y dices,
3: también.
0: Claro, siempre han ayudado al pinche Messi.
3: Claro. A ver.
0: Eso no le quita la calidad
3: Francia,
0: de jugador que
3: España,
0: es.
3: Va
2: no, pero le quita credibilidad
0: ya
2: a
0: vas
2: los
0: viendo
2: títulos.
0: Cómo siempre se tira, cómo no, habla con los
2: o
0: árbitros.
2: O también ya pones en duda los balones de oro.
0: Todo.
1: Ah, no, eso ha estado en duda desde el principio.
0: Eso ha estado en duda desde el principio, ¿eh?
3: Para mí no. Con Argentina no deberían existir.
1: Si no está en duda para ti es porque ves el fútbol de espaldas, Raúl.
3: A ver, martes,
2: no, para nada. A mí se me hace el mejor jugador de
3: Francia,
2: la historia.
3: España y miércoles está Inglaterra-Argentina a la 1:00 p.m.
2: 1:00 p.m. Es
1: ahora,
2: de Dallas y estadio de Atlanta.
1: Ojito con esto.
2: Lo ¿dónde los van a transmitir, Brian?
1: W Radio, W Deportes y nada más.
0: Eso, nada más.
3: Ahí vamos a estar
1: nada
3: pendientes.
1: Más. La final.
3: ¿Qué?
0: ¿La final?
1: No, permíteme un segundo.
3: No, ahorita semifinales.
0: A mí me encanta en Inglaterra-Francia.
1: Voy a corregir este dato. Voy a corregir este dato. El día de mañana y el día miércoles, las semifinales van también por los 40 y por la qué buena.
2: Ok, bien. Se enlazan todas las estaciones del grupo Radiópolis.
1: Todo radio. Ojo con esto. Árbitros para mañana, Francia-España. Iván Bartón y David Morán, que son Honduras, Iván Bartón y David Morán. Después el segundo asistente será Antonio Pupiro de Argentina. El cuarto oficial y el de reserva son de Suecia, Glenn Nyberg y McDodd.
2: Es que ve, ¿cuándo le habíamos dado tanta importancia a quienes estaban?
1: Pues a partir de este mundial. Y para el partido de Inglaterra, puros de Estados Unidos y el cuarto oficial italiano.
2: Bien por ellos.
3: Que sean buenos
2: partidos. Ajá, mira, que se ve en la cancha y no en la comunicación del VAR.
1: Pues ya lo veremos.
2: Claro. Muchas gracias, Brian. ¿Dónde te podemos encontrar?
1: Me encuentran todos los días en Radiópolis de 8 de la mañana a 10 de la noche y en Instagram, @zulbaranmx.
2: Muchas gracias, Dianita. Dianita, muchas gracias por venir. Gracias. Por poner la parte seria de esta sección. ¿Dónde te encontramos, Dianita?
1: Ay, por favor, Raúl.
3: En mi casa, no, no es cierto. No, ahí a través de Instagram, Diana-Mac, en todas mis redes sociales.
4: Gracias.
1: Oye,
4: gracias,
1: ojalá, ojalá que puedan tener un mejor rendimiento que McGregor, que solamente pudo pelear 40 segundos.
2: Ay, lamentable. Adiós. También. Ya lo platicaremos.
0: Oye, estuvo lamentable, ¿eh? Sí. Espérame, no, hablemos de eso, porque fue de verdad. Oye, imagínate lo que cobran, güey. Cobran los millones boletos de dólares. La gente paga. Viaja, de
2: pero
0: Irlanda.
2: Todos estamos expuestos a una lesión.
0: Ay, pero entonces, no, pero
1: ya también el señor, expuesto. Ya que se retire, ya.
0: Ya que se retire, de que está robando dinero.
2: Pero el error fue de quien lo contrató.
3: No, no, pues obviamente no. La gente lo quiere ver, pero ahí
0: fue de verdad patético.
3: No hay condiciones.
4: Patético, y ahí mira,
0: fue patético,
4: que
0: sí. Hubo buenas peleas esa noche, pero pues la por la que
2: oye,
0: la gente
2: qué mal que termina así su carrera también.
0: Imagínate que tú te hubieras dicho, güey, quiero ir a ver la pelea de McGregor, tal.
1: Que hubieras gastado 89 mil dólares en tu boleto.
2: Sí. No, estaría muy enojado. Muy enojado,
0: güey.
2: Muy, muy enojado. Pero pues se puede lastimar el señor.
3: Claro.
4: No, él ya venía lastimado.
1: Y aparte fue una lesión bien tonta, o sea, bueno, no tonta, sino muy, muy, vaya, no fue como que le dieron un golpe y a partir de ahí ya no pudo pelear.
2: Todos estamos expuestos, Brian.
1: Nada, te lo creo de mí con sobrepeso, pero ese señor atleta, por Dios.
4: Sí, por Dios. Vamos a hacer una rolita, gracias, mi querido Mr. B, gracias, Dianita.
0: Vamos a hacer una rolita, este es el tlacuache de los 40. Ay, ay, ay.
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2: La temperatura, 22 grados.
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estamos de vuelta aquí en el Tlacuache de los 40. Y claro que sí, tenemos la número 1 de los 40. Una canción padrísima que ha pegado muchísimo. Esto es prácticamente lo que está pasando con Argentina. En la número 1, Shakira, con Burna Boy. Todo mundo la pedimos. Dai, dai. Padrísimo.

0: Ya estamos de regreso aquí en el Tlacuache de los 40. Aquí Rulo, Diablito, y ya llegó Víctor Tarot. ¿Cómo estás, Víctor?
1: ¿Qué onda, mi Rulo? Mira los palcos. Los palcos.
0: Mira toda la gente de allá arriba.
1: La gente de allá arriba me encanta.
0: Coreando tu nombre, Víctor. ¿Cómo estás?
1: Muy bien, estoy muy bien con esta vibra mundialista todavía, ¿no? Todavía.